0: Venancio Villalba.
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2: Manuel González.
1: Agenda.

Ahora 21 más 13 minutos y el cordial saludo a toda nuestra distinguida audiencia del país, de América y del mundo. Estamos aquí en Música y Noticias por Nacional 920 en amplitud modulada, transmitiendo en este segundo día del mes de julio. Hoy es jueves 2 de julio de 2026. Tenemos una temperatura de 13 grados ahora. Una temperatura, no te digo, es fría, ¿verdad? Pero una temperatura fresca, porque es 13 grados, pero estable. A veces tengo 9 grados más, pero allá, pero yo yupi 11, 13, 15 y 7, 20. Nos encontramos ante dos escenarios diferentes: un frío y después un tiempo cálido o temperatura cálida. Pero hoy, por ejemplo, estable. Estable, te oí la temperatura. Hasta hoy es clavada, bebé, o apestado, bebé. No es frío, frío, no, que digamos. Pero un fresco que estorba, será, estorba, molesta. Porque no. Apestado, bebé. Bueno, cielo mayormente nublado aquí en nuestra ciudad capital. El tema que escuchamos en el inicio de este programa, de la mano de talentoso Filemón Gómez. Doctor File, me cuenta que el tema tiene un nombre que muchas veces o generalmente no escuchamos luego. Parecería un juego de palabras o vaya a un trabalengua lento. ¿Cuá? ¿Ipetá potí? Es guatamina la era. ¿Ipetá potí? De Rubito Medina y Clementino Ocampo. El tema que escuchamos, pedido muy especial, ¿sí? El comisario Gilberto Bernal. Y ya andumina, ¿verdad? Estando y cuaya la jera.

Es una compañía de Coronel Oviedo, Coronel Abogado. Ay, tapo, si paño, déjame, el tema. Chipería, el gordo, mira. Una ciudad antes de Carmen del Paraná, dice el Lutófil.

0: Baja la ipita potí, la flor de agua colorada. Traducido, Bueno, está ya un oyente en línea. Vamos a ver de quién se trata este oyente. Buenas noches.
1: Buenas noches, amables oyentes de Radio Nacional del Paraguay. Me respeto a la mayoritaria audiencia del programa Música y Noticias. Cordiales saludos al señor Hugo Venancio Villalba, brillante conductor, y al ingeniero Miguel Filemón Gómez, en la cabina de control. Wilfrido Delgado le saluda.
0: Wilfrido Delgado, buenas noches. Adelante.
1: Muchas gracias. La artillería paraguaya nació con la patria misma en la mañana del 15 de mayo de 1811, cuando el Paraguay surgió a la vida independiente bajo el argumento de los cañones colocados frente a la casa del gobernador español don Bernardo de Velasco, siendo celebrado este acontecimiento con el izamiento de la bandera y la salva de 21 cañonazos. Durante la guerra contra la Triple Alianza, la artillería paraguaya participó de 127 acciones bélicas durante 6 campañas, acompañando al mariscal López hasta Cerro Corá, donde recibieron las últimas piezas de artillería y fue ofrecido al holocausto a su último mártir, el general Francisco Roa, que murió acribillado y degollado al pie de sus cañones en la picada de Chirihuelo. Durante la guerra del Chaco, nuestra artillería tuvo su más gloriosa participación en la batalla decisiva de Naragua, el 4 de julio de 1933, por cuya razón esta fecha ha sido eternizado como Día de la Artillería Paraguaya. Por su brillante participación desde Boquerón hasta las posiciones de Villamontes, la artillería ostenta las condecoraciones Cruz del Chaco y Cruz del Defensor. El 25 de noviembre de 1980, una ley que reestructura las Fuerzas Armadas, la Guarnición Militar de Paraguarí pasa a denominarse Comando de Artillería, como parte integrante del Comando de Apoyo de Combate. El 3 de diciembre de 1990 fue creado el Grupo de Artillería Antiaérea y más tarde, por la Ley 7491, fue creado el Escalón Ejército, constituyéndose entonces el Comando de Artillería del Ejército, conforme al decreto de fecha 13 de marzo de 1992. Salud gloriosa, Artillería Paraguaya. Seguidamente hago llegar mis cordiales saludos y congratulaciones por el Día de la Artillería al General de Ejército César Augusto Moreno Landaida, comandante de las Fuerzas Militares, al General de Ejército Manuel Rodríguez Sosa, comandante del glorioso Ejército Paraguayo, al General de División José Alejandro Santander, jefe del Estado Mayor del Ejército, al General de Brigada Nilson Guillermo Gaona, comandante del Comando de Artillería del Ejército, a los coroneles diplomados de Comando y Estado Mayor Vanderlei Estanislao Solabarrieta, jefe del Estado Mayor del Comando de Artillería, Alberto Paredes, comandante del Grupo de Artillería Antiaérea, Víctor Pedro Rejala, comandante del Grupo de Apoyo y Servicio, a los tenientes coroneles diplomados de Comando y Estado Mayor Martín Eugenio Núñez, comandante del Grupo de Artillería número 1, Jorge González, comandante del Grupo de Artillería número 2. Así también hago propicia la ocasión para hacer llegar mis congratulaciones por el Día de la Artillería a todos los oficiales, suboficiales, sargentos, soldados y funcionarios públicos de esa gran unidad asentada en la histórica ciudad de Paraguarí, por tan significativa fecha. Salud para todos. Muchas gracias, don Hugo Venancio Villabra, por el espacio y que tengan un excelente resto de jornada. Muy buenas noches.
0: Bueno, buenas noches, Wilfrido. Estamos aquí en Música y Noticias. 21 horas más 21 minutos. Bueno, se anuncia para el día de mañana, viernes, una mínima de 7, máxima 14, cielo parcialmente nublado. Para el sábado, parcialmente nublado, mínima 10, máxima 16, frío a fresco para el sábado. Para el domingo, 11 y 21. 11 grados la mínima y 21 grados la máxima. Y estamos por ahí nomás también, aunque va subiendo un poquitito más. Fresco a fresco. Fresco a fresco. El sábado. Perdón, el domingo. Y después para el lunes, lluvia en la primera parte. Mínima 5, máxima 14. Para el martes, tiempo soleado, mínima 6, máxima 18. El miércoles, soleado, mínima 12, máxima 22 grados. O sea que nañacemos ahí con arano en sanguina. Nañacemos ahí, güey, te digo ahí. No, pues, viñase ese señor y me da... Y tiempo, güey, y me da. Está otro oyente de línea, buenas noches.
2: Buenas noches, Hugo.
0: Buenas noches, vaya, pa.
2: Por a mí te hablé con la mojena y yo Javier María.
0: O Javier, vea. Muy con la joven y te acuña ahí.
2: Ay, esa mujer... Mamá, un burrito, la joven y la joven de camino.
0: Ah. Ande, andan de secretaría, ¿viste?
2: El menace borrama es la lija, vi.
0: No, a ver, mañana, a ver, ausente me mete, güey, co. De ahí llevo ray, pero ausente me mete, güey, co.
2: Señor, no niego. Y ahora sí, ya me va a poner presente otra vez.
0: Hagamos y de ti presente. Vaya, sí. Grande secretario, ¿bajo dónde le voy a coitir?
2: A ver, consigo ver en esta puta. Se llama Lucy. Lucy se llama, una señora.
0: Rufina, ¿vio? ¿O Rufinelli?
2: Lucía, seguramente. Lucía, entonces.
0: Ah, Lucy,
2: La señora que está ahora conmigo. Ella ya está ahora una vez más, dos veces por ahí.
0: Ah.
2: A ver, es que necesito, viene a complacer.
0: Ahí ponen o pues ya.
2: Mamá, ya como que se acostó. No voy a estar, pues después no entendí.
0: ¿Vale, no piñón entendí?
2: Ah, porque el lunes feriado, en dos fechas, o igual.
0: Ah, no entiendo, y por ahí feriado, ¿sí?
2: No, porque mi hijo se va a trabajar y por ti, ella que está.
0: Ah, y bueno, entonces, ¿cuán a Lucy Ginalan de secretaria?
2: Porque más bien la
0: muy bien.
2: ¿Verdad?
0: Ah.
2: ¿No me vas a poner más ausente?
0: No, vamos a ir mandé presente, Juan.
2: Bueno. Uy, gracias, Hugo.
0: Bueno, debe a tú. Debe a mí. La señora Irene Fernando de la Mora. Tiene una nueva flamante secretaria, dice. Se llama Lucy. La anterior que se llama María. Boca mi salomos, va por seis feriados, pues. Bueno, vamos al encuentro de otro oyente. Buenas noches.
3: Buenas noches, don Hugo, Venancio, Villalba y el doctor Files, amigo.
0: Va, ese va número uno, pues, número tres actual. ¿Sabes?
3: No, chicos, pues, caje, nace el celular, vamos a casa, no hay saludar otro, pues.
0: Ah, o sea, me entiende Luz y Naomi, otro que ahí está número uno, México, yo.
3: Se coñe ese miedo en una partecita de guerra con Bolivia, no guaré. Don Faustino Brizuela para Osonández.
0: Osona.
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3: 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Pues ya pobre tenía cogerá tiempo de pijape.
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3: 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Pues ya pobre tenía estufa para 4 caballos. 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
3: 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Ese motor generador va a ser. ¿A puta? 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
0: 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Bueno, la humedad actual, 81%. Sopla viento del sector sur a 14 kilómetros por hora. De ya mañana las noticias cuéranes ahí. Ámbito local refuerzan terapia intensiva del hospital de trauma con equipo de última generación. Otro, y suman escándalos en Instituto de Previsión Social, equipos costosos a la intemperie y millonarias obras inconclusas. ¡Qué bárbaro! Ámbito internacional, Venezuela decreta duelo de 7 días por los mortales terremotos ocurridos allí. Y ahí la aporte es una Venezuela va a llevar y triste pesan. Ya la noticia que era ya lee. Bueno, avanzamos aquí en Música y Noticias. Está otro oyente, Lina, buenas noches.
4: Sí, ya tomé todo mi cocido.
0: Ah, bueno, ahora entonces a anotarte.
4: Sí, así es. Por fin.
0: Por fin, por fin, por fin.
4: Por fin, por fin. Y bueno, aprovechemos este momento del por fin.
0: Y sí.
4: Ya le escuché al señor su historia. Cuando dijo el bicho, nomás a mí me pienso una piel de gallina.
0: El muy chiní. ¿En el Chaco es así?
4: Ni su nombre no quiero decir.
0: Y sí, pero ahí en esa... En el suelo chaqueño es común.
4: Sí. Cuando nosotros nos fuimos de la iglesia San Cristóbal con el párroco y el coro completo, nos fuimos a Mariscal Estigarribia, parece que era, que nos fuimos. Y nos hospedamos en un cuartel. Cuartel parece que es el que está allí. Y nos dijo, cuídese nomás la cama.
0: Y sí.
4: Anteriormente parece que aparecía nomás porque sube arriba igual nomás.
0: Sí, igual nomás sube arriba.
4: Sí, porque la cama de allí pues es dos. Uno arriba, otro abajo. Cuídense nomás, decía. Y ay, sí. Yo ya quería venir nomás ya.
0: ¿No hay otra?
4: Sí, muestra cuando los benonitas llegaron recién como entre sus sábanas, en su cama y eso estaba.
0: ¿Así dicen que?
4: Así mostró la película ahí el cuartel, en el cuartel.
0: De.
4: Y bueno, que Dios bendito, que le proteja a la gente, a los que perdieron sus hijos, que le dé la presencia de Dios únicamente le puede consolar, y a los que perdieron sus padres, que encuentren cariño en los demás. Es lo que yo deseo de corazón para ese pueblo. Valenzuela, ¿cómo dijo usted?
0: Venezuela.
4: Venezuela, Dios mío. Y bueno, voy a pedir dos canciones toda vez que se pueda, porque va a haber mucha gente que quiere saludar después de tantos días. Uh-huh. Santa Rosa de Lima.
0: Santa Rosa de Lima.
4: Sí, y el otro es... Ey. Y Marina, ¿o qué?
0: ¿Marino?
4: Marina.
0: Ah, Marina.
4: Sí, Antonio Barrios que canta.
0: Antonio, lindo tema.
4: Me gusta mucho. Muy linda la orquesta, la música.
0: Sí.
4: Orquesta típica son esos, ¿verdad? Que
0: orquesta típica.
4: Sí, muy, muy lindo son. Muchas gracias al señor operador y vuelvan a sus hogares sanos y salvos para comenzar el nuevo día mañana. Muchas gracias, buenas noches.
0: Muy bien, a vos también, buenas noches. Estamos aquí en Música y Noticias 21+35. Un saludo muy cordial a Rosalba Denis, nuestra querida amiga, compañera. Muchos dicen ex, pero yo no quiero decir ex porque seguimos siempre en la campaña, dentro del ruido. Y un saludo muy cordial a ella. Muy pronto el gran premio de... ¿Cómo era? Guaraní de Oro. Muy pronto. El gran premio Guaraní de Oro. Bueno, avanzamos aquí en este programa de Música y Noticias. La compañía con nuestra querida audiencia. Están los comentarios. Está un oyente en línea. Buenas noches.
5: Muy buenas noches, Hugo Enancio, y maravillosa audiencia de ZP1 y ZP1 Radio Nacional del Paraguay.
0: Comisario Gilberto Bernal, le gusto recibirte como es habitual. Y te damos la bienvenida, buenas noches, adelante.
5: Se oyente lo esta vez a mañana en los Jaracuera, Monburi, Baby. 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
0: Estamba en Piaitepe. No, oye, apañando ahí.
5: Pero Cócar, ahí más engatúan que te esté mandando a kilómetro 160, Punta Riel. Upe en el kilómetro 160.
0: Ande, Punta Riel era, vio.
5: Vaya.
0: Punta Riel la era.
5: A Punta Riel, va Upe, pero imagínate, la tren de la firma Carlos Casado del Alisal, Puerto Casado, viejo, la... Más de Guerra Ambuego, kilómetro 145, acuerda Punta Riel.
0: Sí.
5: A Upe, veo, ñe, puta, la guerra ya... Comando de Ingeniería con sus zapadores ya hicieron 15 kilómetros más.
0: Ah.
5: Pues así que se completó 160 kilómetros.
0: De...
5: Y hasta ahí llegaba el Carlos Casado del Alisal, era un español, joven español, próspero, empresario, que explotaba el tanino y el y los quebrachos ahí en el Chaco. El Puerto Casado.
0: Ande.
5: Y tenía una gran fábrica. Fue así que cuando empezó la guerra, entregó generosamente al ejército paraguayo el uso de sus 5 trenes internos. 5 trenes de conda. Y la petente.
0: Jaumea, oye, por la, el gobierno.
5: A las reservistas, a la tropa regular, ojo, a la guerra, jabe, oyupi, un cañonero paraguay, a cañonero maitabe, un ángel a Puerto Casado, a ya uña embarcama las trenes. Y de ahí en marcha forzada aproximadamente desde Punta Riel, kilómetro 160, en marcha forzada a pie hasta Isla Poí, donde sentaba plaza el comandante en jefe del ejército en campaña, teniente coronel José Félix Estigarribia, en esa época. Pero ahí en la Punta Riel y Jago Caraíma Angatú.
0: Ande.
5: A vengo petení tapizada y mandó al aniversario del arma de la que nació con la patria misma, la artillería paraguaya, que vamos a recordar el día 4 de julio, coincidente con el aniversario de aquella segunda batalla de Nanagua, 4 de julio de 1933. Y mandó a una de Tapichanguetete. Quisiera aprovechar la ocasión para saludar a mis camaradas de remesa de la promoción 1978 del Colegio Militar que egresaron, senda egresai. Cordial saludo a todos ellos. 7 egresaron camaradas del arma de artillería. Está el general Aníbal Morini, está el general Carlos Antonio López, está el general Juan Luis Samón, coronel Humberto González Torres, Pedro Metecue 6 ahí, Marina González Torres. En fin, cordial saludo a todos los artilleros. Pero también, no sé si hay alguna pregunta.
0: Y no, te estamos escuchando atentamente, comisario.
5: Bueno. Por otro lado, hablando de la historia que nos une y nos identifica, y para culminar, y dar espacio a otro oyente, en una fecha como hoy, se llevó a cabo aquel golpe de Estado de la fría mañana, así como hoy, del 2 de julio de 1908, cuando el coronel Albino Jara derrocó a su presidente de la República, el general Benigno Ferreira, en una fecha como hoy. Asumió en su reemplazo su vicepresidente de la República, Emiliano González Madero. Eso estamos recordando hoy, Hugo Enancio y maravillosa audiencia.
0: Muy bien. Muchísimas gracias por tu aporte de siempre, comisario.
5: Allende a mamá y andando a la cueva. Muchas gracias.
0: Muchas gracias a vos, comisario Gilberto Bernal. Avanzamos aquí en nuestro programa Música y Noticias, la interacción de la audiencia. Llamada que continúa. Está otro llamador o llamadora. Muy buenas noches.
6: Muy buenas noches, licenciado Hugo Enancio Villalba.
0: Alberto Burgoyz.
6: Así mismo, señor.
0: Oye, envío a comisario la Puerto Casado, ¿es Nepinimaite allá?
6: A la piensa, Nepinimaite, comisario, toca la Ceballe, que escucha en la imagen que tuve a comisario, ¿no?
0: No estamos hoy cuatro años ya.
6: La historia de Puerto Casado, toda su historia, ¿no? Qué calidad, caray, ¿no? Me ha hecho ese agradecimiento a Ojandú
0: ya pues acá año de reina.
6: Se respeto, se salvó ese respeto de ciudad.
0: Ande nace fue Puerto Casado.
6: Así mismo, don Hugo, Puerto Casado la se vaya en una.
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6: Sí, señor, así mismo.
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0: 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Bueno, muchísimas gracias, Alberto.
6: Gracias, Hugo.
0: Alberto Urgois, desde la estancia Polis. Y dañan eso. Ay.

0: Pero ese era. Y yo casi se autofile de introducción. Otro oyente de línea, buenas noches.
1: Buenas noches, Hugo Benagio.
0: Vaya, va, Gina Reino Ferreira, tengo que. 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
0: 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Antes de ese cumpleaños, llegué a ambos ayudados, ¿verdad?
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0: corazón.
1: Ay, Nadino Ferreira pedido, vaya. Bueno, Salud Pública entregó un equipo de última generación para reforzar la capacidad de respuesta de la unidad de terapia intensiva de adultos del Hospital de Trauma. Esta inversión asciende a guaraníes 130 millones. Noticia y a llevar ya compartiendo de oyente. Suman escándalos en IPS, equipos costosos a la intemperie y millonarias ahora inconclusas. Nuevos escándalos siguen saltando en el Instituto de Previsión Social, sumándose en esta oportunidad el hallazgo de equipos médicos e insumos de alto valor en abandono y millonarias obras inconcluso. El doctor Isaías Fretes, presidente del IPS, este jueves encabezó un recorrido por el inmueble del Hospital Central, en un sector donde se encuentran obras inconclusas que debían ser destinadas a nuevos quirófanos. En el lugar también fueron hallados equipos médicos de alta tecnología, valuados en aproximadamente 20 millones de dólares, y que han permanecido abandonados desde el 2022, año en que fueron adquiridos. Y abandonado, ¿eh? ¿Y por qué se compró? ¿Para qué se compró? Pero hoy me hago una va a echar un pipa lleva. Otro a tu va a ámbito internacional, Venezuela. Decreta duelo de 7 días por los mortales terremotos ocurridos allí. En el Mopinilla ya de publicación allá. La presidenta encargada de Venezuela, Delcy Rodríguez, decretó el miércoles una semana de duelo nacional por el doble sismo del 24 de junio que deja casi 2.000 muertos y unos 50.000 desaparecidos. Venezuela tiene el alma rasgueada por las pérdidas humanas causadas por los devastadores terremotos. En homenaje a la memoria de las víctimas, he decidido decretar duelo nacional por 7 días a partir de las 6 p.m. del día miércoles, escribió Rodríguez en su cuenta de Telegram. Está un oyente, me indica el autofile. Oyente, línea, buenas noches. Vamos al encuentro de ese oyente. Oyente. Ojoma, enanga. Bueno, la mayor parte de los casi 2.300 muertos y miles de desaparecidos de la tragedia del 24 de junio estaban en La Guaira, donde barrios enteros fueron arrasados por los sismos de magnitud 7,2 y 7,5. Ahora sí, está un oyente, buenas noches.
2: Muy buenas noches, don Hugo Venancio Villalba. Ahí se lo oye cortarse otro.
1: Ah, pues ahí viene ir a esta tapu camina con Hugo Venancio. 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
2: Ah, ya voy a subir, pues, ajá, y se puede sacudir la llevura, vamos a hacer música.
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La política de Filemón Gómez es precisamente complacer todas las solicitudes musicales una vez que tengamos en nuestra discoteca. Vea, por ejemplo. Vea, ya jamás se va. Indicación. Vea la aromación de viaje, era.

0: Peja, vaya, va. Arombación de viaje. Xerundi, xerundi. Xerundi la sinigonde. Odilio Román, ya parecía lo. Bueno, avanzamos. Ahí está la indicación técnica de los dos files. Ahora es el corte radial. Después del corte, todos los temas que ustedes solicitaron. Vamos a escuchar aquí en Música y Noticias por Nacional.
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2: Radio Nacional del Paraguay recuerda a Pedro Isaías Penayo, bandoneonista y compositor. Nació en la ciudad de Luque un 6 de julio de 1939. Estudió bandoneón con su padre y a los 10 años de edad ya formó parte de varios conjuntos. Recibió lecciones de teoría y solfeo de Israel Ruiz. A comienzos de la década del 50, se incorporó a la orquesta Ispid, conocida luego como Nobel. En 1957, integró la orquesta típica ideal de los hermanos Acosta, con la que actuó hasta 1964. Luego, actuó por breve tiempo con Carlos Bordón, Domingo Germán y Típica Vázquez. En 1970, formó parte de la orquesta Perurimá de Mauricio Cardoso Ocampo y en 1978 de los Príncipes del Compás, dirigida por Demetrio Orrego. Con esta agrupación participó de grabaciones para el sello El Campeón. En los últimos años formó su orquesta típica Inspiración. Es autor de una veintena de canciones como Tu falsedad, Una polca para mamá, Vana ilusión, Cuando tú te vayas, Se tu pasé coigo a mí, Jamás volveré, y otros.
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0: 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Los medios de comunicación del Estado paraguayo les recuerda: Sofía Mendoza, Pilar, Ñeembucú, Paraguay, 10 de julio 1906, Buenos Aires, Argentina, 3 de julio 1976. Cantante lírica, pianista y docente paraguaya de gran prestigio.

Voces líricas. Entre sus discípulos se encuentran Óscar Carballo, Ana María Casa Mayuret, Clotilde Valmelli, López Simón, por citar algunos. Recibió varias distinciones por su calidad interpretativa y su gran labor como docente.

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0: pendenciero. Su nombre completo es Jacinto Laureano Herrera Pistorio. Fue un actor paraguayo que después de trabajar en la radio y el teatro, se radicó en Argentina, donde trabajó por más de 20 años. Tras su retorno al Paraguay, en octubre de 1965, realizó el show de Jacinto Herrera en la naciente televisión Canal 9 y una versión radial con el mismo título del programa de TV en Radio Ñandutí. Realizó audiciones especiales en emisoras Paraguay. Retomó las actuaciones en teatro formando su propia compañía y el municipal se llenaba de público en cada presentación. Mismo escenario que también sería la de aquella noche del 10 de julio de 1969, el Salón Velatorio, ante su irreversible partida a la eternidad, tras unos días de internación en un sanatorio Asunción.
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La cultura sobre el consumo del pojañaná está presente en todos los estratos sociales del Paraguay. Está asociada al consumo de estas hierbas en el mate, el tereré, aunque también en el té, el carrulín y otras formas de infusiones medicinales o de carácter meramente folclórico.

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0: Institución Cultural e Histórica del Paraguay. La Basílica de Caacupé. Es un centro religioso y cultural de nuestra tierra con un imponente diseño arquitectónico. La Basílica Nuestra Señora de los Milagros de Caacupé. Es un templo sagrado ubicado en la ciudad de Caacupé, departamento de Cordillera, a unos 54 kilómetros de Asunción. El Santuario de la Virgen de Caacupé es una basílica católica de nuestro país que fue inaugurado el 8 de diciembre de 1765, convirtiéndose luego en un lugar de peregrinación para muchos creyentes de todos los puntos de la nación. La piedra inicial de la futura basílica fue colocada el 15 de abril de 1945 por el Monseñor Juan Sinforiano Bogarín. La Basílica de Caacupé es fruto del aporte de cada paraguayo y que llevó un lapso de 61 años para llegar al final de su construcción. En la guerra contra la Triple Alianza, fue lugar de recogimiento y de hospital. Durante la guerra con Bolivia, fue considerado como el altar de la patria. La Basílica de Caacupé es considerada una de las obras arquitectónicas más sagradas en el mundo, junto con otros dos santuarios, la de Częstochowa en Polonia y Montserrat en Cataluña, España. La Basílica de Caacupé es la única a nivel mundial que reúne las condiciones esenciales de fe y nacionalidad de un país. La iglesia ha sido visitada por dos papas diferentes, Juan Pablo II y el Papa Francisco. Fue ascendido al rango de Basílica Menor el 11 de julio del 2015 durante la visita del Papa Francisco al Paraguay.
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0: Radio Nacional del Paraguay recuerda a Pedro Isaías Penayo. Bandoneonista y compositor. Nació en la ciudad de Luque un 6 de julio de 1939. Estudió bandoneón con su padre y a los 10 años de edad ya formó parte de varios conjuntos. Recibió lecciones de teoría y solfeo de Israel Ruiz. A comienzos de la década del 50 se incorporó a la orquesta Ispid, conocida luego como Nobel. En 1957, integró la orquesta típica Ideal de los Hermanos Acosta, con la que actuó hasta 1964. Luego, actuó por breve tiempo con Carlos Bordón, Domingo Germán y Típica Vázquez. En 1970, formó parte de la orquesta Perurimá de Mauricio Cardoso Ocampo, y en 1978, de Los Príncipes del Compás, dirigida por Demetrio Orrego. Con esta agrupación, participó de grabaciones para el sello El Campeón. En los últimos años, formó su orquesta típica Inspiración. Es autor de una veintena de canciones como Tu Falsedad, Una Polca para Mamá, Vana Ilusión, Cuando Tú Te Vayas, Se Tu Pasé Coigo A Mí, Jamás Volveré y otros.
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0: Festividad de Caacupé, Patrimonio Cultural Inmaterial. La Secretaría Nacional de Cultura declaró como Patrimonio Cultural Inmaterial del Paraguay a la festividad de la Virgen de los Milagros de Caacupé, destacando su profundo valor histórico, religioso y comunitario. La declaración reconoce a una de las celebraciones de fe más importantes del país, que cada año reúne a miles de peregrinos en torno a la Basílica de Caacupé. La festividad constituye un tejido vivo de prácticas devocionales, comunitarias y culturales que representan parte esencial de la identidad paraguaya. Que la festividad de Tupací Caacupé siga siendo un tesoro compartido, una memoria viva y un símbolo de unidad para todo el Paraguay.
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paz y bien. Nos dice el Evangelio. Tomás le respondió, Señor mío y Dios mío. La fiesta de Santo Tomás que hoy celebramos nos invita a verificar nuestra fe. Todos podemos tener dudas, pero Dios espera que yo no esté encerrado en ella. No es un problema dudar. El problema es decidir que no quiero creer. Hay personas que no quieren creer para no tener que cambiar de vida. No es que ellas duden de la existencia de Dios, sino que quieren que Él no exista. No quieren reconocerlo. Con estos no hay nada que hacer. Sin embargo, al que duda, pero quiere encontrarse con Dios, ciertamente Dios se le mostrará y dirá como Tomás, Señor mío y Dios mío. El Señor te bendiga y te guarde en toda esta jornada. Te saluda el hermano Mario Osvaldo Florentino, franciscano capuchino, desde Paraguay, con todo nuestro equipo de Gotas de Paz.

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0: Buen día, ¿cómo están ustedes? Bienvenidos a nuestra última edición de la semana de Dúplex Nacional Paraguay TV, arrancando esta jornada correspondiente al día de hoy, viernes 3 de julio, señores. Jornada fría, por cierto, 9.6 grados de temperatura tenemos en el arranque. Un gusto, un placer estar nuevamente junto a ustedes para transitar durante 120 minutos de programación de lo que corresponde a esta franja horaria a través de la 920 AM de Radio Nacional Paraguay, a través del canal 15.2 y a través de Paraguay TV. Gracias por acompañarnos siempre. Renovados saludos también para los compañeros de los medios del Estado, quienes ya a estas horas también están en sintonía acompañándonos y aguardando precisamente lo que vayamos a hacer cada día durante 120 minutos. Hoy, último día laboral de la semana con nuestro espacio de Dúplex Nacional. En la puesta al aire, como siempre, está Henry González, en la producción ya Pati Galeano. Y aquí el equipo de siempre, junto a Jessica y quien les habla, ya prestos para una nueva jornada de trabajo y con muchas ganas, mucha energía, con un poco de frío, ¿verdad? Pero eso nos hace mella precisamente en nuestro espíritu, porque la fortaleza y sobre todo el deseo de acompañarles y ser la compañía de ustedes todos los días, bueno, está muy pero muy presente. Hola, Jessica, buen día en Bahía.
1: Y pone Ricardo, buen día, buen bien, viernes. ¿Todo sí, todo bien. Vos dijiste con mucha energía y no sé qué más y un poco de frío. Y yo le sumaría mucho frío.
0: Mucho
1: también.
0: Frío. Pero yo un poco de frío porque estoy bien abrigada.
1: No, claro, claro, ahora corresponde. No, pero se siente afuera, sigue a la gente la recomendación de abrigarse bien. Porque esa va a ser la tendencia durante este fin de semana también.
0: Sí.
1: Ayepa.
0: Hoy durante todo el día, el fin de semana, porque la temperatura no, hoy por lo menos no va a ser la máxima, no va a superar los 15 grados, en principio por lo menos.
1: Y vamos a ver qué dice meteorología, 15 grados hasta ahí, pero ya se observa un poco de sol en su dibujo.
0: Ah, ya, Opucabú imagina la corajuga.
1: Sí, Opucabú imagina la corajuga, además estamos en la víspera del encuentro de nuestra querida selección también ante Francia. Un fin de semana cargado de emociones vamos a tener. Y con frío también, así que vamos a arrancar con los datos del tiempo,
0: sí,
1: a ver qué dice meteorología para hoy.
0: Que interesa a la gente.
1: Sí, a estas horas tenemos 9.6 grados de temperatura con una sensación térmica de 7.1 grados, 81% de humedad.
0: Porque con esta temperatura a las 4 y alguito estaba en 6

0: 6.6.
1: No, claro, sí,
0: la
1: a esa
0: sensación
1: hora.
0: térmica. Pero viste que de repente uno cree que tiene que bajar, sin embargo, subió un poco la sensación térmica. A eso me refiero, ¿verdad? Pero la temperatura prácticamente se mantuvo en ese grado.
1: Bueno, y 8 es la mínima para hoy. Y Cartungo, ya es un putuma, pero no es esa la tendencia, ¿verdad? Uh-huh. Porque entre 8 y 13 grados vamos a tener de temperatura en el transcurso de esta mañana. 8 y 13
0: el
1: grados.
0: Comportamiento que el vaya comportamiento. A tener durante todo el día, lo que va a ser importante, ¿verdad?
1: Y frío a fresco.
0: Sí, por eso.
1: Frío a fresco, frío. Pedilla tajina.
0: Sí.
1: En la tarde de 13 a 15 grados va a estar fresco con cielo nublado a parcialmente nublado y ahí es donde entra el sol. Y pues, hey, vale.
0: ¿Quién?
1: Vimos antes con Ricardo Rayen, vale. Vientos del sur también se anuncian para esta tarde. Y en la noche, entre 12 y 9 grados, va a estar fresco a frío con cielo parcialmente nublado, vientos del sector sur. Esto para hoy, sin lluvias, sin lloviznas, va a EBT.
0: Buen clima ya, yo en ese
1: tiempo.
0: En cuanto al tiempo, sobre todo, era que las precipitaciones ya se dieron ayer y durante el día fue mejorando y hoy ya nada, no se anuncian. ¿No?
1: Hoy ya nos anuncian y, como decíamos, vamos a tener un fin de semana frío también. 7 grados de mínima para mañana, 19 de máxima, sin lluvias. El domingo, 12 de mínima, 22 de máxima, también sin lluvias, pero con viento sur soplando. Jaupe y lunes, Anga Oquilleta. Lluvias dispersas o anuncias ina con viento sur.
0: Del arranque de semana.
1: Arranque de semana.
0: Laboral.
1: Yamba apomita, ronguara, oquilleta.
0: Ojo de llegue, estamos a tiempo.
1: 12 de mínima y 16 de máxima y el martes sin lluvias, 7 de mínima, 19 de máxima.
0: Bueno, entonces jornada fría y así como decía Jessica, ya habría, hay que protegerse, que es muy, pero muy importante eso ahora, cuidarse. Bueno, son las 6:12.
1: Sí, señor. Uh-huh. Está Julio Dávalos.
0: Julio Dávalos en línea de comunicación.
1: Voy con Agina.
0: Sí. Así es. Julio, ¿qué tal? Buen día. ¿Cómo te va? Bate colaro, Agina.
2: Buenos días, Ricardo Germán, Jessica Mendoza, compañeros de Radio Nacional del Paraguay, audiencia de los medios del Estado. Bastante bien me trajo el frío. Una sensación térmica de 6 grados, pero se aguanta.
0: Sí. ¿Pasables y acuñé?
2: Sí, famoso el pasable, eso sí. Creo que se siente más acá el frío en Asunción que en otras capitales donde conocí, yo digo acá en la región, por la humedad que tenemos.
0: Sí.
2: La humedad fusionada ese viento sur, como lo denominamos, se siente, porque en otras partes el frío es seco. Es distinto a lo que, por ejemplo, el frío en Santiago de Chile, en Buenos Aires, por más que te congele, pero es seco.
0: Uh-huh.
2: Este frío con...
0: Ese frío que penetra por la piel, ¿no? El frío seco.
2: Es frío que te congela y te...
0: Moronza Mimbi.
2: Porque varias oportunidades estuve tanto en conciertos de rock o en fútbol, estando en Buenos Aires, por ejemplo, y el viento que te sube y te baja,
0: ¿eh? Sí. Así mismo.
2: Es el Río de la Plata, pero aquí se siente más. Hay que abrigarse bastante.
0: Y por una cuestión de salud misma, de proteger y cuidarse nomás, no desafiar. Lo que nos da gusto nomás muchas veces... Cuando uno anda por la calle, y sobre todo es movilero, ¿verdad? Y en algún momento te molesta eso nada más. Por eso muchas veces no podemos usar, sobre todo, ¿verdad? Por ejemplo, que gusto y te cuando hace frío, usate, te protege, aparte, ¿verdad? Te da una elegancia también, un sobre todo, ¿verdad? Pero la reguellija, la yupir, la movilidad es incómodo, ¿verdad? Pero igual hay que abrigarse en ella, pota.
2: Está el plus que en Paraguay cuando el sol está fuerte, ya tiramos justamente los abrigos más grosos, en este caso, como el sobre todo, como una campera bien, o el famoso rompeviento.
0: E incluso hoy día hay también esos pantalones de tipo de lana,
2: sí,
0: que
2: claro.
0: Muy elegante, con saco inclusive incluido. Siempre cuando llega el frío, y me acuerdo de un... De una ropa así, de una prenda así, de nuestro querido desaparecido amigo Papucho. Ya. Pete, 15 de agosto de esa, ro, unio. Y también, claro, la gorra entra, me dice Henry. Si hay pulgada, y eso para, sobre todo cuando salgo de casa, ¿verdad? Porque para protegerme, bueno, lo primero que no, de hipotela se cae en un san, pues, en un san, pues, ese problema, ¿verdad? Bueno, y en una de esas 15 de agosto, y al principio creo que fue lo de Horacio Cartes, si mal no recuerdo, cuando asumía. Ah, upe, las 10, las 11, un, o yo, pues, ay, ti. Hey, Marañco, Agüerucoa, y allá, porque le picaba.
2: Ahí el sol estuvo muy fuerte.
0: Sí, no, ahí, le
2: Estuvo
0: picaba
2: muy
0: todo
2: fuerte el sol
0: ahí.
2: ahí, sí.
0: Es capaz de ser Opama Coaja, o que venía a cambiar, porque es Jacuete y Machu, ya, pero hacía, recuerdo que al comienzo hizo un frío.
2: Porque recuerdo que esa noche antes tuve la oportunidad de estar en el Palacio de Gobierno porque fue la cena prácticamente de despedida de Federico Franco y estuvimos ahí presentes. Porque cuando eso estuve como periodista de una de las instituciones públicas del MAC y estuve presente, hizo frío, recuerdo, el
0: Sí,
2: día
0: no lo
2: siguiente
0: hice,
2: estaba
0: no,
2: medio
0: bueno, no
2: un
0: digo
2: poco
0: ya.
2: frío, pero a las 9 de la mañana ya los muchachos
0: Sí, a no, de
2: estaban
0: las 10, las
2: saliendo.
0: 11 para el mediodía ya era un solazo así.
2: Sí.
0: Se sentía el frío, pero ya no era con la misma intensidad de tempranas horas, ¿verdad? Y entonces,
2: Sí,
0: de repente, a
2: sí.
0: veces cuando nos abrigamos demasiado y no tenemos la opción ni la posibilidad de desequiparnos y alivianar eso, es complicado, andan en brisa y molestoso, ¿verdad?
2: Sí, y recordad que lo extremo fue durante la asunción de Guasmosi el calor sofocante, ese 15 de agosto.
0: También, pero los días previos recuerdo de eso, también la
2: Estaba
0: semana
2: muy
0: hizo frío
2: sofocante.
0: con llovizna, se mandó a
2: Sí,
0: poner
2: sí,
0: UVA ahí,
2: sí.
0: cuando eran los últimos días del gobierno del general Rodríguez, ¿verdad?
2: Sí. Y el de Lugo también hizo calor.
0: Sí.
2: Lo de Nicanor no hablo porque Nicanor da fruto porque no estuve presente,
0: Nica,
2: no
0: no
2: tuve la
0: recuerdo un
2: oportunidad de
0: poco
2: estar.
0: eso.
2: Pero ahí fue
0: Pero
2: un
0: no,
2: clima
0: creo
2: templado.
0: que fue un día soleado también, si no estoy
2: Sí, clima
0: trasbordado, para mí que
2: templado,
0: sí también.
2: soleado.
0: Sí.
2: Yo
0: Algo así.
2: recuerdo porque hubo fútbol, Copa Sudamericana, en Libertad Guaraní,
0: No sé, habrá pasado desapercibido para mí eso, entonces lo del
2: ¿sabes?
0: encuentro deportivo.
2: Recuerdo que copamos nosotros la avenida Mariscal López aquella oportunidad.
0: Así no va. Bueno, la recomendación para la gente, entonces abrigarse, que es lo muy importante, protegerse, cuidarse y bueno, mejor estar sano, ¿verdad? Y sufrir un poco, ¿verdad? El exceso de los abrigos cuando en un tiempo así, ¿verdad? Pero mejor estar sano, ¿verdad? Que estar con ese chorreo de la nariz que es muy desagradable, por cierto, ¿verdad? Anda y guste.
2: Por eso también se recomienda para los niños que van a este punto horario en las escuelas, no abrigarle demasiado porque los chicos corren.
0: Acuérdate, uno puta y vete
2: Y después ya dejan un mal abrigo en cualquier parte.
0: no, esa
2: Un
0: ahí sí.
2: bombón de esos.
0: Exacto, te como la saquito camperita cañumia. Me olvidé,
2: Recuerdo eso
0: mandé.
2: de Mateo y Emma. Hoy ya pongan la cosa.
0: Ahí
2: Sí
0: para
2: o sí
0: más te
2: tenía
0: compré recién,
2: que.
0: encima que es caro y me suelada. Sí, nada.
2: Y fui así mismo, ¿eh? Y yo tenía que ir a mirar dónde se quedó yo realmente. Era
0: Upe,
2: carísimo.
0: y bueno, Julio,
2: Sí.
0: ¿qué tenemos hoy con la agenda presidencial?
2: Sí, viernes 3 de julio de 2026, el presidente de la República iniciará su agenda a las 9 horas en el Comité Olímpico Paraguayo situado en la ciudad de Luque, porque estará presente en el acto de abanderamiento de la delegación nacional que va a representar al Paraguay en la Copa Mundial de Fútbol Unificado de Olimpiadas Especiales París 2026. 9 horas, Comité Olímpico Paraguayo de Ricardo. Es lo que
0: París,
2: tiene
0: pero
2: esta.
0: ¿eh? En
2: En
0: Yocona.
2: París se van, ¿eh? Y ahí van a traer mínimo 10 medallas, como
0: ¿Qué?
2: siempre. Para más mundial, no, pero si es mundial de fútbol, van a traer la medalla de oro, ¿eh?
0: Seguro.
2: Ese te pongo la firma. Van a decir
0: Seguro, seguro.
2: Julio Dávalo es muy exagerado ya, pero ellos son campeones.
0: Mira que nosotros en esa disciplina siempre sobresalen
2: Por
0: los
2: eso,
0: chicos. Históricamente siempre fue así.
2: Paraguay
0: Increíble eso.
2: campeón siempre en el Olimpiada Especial, en fútbol, en talla baja, en pueblos originarios. Falta que
0: Sí.
2: ahora se destaque en Estados Unidos, ¿eh?
0: El
2: Estamos
0: pueblo
2: pidiendo.
0: original era la selección Punandi.
2: No, no, no, la Punandí es de fútbol de playa, que
0: Fútbol de
2: también es
0: playa,
2: campeón del
0: pero.
2: mundo,
0: Ah, ya.
2: sí. También es campeón mundial
0: Porque
2: de fútbol
0: recuerdo
2: de
0: que en un
2: playa.
0: momento hubo una selección de a nivel de regional de pueblos originarios.
2: Y Paraguay
0: Y
2: es
0: nuestra
2: campeón
0: selección,
2: mundial.
0: no sé si, creo que sí se quedó con el título de
2: Entonces,
0: campeón, pero tuvo una muy buena performance cuando eso, ¿verdad?
2: sí, campeón, le ganó a la Colombia de Luis Díaz, que hoy en día
0: Pico
2: está
0: Aracaje,
2: jugando,
0: sí.
2: y a Luis Díaz, y después ahí Luis Díaz fue a
0: Y él
2: Libertad.
0: salió de esa selección, lo
2: Sí.
0: que es hoy día, lleva. Fue
2: Sí.
0: visto, y creo que el técnico era el Pibe Valderrama, algo así, lo de esa.
2: Creo que sí, no, no
0: Algo así
2: recuerdo
0: creo que
2: bien.
0: es la
2: Sí.
0: historia, si no
2: Era un
0: estoy.
2: futbolista, bueno, en Paraguay tiene la Copa del Mundo ahí en el pueblo originario. Posteriormente, el presidente de la República, 10-15 horas, se trasladará hasta la ciudad de Ñemby, del Departamento Central, para también estar presente o participar en el acto de rehabilitación y pavimentación de tramos camineros del Departamento Central, dentro del Plan 2, Lote 4, distrito de Ñemby, Guarambaré. Luego, a las 11 horas, irá hasta la ciudad de San Antonio, también dentro del Departamento Central, para la inauguración y entrega de viviendas de la desarrolladora Inmobaesa, en el marco del programa Xeroga Porá 2.0. Y finalmente, a las 11:45 horas, se trasladará hasta la ciudad de Villeta, Departamento Central, para estar presente en el acto de inauguración y entrega de viviendas para los distritos de San Lorenzo, Ita, Villeta, este en el marco del programa Fonavis, Itaipú, PTI. Y por último, en el horario vespertino, recibirá en su despacho de la residencia presidencial de Burruchaga al ministro secretario general y jefe de gabinete civil, Javier Jiménez. Esto será a las 16 horas o 4 de la tarde. Agenda entonces del presidente de la República en esta jornada del viernes 3 de julio del 2026. Y hago un punto y aparte también recalco Germán Seca Mendoza, audiencia de los medios del Estado, para recordar a mi padre. Hoy hace ya un año que dejó el legado a la familia Gavanos.
0: Hoy se cumple un
2: Sí,
0: año de su
2: un
0: partida,
2: año
0: Julio.
2: ya, Ricardo.
0: Ah, mira, boche, ¿eh? Tan rápido pasó, ¿eh?
2: Rápido pasó, ¿eh?
0: Sí,
2: Un año
0: recuerdo que
2: de.
0: fuimos con otro con Darío aquella
2: Sí,
0: vez ahí en el
2: claro.
0: velatorio, pero me parecía que fue ayer, ¿eh? Como cuando uno anda con mucha actividad de aquí a allá y no se da cuenta, ¿verdad? De ahí, cuando se detiene y piensa en algo, se encuentra, ¿verdad? De que ya pasó un año de aquello, ¿verdad?
2: Sí,
0: Sí.
2: pasó rápido y bueno, entonces ya quedó ese legado ahí en la familia Dávalos y un aprecio de siempre a
0: Y sobre
2: Julián.
0: todo hay que recordarlo siempre al padre. Eso es bueno, siempre.
2: Bueno, pero eso sí, la información continúa y estamos prestos, firmes como rulo de cañón, que se solía hacer.
0: Sí, señor, la jornada se larga. En algún momento vamos a hablar también del desarrollo del Mundial. Julio, sí, es que un abrazo y buena jornada para vos y el resto del
2: Igualmente
0: equipo.
2: para ustedes, vuelvo a ustedes, fuerte abrazo.
0: Dale, Juli, muy
2: Hasta luego.
0: amable. Julio Dávalos, con la agenda presidencial para el día de hoy, viernes 3 de julio.
1: Sí, señor, ya haré y más ese gina.
0: ¿Han llevan, eh? ¿Han cualquier otro año? ¿Tú estás en la, cómo era que dice Ale? ¿Chala? ¿Chala caravana? Algo así me puse ahí. Y claro, y yo sí siempre digo, segundo semestre, cuenta regresiva. Sí, no, joreíjese.
1: De hecho que rápido avanza el tiempo, ¿verdad?
0: Y eso digo que hoy día. No sé si es cuando uno es joven o chico, por decirlo, criatura, adolescente, joven, el tiempo parece que no pasa. Sin embargo, a partir de cierta edad, sin darte cuenta, la pinta nada. Cumplí más años y años, así uno
1: Porque
0: dice,
1: hay
0: ¿verdad?
1: más
0: Y
1: ocupaciones, pienso.
0: probablemente sería eso, ¿verdad? Que uno estaba más
1: Una
0: ocupado
1: vez,
0: con una actividad.
1: ¿cómo ves? Teorías conspiranoicas. Una vez leí en una revista, pero
0: Sí.
1: nunca más volví a
0: A
1: leer nada al
0: encontrar.
1: respecto, a encontrar información, de que se habían movido las placas tectónicas de la Tierra, ¿verdad? Y que eso hacía que gire más rápido alrededor del Sol. Entonces las horas, en vez de tener 24
0: 4
1: horas, pasaban a tener algo así como
0: 23
1: 18,
0: 50 y
1: 18. Y giraba más rápido, pues entendés, y se completaban más rápido los días. Pero no tengo pruebas, así que
0: pero
1: hasta ahí
0: la
1: el chisme.
0: pero el día sigue teniendo 24 horas.
1: Claro, pero termina su ciclo, pero más rápido, ¿entendés? Pe agua un ola, te imaginas.
0: Puede
1: Pero,
0: ser, ¿no? Hay veces muchas cosas que uno encuentra, informaciones, leas y se hace algunas preguntas, ¿verdad? Pero después te das cuenta que no tiene un rigor científico, digamos, que pueda confirmar aquello. Son comentarios que uno hace, ¿verdad? O deducciones que de repente no hace, por cuestiones o fenómenos de la naturaleza. 9.6 de temperatura, la sensación térmica es de 7.1 grados, a cuidarse, a protegerse, y las vacaciones de invierno llegan dentro de una semana.
1: El
0: Unas
1: 13.
0: una semana más de actividad en aula y después ya se viene el receso de invierno. Así
1: En
0: que
1: 10 días, porque el 13 arranca.
0: y sí,
1: O si no, capaz el sector privado, pues nada, me confundí.
0: no, no, pero digo una semana más, hoy es viernes que termina hoy, después la otra semana son 5 días y a partir, como se cuenta, lógicamente a partir del 13, que es el lunes, ¿verdad? Pero ya el viernes uno lo cierra y prácticamente ya para ellos, los chicos empiezan el receso de invierno. Así que una semana más y también vamos a entrar en el periodo de la Expo Mariano también,
1: La
0: ¿verdad?
1: expo arranca el 11
0: Ahí
1: de
0: está,
1: julio.
0: que es el sábado.
1: A ver, sábado,
0: Sí.
1: sí.
0: Sí.
1: 11 de julio, sábado. Una semana más también.
0: Y
1: Para que
0: veremos,
1: inicie.
0: vamos a ver cómo se comporta y coincide generalmente con el receso, ¿verdad? El receso empieza el lunes, oficialmente verán en ausencia en aula, pero ellos arrancan ese fin de semana.
1: Con una agenda cargada también la expo. De hecho,
0: Sí.
1: estuvieron por acá los organizadores y nos contaban todas las novedades, ¿verdad? Desde Expo Empleo que se hace cada año hasta la elección de Miss Expo, el mejor asadero, en concurso de
0: Antes
1: baile,
0: había también mis remeras mojadas, vaya,
1: a la
0: y
1: pinta.
0: de gusto, aro, ¿qué pasa? Sí, entraban en una especie de tubos y hacían la mitad, bebé. Había muchísimo, no sé, porque tenía la presencia de muchísima gente, sobre todo era de público varonil, masculino el público.
1: Y me imagino ahí baboseando. Pero bueno,
0: Ay,
1: oferta y
0: se
1: demanda,
0: ya.
1: ahí ya también. Y muchos otros atractivos, ¿verdad? Además de mostrar el sector ganadero, la calidad, la variedad que existe también y el reconocimiento, obviamente, a las especies mejor cuidadas en este año 2026. El 11 arranca eso.
0: Sí, señorita, upesitina. Entonces la actividad para que es una tradición ya en el mes de julio, siempre verán, y hace años que se viene realizando la Expo Mariano, si bien en algún momento dado tuvo un parate importante, ¿verdad?
1: En pandemia.
0: En pandemia y en algún momento dado también antes de la pandemia, durante toda la dictadura, creo que se postergó 1 o 2 años, cosas así, si no estoy transbordado, pero en la pandemia 1 año o 2 también fue.
1: No recuerdo, pero lo cierto y
0: Para
1: lo
0: mí que fue
1: concreto es
0: dos.
1: que esta también es la segunda edición que organiza la ARP de manera individual.
0: Sí, el segundo.
1: El segundo año,
0: Claro,
1: sí.
0: sí. Que se separaron, pues,
1: La
0: las
1: organización.
0: organizaciones. Sí, por un lado hace la ARP y por el otro lado la UIP. Pero en la convocatoria creo que yo el año pasado me llegué ahí. Creo que fuimos una vez. Ahí el stand del Ministerio de Defensa, justamente recuerdo con Ale. Y después ya no, ¿verdad? Pero en la información y a la hora de hacer la evaluación final, recuerdo que ellos lo consideraron con números muy positivos en ese aspecto en cuanto a asistencia, resultado y la expectativa que generan las ruedas de negocio, ¿verdad? Que también siempre está eso en la expo.
1: Y además de los conciertos también, así que se espera mucha gente, ¿verdad? Conciertos nacionales e internacionales también en los 2 fines de semana, 2 o 3 fines de semana que van a estar.
0: Acá me dice alguien muy preocupando el antecedente Pira y Yurubinto. Ah, me dice, así no para qué, porque comente todo eso, Mavi. Tranqui nomás. Y le esperamos de vuelta este año, me dice, justamente por el comentario que estuvimos el año pasado en su. En
1: Están
0: el stand, ¿verdad?
1: ya
0: Y
1: están.
0: le digo a producción externa, me importa. Ya sabe a qué me refiero, ¿verdad?
1: Ah, ya.
0: Me envía
1: La
0: pues,
1: perico
0: algo.
1: y pico yo número.
0: Ah,
1: Así se
0: me envía pues, algo, ¿verdad? Y me importa, le digo.
1: Me voy nomás ya y conversen ustedes, entonces ahí telemáticamente.
0: 6:09 no vale, pues no ñaña, ¿verdad? Venga, tú pues ya por la. Pero le respondo, pues. Así es. Bueno, que me siga esperando nomás, Dari. Así es. Ayer hubo un partidazo en el Mundial y no sé.
1: Ojo, Croacia.
0: Ojo, Croacia, la forma como se fue, no sé.
1: Para mí que el último fue gol.
0: Y para mi gusto también, ¿verdad? Pero dio una explicación de que la pelota tiene un chip, dice, y que de repente que te tiene carangüe, carangüe, esa o bebera, esa o llave pelota, así que vos tocaste. Y no sé, me pareció que le privó a Croacia, ¿verdad? El, no sé, el reglamento, el árbitro, el VAR, lo que sea, ¿verdad? De llevar adelante,
1: Avanzar.
0: de ir a un alargue.
1: Pero fue un gran partido
0: No,
1: también.
0: de hecho, es que sí.
1: ¿Cuántos goles anulados hubo?
0: Hubo
1: Tres.
0: uno de Cristiano y dos a Croacia.
1: Dos a Croacia, sí. Tres
0: Sí.
1: en total. ¿Qué tal, Ima?
0: Sí, pero fue un lindo partido y yo estiraba por Croacia. Y al final, la cara de Cristiano Ronaldo cuando se produjo el segundo gol para el 2-2, que finalmente no fue, como lo festejaron los croatas y el rostro que tenía sentado ahí en el banquillo de...
1: Tenía luego cara de enojado, primero
0: Sí,
1: porque le
0: le
1: sacaron, le
0: cambiaron.
1: cambiaron, después porque iban a ir al largue, después porque empató Croacia y después cuando por fin ya clasificaron era estoy contento pero no satisfecho,
0: Claro,
1: famoso su
0: sí.
1: cara, pero bueno,
0: Y ya el rostro se le
1: costó.
0: nota que tiene 40 años, por decirlo de esa manera, Cristiano. Ya no tiene ese rostro juvenil que por mucho tiempo él tenía, precisamente. Y la misma cosa del croata Luka Modric,
1: Modric, que se
0: sí.
1: despide del mundial.
0: Que se despidió 40 años también,
1: ¿Y de
0: ¿verdad?
1: la carrera o solo
0: Y
1: de la
0: yo creo que
1: selección?
0: sigue, porque él había dejado ya el Real. Creo que hoy juega, no sé si es en su país, pero seguramente va a seguir jugando, porque se nota que tiene ganas. Ayer jugó más de 90 minutos el croata.
1: ¿Y por qué le habrán cambiado a Ronaldo?
0: Y si el técnico lo consideró, ya
1: ¿Le va a
0: no.
1: guardar ya para el siguiente partido?
0: No,
1: Porque no
0: yo creo
1: estaban ni
0: que.
1: siquiera estaban seguros todavía ahí.
0: No, en absoluto, ¿verdad? Pero aparte, el segundo gol vino después de que saliera Ronaldo, Cristiano Ronaldo. No, y yo creo que por una cuestión de darle mayor velocidad al ataque, porque él es un jugador importante, infalible prácticamente frente al arco, ¿verdad? Pero uno le tiene que dar pelotas ya hoy día, ¿verdad? Tiene que hacerle llegar la pelota, porque él ya no tiene la misma velocidad, la misma fortaleza, por decirlo. Y yo creo que más bien por eso, por una cuestión de rendimiento, en el segundo tiempo le cambió su técnico. Es la explicación que te puedo dar con relación a eso, ¿verdad? Pero fue un lindo partido, hay que decir
1: ¿Y hoy
0: eso.
1: qué partidos tenemos?
0: Hoy juega, creo que la Argentina. En una de esas creo que también juega Colombia, porque hoy ya prácticamente se cierra. A ver, un poco. Ya está con la veña en debe.
1: Los encuentros por 16avos decís, ¿verdad?
0: Sí, los últimos encuentros ya.
1: 16avos. Y a partir de mañana
0: Y
1: entonces
0: mañana
1: los de
0: arranca
1: octavo.
0: sí, el octavo de
1: De final.
0: final.
1: ¿Qué es ese antecedente Francia, Paraguay-Francia? Ahí está.
0: Ante Francia, es en el Mundial del 58, no sé quién habrá ganado. Los paraguayos ganaban 3-2, pero la lluvia en la complementaria complicó el panorama y ya perdemos 7 a
1: Estaba
0: 3.
1: viendo en redes sociales, pues se viraliza todo hoy en día,
0: Sí.
1: que un 4 de julio Francia se había eliminado también en tanda de penales. ¿Y por qué no podemos mañana repetir eso?
0: Claro, repetir eso, ¿verdad? Bueno.
1: Las estadísticas son las estadísticas.
0: Así es. Está el ingeniero Rolando Ríos Tomboli, gerente técnico de Tecnoedil. ¿Cuánto es? Faltan 5 minutos para.
1: A nivel de tiempo.
0: No, a veces era por una cuestión y con la tanda de penal o minqué Paraguay la bola. Ya voy para la lectura del noticiero que era lleva. Ingeniero Rolando Ríos, gracias por atendernos en nuestro espacio de Dúplex Nacional a través de Radio Nacional del Paraguay, a través del canal 15.2, a través de Paraguay TV, los medios del Estado. Bueno, buen día, Mbaye Chapaneco de mí. Jessica y Ricardo, te saludamos, ingeniero.
3: Buen día, Ricardo. Buen día, Jessica. Buen día a todo tu equipo y a toda la audiencia.
0: ¿Qué está frito, Inge?
3: Está fresco, está
0: Está
3: fresco.
0: fresco, ¿verdad?
3: Saliendo ahora del gimnasio y se siente.
0: ¿Da para andar en la bici o no?
3: No, no, no.
0: Así no, ¿verdad?
3: Bici estática sí, pero afuera no. Por el momento no.
0: Así es.
3: Ese vamos a dejarle a los chicos.
0: Para los más jóvenes, ¿verdad?
3: Para los más jóvenes.
0: Bueno, ingeniero, ya la semana pasada la presencia del presidente de la República en la zona del puente de la bioceánica. ¿Cuánto hemos avanzado a una semana de esa actividad precisamente? Y sobre todo, ¿verdad? ¿Qué tan cerca estamos ya de esa unión física?
3: Bueno, la visita del presidente fue muy importante para nosotros, siempre es necesario el apoyo de las autoridades, ¿verdad? Hoy en este momento estamos con 5 metros 60, es lo que nos falta hormigonar, ¿verdad? Se está procediendo ahora a la alineación del puente, tanto en vertical como en horizontal, porque acordate que son dos pedazos de 172 metros que están volando sobre el río Paraguay que tenemos que unir. Eso se alinea mediante unas vigas y tensiones en los cabos que atajan. Y se hizo ya el encofrado, ahora estamos colocando la armadura. Yo creo que aproximadamente en 4 a 5 días estaremos en condiciones de hormigonar el último pedazo.
1: ¿Ya tiene fecha de entrega la obra, ingeniero?
3: Agosto de este año.
0: Sí, que el próximo mes.
3: Sí, el próximo mes, prácticamente el próximo mes, fin de agosto tenemos que entregar. Tenemos una vez que se une, eso se empieza a, ¿cómo te iba a decir? Tenemos que hacer el asfalto, tenemos que hacer un montón de cositas, pero que tenemos todo previsto ya.
1: Está todo en cronograma.
3: Estamos todos en cronograma.
1: ¿Y el tiempo qué tal les acompaña y qué dicen también las
3: No, no,
1: proyecciones?
3: no, eso siempre le digo a Ricardo, lo que a alguno le hace bien a nosotros nos hizo mal, pero siempre yo digo que el Chaco necesita lluvia, entonces aguantamos.
0: Y bueno, para el 15 sería entonces ya la unión física, por
3: En
0: decirlo, tomando
3: principio
0: una
3: sí.
0: fecha de referencia
3: Sí,
0: por
3: para el
0: los.
3: 15. Para el 15.
0: Así que vamos a estar expectantes del 15. Bueno, ya
3: Sí.
0: la unión física entre la margen izquierda y derecha a través del puente de la bioceánica ya se produjo, podemos decir entonces.
3: La unión física ya está, de hecho ya se pasa, ¿verdad? Hay unos puentes, hay dos puentecitos donde pasa la gente. Hoy el abastecimiento es 100% del lado paraguayo, ya que del lado brasilero no está todavía el terraplén que accede al puente, o sea, la ruta que accede al puente del lado brasilero todavía no existe, está en proceso de construcción.
1: Ingeniero, recordanos las ventajas y características de este puente y lo que va a permitir también una vez que ya esté habilitado el cruce.
3: Bueno, este tipo de puente, su ventaja es la cubrir grandes vanos, o sea, las dos torres del puente están cada uno en una orilla. No interrumpe absolutamente en aguas normales, no en aguas altas. En aguas altas sí se pone, sí está en el cauce, pero en aguas normales los pilares están en tierra, digamos, ¿verdad? Es una luz de 350 metros de largo, eso es lo que hay sobre el río. Tiene la altura mínima requerida por la navegación paraguaya en época de máxima creciente, que es 29 metros. O sea, y sobre todo une el Atlántico con el Pacífico, ¿verdad? El punto va a unir, o es el punto neurálgico de unión entre el Atlántico y el Pacífico, que es el métier de la ruta bioceánica.
0: 29 metros de altura y de largo, ¿cuánto era, ingeniero?
3: El largo total es 1.400 metros, 1.350, pero 1.400 para acordarnos, ¿verdad? Y la altura sobre el río Paraguay es 29 metros cuando es máxima creciente. Hoy estará en 35, ¿verdad? Y el vano libre sobre el río Paraguay es de 350 metros.
0: De costa a costa.
3: De costa a costa.
0: 300.
3: 50 metros.
0: Que una abertura importante porque él
3: Importante.
0: tiene no tiene un pilar de soporte en el río,
3: Así es,
0: ¿verdad?
3: está soportado solamente con los cabos. Y te digo, hoy el puente que estaba libre, bueno, ahora ya tiene unas vigas de unión, libre, cuando está libre, oscila 1,40 m más o menos, es lo que se movía la punta ahora en este momento más complicado de la obra, en el momento más crítico.
0: El puente es flexible, ¿verdad, ingeniero?
3: Ahora sí, después se, ahora es isostático y después se vuelve hiperestático con los cabos que se le ponen. Se
0: Ah,
3: vuelve
0: ya.
3: más rígido, un poco más rígido. Pero de hecho en su conjunto es flexible.
1: Ingeniero, ¿y las máquinas que se utilizaron en el proceso son todas del país o se tuvo que traer también especiales?
3: Salvo los gatos, que son para estirar los cabos y el carro de avance, todo es de acá.
1: ¿Y los materiales?
3: También. También salvo los cabos que se importaron de Turquía, de Italia y de China.
0: Inge, ¿y cuántos cabos lleva ese puente?
3: Y hay en cabos, hay, si mal no recuerdo, 50 toneladas de cabos, 50 o 60 toneladas de cabos.
0: 50 toneladas. ¿Qué?
3: Y en hormigón llegamos a las 90.000 metros cúbicos.
0: ¿Cuánto?
3: 90.000 metros cúbicos de hormigón.
0: Hormigón. ¿Qué? Muchísima, muchos insumos, digamos, se utilizaron, ¿verdad?, para la construcción de
3: Muchísimo.
0: este puente y que de alguna u otra forma permitió generar puestos de trabajo en forma directa allí en el puente y después indirecta, ¿verdad?, con los proveedores, ingeniero.
3: Sí, correcto. Nosotros tuvimos directo ahí contratado en la obra obreros, más después el personal administrativo, 500 personas. Y en ese pico teníamos 100 más o menos de personal administrativo. Hoy eso bajó a 200, 220, por ahí estamos.
0: Pero en total estuvieron trabajando 500 personas aproximadamente, entonces.
3: Así mismo, así
1: Y
3: mismo.
1: una vez que se habilite el paso, ¿qué tipo de vehículos va a poder cruzar el puente?
3: Hasta camiones bitren. Se hizo un recálculo para que el puente pueda soportar los camiones bitren que están muy en boga ahora.
1: ¿Cuánto tiene eso de peso promedio?
3: Y cada carreta pesa 25 toneladas. Pasa que trae un camión, trae dos carretas de 25 toneladas.
0: 50.000.
3: 50 mil kilos, arrastrado por un camión.
0: Bueno, y la vía de entrada y salida es de doble carril, son cuatro carriles, ¿verdad que?
3: No, son dos carriles.
0: Ah,
3: Son
0: son
3: dos
0: dos.
3: carriles. El puente es de dos carriles más una banquina que es realmente un carril por si algún camión o algún vehículo se descompone ahí.
0: Para no tener ese atascamiento sobre el puente.
3: Para no tener atascamiento, pero está marcado o dibujado como dos carriles y una amplia banquina.
0: Así que la comodidad está, ¿verdad?, para el puente de dificultades no se va a tener y mucho menos pérdida de tiempo en caso de que haya algún problema mecánico de algún vehículo que en el momento de cruzar por el puente, ¿verdad?
3: No, no va a haber problema. Ese problema no va a haber. O
1: ¿Y la
3: sea, no va a
0: inversión?
3: haber si el chofer logra estacionar, pero si se queda en el medio, sí va a haber.
1: Veamos un tema.
3: Vamos al
1: Ingeniero, ¿y
3: tema.
1: cuánto ya se invirtió en el puente?
3: El total va a ser 90, en el orden de los 90 millones de dólares, incluido toda la parte social que se hizo y se está haciendo.
0: Así que en ese aspecto, con esos compromisos, se están al día, ¿verdad? Porque el tema de la afectación de algunas propiedades y que todo aquello se logró liberar antes del inicio de la obra, ¿verdad, ingeniero?
3: 100% al día, 100%. No hay nada pendiente, ni de expropiación, la parte social se sigue haciendo, se hicieron las donaciones respectivas a las comunidades de ahí, las comunidades originarias, todo lo que estaba previsto se hizo.
0: Y yo no sé si me dijiste cuánto pesa el puente, digamos, en toda su extensión de orilla a orilla, por decirlo de esa manera.
3: El peso es 250 mil toneladas. Es el peso total del puente.
0: ¿Ha de ser el puente más pesado hoy día o?
3: Y depende del volumen de hormigón directamente, ¿verdad? El volumen de hormigón es el que te marca el peso. Nosotros cargamos más o menos 100 mil metros cúbicos de hormigón. Eso multiplicas por 2,5 toneladas por metro cúbico y te da estas 250 mil toneladas. Es un cálculo rápido, pero bastante exacto.
0: No conozco todavía el puente de la vía oceánica, pero me imagino, ahora por lo que he visto de integración y más el héroe de Puente Héroe del Chaco, ¿cuál tendría, digamos, mayor volumen de materiales, ingeniero?
3: Yo creo que el que más tiene para mí que es este y cerquita o el Héroe del Chaco, uno de los dos. El
0: Entre.
3: puente de la bioceánica, el puente allá de Presidente Franco de la integración, los accesos son muy cortos y este tiene accesos largos igual que el puente
0: De
3: de
0: Héroes del Chaco,
3: Héroe del Chaco.
0: sí.
1: Ingeniero, y decías también que este puente va a ser flexible. ¿En qué se
3: Sí, claro,
1: diferencia
3: se
1: uno
3: mueve.
1: flexible y uno rígido técnicamente?
3: No, vos tenés que darle un grado de libertad al puente. Y eso se calcula y se da. No sé decirte en centímetros, pero puede tener una oscilación de 20 centímetros, por ejemplo, ¿verdad? Está previsto eso, porque hacer algo muy rígido se rompe, es un vidrio. En cambio, si vos tenés un palito de madera o de plástico, vos le podés torcer y no se rompe. No sé si se entiende eso,
0: Sí.
3: lo que estoy diciendo.
1: O sea, le da más seguridad.
3: Sí, claro, le da más seguridad.
0: Ingeniero, y se recomienda, digamos, el mantenimiento del, porque supongo que el puente permanentemente será objeto de control también, ¿verdad? En la medida que se vaya utilizando con el paso de vehículos de gran porte y cuyo peso seguramente, si bien el puente está calculado en todo eso, ¿verdad? Pero por precaución, la responsabilidad de control queda a cargo del consorcio, ¿no? ¿Por cuánto tiempo o no incluye el contrato?
3: Sí, está a cargo del ministerio, va a estar en la parte ya de mantenimiento. Nosotros tenemos un mantenimiento preventivo, creo que de 8 meses, pero en los primeros 8 o 9 meses lo que vas a arreglar son básicamente cosas mínimas, ¿verdad? Eso yo creo que a partir de los 3, 4 años empieza realmente toda la necesidad de mantenimiento.
1: Y en las
3: Este
1: cuestiones
3: puente va.
1: ornamentales, ¿qué se tiene previsto para este
0: Ah, se
1: puente?
0: cortó.
1: Bueno, ahí vamos a recuperar.
0: Sí.
1: Me preguntaban nomás acá el tema de las luces. Viste que el puente
0: Claro.
1: Héroes del Chaco tiene los colores
0: Sí.
1: rojo, blanco y azul. Ahora, ¿y qué tienen previsto para este puente también? Seguramente el color de ambos países va a tener. Me
0: Y
1: imagino,
0: claro,
1: ¿verdad?
0: puede ser, sí. Se entiende también ese, por el lado de que de una mitad ya llueve con los colores.
1: Mitad de ellos, mitad
0: Sí,
1: nuestro.
0: la otra mitad eran los colores de.
1: Está el
0: Entonces,
1: ingeniero en
0: ¿está
1: línea.
0: otra vez? Sí.
1: Sí. Ingeniero, te estábamos consultando sobre el punto ornamental. ¿Los colores de iluminación del puente ya eligieron?
3: Y hubo un render que circuló por ahí que era nuestro, que era de la bandera paraguaya y la bandera brasilera, ¿verdad? Ese es uno de los colores, o sea, va a ser rojo, blanco y azul y verde, amarillo, digamos. Esos dos colores vamos a tener. Están diseñando ahí los diseñadores, ¿verdad? Todavía no tengo 100% cerrado eso.
0: Incluye jardín, por decirlo, en alguna parte del puente, ingeniero, que de repente como parte de la ornamentación, como pregunta Jesse.
3: No, no, lo único que tenés de ornamentación son las luces y lo que sí incluye, que no hablamos, es un sistema de monitoreo remoto en el cual el ministerio va a estar acá en Asunción, puede estar monitoreando todas las tensiones del puente, ¿verdad? Todo el funcionamiento del puente.
0: Bueno, entonces para agosto sería la entrega y a partir de allí ya automáticamente quedará a cargo del ministerio y su decir
3: Correcto.
0: el uso, ¿verdad? Del puente ya en forma normal, por decirlo de esa manera, se daría una vez que concluyan las obras complementarias también, ¿verdad? Que en las cabeceras de ambos, en la ribera de ambos países, ¿verdad?
3: Sí. La parte de accesos la estamos haciendo en un consorcio con otra empresa que es Los Trigales, el acceso al lado paraguayo. Hoy tiene el 50% del terraplén ya ejecutado. Se están empezando los puentes. Hay una serie de puentes, pues hay una serie de cauces ahí que pasan, creo que son 9 puentes en total, ¿verdad? Además de una reparación de la avenida principal y costanera de Carmelo Peralta. Eso entra en el contrato de acceso. Eso va a estar listo para ponerle, si no llueve mucho, febrero del año que viene, febrero, marzo del año que viene. Y después tenemos que esperar que esté listo lo de la parte brasilera.
0: Que ahí creo que hay un poco de retraso, ¿no, ingeniero?
3: Hay retraso. hay retraso, está retrasado.
0: Bueno. Ingeniero, muchísimas gracias, disfrutar del fresco. Mañana la va a hacer frío otra vez, lo de la bicicleta no va a funcionar, pero no, por lo menos...
3: Va a estar complicado mañana la bici.
0: Así es. Bueno, ¿te gusta el fútbol, verdad, ingeniero?
3: Sí, sí, claro que sí.
0: Mañana atento entonces al encuentro.
3: Mañana atento a la jugada, sí, festejamos fuerte la victoria sobre Alemania. Y a esperar a ver qué pasa mañana, confiémonos muchachos.
0: Sí, señor. Ingeniero, un gusto, como siempre, un abrazo y buena jornada.
3: Dale, gracias igualmente para todos.
0: Adiós, muy amable. El ingeniero Rolando Ríos Tomo, el gerente técnico de Tecnovil, que es la empresa consorciada, ¿verdad?, que tiene a cargo la construcción del puente de la bioceánica. Para el 15, ya se puede agosto. Decir que, de la semana próxima, que es julio, donde ya hablar íntegramente de la unión física y la entrega del puente se estaría realizando en el mes de agosto.
1: Faltan 5,60 metros de eso. ¿Seguimos falta?
0: Sí, estrellas. Ya es un bloque, era que ya están prácticamente colocando ahora, ¿verdad? Un pedazo, por decirlo. Y eso era ornamentación, me acuerdo, ¿verdad? Y yo le decía nada malo del jardín, porque en algunos casos se prevén, también se ponen algunas planteras. Y este super viaducto que está en la zona del botánico, recuerdo que yo he visto la maqueta en Ambrena, y llevo tipave costado mío, o sea, esperando que le cuide. Incluía supuestamente así iba a quedar, ¿verdad?
1: En el diseño.
0: En el diseño, y claro, vos ves eso y te muestra todo eso. Ah, bueno, va a verte y seco verado.
1: Alguna planta ultra resistente.
0: Ah, mantener estos panes a veces sobre el puente, ahí sobre el viaducto ese transitando, lleva. Basura es lo que se encuentra, ¿no? Pedala y detalle. Y en algún momento le pusieron...
1: Aupea a la gente, mande un bombó, porque no creo que el viento hasta ahí luego lleve, ¿verdad?
0: No, pero igual se debe, claro, constantemente se debe estar limpiando también, ¿verdad? Así es. Bueno, 6:51 minutos, Jessy.
1: Sí, señor.
0: Me preguntaste los partidos para de hoy, justo. Sí. A tu paya de Guri me impidió Pati, ¿verdad?, con la nota.
1: ¿Qué pucha esta Pati?
0: Esta Pati se nos respeta luego. No hace respetaciones, ya cúbete ahí. Bueno, los partidos para hoy. Este ya se habrá jugado. ¿Quién habrá ganado?
1: ¿Cuál va?
0: Entre...
1: Cuéntame más y exagera.
0: A ver un poco. Suiza-Argelia. Creo que ganó Suiza, escuché. ¿Verdad?
1: Suiza-Argelia.
0: Sí, que se jugó a las 0 horas. Bueno, y... A las 15
1: Suiza
0: horas.
1: Suiza 2 a 0.
0: Ganó Suiza. Bueno, y... Eso fue a las 0 hora. A las 15 juegan Australia-Egipto. ¿Qué rivales son así de tan accesibles? Dos selecciones. Son dos selecciones que me parece que no son muy fuertes, que digamos. Que van a enfrentarse entre ellas, esta selección de Australia y Egipto, a las 3 de la tarde. Después juegan a las 19 Argentina-Cabo Verde. Ojalá que sube un poco los argentinos para ganar.
1: Cabo Verde creo
0: Cabo
1: que
0: Verde
1: juega
0: está,
1: bien.
0: Es una sensación, sí. A las 19 horas, 7 de la tarde. Y después a las 22:30, Colombia gana. Este puede ser un lindo partido también. Colombia juega bien, gana también a las 10:30 de la noche. Y con esto ya culmina esta etapa de 16avos de final para empezar a jugarse a partir de mañana sábado los octavos, con el encuentro de Paraguay ante Francia. Porque son dos partidos los que se van a estar
1: 18
0: jugando.
1: 18 horas, ¿verdad?
0: Ya. 18, sí, las 6 de la tarde, exactamente. Dice, otros cruces de octavo de final sería Canadá-Marruecos, a jugarse en Houston a las 14 horas, el día de mañana. Aparte de la... será el primer partido, entonces el segundo, Paraguay. El día domingo juegan Brasil-Noruega a las 17 horas y México-Inglaterra en el Estadio de México, en el Azteca, a las 9 de la noche, el día domingo. Y para el lunes habla de un solo partido, Estados Unidos-Bélgica, a las 9 de la noche. Puede ser un lindo partido. A partir de ahora debería ser ya partidos interesantes en ese aspecto por... que entra en la etapa final o empieza la etapa más importante del mundial, por decirlo de esa manera, Jesse. Bueno, está doña Amanda León, presidenta del Crédito Agrícola de Habilitación, presidente Jesse. Buen día, presidenta, ¿qué tal? ¿Cómo le va? Jessica y Ricardo, te saludamos.
4: Buenos días, Ricardo. Buenos días, Jessica, y a toda la audiencia. Ella va a venir de cola Araro.
1: Pero,
0: Ah,
1: uy,
0: va,
1: no,
0: va, su
1: presidente.
0: mitad sumia, no lo ñandú, y andero galo, ¿y cómo te cogina?
4: No, peor, vente, vamos a ver, ñañando y esto, y la Araro, y la ñanemitano con la ñañando
0: Parece que usted anda a mitad sumia meterla en mi mano y no haremos, no haremos baño y aguñe.
4: Está bien.
0: Bueno, presidenta, gracias por atendernos. Bueno, el crédito agrícola de habilitación también presenta ese mayor cantidad de producción, trabajo y oportunidades para impulsar el desarrollo para un sector importante con créditos blandos que se han ido dando durante ya prácticamente los 3 años de gobierno del presidente Santiago Peña y bajo su administración, presidenta.
4: Asimismo, venimos trabajando los 3 últimos años en tratar de brindar más oportunidades y en ese tren de cosas fuimos incrementando año tras año, superando el nivel de desembolso, superando también la cantidad de clientes y beneficiarios finales del crédito agrícola. Y así también, como siempre comento, año tras año vamos bajando también nuestros indicadores de morosidad. Eso es algo muy positivo de parte de los pequeños productores que con su esfuerzo, con su trabajo, logran cumplir también sus compromisos con la institución, ¿verdad? Hoy día estamos trabajando fuertemente para darle oportunidades también a mujeres, a jóvenes y bueno, en ese sentido, tenemos productos financieros específicos con nuestros aliados para el segmento de jóvenes y mujeres. Hace poquito lanzábamos un producto financiero Yeputazo Mujer en la localidad de Ñu, justamente, y eso está en plena ejecución actualmente. Y bueno, estuvimos también participando de cerca en el informe, con el informe de gestión del señor presidente de la República. Y ahí pudimos contribuir también con datos bastante positivos para lo que es el segmento de la agricultura familiar y de los microemprendedores rurales, que es el segmento que atiende el crédito agrícola de habilitación a través de sus 81 puntos de atención que tenemos a nivel nacional.
1: Presidenta, en estos 3 años de gestión, ¿cuántos clientes ya suma el crédito agrícola y de cuánto ha sido el desembolso?
4: Bueno, en el último año nosotros hemos desembolsado 500, o sea, haciendo una comparación entre el último año de gestión y este que hizo el presidente, pasamos de desembolsar 529 mil millones a 603 mil millones de guaraníes. En lo que va del año nomás ya ejecutamos el 60% de nuestro presupuesto, eso supera los 300 mil millones de guaraníes y ya hemos beneficiado a más de 20 mil familias en lo que va de este año nomás. Nuestra meta es aproximadamente unos 43 mil a 45 mil familias, eso depende mucho también de los montos de los créditos porque como saben tenemos un presupuesto. Y en base a ese presupuesto es que la institución se mueve, ¿verdad? Y el año pasado, en septiembre, habíamos lanzado el producto financiero Yeputazo, que es un producto financiero muy aceptado por la clientela en general, considerando las condiciones muy competitivas que tiene este producto financiero. Tasas por debajo del 10%, plazos de hasta 10 años, periodo de gracia de hasta 2 años, que son condiciones que requieren los pequeños productores para poder hacer sus inversiones. Sabemos que hoy, sin tecnología, es complicado la producción. Hoy los pequeños necesitan sistemas de riego, invernaderos, maquinaria, herramientas de modo que puedan mejorar su productividad y su competitividad. Y en eso estamos trabajando permanentemente. También estamos trabajando permanentemente con los aliados estratégicos, de modo que no solamente llegue un servicio, porque el pequeño productor necesita asistencia técnica, necesita trabajar el proceso de valor agregado, de comercialización de sus productos, y en eso estamos trabajando con el sector público y el sector privado, con los aliados estratégicos y también con la cooperación internacional.
0: Presidenta, ¿en qué zona se observa, digamos, la mayor toma de créditos de la institución? ¿En qué departamento específicamente? ¿Central o en algunas zonas?
4: Bueno, la verdad que últimamente estamos apuntando con mucha fuerza en los territorios donde se produce mucho hortaliza. Uh-huh. Por ejemplo, la zona de Caaguazú, estamos asistiendo con mucha fuerza. Ahí Blas Garay, 3 de febrero, donde hay mucha producción hortícola. Y en general, a nivel nacional, nosotros tratamos de hacer una distribución de modo que no atendamos solamente un sector, sino que en general brindar oportunidades a la gente, ¿verdad? Pero muchas veces la gente que ya está a conocimiento, y los horticultores principalmente ya conocen las diferentes líneas que tiene el crédito agrícola y bueno, se acercan permanentemente. Y otras zonas también, hoy día la institución tiene presencia en el Chaco, por ejemplo Carmelo Peralta, y la gente va tomando conocimiento y se va acercando también a la institución, ¿verdad? En el Chaco nosotros tenemos 3 oficinas, uno en Villa Hayes. Ayer estuvimos firmando un convenio justamente con el intendente saliente para dar oportunidades a la gente y trabajar de cerca con los gobiernos locales también, ¿verdad? Que es la indicación que nos da el presidente Peña. Y a través de estas alianzas que establecemos con los gobiernos locales y departamentales, vamos brindando la asistencia financiera a través del crédito agrícola. Y en general ellos normalmente también disponen de algunos recursos, de algunos técnicos con quienes coordinamos justamente el trabajo a nivel de los territorios y ellos le conocen bastante a la gente en su zona. Y bueno, de ese modo tratamos de optimizar también los recursos de cada una de las instituciones.
1: Y en cuanto al sector que más solicita el crédito, ¿cuál es, presidenta?
4: Y el sector de granos, el sector hortícola, como les dije, y también la pequeña ganadería. Actualmente hay mucha producción de ovejas, porcinos, aves, y también en general sabemos que en Paraguay hay más de 100.000 pequeños productores ganaderos, ¿verdad? Entonces, la mayoría de nuestros clientes tienen una parte agrícola y una parte de pequeña ganadería. O sea que ellos también de ese modo van administrando ya los riesgos, ¿verdad? No ponen todo en la misma canasta, sino que también van diversificando sus riesgos a través de diferentes pequeños rubros que tienen en la finca.
0: Es decir, que el sector pecuario más bien es el sector del pequeño, de ganado menor, digamos.
4: Tienen también vacuno. Uh-huh. Tienen también su lecherita, tienen engorde.
0: Sí, estamos hablando de tambos, ¿verdad? Generalmente, producción de leche.
4: De pequeños tambos, ¿verdad? Uh-huh.
1: ¿Y en cuánto ya está la morosidad? Reducida, decías, de manera permanente, presidenta, ¿en cuánto estamos ahora?
4: Y justamente estuvimos evaluando el cierre del primer semestre y cerramos con una morosidad de 1.67, que es una morosidad extremadamente baja para el sector que nosotros atendemos.
0: No
4: esa es
0: presidenta.
4: Una cuestión que nosotros no descuidamos, ¿verdad? Tratamos de acercarnos a nuestros clientes, porque lo peor que puede suceder es que eventualmente, si ellos no tienen condiciones o tuvieron algún problema. Muchas veces aparecen problemas climáticos, problemas de precios, problemas de ataques de plagas, de enfermedades. Entonces hay que darle también algún tratamiento de modo que ellos no caigan en esa morosidad, ¿verdad? Porque eso les quita simplemente del sistema financiero. Entonces trabajamos muy de cerca y la mayoría de los clientes, ayer estuvimos en Villa Hayes, como les comenté, y había participaba también del evento clientes del crédito agrícola y le comentaban al intendente que hacía 35 años que trabaja con el crédito agrícola, que hacía 25 años que trabaja. O sea, verdaderamente la gente se empodera con su banco y no quieren ir a otro sector, ¿verdad? Y a nosotros nos llena de satisfacción escucharles, por ejemplo, de que gracias al crédito agrícola ellos están pudiendo hacerle estudiar a sus hijos, que sus hijos hoy ya tienen una formación diferente.

0: conseguir más recursos para colocar en este segmento, ¿verdad? Y hoy con el programa Hambre Cero, ellos están teniendo un mercado bastante interesante para comercializar sus productos. Hay que recordar de que el presidente había establecido por decreto justamente que al menos el 10% se compre de la agricultura familiar campesina para el programa Hambre Cero y 10% de los microemprendedores en general, ¿verdad? Y bueno, ellos, muchos de nuestros clientes hoy ya son proveedores de Hambre Cero y están bastante entusiasmados, ¿verdad?
1: Y la tasa de interés siempre está por debajo de los dos dígitos, ¿verdad?
0: Con el programa Yeputazo nosotros tenemos tasas de 9, 9.5 y 9.9%.
1: ¿Y hay otros productos que superan los dígitos?
0: Y hay productos que tienen tasa de 11 y 12%.
1: Pero más que eso no, ¿verdad?
0: Más que eso no, más que eso no.
1: Así que por debajo de los 15%, entonces la tasa de interés. ¿Y el tiempo de devolución generalmente el plazo?
0: Y el tiempo de devolución actualmente nosotros estamos brindando con el programa Yeputazo el capital operativo hasta 3 años de plazo y las inversiones pueden ser financiadas hasta 10 años de plazo con 2 años de enlace.
1: Así que prácticamente es un créditos blandos, fácil acceso, bajo interés, largo plazo para su evolución. Ahí la gente. Y recordar esto que alguna vez nos decía también, Presidenta, de que no estamos hablando solamente, ¿verdad?, para créditos que dan ustedes para el sector de la producción, llámese de hortícolas o el sector pecuario, ¿verdad?, sino también para emprendedor en otros rubros, ¿no?
0: Así mismo, actualmente estamos trabajando con el sector de comercio, servicios, artesanía, todas las actividades económicas que se dan en el sector rural nosotros podemos financiar actualmente. Y ya les comentaba también que actualmente nuestra cartera en un 41% está en manos de mujeres, ¿verdad?
1: Y guapa, ¿eh? No es aprender guapa, eso hace, ¿verdad?
0: Son muy guapas las mujeres en el campo. Hay que darle la derecha en ese sentido, porque cuando te vas a visitarle, y vale la cuña Paraguay.
1: Sí. Y dan a ese sector, ¿verdad?, por el hecho de que demuestran esa capacidad y responsabilidad, por eso nada más, ¿verdad?, porque hay que decir que el crédito agrícola, cuando hay que regalar la plata, ¿verdad?, siempre uno ve y estudia, ¿verdad?, y como resultado de aquello es precisamente que hoy día van ganando en porcentaje en la participación de acceder al crédito precisamente el sector femenino, por lo que hablamos, ¿verdad?, que es irresponsable la cuña cara y cuera o devolver la plata, llevo.
0: Y verdaderamente el crédito agrícola es un servicio, es una institución financiera, no da subsidios. Nosotros definitivamente damos crédito conforme a la capacidad de pago de la persona que necesita ese servicio, ¿vale? Y vemos que nuestra gente cumple verdaderamente con su institución.
1: Y Presidente, yo creo que mucho ayudó también hoy día la educación financiera, porque mago muchas veces la crédito agrícola me haga la productor cuera ver la crédito a joyo a motos a México y equipo de sonido, y creo que en ese sentido también mucho han mejorado el sector y el aprendizaje, por eso esos resultados están a la vista, ¿no?
0: Muchísimo se mejoró actualmente son más de 75.000 personas que ya recibieron educación financiera. Y eso siempre hablamos con la cooperación internacional, justamente, de que nosotros necesitamos, como una institución todavía pequeña, una institución pública, esa cooperación de parte de ellos, porque de otro modo no podemos brindar ese servicio a la población. Y sabemos en general que todos necesitamos en cierto modo y en cierto sentido alguna orientación, alguna educación financiera, porque las asuyetes y las ñañe sobre el dedo de la agua.
1: Ah, pues, es de ahí.
0: Usted la puede ver, ya tú allá, pues, ya mucha

0: gente ya toma conciencia hoy día de que uno tiene que producir, generar primero y después para poder gastar en otras cuestiones. Y si quita un crédito para la producción, hay que aplicar de ese modo.
1: Bueno, presidente, agradecerte tu tiempo, muy amable como siempre, ¿verdad? Y recordar a la gente que Crédito Agrícola tiene varias oficinas de atención al cliente en el interior del país. Por lo tanto, oye, molesta, invita a la gente a un viaje a esos centros de atención al cliente y para informarse y sobre todo de esa manera ver para qué crédito pueden calificar y sacar provecho de lo que tiene y ofrece precisamente la institución para ese sector muy importante del pequeño productor y el pequeño emprendedor también, ¿verdad?
0: Así mismo, Ricardo, yo les agradezco siempre el espacio, la oportunidad que nos dan para comentar a la población en general de los servicios que tiene el crédito agrícola. Yareco 81, punto de atención, tenemos presencia en los 17 departamentos y muchas veces el crédito agrícola, Ricardo, tu mamá ya esa mía veimba el servicio pamba de apoyo para que todo me.
1: Presidenta, muy amable como siempre, un abrazo, buena jornada y buen fin de semana.
0: Y no ya torcer la ñana en elecciones, añada.
1: Ah, he dudado, anda, hay por y duda.
0: Así mismo.
1: Así que
0: Un
1: mañana con
0: gusto.
1: la albirroja más que 100%.
0: Así mismo, un gusto.
1: Igual,
0: Saludos a la
1: señora,
0: audiencia.
1: presidenta.
0: Muchas
1: Muy
0: gracias.
1: amable, la ingeniera Amanda León.
2: Presidenta del
1: Presidenta,
2: Crédito Agrícola,
1: sí.
2: de habilitación.
1: Sí, señora. Bueno, 7:12. ¿Actualizamos la temperatura de la hora, Jesse?
2: 9,2
1: ¿Se mantiene?
2: grados,
1: 9.
2: 9,2, sensación térmica 5,8, WIMI.
1: Pero 6:3. Está todavía allí, cerquita de la mínima anunciada para hoy, por lo menos. Hacemos la pausa. Bueno, son las 7:13 y ya regresamos.
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0: Seguís cantando, por favor. 7:21 minutos. 9:06 de temperatura. ¿Cantado, oye, sí?
1: No.
0: ¿Por qué pico? ¿Por qué pico te callaste?
1: Y por tu cara. De malo.
0: El coro dicen. ¿Por qué? Pues sonaba agradable, justamente. Si no se lo abayamos ahora en ella.
1: Sí.
0: Claro. Significa señal de aceptación. Que
1: yo
0: resultaba
1: sé,
0: ¿no? agradable para mis oídos.
1: Sí. Mamá y papá siempre me hacen cantar. 9,2 la temperatura, 5,8 la sensación térmica de estas horas. Y la máxima para hoy es de 15 grados. Vamos a tener una jornada fría a fresca con cielo parcialmente nublado. ¿A qué hora será que va a salir el sol?
0: Y nublado. Probablemente.
1: A la siesta.
0: Casi nada. Puede ser a la tarde en Valle Show. Da gusto pararse ahí en el. En el patio cuando hace frío. Con Ale salíamos a hacer, ¿verdad? Y usted y te ahí. Yo pegué la cuaraje. Sí.
1: Bueno, hay una noticia que quiero compartir con ustedes. La gastronomía paraguaya nuevamente destacándose a nivel internacional. Y en este caso estamos hablando del cocido. Cocido quemado. Estira luego.
0: Califica hoy.
1: Basado en una técnica rústica única, el Taste Atlas destaca el cocido quemado y lo posiciona como uno de los sabores más emblemáticos del Paraguay. La reconocida plataforma internacional gastronómica Taste Atlas volvió a poner a Paraguay en el mapa culinario mundial al destacar recientemente al cocido quemado, una de las bebidas más tradicionales y representativas de la cultura paraguaya. A través de sus redes sociales, Taste Atlas compartió una publicación dedicada exclusivamente a esta infusión típica, resaltando, más allá de su sabor característico, la singular técnica artesanal empleada en su preparación, considerada una de las más auténticas de Sudamérica. Según la plataforma, el cocido quemado paraguayo se elabora mediante un método rústico y tradicional que consiste en colocar un carbón encendido directamente sobre un plato con azúcar y cáscaras de cítricos, generalmente naranja o limón. El intenso calor del carbón derrite y carameliza instantáneamente el azúcar mientras libera los aceites esenciales de las cáscaras, creando una base aromática con notas ahumadas y muy particulares. Taste Atlas también destacó que en muchas preparaciones se incorpora yerba mate a esta mezcla para tostarla junto con el azúcar caramelizado, intensificando aún más el sabor y el aroma característico de la bebida. Una vez que los ingredientes alcanzan el punto de caramelización deseado, se agrega agua hirviendo o leche caliente, lo que permite disolver por completo la mezcla. Posteriormente, el líquido se cuela para obtener una bebida reconfortante y de intenso sabor, ampliamente consumida en los hogares paraguayos, especialmente durante los meses de invierno. La plataforma subrayó además que el uso directo de brasas en la preparación aporta un perfil ahumado auténtico, difícil de replicar con los métodos modernos de cocina. El reconocimiento de Taste Atlas representa una nueva visibilidad internacional para la gastronomía paraguaya, que en los últimos años ha ganado mayor presencia global gracias a platos y bebidas tradicionales que reflejan la identidad cultural del país. La publicación, acompañada de un video del creador de contenido Guido Penayo, generó reacciones positivas entre paraguayos dentro y fuera del país, quienes celebraron que una de las bebidas más queridas de la cultura local siga ganando reconocimiento en escenarios internacionales. Salud con cocido quemado. Entonces.
0: El cocido también gusta y se instala. Mira que el cocido quemado no todos tienen, saben hacer eso. Tiene también su secreto para que salga ese punto exacto, por decirlo, para que tenga ese sabor. Porque a veces te puede ser irón, una vez amargo, que no. Y a veces no tienen ese olor a quemado que uno percibe como el té, ¿verdad?
1: Para mí, hasta ahora, los cocidos en saquitos no logran replicar
0: yo,
1: el sabor.
0: Porque me parece. Tiene más. Te dicen también al cocido, ¿verdad? Pero para mí el cocido, así como se hace, pero es en saquito, es más té que cocido, como el que.
1: Infusión.
0: Sí, exacto, no. Nada, prefiero y té como el cocido. Añadir normal le sale muy bien. Hay que decir, o sea, a mí me
1: gusta. El que solemos recibir del Mac también.
0: Sí.
1: Ese viene realmente con la técnica.
0: Bien elaborado también.
1: Con la técnica exacta del cocido, del carbón quemado, para tener ese sabor de la hierba quemada. Y bueno, bien entonces por la gastronomía paraguaya que se sigue destacando a nivel internacional, porque todo esto suma a la hora de atraer turistas,
0: claro,
1: por ejemplo.
0: Claro, sí. No, y aparte de eso, escucha uno cuando viene, entonces, ¿qué es el cocido? Yo quiero probar el cocido.
1: ¿Qué es el mbejú?
0: Sí, cosas, ¿no? Y cosas como esa.
1: Y el boribori, ¿qué sigue? Atlas, de manera permanente, sigue destacando al boribori paraguayo, entre las mejores sopas del mundo.
0: Y en este tiempo, hay que decir que dos platos así de caldo, que entra lo en todo momento y es el plato infaltable, creo que en cada semana, haga frío o calor. Como es el boribori y el soyo.
1: Yo no soy muy fan del soyo.
0: No, pero digo nomás que son dos platos a niveles de sopa, ¿verdad?
1: Sí,
0: que,
1: yo hago sopita de verdura.
0: Eso licuada. También, claro, sí.
1: Sopa
0: también.
1: Crema le llaman algunos.
0: Sopa crema, sopa crema. Que es también muy bueno. Pero ahí tiene menos condimento, por eso nomás te digo. Menos ingredientes, perdón.
1: Verdura, leche y queso.
0: Yo generalmente no le pongo leche ni queso.
1: ¿Y entonces verdura?
0: No, y verdura, claro. La sopita así, ¿verdad? Bueno, está el ministro de Agricultura y Ganadería, el doctor Carlos Jiménez, en línea de comunicación.
1: Hola,
0: ministro, ¿cómo te va? Buen día, Jessica y Ricardo, te saludamos.
2: Y Campo y TV. Buen día, ministro.
3: Buen día, Ricardo, buen día, Jessica. Buen día, Ricardo, buen día, Jessica. No de pena de estar.
1: Deja tu ministro, andaré yo, bellete.
0: Otro lado me mete, vico allá, otro ni me mete, veñe ella. Ahora, a ver, voy a probar.
3: No me cumple una semana y poco, a ver, pero estamos acá firmes.
0: Firme como rulo de estatua, ya, guñe.
3: Sí, señor.
0: Bueno, y en ese aspecto, justamente lo que se refiere al sector del Ministerio de Agricultura, ministro, en el informe del presidente de la República, se destaca la presencia, digamos, creo que en un mayor porcentaje a la hora de hablar de la producción en el ámbito de la agricultura que en el sector pecuario, digamos, no digo que se está descuidando, ¿verdad? Pero marcan presencia en el campo en ese aspecto, ministro.
3: Sí, estamos contentos, nosotros podemos decir, de la cartera, el informe del presidente, porque refleja también de alguna u otra manera el movimiento que hace ese sector. El sector agrario, el sector agropecuario de nuestro país, es el motor de la economía, indudablemente, hace que refleje en un informe presidencial la fuerza que tiene ese sector. Y indudablemente es un sector que crece, el que más creció. Y también al mismo tiempo, lo que nosotros siempre hemos dicho, ¿verdad? Siempre decimos que el sector que puede crecer con mayor fuerza en nuestro país es el sector agrario. Pues tenemos potencial, tenemos hombres y mujeres que en número importante, porque son más de 250, casi 260 mil fincas que están en manos de la agricultura en pequeña escala, que tienen un potencial importantísimo que puede impulsar la economía con mucha fuerza. Y eso es lo que hicimos, y eso se reflejó, y eso nos pone muy contentos, porque en la reducción de la pobreza rural estamos hablando de gente en el campo, ¿verdad? Y estamos hablando de inyección económica importante a través de gestión de una u otra manera el gobierno ha realizado e incorporado un poco de tecnología, más herramientas en ese sector que sí es necesario. De hecho, la ley de alimentación escolar juega un rol demasiado importante para este desarrollo, este crecimiento, porque sí, el comercio y el negocio se hace en territorio. Y bueno, todos esos datos, esos números, por supuesto, yo siempre digo, de alguna u otra manera tiene que reflejar en el comportamiento social, socioeconómico de nuestra gente. Y cuando se habla de paz en el campo es porque la gente está en otra cosa. Nuestra gente está concentrada en producir, en cubrir compromisos, porque hay obligaciones. Muchos de nuestros campesinos que son productores Porque también hay pobladores rurales, por así decirlo, que no trabajan en la agricultura, sino son pobladores, están trabajando en otra cosa, pero viven en el campo, viven en el interior, pero no son sujetos agrarios. Pero de una u otra manera, para todos ellos esto es algo que dinamiza. Hay comerciantes situados en el interior, las ferreterías, las veterinarias, se mueve la economía en el interior de la República, y eso es una verdad, eso es algo que no se puede negar ni tampoco se puede ocultar. Entonces, de alguna u otra manera hay movimiento importante, y de eso habló el presidente, y nos pone contentos porque también nos sentimos nosotros parte de ese trabajo, porque el gobierno del presidente Peña desde el inicio nos pidió salir y recorrer a hablar con la gente. Y eso es lo que hemos realizado, y vemos números en corto tiempo, Ricardo, por el informe presidencial, y es más, creo que fue en la Semana Santa ya este año, el informe del Instituto Nacional de Estadística arrojaron los primeros datos importantes de lo que es la reducción de la pobreza rural y la reducción de la pobreza extrema, ¿verdad? De una u otra manera, el gobierno hace una presencia integral en el sentido de asistir a la familia más vulnerable, pero sí al que tiene, al sector productivo, al campesino, o sea, al productor que necesita mayor acompañamiento. No digo que lo hacemos en forma 100%, por así llegamos un gran porcentaje de nuestra gente ayudándole a organizar, a planificar su cultivo, a apuntar la producción hacia un mercado más sostenible, un mercado que requiere productos. Y estamos logrando de a poco. Hay mucho todavía por hacer, hay muchas cosas aún por corregir, pero sí estamos logrando mayor estabilidad y mayor sostenibilidad en la oferta de los productos que puedan salir de manos de la agricultura, de agricultores paraguayos.
1: ¿Qué porcentaje de la economía mueve el campo, ministro? ¿Consideras?
3: Mira, si nosotros vamos a hablar de porcentaje, es muy difícil discriminar. La agricultura empresarial, la agricultura extensiva, que es prácticamente lo que mueve la economía de nuestro país, el Producto Interno Bruto proviene en gran medida de ese sector, ¿verdad? 7 de cada 10 dólares que ingresa en nuestro país proviene del sector agrario. Hablamos del grano, de la carne, de cereales que se exporta, y otras frutas también, en el caso de pero que ya viene de la agricultura familiar. Y ahí, cuando vamos a hablar de la agricultura familiar, ahí vemos productos que se exportan. Tenemos la chía, un poco de sésamo, que son los cereales que están en manos de la agricultura familiar, y la banana, la piña, que en gran medida sí está en manos de la agricultura familiar. O sea, que son varios los productos. Y después también hay sectores que están pasando un proceso muy muy interesante, e inclusive para nosotros un orgullo, ¿verdad? El sector yerba mate, donde hay muchas organizaciones, pequeños productores que hoy día se han formalizado en las organizaciones y están exportando yerba mate en Europa. El año pasado hicieron una exportación pequeña, y hoy día sí ya el vínculo comercial es mucho más fuerte con la yerba mate orgánica. Y después, si hablamos de otros rubros que se exportan, en el caso del azúcar orgánica en especial, y están de alguna u otra manera, son rubros que están vinculados a la agricultura familiar, pero son rubros que, por supuesto, que se incorpora con la industria, pero está en gran medida, proviene la agricultura familiar, en el caso especialmente cuando hablamos de caña de azúcar orgánica. Son productos que hace que forma parte de la agricultura agroexportadora, y que tienen un altísimo porcentaje de incidencia en la agricultura familiar. O sea, que por ahí puedo decirte que no podemos discriminar, pero que puedo decirte en el interior de la República, prácticamente el 80%, el circulante, el movimiento económico financiero en el interior de la República proviene de la producción agraria, de la producción agropecuaria. Y ahí está. Nosotros sabemos muy bien cuando iba a ir la puerta de la campaña, como se dice, pide ahí la mitad, ¿sabes? Siempre hay problemas, pero los problemas no se contiene cuando no el ambiente es insostenible. Por eso aquellos que quieren sostener que no iba a ir a por de los Jotas y nada para así como iba yo Federación Nacional Campesina, yo disiento con él porque no él no va a necesitar ni hacer la liga, no te cuesta ni un boligano ni también un jamás no hay que jamás porque de ahí un aporte. Ellos hicieron el intento en varias ocasiones y no le salieron la convocatoria. Y ahora si vamos a hacer con tinte político como siempre lo es, ahí estamos hablando de otra situación, ¿verdad? Pero te puedo asegurar que la presencia fuerte del gobierno interior de la República hace que la gente esté concentrada en otras cosas, ¿verdad? El paraguayo está y en el chinchero, y en va a poseer la campesina, no va a poseer la campesina de verdad, o va a poseer y tener la oportunidad, o vender el producto y nada, o ni a un va a poner como ahí concentrando el cojan, o crear problemas. Para la ñandena, hoy está algunos dirigentes y empieza a capitalizar políticamente porque eso es lo que hay. Nosotros tenemos que discriminar, eso sí podemos discriminar, dirigente campesino, pendiente político y dirigente. O sea, campesinos productores que necesitan ser asistidos.
2: Jamba, y la desafío, Ginago, han ahí, ministro, el lado faltaba.
3: Hay que seguir trabajando, falta todavía muchas cosas que corregir, falta aumentar la productividad, pero no, nosotros estamos muy contentos con un ejemplo de verdad, Jessica, el tema del tomate. Tomate me picó a poner cada rato ayer con noticias, ustedes siempre, o sea, la prensa siempre hace eco cuando el precio dispara para arriba, cuando no hay oferta. Estamos logrando una sostenibilidad de la oferta del producto. Eso como nunca antes, para este año prácticamente no se importó. 2 semanas, en febrero, cuando impresionaron muchísimo, porque ellos decían que no había, pero sin embargo nosotros demostramos que tenía muchísima producción. Y le otorgamos un certificado de aquí 2 semanas, por 2 semanas, en la primera quincena y la última semana de febrero, y después de todo era producto nacional, o sea que, y son 1.400 millones de guaraníes por día. Eso es muchísima plata. Y eso está en manos de la agricultura familiar, la producción de tomate está en manos de pequeños productores. Y no vamos a hablar solamente de tomate, estamos hablando de locote, que el locote es de tomate a 7.000 y una campaña de finca, ¿ves? Y los cotes están entre 10.000, 12.000, aquí van en mi campesino, ¿por dónde pones? Yo siempre le digo, para ti, tío, la de tomate, ministro, a vos vendes, a 6.000, a 9.000, a 7.000, a 8.000, a los cotes mateco, a los cotes los huecos, a vos vivas, a 12.000, a vos vivas. O sea que el comercio también, la dinámica de comercio también, tiene de alguna u otra manera un comportamiento que hay que descifrarle y explicarle un poco al productor. Eso nosotros, nuestra gente de la dirección de comercialización siempre está en movimiento constante y en contacto con ellos para orientarle, para ver cómo mejorar la presentación de los productos, cómo llegar a hacer negocio directamente con las cámaras de supermercado. De hecho, algunas organizaciones están haciendo muy cerrado un acuerdo, están con contrato con Retail, entonces ellos están tranquilos, es lo que crean tanto. No hay que crear problemas, porque sí, salían a reclamar, porque justamente necesitaba ese tipo de acompañamiento. Bueno, están en su derecho de hacer los reclamos, ¿verdad? Nosotros les hemos orientado, se sentaron a hablar y hoy están prácticamente cerrados los acuerdos y están produciendo directamente para ese grupo de ya tienen clientes, hacen negocio con un cliente exclusivamente para un cierto grupo de centros comerciales, por decir así.
0: Ministro, Ñengo, la producción es allá, y otro aspecto importante dentro de esa diversificación que se está creando y llevando adelante y tratando eso de instalar y que esa producción sea constante, ¿verdad? No solamente para el producto interno, y recordar que hay algunos rubros también que hoy día estamos exportando, que es muy importante, que en otros tiempos no lo hacíamos, lleva.
3: Así es, Ricardo. No, mira, nosotros tenemos que el suelo paraguayo, la producción nacional, tiene una capacidad para crecer muchísimo. Tenemos tierra ociosa todavía en manos de agricultores. ¿Por qué? Porque falta mayor incorporación de tecnología, de más máquinas. Por eso La empresario ni de mayo motita pega, no sé qué gasolina, pues si fuera, vamos tú mi vida también. O sea, torazo ya pues, que no me acuerdo por qué era. Pero lo motivo así, ¿verdad? Bueno, cuando le aprieta también, ellos están también en su derecho de hacer los reclamos, ¿verdad? Pero el campesino, cuando cierran a cerrar la ruta, es porque se sienten abandonados. Por eso hay que saber también entender de la necesidad y la complejidad que tiene el sector agrario, Ricardo. Es complejo y a veces te dicen, es la solución, ministra. La solución definitiva, cuando son dos cuadros, de diversificar, pero la solución se ha topado, porque estuve hablando con el ministro de Agricultura de Chile, con la presencia del señor presidente Antonio Kast, y hablé mucho con él, y le pregunté cómo Chile es una economía bastante desarrollada, una economía bastante sólida, y el señor ministro actual fue ministro 15 a 20 años atrás, y le pregunté su experiencia, y me dice, mira, no hay secreto en la agricultura, y yo te digo lo mismo. Nosotros tenemos que insistir en las cosas que podemos producir, tenemos que mejorar lo que sabemos producir. Pero no insistir en algo que no podemos producir, por eso nosotros no insistimos con la banana, insistimos mucho y después dejamos de insistir porque el costo de producción es elevado, me decía. Y ahí quiero insistir, y ahí yo siempre hablo también de algunos rubros, siempre he dicho lo mismo. Tenemos que insistir con los rubros que nosotros podemos hacer. Tomate sí podemos hacer todo el año. Nos va a costar siempre, y es que nos va a costar producir papa, producir cebolla todo el año. Pero sí podemos extender nuestro periodo de cosecha o de oferta. ¿Cómo podemos hacer eso? Tenemos que tener esa cultura de la planificación en el cultivo y también en la época de cosecha. Ni la ya cosecha cotillaba ni a venderse. Así ya comencé a llamar a alguien de gente, ella ya pone un gato y mina, no están ya cuidada. Allá venden behuecatú porque todos nosotros cosechamos en una misma época y todos nosotros queremos vender todo en una semana, en un día, en 15 días. No se puede. Saturamos nuestro mercado, un mercado es pequeño. Y ocurre eso si no hay una buena planificación, saturamos el mercado. ¿Cómo estamos logrando estabilizar el precio del tomate? Porque distribuimos ahora los tomates, la mayoría de los tomates que está entrando en el mercado de abasto proviene del departamento de Cordillera. Y un poco menos ya de Caaguazú u otro departamento, porque los cordilleranos, los productores de tomate de cordillera producen a esta época. Entonces, nosotros, ¿para qué vamos a entrar en contramano? Nosotros le damos, le acompañamos y planificamos. Bueno, cordillera producida a partir de mayo, ¿qué tal? Mayo, junio, julio, agosto, ¿verdad? Después ya empieza ya otra vez la oferta de otros departamentos. Aquí se va a ir escalonando la oferta de los productos. Y por supuesto, la siembra también es lo mismo, ¿verdad? La siembra también tiene que ser escalonada. La planificación en la producción, en la siembra se tiene que cuidar. La agricultura se tiene que empezar a planificar mucho antes, ¿verdad? De presenciar el problema. Por eso yo decía, la semana antepasada nos reunimos con la organización, con los gremios de productores de frutícola del Paraguay y la Unión de Productores de Frutícola del Paraguay. Ellos están contentos y están, insistimos con ellos. Bueno, falta mejorar muchas cosas, tenemos que prepararnos para lo que va a ser la producción. Nosotros ya no hablamos de producción de verano, pues hablamos de producción todo el año, o sea, de un plan nacional. Pero hoy viene por septiembre, por mañana, por año de julio, octubre, a nivel más que falta año de julio. Ni un día no me demanda permiso de importación, porque una semana, ¿cuánto es? Son 1 millón de kilos. Entonces, nosotros hemos otorgado 2 millones de kilos importamos este año. Y 2 millones de kilos multiplicado por 1.400 guaraníes es muchísima plata. Entonces, ese se tiene que quedar en mano en la agricultura familiar. Y esas son las planificaciones y hay que mostrar los números al campesino. Esas canas, ¿ve? A mí. Y cuando 1 millón de ya llegó el tambo ahí, con 5 rubros, papa, cebolla, tomate, locote y ajo, nada más, 5 rubros. Por 400 millones de dólares nosotros importamos. Eso es lo que pasa por el sistema de control. Eso es muchísima plata y esa plata tiene que quedar en mano de nuestra gente, de nuestros agricultores. Entonces, hay que
2: Ministro, y
3: mostrar los
2: la
3: números,
2: estrategia.
3: tenemos que hablar de agronegocio, tenemos que hablar de la cultura de producir y producir para vender. No es una agricultura de subsistencia, es una agricultura de buscar un mija más, hoy con mija más de la gente. Nosotros tenemos que hacer dinero, ellos tienen que generar ingresos a la gente, mija más, o apagó de la campaña.
1: A ferias, pero ya ya pide un pedo a ministro, es un impacto que no se puede negar el de las ferias de la agricultura.
3: Y ustedes suelen participar, Jessica. Y claro, ustedes suelen participar los rostros de la gente. Esa la gente hoy a pa, llama a la gente a la gente a ayudar, porque lleva dinero. Y mínimo ellos llevan 5 o 6 millones de maníes lo que viene cada familia. ¿Y cuánto se lleva cada evento que nosotros realizamos? El ingreso es de 170 o 150 millones de maníes. Y el más pequeño es 72 millones que realizamos en algunos puntos que son más tradicionales que cada semana hacemos. Ese es 10 mil, 15 mil dólares, ese es mínimo de gracia. Si vamos a hablar en dólares, pero son 100 millones de guaraníes, 70, 80 millones, 100 millones. Y eso está en manos, ellos mismos llevan. Nosotros les traemos, ellos venden su producto, orejas y plata, o ñacaracú, y veo producir para ver. Porque están pensando, y los productos que se ofertan en la feria son productos de primera calidad. Nosotros no tenemos nada que envidiar al producto que viene de afuera. Por eso yo le invito siempre a la gente, que, y yo le agradezco mucho a la gente de la prensa cuando se va a la feria a mirar por la calidad de nuestro producto. Y hoy día la frecuencia de feria es lo que le hace a la gente, ojo, llegué hoy, seguimos ahí. Entonces, y ya hace un... La bueno, hace una, oye, copiada para un oye, vi la campaña. Pero la unión la plata, sí, enseguida. ¿Qué es lo que dice la gente? Va, fulana, ya donde pudiste, va, ya, fugañemos. Hace ya, pues, ya hace ahí. Entonces yo le digo, siempre le digo a la gente, hay que invitarle a la gente que no suele venir. Hay que diversificar, hay que invitarle, o si no, algunos le trao, y algunos y no se ha llevado más y cuela ahí. Pero sigue siendo importante. De alguien que suele venir constantemente a la feria y se va y compra de sus socios, de sus miembros, la gente que no son miembros de la organización, porque nosotros le traemos a la gente organizada. Entonces ellos también compran de alguna u otra manera de sus vecinos, de que están, que es de que no tenía fe en la organización, porque eso también tenemos que hablar. Porque hay mucha gente que no tiene, no, ya se hace para ahí, ya para ahí, no hay problema de ver. Ese es famoso, el pesimista, ¿verdad? Y nosotros lo que hablamos ahora es de motivarla a nuestra gente. Hay que cambiar la actitud, hay que cambiar la actitud. Entonces hay que tener fe en lo que nosotros hacemos. Y eso es lo que de una u otra manera estamos logrando. Mucha gente de la organización decía, no, hermano, ya organiza para ahí. Mira esa producción, ellos orgullosos te muestran su cosecha. Y eso lo da gusto ver. Orgullosos traen su producto y te entregan con mucha satisfacción. Nuestra gente muestran su producto. Esta es mi cosecha, esta es la semilla que voy a entregar. Estos son el acompañamiento que nos diste en su momento. A uno te traen su cerdo, un lechoncito. Y me curé, entregada, corré, me moriré, imagina. Y da gusto escuchar. A que realmente la gente necesita ese acompañamiento, pero hay que... No, hay que soltarle la mano. Hay que acompañarle durante todo ese proceso, la entrega de los insumos, la entrega de los productos, traerle a comer, vender, y ahí darle ese uno, dos, tres acompañamientos más, y después ya pues, si fuera ni de cada más, otra gente, después estamos en la contienda.
0: Claro, sobre todo hoy por el resultado de los trabajos que se hacen hoy día en el campo, ministro, y eso se destaca, que se aprecia, y sobre todo también, así como decía Jessica, eso uno puede observar en las ferias, ¿verdad?, con la presencia de los pequeños productores trayendo esa producción de calidad, en cantidad también, y sobre todo a muy buen precio. Así es que, ministro, es importante el trabajo que viene haciendo y la mayor presencia que tiene hoy día el MAC en el campo, ¿verdad? Porque a consecuencia de eso precisamente se aprecia la diversidad de la producción interna que abarca nuestro mercado mayor tiempo posible en la mayoría de los rubros, si bien todavía no es suficiente y se sigue realizando la importación, ¿verdad? Pero la idea del propósito es justamente, ¿verdad?, ir disminuyendo aquello, ¿verdad?, y que en algún momento dado dejemos de ser un país importador, sino lo contrario, a convertir en exportación. Si es que, ministro, muchísimas gracias por el tiempo de compartir mis ahora en diario Teimane PNRG. Tuve yo llegar ahora visita mi anga y estamos siempre a las órdenes disponibles en Baeco, ahora en cuadro ya de partido y ministro.
3: Aña más, eso lo da con mi
0: persona, y está ahí, no, ya, ¿estás de secuela ya, cuñé?
3: No, no hay sobrador, te imaginas, güey. Oño, un bojo, dice, no, ya, de, pero Estados Unidos, en el cuadro, ya, más, ya, llegan a canto, y yo, con algo, de que ya en el mundo y para que vive entrada más efectivo y la gente ya como dice
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0: sí.
3: Los jugadores también están muy motivados porque
0: el país está motivado
3: el país estamos ni pide vaya ni por ni emocionamos pudo ver calle venir por ello no están los sábados va a llevar pelito y hoy ya saca para yo bebé y más ya la cómo puede ser algo tan lindo que ocurre en nuestro país cambia el humor de la gente entonces y gusto paina pero ya nada con la noña nada hay la facilidad pues sabemos muy bien que un equipo que se está preparando para el campeón tanto y la campeona
0: sí hay que decir por lejos favoritos y güey
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0: ya haríamos
2: Ministro, llega también saludos para vos desde la zona norte. Toda la zona norte te escuchas ahí, Federico Saracho de Radio Nacional San Pedro. La 5.9 en duplex también a estas horas de la mañana.
3: Añuambarete ahí a los amigos de Radio Nacional San Pedro que están haciendo también siempre ese enlace. Y hago la mitad campaña de una... Jessica, Federico, mi hijo, papá, bebé, estaba en Pepe Tomás, cuando niño tú estás en la Pepe Semilla de Papa, niño entregado, zona norte, otro, primera, o sea, y de un niño te curió, bebé, Ricardo, cuando está de lo guarajado por otro lado, porque Paraguay me meté, Paraguay me meté, oye, guarajado la semilla, lo entregamos ahora, la colmena, hicimos la, el lanzamiento, creo que tuvieron la gente de Radio Nacional, y después empezamos a distribuir a nivel nacional, a nivel país, porque, pues, yo no me estaba. Con invierno cuave otro rubro no tiene nada no no tengo suya allí San Pedro norte de otro lado y la cebolla también la cebolla se está expandiendo mucho hacia el norte y son eso es lo que nos permite la mayor la distribución más equitativa también de la asistencia eso es mi interior de pues antes no había tenido gran idea uno dice no peata no ya bajado en San Giano y tanto producir no huerco y dice millones de años tiene. Y esas son las cosas que nosotros hacemos a veces dentro mismo del ministerio. Algunos dicen, no, no, Dani, ya es jato, ni acompañamos. Ese es el año del cuyo, bueno, ya estamos en la prueba, y lo mismo. Son muchas cosas que estamos insistiendo muchísimo en la mejora del vino artesanal de Colonia Independencia, del departamento de Guaira. Lloré a mi chileno sobre esa terminada, ya pues la vino es mía, me decía, pero la vino chileno reconocido, Gregorio, vino ubita, vino de ubita, vino palmerita, mía, mi...
0: Flor de Independencia.
2: Acuérdate, ahora cogina la catador, si quiere. Es avisante, ministro.
3: No, pero estamos trabajando. Realmente tenemos un plan que queremos ese vino artesanal se vaya posicionándose con calidad, también se puede hacer, vamos a trabajar ahí, ya avanzamos muchísimo en eso, y bueno, muy pronto, ojalá que el tiempo nos permita, ¿verdad? Muy rápido pasan los meses y los años también, tantas cosas tenemos en mente que a veces no, le capturo por esforzar para la tiempo a pelear presupuesto, ahí, pero vaya, Ururillo, pero la hay que tú haces, mira, yo pues vaya, la hay que tú haces, ni a cambiar de hueca tú, pero bueno, claro, tú. Un mi francés de Dembélé,
2: Ministro, a último, aprobás mi nacuapela de yerba de Itapúa, que compré de la última feria, Jechapuina, hoy coité, ministro, vea. Pehueru llegué, que nació pecuera.
3: Sí, vamos a traerle a ellos, Jano, le dije que tiene asistencia, y que me acuerdo. Pero tiene que desapuinar, Oñoirú es la yerba que está en Europa que bien se posiciona. Es más, igual más yo me ya puedo ir a negocio, ¿no? Donald Trump, un día la negocio, oye, ya puedo ir.
0: Ah, mira.
3: Sí, en serio, eso estoy muy en serio, él está muy metido en el tema de la hierba mate, está en ese rubro, y gusto, ¿no? Que bien, ya está en el mercado, pero ahora ya no hay problema. Hierba te lo cuida siempre, te quejas porque son productos que se directamente se incorpora a la industria y la industria siempre Es muy duro en el sentido de que tiene un precio y no puede sobrepasar ese precio, porque si no, no se puede industrializar. Eso se tiene que entender. Entonces, lo que nosotros tenemos que hacer es mejorar el rendimiento para tener mayor rentabilidad. Aquí
0: Así
3: son
0: es.
3: cosas que entender con los mitajes, pero entonces, otro dato, y si fuera a hoja, cuay, te vamos a vender, cuay, te vamos a procesar, cuay, te vamos a vender de tambores. Apear, ese tiene que ser la actitud. Y cuando hay muchos jóvenes involucrados en el sistema productivo, cambia las cosas. Los jóvenes tienen mucho más fácil la agricultura en manos de los jóvenes, es competitivo, ellos son fáciles de incorporar conocimiento, tecnología. No sea googleaje. O sea que realmente, agricultor joven, tremendo son porque es mucho más fácil adoptar tecnología, de innovar. La innovación en cualquier cosa, en la agricultura con más razón, hace que se convierta en ese producto, darle el toque final, el marketing y al mercado, que existe el mercado, pero hay que saber llegar al mercado. Y eso saben, ellos saben, enseguida lo hacen. Y el delivery, no hablamos más del delivery de la compra en online también. Muchísimo movimiento ya. No recuerdo el último número. O en Daily no me traen, a veces vamos a promocionar más. Hasta ese cosa semana, de este tinte, se me por otra semana, ¿verdad? Pues ahora venía en también de helada, o Amapucu, ya neto, y ahí nada, están dos horas, y nada, pues que imitan lo mitad. O mi mamá era año de 6, nada, pero permitió ese tipo, pues ahora venía en también.
0: Yo que tu ministro ahora, sin problema, y te voy a montar la cocina, andar con las chipitas a la velluja, año y este, imagina.
3: Belluja, yo puse en Belluja.
0: Exactamente, sí. Así es. Ministro, un gusto como siempre, un abrazo, buen fin de semana y te esperamos entonces la
3: Igual
0: próxima.
3: por este, Dios mediante, vamos a estar la próxima semana.
0: Adiós, señor.
1: Gracias, ministro.
0: Muy amable, doctor Carlos Jiménez, ministro de Agricultura y Ganadería. Si no puedo
1: El
0: reflexionar
1: campo como
0: acerca.
1: motor de desarrollo también de la economía nacional, ¿no?
0: Importante.
1: Sí, señora. Me río nomás de este mensaje que me envió acá Enrique con
0: Dale.
1: respecto al partido, con tal de que nos peguen como un pelluino, como carne para milanesa. Pero claro que no, ¿dónde está la fe,
0: Vaya,
1: muchacho?
0: pea.
1: No, por favor.
0: Me extraña tu pestaña, mi querido. Qué barbaridad con mi tarusú.
1: Ay,
0: Bueno, 9 grados de
1: ya japa.
0: temperatura ya tenemos al cierre. Cielo nublado, Jessy.
1: 5.5 la
0: Sí.
1: sensación térmica sigue bajando también, pero ya habría por nada que nada, porque el pelluino está en la viento sur 27 kilómetros por hora, con aite.
0: 84 el porcentaje de la humedad.
1: Máxima de 15 grados para hoy.
0: Para hoy, sí, abrigarse, cuidarse y a vacunarse todavía, señor, y sobre todo este fin de semana, vayan a los vacunatorios, a los hospitales, puestos de salud, UFF, UFS,
1: UFF.
0: USF, PEA, bueno, Unidad de Salud de...
1: UFF, Anique.
0: USF, Unidad, ¿cómo
1: de
0: era?
1: salud de
0: De
1: la
0: Salud de
1: familia.
0: la Familia, PEA. Bueno, gracias por la corrección. Para eso te tengo a mi lado, gelativo.
1: Ya, papá.
0: Bueno, ya
1: Buen fin de
0: sabes, gracias
1: semana.
0: a Henry, gracias a Patti, gracias a los compañeros también de Paraguay TV y para la, gracias a la gente que nos acompañan siempre.
1: Sí,
0: Así que,
1: señor.
0: buen fin de semana. Chao,
1: Chao,
0: chao.
1: chao.

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Muy bueno. ¿Cómo están? ¿Cómo les va? Un gusto saludarles. Hoy estamos en viernes. Voy a hacer acorde al ritmo. Estamos más tranquilos, un viernes. Esto es Guarania, ¿eh? Sí, hermosa Guarania. Uno de los tantos. Una de las tantas letras hermosas. Interpretado por diferentes referentes de la música paraguaya. Hombres y mujeres que le dan su toque, su estilo personal. Y ahí ya entra a tallar los gustos también, ¿eh? Hay otro que lo hicieron en otro género, inclusive.

0: de la letra y está, hay libertad para hacerlo. ¿Se acuerdan cuando Rolando Chaparro implementó el género, ahí ya me compliqué ahora, polka rock, algo así, rock, algo así, ¿verdad? Algo así, ah, Julio si escucha me va a corregir, ¿verdad? Y tuvo bastante crítica como aceptación, ¿verdad? Tuvo sus seguidores y sus detractores también, pero son estilos, son géneros, pero igual se usa. Después hay otros temas donde también implementó un buen segmento de instrumento de percusión con los de Cambacua, también en algunos de sus temas. Afropolka, sí. Gracias, Pati. Qué genialidad. Esa es la ventaja de trabajar con jóvenes, con mente fresca, te ayudan rápido cuando no sabes, te olvidas. Afropolka es el género implementado, el género pionero de Chaparro, Rolando Chaparro. Tendríamos que ver estos días qué es de él, Pati, cómo anda de salud, qué es de su vida, en qué anda trabajando, qué anda haciendo. Un poco actualizarnos de la vida, del estado de este Rolo Chaparro. Sí, que ya estaba repuesto. Sí, él había atravesado un complicado momento emocional, físico, de salud. Y me comenta Pati que hace poco Andrea Valobra estuvo con él, le visitó, salió foto con él y se le vio bien. Dice, bueno, vamos a ver si por ahí quiere hablar un día esto, o si quiere venir también, ¿por qué no? Hablamos un poquito con él. Rolando Chaparro, que es alguien que hasta ahora ha aportado bastante, bastante también a la cultura, a la música específicamente, al estilo. Bien Rolo Chaparro para nuestro país. Bueno, señores, jornada fría a estas horas. Siempre entre las 6 y las 8 de la mañana como que desciende más la temperatura. Ahora eso lo vamos a preguntar al director, que lo vamos a tener en un rato, porque se da este fenómeno. Temperatura del ambiente 9 grados, la sensación térmica está en 5.5. Me gusta este 5.5. Máxima calificación, 5 felicitado. ¿Ustedes tuvieron alguna vez 5 felicitado, chicos? Bueno, Pati saltó luego ahí. Ay, no sé qué duda tengo. Yo, Henry, regular, por eso Henry eligió una carrera también de mucha lectura, porque no le va bien con los números, al igual que a muchos, ¿verdad? Pero, sin embargo, necesitamos manejar bien los números. Bueno, Pati, como una niña aplicada, dice que sí tuvo 5 felicitados. Sí. Yo también tuve varios 5 F, pero 5 faltas. No, yo no era un... Hasta excelente llegué, pero felicitado ya no. Ya está ahí. Le dejaba a los otros. No puedo ser todo. No puedo estar todo yo tampoco en todas partes. Bueno, 5.5, repito, la sensación térmica, la humedad llega al 84% y adivinen de qué sector es el viento. Viento sur, señores, amo ese material de Paico, mi querido Henry. ¿Algún tema del álbum Viento Sur? Por favor, 27 grados o 27 kilómetros por hora, viento del sector sur. Para hoy anuncia meteorología 15 nomás de máxima, pero sin precipitaciones, por cierto y por suerte, ¿verdad? Y los próximos días, mínima entre 7 y 12 y máxima entre 19 y 20, entre 16 y 22. No mucho. Bueno, de manera que como que se instaló el frío y hay muchos cuadros alérgicos, me decían acá los compañeros, y otros no alérgicos. Uno dice, no, alergia nomás, es mi alergia nomás, pero no es ninguna alergia. Ya pasa por otra cuestión, más fuerte y que requiere de mayor cuidado. Bueno, ok, vamos al segmento de la entrevista. Gracias, Pati. Ya está en línea de comunicación el investigador Carlos Alcides Villalba Algarín. Él es del Centro de Investigación Capitán Miranda del IPTA, que es el Instituto Paraguayo de Tecnología Agraria, porque esta institución publicó un histórico estudio, dice, tras 3 décadas de investigación agrícola. 3 décadas son 30 años, Y todo el trabajo investigativo que se hizo en ese tiempo, ¿y qué es lo que encontraron? ¿Qué descubrieron? Ya nos va a contar mejor el señor Carlos Alcides Villalba. ¿Cómo estás, don Carlos? Buen día, gracias por atendernos.
1: Buenos días, señor Alejandro, ¿cómo estás?
0: Muy
1: Un
0: bien.
1: saludo para vos y para tu amable audiencia.
0: Va, Eisha
1: Este coordinador Torán.
0: va.
1: Y Torán Betet.
0: Muy con él y con Carlos.
1: Sí, en Meco, en a San Pablo, Brasil, ¿verdad?
0: Ah, mira vos. En Brasil, ¿qué tal el clima por ahí, la temperatura? ¿Cómo están?
1: Y el clima está agradable.
0: Ah,
1: Hoy
0: mira.
1: está amaneciendo con 21 grados. Sol radiante ya a esta hora de la mañana.
0: Mira qué diferencia. A veces nublado, día gris. Y serio la gris, la diegina, pero estamos disfrutando de unos días de frío fresco también, que viene bien don Carlos, ¿eh?
1: Exactamente.
0: Bueno, gracias por atendernos entonces. No vamos a sacarte mucho tiempo. Solo queríamos tener más datos acerca de esta publicación histórica tras años de estudio, de investigación agrícola. ¿En qué consistió esta tarea investigativa, trabajo previo, precisamente, don Carlos, y sobre todo, a qué conclusión se llega?
1: Bueno, voy a tratar de hacer un resumen, ¿verdad?,
0: Por
1: de lo
0: favor,
1: que
0: sí.
1: fue este trabajo. Primeramente, yo estoy haciendo justamente mi posgraduación aquí en la Universidad San Pablo desde el 2023. Estoy cursando, o sea, cursé mi maestría 2023-2025 y actualmente estoy en el doctorado en el área de suelos y nutrición de plantas. Y justamente este fue uno de los capítulos de lo que fue mi maestría, la tesis de maestría, ¿verdad? Y en este caso nosotros estudiamos, como usted mencionó, el efecto, ¿verdad?, de los diferentes sistemas agrícolas predominantes del Paraguay a largo plazo, que consistió efectivamente manejo durante 32 años. A los 32 años nosotros evaluamos esos sistemas, cinco sistemas agrícolas, que viene a ser esos sistemas, está configurado por diferentes tipos de preparos de suelo, como también diferentes secuencias de cultivo, tanto sucesión de cultivo como rotación de cultivos, que sería con uso de abonos verdes en las rotaciones. Entonces, a partir de ese experimento de largo plazo que viene manteniendo el Centro de Investigación Capital Miranda a través del Departamento de Suelos, nosotros accedimos a esa reliquia experimental para evidenciar por primera vez en el Paraguay cómo afecta esos sistemas, esas prácticas predominantes de los productores, la actividad biológica del suelo. La actividad biológica viene ganando espacio, viene ganando importancia hoy en día para enfrentar los grandes desafíos que nosotros tenemos, que sería la necesidad de producir más alimentos, la necesidad de recuperar suelos degradados y, por sobre todo, tener esa obligación de cuidar mejor nuestros recursos naturales y nuestro medio ambiente. En este caso, nosotros habíamos evaluado que serían actividades enzimáticas del suelo, y como también habíamos evaluado que viene a ser la microbiota, ¿verdad? Carbono de la biomasa microbiana, y por sobre todo agregamos a ese plus para entender un poco cómo esas actividades biológicas representadas por las enzimas del suelo se relaciona con los nutrientes, porque esas actividades enzimáticas son responsables de reciclar o de transformar diferentes nutrientes en el suelo, dependiendo de cuál actividad enzimática sea. Por ejemplo, beta-glucosidasa tiene la función de degradar, transformar carbono en el suelo, de secuestrar carbono en el suelo. Urease tiene la función de reciclar nitrógeno en el suelo. Hay fosfatasa ácida también, que evaluamos que tiene la función de reciclar fósforo, y así por delante. Son, la verdad, son cinco enzimas que nosotros evaluamos y relacionamos eso con sus respectivos nutrientes, que tienen relación directa con el ciclo. ¿Y qué encontramos en este trabajo? Después de esas 3 décadas, encontramos que la siembra directa, que viene a ser la no remoción de suelo, con rotación de cultivo diversificada, con introducción de plantas de cobertura en la rotación, como avena, como vicia y como también otro cultivo que entró en el comercial, que sería maíz, en el ciclo normal que nosotros tenemos, que es trigo soja, ¿verdad? Entonces, esas 3 especies entraron en esa rotación y comparado con la labranza convencional, asociado o practicado con la sucesión de trigo y soja, nosotros encontramos efectos positivos en cuanto a 3 actividades enzimáticas, que justamente sería la beta-glucosidasa, la ácido fosfatasa y ureasa. Entonces, carbono, fósforo y nitrógeno, que serían los nutrientes que guardan relación con esas enzimas. En comparación con la labranza convencional y sucesión de cultivos, encontramos, por ejemplo, 71% mayor de beta-glucosidasa en esa siembra directa más diversificada, 51% mayor de fosfatasa ácida y 90% mayor de ureasa. O sea, esas prácticas más conservacionistas ayudaron a no remover el suelo, a cuidar la estructura del suelo, a mantener una calidad y continuidad de residuos orgánicos que viene a ser ya sea la parte aérea o de raíz, para justamente auxiliar a esas actividades enzimáticas del suelo y reciclar los nutrientes en el suelo. Entonces, aumenta esa actividad y recicla más nutrientes, deja más nutrientes o, en otra palabra, alimentos para las plantas que van a continuar sembrándose en esas áreas. Y como había mencionado, esas actividades enzimáticas nosotros encontramos una relación positiva y significativa con esos ciclos de nutrientes, que justamente respalda esa hipótesis, que cuando tenemos mayor actividad de esas enzimas, nosotros también encontramos mayor contenido de esos nutrientes, como también mayor contenido de carbono, que es súper importante en este tiempo de cambio climático, ¿verdad? De secuestrar carbono en el suelo y de emitir menos gases de efecto invernadero al ambiente.
0: Interesantísimo, siguiendo atentamente tu alocución y el contenido y el trabajo hecho hasta ahora, hasta este tiempo, don Carlos. ¿Hay algún tipo de recomendación a partir de ahora con relación a ciertos rubros que pueda poner en riesgo el suelo? ¿O cuál sería el siguiente paso a partir de ahora con todos estos elementos, estos métodos de preparación de suelo que nos estabas mencionando? ¿Cuál es el siguiente paso ahora, don Carlos?
1: Excelente, muy buena pregunta. Y nosotros eventualmente venimos ¿verdad? Trabajando en ese enfoque de encontrar sistemas agrícolas más sostenibles, publicando algunos trabajos, ¿verdad? De Paraguay. Y yo diría, ¿verdad? Desde mi recomendación, obviamente esto es el principio, ojalá que continuemos trabajando, que sea también un puntapié para tanto para otro grupo de investigadores o diferentes regiones del país, para que iniciemos a crear ciencia a partir de nuestra realidad. Porque, ¿qué es lo que pasa en nuestro país? Lastimosamente, tenemos pocas publicaciones científicas todavía referente al agro. Nosotros dependemos 100% del agro, tanto para nuestra economía y nuestra alimentación, como para también alimentar al mundo, porque nosotros somos uno de los líderes de exportación de alimentos. Entonces, ojalá que esto sea hincapié para iniciar a escalar investigaciones, a obtener resultados en diferentes regiones, en diferentes realidades de manejo, porque lastimosamente nosotros seguimos resultados científicos de otras regiones, de otros países, que muchas veces no son la realidad nuestra. Si bien puede ser que Brasil tenga en algunas regiones mismas características climáticas y de suelo, nuestra realidad es diferente, nuestro manejo, nuestro cultivo, nuestra posibilidad de paquete tecnológico de los productores es diferente. Entonces, la recomendación que parte a partir de este trabajo, obviamente del resultado de este trabajo, es seguir escalando en esa práctica de mayor conservación de suelo, de la agricultura regenerativa que tanto se habla, de seguir mejorando esa diversificación de cultivos en nuestras áreas y por sobre todo potenciar esa siembra directa que nosotros tenemos. Porque nosotros en nuestra área agrícola prácticamente está cubierto por 95% de siembra directa en el país. Somos líderes históricos en siembra directa en el país, pero tenemos un gran problema que sería la rotación de cultivos o diversificación de cultivos. Según el Censo Nacional realizado en el 2022, solo 42% de las áreas agrícolas del país usa rotación de cultivos y solo 8% usa plantas de cobertura. Entonces, hay un camino todavía que seguir para mejorar nuestros sistemas de cultivo y potencializar esos beneficios que puede traer a una agricultura más resiliente y por sobre todo que tenga mayor respeto al medio ambiente y pueda generar más ganancia economizando en comprar insumos agrícolas para los productores. Pero para eso nosotros necesitamos continuar dando ese paso de mejorar nuestras prácticas conservacionistas que entre comillas tenemos porque aún no es conservacionista, una sucesión simple de cultivos comerciales sobre siembra directa, o sea, sin remoción de suelo, aún no es suficiente y eso muestra nuestro trabajo. Entonces, nuestra recomendación sería eso, de ir perfeccionando esta práctica y por sobre todo de escalar este tipo de investigaciones para ver propias realidades de cada región, de cada sector, e ir evidenciando científicamente, ir respaldando científicamente nuestras prácticas para perfeccionar, porque a partir de un resultado de nuestra realidad, nosotros vamos a saber dónde está nuestra falla, dónde apretar en ese caso.
0: Excelente, Carlos, excelente. Bueno, oportunamente te vamos a decir doctor, ya porque estás haciendo para un doctorado. Y te agradecemos este primer contacto y por ilustrarnos un poquito de lo que es el trabajo previo y a la conclusión que se llegó. Y como bien nos indicabas, esperar poner en práctica como para seguir haciendo bien las cosas y mejorar en otros casos. De momento, solo de momento te liberamos. Porque estás en otro país y con otras actividades, pero te agradecemos mucho este contacto y seguiremos hablando oportunamente, Carlos. Un año ambarete, que sigas bien.
1: Excelente, don Alejandro Abuye, allá yo topata boco y este oyente.
0: Acoyete, anga yo llego mañana en esta me anga es a mi Radio Nacional, a veces compañeras de o coordinatan en DIVE para tenerte acá en estudio y ampliar sobre esto que es demasiado importante, Carlos.
1: Excelente, señor, estamos a las órdenes.
0: Igualmente, un abrazo, que pases bien.
1: Chao, chao.
0: Gracias, gracias. Hablamos así con el investigador Carlos Alcides Villalba Algarín del Centro de Investigación Capitán Miranda del IPTA, que es el Instituto Paraguayo de Tecnología Agraria, y dándonos un resumen poniéndonos en contexto de lo que es esta publicación histórica de estudio tras 3 décadas de investigación agrícola, en qué se basaron, qué hicieron, cómo está la cosa ahora y qué es lo que se tiene que hacer a partir de ahora. Bueno, lo que nosotros tenemos que hacer ahora es pasarlo a él en homenaje al tiempo. Vino, dijo que iba a venir, vino para esta hora y está. Bueno, ya está el señor Eduardo Mingo, director de meteorología, como prometió al aire con los compañeros tempranito. Y ya le damos la bienvenida también. ¿Qué tal, director? ¿Cómo estás? Buen día.
2: Muy buenos
0: Bienvenido.
2: días. Muy buenos días, Alejandro. Buenos días a la audiencia. Un gusto compartir con ustedes.
0: ¿Ya habías venido a la radio antes?
2: Sí, señor. Así
0: Ah,
2: es.
0: ya. Bueno.
2: Gracias, gracias por la invitación.
0: Tenemos frío.
2: No tanto frío como
0: Pero ya no es
2: otros
0: fresco
2: tiempos.
0: tampoco, ¿verdad?
2: No, no, no, ya no es fresco. Y lo importante de tu pregunta, Alejandro, es que la atmósfera no reconoce el fresco, el cálido, el caliente, no es caliente o frío nomás, pero nosotros como seres humanos lo que le ponemos es esa sensación.
0: Me encanta la atmósfera, entonces puedo decir vuelta y te hoy.
2: Así mismo, de uno u otro.
0: Director, ¿por qué el fenómeno de entre las 6 y las 8 hay más descenso de temperatura, unos graditos, o allí mide siempre?
2: Correcto.
0: Sí.
2: Bueno, lo primero que sucede normalmente es que durante la noche va bajando la temperatura, pero en ese momento es el momento clave en el cual en realidad empieza a calentar la atmósfera. Es un fenómeno muy raro, como bien decías. ¿Por qué? Porque es cuando empieza a pegar el sol. Al pegar el sol, lo que sucede es entonces que sube la temperatura. Entonces es el momento, esa hora al menos, es la hora en la cual se suele registrar la temperatura mínima. Entonces, para tener en cuenta de que es el momento donde empieza a calentarse, es donde tenemos más frío, evidentemente, sí, desde ese punto de vista.
3: Vaya con Eduardo.
2: Un barete, sí, un barete por aina. Y gusto, pese a ser al menos se gusta, sea al menos se gusta y
3: Va, pregunté con él. Rey, yo un virgen, yo una vez.
2: Jaume, no lo mitamos, otro lado tú veas, Jaguere.
3: Qué bárbaro.
2: Hay gente muerta de manera directa por temas circulatorios, pero lo que me llamó la atención allí en Europa es las muertes conexas. Lo mitamos, oye, pues ir al lago, veas, Jaume, no. Hay muchísimo índice de ahogados, gente con abuso de bebidas alcohólicas que de repente tienen accidentes. Entonces, bueno, el ser humano es uno solo, ¿verdad? No es Europa por ser Europa, pero está pasando mal con el calor.
3: Eso es normal, don Eduardo, porque en Mago, en Europa, hacía calor, ya eso es, pero no con la temperatura que hoy. Creo que en las últimas décadas el cambio climático se está notando. Es muy notorio y es fuerte, ¿verdad? Porque en Estados Unidos creo que 45, 50 grados, más mejor que México, y desespera, ¿verdad? En Europa la misma cosa, ¿verdad? Y nosotros también hoy día tenemos un calor intenso, mucho más de que hace años atrás. Así que eso, digamos, es normal, se puede decir. Se habla, se discute eso en las reuniones de este tipo, don Eduardo.
2: Correcto. Bueno, la última reunión a la que fui es una reunión administrativa, de todos modos. Por supuesto, los organismos técnicos informan a este Consejo Ejecutivo, pero lo que quiero comentar es lo siguiente. La situación de cambio climático, porque vengo de un ámbito ahora, vamos a decir así, de relaciones exteriores, de mucha diplomacia, no es un término muy, muy apegado por ciertos estados. Sí es la verdad de la milanesa, el hecho del calentamiento global, eso no hay forma de
3: No
2: esconder.
3: se puede
2: Entonces,
3: negar.
2: a tu pregunta, entonces, esa situación viene siendo sistemática y está medida. Gracias a los servicios meteorológicos, o sea, nosotros no estamos diciendo va a haber cambio climático, no va a haber, sino estamos midiendo, estamos sintiendo esa situación y comunicando lo que pasa, y es una realidad, temperaturas más altas. Y lo que confunde a la gente, porque a veces somos muy básicos, es de que algunas veces, Hong Sam, da el aerogestería, pero Hong Sam parece por ahí. Lo mismo sucede en el hemisferio norte. Tuvieron eventos de muchísima, de muchísimo impacto, temperaturas bajas. Último invierno, Pepe Lomita, alguna vez en Dorovia 6, porque en realidad, que si es calentamiento, entonces ya no tiene que haber invierno, va a seguir habiendo. Es muy resiliente. Le guste o no le guste al ser humano, va a evolucionar la atmósfera, los océanos, todos evolucionan. Nosotros estamos pasándola mal.
0: No, no, para no descoordinar nomás
3: No, no. Ah, pronto.
0: la
3: Entonces eso
0: pregunta.
3: viene a cubrir las cuestiones del cambio climático,
0: Sí,
3: para el
0: sí, sí.
3: calentamiento global, y que es esta reunión fue más bien administrativa, ese, pero siempre se habla, ¿verdad? Y ellos, en cada encuentro que se hace aquí a nivel regional, como así también a nivel mundial, nada más para por Anduina, don Eduardo, va a decir, y si hay últimamente en ese aspecto, don Eduardo, una nueva información, ya apuntando un poco para el segundo semestre, o eso ya se habló a principio de año, todo esto que estamos teniendo y cada vez hay que estar más preparado para los cambios bruscos, alta temperatura, baja temperatura, un intermedio ya no hay prácticamente hoy día, ¿verdad, Eduardo?
2: Bueno, la sorpresa que siempre nos da la atmósfera es de que sí puede haber.
3: Ah, puede haber.
2: Sí, esa es la pequeña ventaja.
3: Importante al final.
2: Sí, porque les comentaba que la atmósfera es muy resiliente, todo el sistema Tierra en realidad. ¿Qué pasó con el último, lastimosamente, el impacto a través del ser humano, los últimos terremotos? Esa es una respuesta que tiene la Tierra, el sistema Tierra le llamo, ¿verdad? Que es Tierra, atmósfera, océano, y de que está, ya pone juego de cintura y va a seguir evolucionando la atmósfera. Insisto otra vez, por favor, no puedo estar por una diplomacia que manejan todos los servicios hoy de un lado ni de otro. Estamos en la parte de media. ¿Por qué? Porque sí, la atmósfera va a reaccionar. O sea, no va, el cambio climático para ella es voy a reaccionar y les voy a dar más huracanes, les voy a dar esto, y el en sí va a dar más tsunamis, va a dar todo, pero ese va ya es asaina de ser humano. ¿Qué es lo que estamos sintiendo? Hay más terremotos, hay más huracanes. Los huracanes hay menos a veces en una temporada, pero son muy intensos. Hay veces que hay muchos, pero son de poca intensidad. Entonces, esa evolución nosotros no la vamos a parar. Puede suceder lo que dice el compañero acá, Ricardo, en que en algún momento se parece todo esto. Entonces lo mitad, no, y ya pues te digo, mi meteorólogo, siempre no, posiblemente.
4: Oye, relájalo, mira.
2: Sí. Y eso que está diciendo, ese cambio brusco que puede suceder. Entonces, ahora recuerden, por favor, desde inicio de año hablábamos de un niño, le pusieron motes, nombres, aparecieron monstruos, ¿verdad? Catastróficos todos. Está mostrando su cara al niño, tiene un tiempo de respuesta, vamos a decir así, la atmósfera, porque el mostrarse el niño es, se calienta el agua allá del Océano Pacífico y después comparte esa energía con el, digamos, la atmósfera que está más próxima, ¿verdad? Con el aire que está sobre nosotros y afecta globalmente. Entonces está sucediendo y va a seguir ese tranco, entonces tenemos que estar atentos.
0: Director, mencionaste el término de evolución, ¿sí?
2: Sí, señor.
0: Evolución de la naturaleza.
2: Sí,
0: una cuestión irremediable que coicotan de hoy por algo natural, vale la redundancia, pero el hombre contribuye también a eso.
2: Claro.
0: Para acelerar el...
2: Nosotros aceleramos o desaceleramos, ¿verdad? Porque a veces desaceleramos el proceso de poder reciclar ciertas cosas. Vamos a decir, ya hay por un teguado, ¿ve?
3: Total.
2: Y lo peor de eso es que colaboramos con el bien y con el mal, pero el bien a veces, como siempre, suele llegar un poquito tarde. Para tener un bosque, no lo tendría que decir, yo soy meteorólogo, ¿verdad? Pero con lo que escucho de los colegas que están en ese ámbito, 50, 100 años lleva.
3: Sí.
2: Y talamos en 2 días. Sacamos, y decía esto hace 10 años atrás, era este número, ¿verdad? Nosotros sacamos uno, pero para volver a tener eso que sacamos uno, tenemos que invertir 5, decían hace 10 años atrás. Entonces es muy costoso.
3: Deforestar es rápido. Reforestar tiene su tiempo.
2: Sí, señor.
3: Lleva su tiempo y entonces ahí se descompensa. No existe, digamos, esa relación en forma...
2: Costo-beneficio es muy complicado.
3: No, pero en Invadevision no...
2: Les voy a contar algo porque en realidad en esta reunión estuvimos trabajando en ello, ¿verdad? Espero no herir susceptibilidades, pero tenemos el mismo problema los servicios meteorológicos, el costo-beneficio. Alguna vez es lo mitad. Nosotros no cobramos pues por el pronóstico, claro, no cobramos por los servicios específicos. Es una cuestión de seguridad nacional. Pero estamos invirtiendo como Estado, ¿verdad?
3: Claro.
2: Hoy el servicio meteorológico al Estado paraguayo, y en especial a la DINAC, que siempre tengo que hacer mención a esto, ¿verdad? La DINAC es aeronáutica civil, pero nosotros estamos midiendo el arroyo y el río también, ¿verdad? Mi jefe, por supuesto, ¿verdad? Tiene una mentalidad abierta, por eso es que podemos lidiar con ello, ¿verdad? Como la aeronáutica, que es aeropuerto, va a estar midiendo el río Paraguay, el arroyo, o haciendo esas cosas. Entonces invierte a hoy unos 4 o 5 millones de dólares anuales. Y les cuento que es 5 o 6% de la DINAG, ¿verdad? O sea, somos una cosita
3: Es
2: así, pero
3: chiquitita.
2: claro, pero el retorno es lo que no podemos medir porque no siempre
3: Claro.
2: recuperamos todo ese dinero por los servicios que hacemos porque es de seguridad, no cobramos, vamos.
3: Claro, pero ya hasta ahora invertimos ahí más de lleva, así es,
2: Claro,
3: mirando el costo-beneficio, ¿verdad?
2: claro. Pero quiero aclarar y poner acá de que el Estado paraguayo está haciendo un esfuerzo, tenemos sistemas de vigilancia bastante sofisticados inclusive, ¿verdad? Incluso con ese pequeño monto, por decir así.
0: Y siempre me viene cuando se menciona cosas así como la del director puntualmente, Ricardo, lo que tiene que ver con una tarea interinstitucional, convenio, porque no están solos y eso ayuda de alguna manera. Lo que ustedes no tienen lo hacen otros y viceversa, ¿verdad? Y lo que no pueden cubrir con el hombre propiamente, entonces se utiliza la tecnología y más todavía con lo que tenga que ver con meteorología, se me hace que es así directo.
2: Sí, claro, justo para que nos demos cuenta de esa situación que estás citando, Alejandro, el hemisferio norte es muy continental, hay mucha masa continental, entonces todos los servicios meteorológicos, además de ser el hemisferio más antiguo, por decir así, entre comillas, tienen un sistema de vigilancia muy importante en todos los sentidos, satélites, estaciones, todo lo que uno pueda imaginarse y pueda buscar en internet. De este lado, en el hemisferio sur, el sur también existe, decía, ¿verdad, no? El sur también existe, pero tenemos un, voy a llamarle inconveniente. Somos muy marítimos. El cono sur, ¿verdad? En mi siete le digo, vengo de América en esta parte. América del Norte es más amplia. Está después parte de África, que es más o menos grande, y después ya está Australia. Entonces, en realidad, las condiciones geográficas hacen que no tengamos tampoco muchos navíos o barcos que van cruzando y haciendo sus mediciones porque las rutas marítimas son diferentes. Entonces, hay pocos datos. Hoy se cubren con satélites, se cubren también con alguna, se le llama dentro del proceso de satélite y de datos, simulación atmosférica un poco más importante, pero hay una falta importante de datos hacia este lado del planeta, hemisferio sur.
3: Don Eduardo, así que esos datos a los que estás haciendo mención, ese, un viaje, cruzar de una costa del continente americano, ir por el Pacífico, por decirlo de esa manera, o por el Atlántico para llegar al otro lado del mundo. En ese periodo se hace esa travesía, ¿permite justamente recabar datos más reales de lo que se pueda tener a través de un satélite o no?
2: Sí, señor. Realmente tenemos allí observaciones verificables.
3: Queda in
2: Los
3: situ, ¿eh?
2: navíos, sí, señor, todas las embarcaciones tienen a hoy estaciones meteorológicas incorporadas. De hecho, hay algunos que tienen estaciones aerológicas, se llama, voy a explicar después eso, pero las estaciones que es, van marcando en su travesía, en su trayectoria, puntos donde notifican las condiciones atmosféricas. Incluso algunos ya tienen también océano atmósfera, como hablamos, ¿verdad? El famoso niño, ¿verdad? Hay embarcaciones que están midiendo la temperatura superficial, ¿verdad? Hasta donde les dé la sonda. Y entonces eso es fundamental porque ese es la verdad, o sea, esa es la verdad, ese es el dato de lo que está sucediendo realmente. Entonces eso después se contrasta con lo que otros instrumentos, y muy buena la pregunta que están haciendo porque hay el satélite, a veces la gente cree que el satélite es la solución a todos los problemas. En el ámbito meteorológico especialmente, el satélite no hace medición realmente. Voy a romper un paradigma tal vez, ¿verdad? Insisto otra vez, hoy estoy un poco crítico, pero en realidad es, recuerden que hay observación. Es medir, por ejemplo, pero hay otros que hacen en realidad, inducen un valor a sacar de él un dato. Entonces no es estrictamente una medición. Lo que se ve es una foto, unos píxeles, digamos, unos puntitos que tienen mayor o menor brillo. Y de allí se sacan los datos. O sea, no es que el satélite está midiendo la temperatura del mar directamente, sino está induciendo, dice, si tengo este color, debería ser. ¿Y cómo se contrasta con los datos de los navíos y de los barcos? O sea, sí o sí, ahí entonces sí, ese color está bien, es de 7 grados o es de 5 grados, ¿entienden? Entonces, hay una pequeña diferencia entre ese modelo conceptual de medir y después inducir nomás un resultado, ¿verdad? Que tiene una terminología también. Y lo decía de aerológico, los servicios meteorológicos invierten muchísimo en unos globos que llevan consigo un instrumental. Eso suele llegar a los 20, 25, a veces 40 kilómetros, depende de la densidad de la atmósfera, y van midiendo muchos elementos como temperatura, humedad, presión y el viento. ¿Qué es? Hay navíos que van moviéndose y tienen una plataforma de lanzamiento también. Entonces estamos verificando esas situaciones, no solamente en superficie donde vivimos, vamos a decir así, sino también en la alta atmósfera. Entonces se tiene esa visualización. ¿Qué está pasando? Y por ello es que a veces suelo comentar aquí con don Ricardo, me pregunta, ¿y cuánto ya llovió? En realidad es parcial porque nos manejamos en la hora Greenwich. Y todos a una misma hora, los barcos, las aeronaves, las estaciones, tienen que hacer la observación a esa hora y reportar a esa hora. Por eso hay veces que no tenemos todavía todo el dato.
3: Claro, no hay uniformidad.
2: Hay uniformidad por eso, ¿verdad? No puedo yo adelantarme hasta que no reporte.
3: No, pero antes de no tener, no se tiene. Que sí se tiene, a partir de allí recién se puede acceder a esos datos, digamos, reales. Uh-huh. Pienso nomás, Ale, en lo que está diciendo don Eduardo, que complicado, parecía ser que, como él está diciendo, no, de los datos se toma solamente aire, no. Acá son datos tierra, mar, agua, aire.
2: Sí, señor.
3: Eso hay que paitegüe para...
0: Varios elementos.
3: Claro, son varios factores que se tienen en cuenta para llegar a una conclusión, ha llevado don Eduardo.
2: Sí, señor, así es. Y ahí es donde entra después, ¿qué se hace con todo ese dato? Uh-huh. Porque les dije, ¿verdad? Los satélites estiman, ¿verdad? Es el término que me faltó comentarle, ¿verdad? Es una estimación, porque no es una medición. ¿Y qué se hace con todo eso? Se introduce dentro de lo que nosotros tenemos desde los 80, más o menos, en el ámbito de la ciencia meteorológica o atmosférica, simuladores atmosféricos. Se le alimenta, y nosotros ya hace tiempo teníamos la famosa inteligencia artificial, por decir así, porque lo que hace es pensar por nosotros un poco más rápido, y con fórmulas matemáticas, físicas en todo caso, lo que hace es inducir cómo podría estar la atmósfera para adelante. Pero lo que tenés que hacer, y eso pasa con la inteligencia artificial, es tenés que a darle de comer cosas interesantes. Tener esa energía para hacer algo positivo, porque no quiero ser grosero, pero si le das algo que no le va a funcionar, él va a sacar cosa que no nos va a funcionar. Entonces eso ya venimos haciendo nosotros y alimenta todo ese sistema. O sea, este costo que el ser humano está invirtiendo, ¿verdad? Costo le está invirtiendo, es para entender lo que está pasando y para tomar algunas medidas las otras instituciones que tienen que hacerlo.
0: Director, una cuestión que siempre quise consultar y este es el momento. A Pocha Paitera. No sé si es una cuestión de títulos nada más de los medios que publican eso. Ola de calor, calor histórico, temperatura nunca antes registrada. Para mañana se anuncia en algunos estados de Estados Unidos y calor extremo. ¿Qué tan probable posible que eso ocurra, que eso se dé realmente así, que llegue a la temperatura anunciada probable posible? Y sobre todo, en años siguientes, ¿se podría volver a repetir? ¿Es una cuestión cíclica, casual, a nivel mundial, directo, director?
2: Muy bien. Puede llegar a ser eso. Uh-huh. Esto puede tener un periodo de recurrencia. Uh-huh. Normalmente, no es que se da ya al siguiente año, a veces estoy hablando los extremos. Tienen otra vez ese periodo en el cual la gente se relaja, como dijimos, ¿verdad? Sí, eso se aplica a este tipo de situaciones extremas. Y recordarán lo siguiente, miren la periodicidad de El Niño, pero esos niños que fueron impactantes. Yo ya estaba en la escuela, 1982, 83, o sea, ya... habré sentido de alguna manera, ¿verdad? Luego, como niño, tal vez no me afectó directamente. Normalmente eso viene por la acción de los padres. ¿Y qué es lo que pasa? De ese salta al 1997-98, otro fenómeno del niño muy intenso. El 82-83, inundación, Pilar prácticamente desaparece. Nosotros perdemos nuestra estación ahí. En 1997-98, la misma situación, la estación de Pilar, otras estaciones a lo largo de la cuenca del río Paraguay, perdimos, tuvimos que retirar incluso instrumental. Y después salta otra vez al 2015. Entonces, a tener en cuenta de que sí, esos fenómenos extremos son factibles de registrarse, van a ser parte de nuestra historia ya ahora. Acabo de hablar con un medio colega de ustedes justo acá antes de ingresar y me decía el calendario Bertoni sigue vigente, y les voy a explicar a la pregunta sobre todo tuya, Alejandro, de que en realidad la sistematización va a seguir siendo parte de lo que se le llama la climatología, que es Bertoni, sí sigue vigente, el problema es que se mudó o para antes o para después ese evento que Bertoni siempre veía en un día. No sé si es claro. Entonces, si decía él que primero, los primeros de enero siempre llovió, ahora a veces el 31 es más lluvioso que el primero y el 2 es más lluvioso, no el primero, pero sigue estando la estacionalidad allí, solamente que modificada. Y otro ejemplo que les puse de que puede suceder, va a seguir sucediendo y vamos a tener que estar atentos a ellos, es que la tormenta de Santa Rosa, a veces antes, a veces después. El veranillo de San Juan en los últimos 2 años, San Juan fue el día más frío. Este último 24 fue muy frío, pero el del anterior, el año anterior, tuvimos récord en 10 estaciones al menos para ese día. O sea, 24 de junio fue el día más frío, este 2025 y ahora el 2026. Entonces el veranillo a veces antes y a veces después. Este año ya fue antes. Entonces esa estacionalidad está ahí, solo que un poquito desplazada.
3: No es tan preciso, digamos. Por ejemplo, no, en el día, por decirlo, siempre
2: exacto.
3: Está dentro de lo que...
2: Dentro de
3: por decirlo, no sé, antes de 5 días o después de 5 días, cosas como esa, pero siempre está, se circunscribe, ya yo, en la cercanía de esa fecha.
2: Sí, señor, y todo está relacionado, así como comenzamos a hablar, a esos impactos que nosotros estamos generando y la misma atmósfera probablemente también y todo el sistema Tierra. Entonces, por eso es que insisto en no desconocer de que evidentemente hay alguna variabilidad, ¿verdad? No dije cambio, digo una variabilidad importante. ¿Por qué no digo cambio? Por lo que justo estamos comentando aquí en esta mesa, es de que en realidad está un poquito desplazada. Hay una variabilidad, pero no cambió. O sea, hay inviernos fríos todavía, no tan fríos tal vez, pero fríos. Hay veranos muy calientes y hay veranos que están más o menos
3: agradables.
2: Entonces, esa variabilidad es la que va a seguir habiendo.
3: Don Eduardo, en cuanto a la... por decirlo, casi la precisión, porque no, creo que no, eso no existe, ¿verdad? Pero en otros tiempos, no, cada tantos años, no, ya, bueno, tanto tiempo pasó crecida ahí, cada 3-4 años con la crecida, dice. Esa periodicidad que se medía en el común de la gente, ¿ustedes cómo manejan científicamente esa situación hoy día? Porque creo que la última inundación importante y crecida del río Paraguay tuvimos en el 20, 2019, si no estoy transportado.
2: Por ahí, más o menos, 2020. Antes del 2020.
3: Bueno, después no se volvió a repetir. ¿Cuál es la periodicidad en ese sentido del comportamiento del río Paraguay que manejan ustedes estadísticamente?
2: Correcto. Así como Bertoni, ¿verdad? Hay una climatología, voy a ir ahí, o sea, hay una estacionalidad, se le llama, ¿verdad? Quiero aclarar eso, estacionalidad, ¿verdad? De estaciones en todo caso. ¿Y qué es lo que pasa? Si nosotros hablamos de lo que tenemos, incluso hasta el siglo pasado, la estacionalidad, especialmente del río Paraguay, es llueve mucho primavera, verano, y después su periodo crítico de crecida estacional es junio, julio, ahora en este momento es. Entonces, eso es Moisés Bertoni. ¿Qué pasó con lo que conversamos recién de Moisés Bertoni? Hay eventos que en un día o en menos de un día... Tuvimos esa experiencia justamente por allá, si mal no recuerdo, fue 2019 o algo así. Y otro un poquito acá, el 2023, con ese niño del 2023 que fue, aparentemente tenía que ser muy intenso, pero fue, digamos, impactante sobre la cuenca del río Apa. Ahí en el norte de Concepción, cargó tremendamente el río Apa al río Paraguay y hubo una inundación no estacional. En otro periodo. Entonces, a la pregunta es muy difícil contestar a hoy si esa periodicidad es cíclica. Ya no es más tan cíclica. Está ahí latente, pero tiene modificaciones específicas por eventos puntuales a veces. Por eso a veces nos preguntan, el niño va a llover mucho, va a subir. Y sí, pero el problema es dónde después. Y a veces el último niño afectó toda la cuenca del Paraná. Hoy estoy conversando, justamente más temprano conversaba con medios de la zona de Itapúa y de Ñeembucú. Ellos están en un estado de alerta ahora, sí. porque está demasiado alto el Paraná, pero recibió mucha lluvia la cuenca muy alta del lado brasileño. La cuenca del Paraná empieza en el estado de San Paulo. Allí en toda la zona brasileña recibió muchísima agua y es esto el efecto de estos frentes fríos que nos llegan a nosotros. Dejaron algo de agua aquí, pero se concentraron sobre el territorio brasileño y eso es lo que está bajando ahora.
3: Y que obligó a la Itaipú a abrir las compuertas y entonces hay un alto nivel en el río Paraná precisamente hoy día, ¿verdad? Así que son cosas que se dan, fenómenos de la naturaleza, pero la periodicidad, así como decía don Eduardo, ya no es tan frecuente ni tan preciso, digamos, pero se mantiene.
2: Sí.
3: Siguiendo pay.
2: Sí, señor.
3: Cada tanto siempre
2: uno tiene la
3: que haya.
2: Sí, señor.
3: Entonces, esas situaciones como, hay que manejar. Ayer nada más, la Secretaría de Emergencia Nacional estaba realizando un simulacro de inundación. No sé cómo lo habrán hecho, ¿verdad? Que en algún momento vamos a preguntarle al ministro, ¿verdad? Vamos, vamos, ya puedo vivir en un lugar donde hubo pérdida de la cañería de Samba, ya por decirlo, desde la inundación, por graficar nada más, ¿verdad? Entonces, las instituciones toman muy en serio los datos que se manejan en ese sentido, que probablemente en otros tiempos siempre existió, pero no se viralizaba o no se... ¿cómo se
2: coordinaba, tal vez.
3: O no se ponía conocimiento de la ciudadanía. Así que hoy día también la ciudadanía creo que aporta lo suyo en ese aspecto y siempre ya... Jaime reclamaba, deja meteorología, y yendo a alertar en un bebé, y ya. A eso ocurre eventos así a... A meteorología de INE y en avisaje, güey. A veces no puedo avisar y que dejan bajando y coño. Así que hay esa cuestión también en ese aspecto, don Eduardo, que ustedes tienen la obligación y la responsabilidad, vaya a ocurrir o no, de comunicar.
2: Eso es muy importante, don Ricardo.
3: Oye, porque... socializa, vespean la novia que se
2: me sí, sí. Bueno, claro, hoy la tecnología hizo que eso sea realmente más fácil. Pero también tiene su... Todo tiene un equilibrio, ¿verdad? Su lado positivo es eso, pero su lado negativo es de que aparecen los falsos profetas también.
3: O sea,
2: siempre alguien quiere, claro, alguien quiere llamar la atención, quiere más like, quiere más seguidores. Pero ¿a dónde iba a esa primera parte? Es muy crítico hoy hablar interinstitucionalmente y lo estamos haciendo. Así como usted dice, don Ricardo, es muy importante destacar el ministro de Emergencia Nacional también, incluso con Infona, Ministerio de Agricultura. Hoy tenemos, gracias a tal vez esos sistemas de comunicación, pero el Estado paraguayo está un poco más, digamos, en su misión. Claro, sí, hay una coordinación más y está más preventivo inclusive, porque estos trabajos que ya conversábamos incluso a inicio de año, están siendo, vamos a decir así, llevados a cabo con este, incluso estos simulacros. O sea, yo creo que lo veo como positivo. Quisiera que la población en general, la gente que está acá y los usuarios que nos escuchan y que nos escuchen también, por favor, en algún momento entiendan de que hay un proceso preventivo que nos toca, es una deuda todavía dentro, creo yo, de los procesos humanos mismos. De repente no en Dorovia 6. Y tenemos que aprender de otras, vamos a decir así, experiencias en el ámbito de los huracanes, ¿verdad? Hoy eso no hay forma de atajarse, ¿verdad? O sea, entendamos eso. Sí. Pero si hay una alerta temprana que te dice, mira que va a llegar y los huracanes son más fáciles de seguir, le voy a decir como meteorólogo en realidad, porque son sistemas muy grandes, tienen un desplazamiento medible y todo. Es, hagamos esto, vayamos a tierra, porque se va a destruir todo. Pero que no muera gente, porque la gente es la que tiene que reconstruir eso. Sí. Entonces queremos que entienda la gente. Y ya pues, tereimba, anápico, semboquille, ojo, apata la mundo y no. Pero ya estuviste preparado. Y voy a contar como una anécdota rápida. En un grupo de camaradas del servicio militar, ¿verdad? Después de un boletín muy particular que emitimos con la Sendo, se ponía, compren pilas, radio y todo eso, ¿verdad? Que fue parte de la gente.
4: Todo
2: de
4: el
2: la,
4: abuelo que causó.
3: Después la gente termina burlándose de eso, pero no.
2: Es lastimosamente. Sí. No es, pero bueno, sí, les comento sí, justamente esa vez. Me dice, arma, yo compré todo radio, pila y eso, y quiero que me devuelva eso. No usé. No, al revés. Cuando necesite, vos ya vas a tener, no vas a tener que invertir en eso. Entonces, trata de escuchar un poco más también la radio, porque todo es streaming, quiero escuchar esto, reggaetón y eso, pero tu realidad a veces puede ser que justo no escuchas momento, te fuiste, te metiste ahí, cayó un árbol sobre bolas. Tengo que ser a veces así medio oscuro, vamos a decir así, ¿verdad? Con chistes negros, inclusive a veces, para que entienda la gente que no es porque yo quiero que hago esto, es mi misión. Y tengo que avisar y tengo que ser el pastorcillo mentiroso, pero no me gustaría que suceda.
0: Y otra cuestión también muy, muy práctica, sencilla, pero que se ignora también de repente en muchos casos, director. Si compró su pila, su vela, todo, todo, y no usó, bien también porque no haya usado.
2: Excelente.
0: Esa es otra excelente cuestión posición. También, a considerar, ¿verdad?
2: Sí, señor.
0: De Purú y Jaguares a Ñe y Porá.
3: No sé, entonces siempre hay Purú, lleva con ese retorno y radio esa de tres pilas, pero tú se te lleva en esto, ya mandeja. No hay pues, dicen, yo cuando que se había sido.
0: Papila.
3: En una de esas no apagué bien, ambos y para la
2: volumen. Voy a la volumen.
3: No, mano, pasé la espila. Pues vamos a hacer allá, pero no sé cuánto tiempo dura eso. Y uno siempre tiene, ¿verdad? Sí. Porque a nosotros sí que particularmente nos sirve a veces por una cuestión de necesidad, a lo mejor está en tu casa y necesita trabajar, el tema del servicio de retorno para la hora de trabajar. Pero es cierto lo que dice un Eduardo. Ya en Duaranio. Eso es lo que muchas veces creo que no hacemos. Y hasta yo diría que nuestros padres estaban más informados que nosotros hoy en ese sentido. Sí. Porque recuerdo que en duda con la radio. Era, digamos, el único medio, la única forma de enterarse y tener una información actualizada. En algunos casos, me pongo a tarde y me he pero era prácticamente el único elemento o servicio que tenía Eduardo Alleva.
2: De comunicación total. Y quiero, ya me voy a salir de meteorología por ese comentario que hizo don Ricardo, porque imagínense esa generación que tenía que escuchar las radionovelas, ¿verdad? Yo tengo 50, pero mi gente me comentaba, mi abuela o mi propio padre comentaba que escuchaba, que mi abuela escuchaba. Y quiero poner, por eso es importante, quiero poner aquí en tela de juicio lo siguiente. Hoy somos muy visuales, lo mitad mañana la video. Sí. No, a veces ni se escucha porque puede ser que esté en inglés o en la música en inglés, no entendéis, pero donde es China, sin embargo, antes tenían que imaginar, por eso es la fotonovela, ¿verdad? Y entra fulanita y ¿verdad? Y grita, y vos te pones en ese contexto, entonces estás desarrollando tu mente, ¿verdad? Estoy poniéndome ahí, no soy psicólogo, pero me gustaría que alguien hable de eso.
0: Pero hay gusto.
2: Y gusto, pensé, ya pensé en mí de que había sido, eso también te desarrolla, ¿verdad? Que cómo va a tener Alzheimer y todo, si constantemente vos estás escuchando y eso tenés que traducir en una imagen que no la tenés, pero vos tenés que construir. ¿Entienden? Entonces me llama la atención que de este comentario surja esto y darnos cuenta de que evidentemente eso desarrollaba más y tenía más información que hoy, porque Juan lo mitamos de chacé, ¿qué le pasó a Cristiano Ronaldo? ¿Verdad? Y tengo incluso en casa, ¿verdad? Espero que no se enoje mi señora, a veces, y Almirón y su esposa y seguirle. Y bien, ¿verdad? Pero acuérdense que hay una vida ahí también, ¿verdad? No la vida de los famosos y todo que nos venden nomás, sino que tenemos que tomar decisiones. Ve, ya sé, jao, añan de Arila, el A. Ya porque me suele suceder. Pero, ¿y por qué no? Y porque estaba mirando su Facebook, ¿verdad? ¿Quién le pasó a la fulanito o el sultanito nomás?
3: Yo soy esa persona que se despierta, se duerme y se despierta con meteorología.
2: Todos.
3: No sé si todos, ¿verdad? No sé si hace cuánto que me tomé ese hábito, ¿verdad? Pero a que jamás mañana y nada calcular, ¿de acuerdo? ¿Está preparada ese pilcha y aguña? Ahora de repente lo primero miro atrás de eso, así que tal, estando ya vivo a su iba. Hay veces que me parece que hay un leve cambio, entonces a ver, si haya adaptado UP, a ver, pero eso es muy fácil de hacer, ¿verdad? Muchas veces por eso nos caen de desprevenidos los cambios climáticos, ¿verdad? Que de ambiente, obligatorio para otro ambiente al día siguiente, ahí a lo mejor de avisar con Eduardo, pero donde eres mañana y de Genduy, de Ley.
0: Mi abuela, Ricardo, director, tenía un dicho sobre eso. Y cuenta, ve, güera, jare, y jande, y pubi, ante, y andero.
2: Sí, señor.
0: Andero, y que tú mandes así a vos, veía.
3: Otro problema.
0: Y abuela era Arandúcate.
2: Arandúcate, y en el ámbito de la prevención. Sí. Imagínense nuestra gente, ¿verdad? Así con, vamos a decir así, menos tal vez formación, inclusive en otros tiempos, pero tenían ese Arandúcate. Sí. Es más, quiero comentarle algo un poco más allá en el fondo, ¿verdad? Nuestros indígenas se levantaban y vivían con las cuestiones atmosféricas. De ahí aparece el poniente, ¿verdad? Ellos fueron los primeros que siempre conversaron en eso. Y era el poniente, era que o inañarón, barete porá, llovía mucho, sí o sí.
0: Poniente que no miente.
2: Poniente que no miente. Eso viene en realidad de los guaraníes, no es una cuestión paraguaya, ¿verdad? Sino que de muy antaño. Entonces, eso es lo que nosotros creo yo, porque soy docente también y veo a los chicos que están perdiendo un poquito esa situación de investigación real, de sentir a la atmósfera. Le suelo decir a los chicos, ¿verdad? Si ahí me están escuchando, seguro, ah, el profesor ya otra vez con ese su término, porque es, sientan a la atmósfera, huelan, ¿qué es esto? No hay humo, humo es, ¿verdad? No es, la niebla es la humedad, entonces es humo.
0: Olor a lluvia.
2: Y, también el olor a lluvia, sí. La nube que te está mostrando la atmósfera.

0: Villa Bella Guerecoa lleva. Es decir, a un buen tiempo Andrés Endúa lleva. ¿Y eso por qué se da, don Eduardo?
1: Muy bien. Es el, digamos, proceso de mayor cantidad de energía que tiene la atmósfera en muy poco tiempo. Se llama el proceso de la formación de la nube de tormenta, ¿verdad? El proceso de convección le llamamos en el ámbito técnico. Oyupígina de Aray, Oyupígina. ¿Y qué es? Dentro del proceso de elevarse, puede estar acá sobre nuestra cabeza, unos 100, 200 metros nomás sobre nuestra cabeza, pero va y cubre prácticamente toda la porción más baja de la atmósfera, que se llama troposfera. Llega hasta los 18 kilómetros a veces la nube. Entonces, ¿qué es lo que pasa? Lo primero que tenemos ahí es las piedras que están, que son el famoso amandao, están rozando unos con otros y va cargándose la atmósfera. Y ahí aparece primero la descarga. A veces la descarga y descarga eléctrica, estoy hablando, y el viento es el impacto, pero no la lluvia. Entonces, cuando hablamos de tormenta, por favor, no se olviden, no siempre significa lluvia. La tormenta es descarga eléctrica, tormenta es viento, y la tormenta es lluvia y puede ser granizo también.
2: Y usted iré. Pero bueno, también tenés que trabajar, tenés tus actividades propias del día, y te agradecemos, director, esta presencia y estas enseñanzas, porque aprendimos contigo y de vos también, y desearte una buena jornada a vos, a tu equipo, y estamos abiertos para cuando consideres, para lo que deseen.
0: Yo le visité en mi trigo y me dio unos varones.
1: Sí, se acueste, 15 minutos, no es, luego es 10.
2: Bueno,
1: Muchísimas gracias también por este momento y bueno, a las órdenes también como institución del Estado estamos para ayudar.
0: ¿Vacaciones de invierno hace frío o no?
1: Sí, va a ser frío. Empieza luego con un temperatura muy baja, ese 13.
0: Jessica Aroba. No le gusta a Jessica.
2: Bueno.
0: Entonces,
2: Sí.
0: Bueno, bienvenidos
2: Para
0: sean
2: esperar.
0: las vacaciones de invierno, porque claro, esto va a cumplir con su rol allá.
2: Pues también está jugando a ver, mi teibara.
1: Sí,
2: Bueno.
1: señor, pero a cuidarse, por favor.
2: Sí, claro. Gracias, director.
1: Hasta luego, muchas
2: Buena
1: gracias.
2: jornada, buena jornada. Vamos a exteriores nosotros con el móvil, medios del Estado en exteriores. Está Francisco Paredes con la actividad del Comité Olímpico Paraguayo. Te escuchamos, Francisco, adelante.
3: Representar a Paraguay en el Mundial de Fútbol Unificado París 2026.
4: De Fútbol Unificado Olimpiadas Especiales. Saludando a los atletas, integrantes de la delegación paraguaya, el señor presidente de la República y la primera dama de la Nación, Leticia Ocampos.
3: La delegación que vive una jornada. Y vivió jornadas de concentraciones en el Comité Olímpico Paraguayo, en este espacio de preparación y convivencia.
4: Paraguay. Destacamos la presencia para el acto del excelentísimo señor presidente de la República, Santiago Peña Palacios, y señora esposa, doña Leticia Ocampos, primera dama de la Nación. César Ramírez, ministro de Deportes, representante del Comité Olímpico Paraguayo. Don Luis Cáceres Brun, presidente de Olimpiadas Especiales Paraguay. Ministras y ministros del Poder Ejecutivo y de la Presidencia de la República. Cuerpo técnico, directivos, atletas y padres de atletas. Invitados especiales, señoras y señores. Para este acto, el abanderamiento de la delegación de Fútbol Unificado de Olimpiadas Especiales Paraguay, invitamos a los presentes a ponerse de pie para entonar el himno nacional paraguayo.

0: En este acto de entrenamiento de la Delegación de Fútbol Unificado de Olimpiadas Especiales Paraguay, las palabras del presidente de Olimpiadas Especiales Paraguay, señor Luis Cáceres de Fútbol.
1: Muy buenos días, señor presidente Santiago Peña, señora primera dama y madrina de Olimpiadas Especiales, Leticia Ocampos, a todas las familias aquí presentes, a los atletas, al ministro de Deportes, César Ramírez, representante, presidente Orihuela, representando al Comité Olímpico Paraguayo. Y a todos los aquí presentes, medios de comunicación, para Olimpiadas Especiales, este es un evento demasiado significativo porque representa fundamentalmente la cristalización de la oportunidad para las personas con y sin discapacidad de trabajar juntas, entrenar juntas, competir juntas y representar a nuestro país en un evento mundial como el Campeonato Mundial de Olimpiadas Especiales, que empezará dentro de apenas dos días más, nada más y nada menos que en París, en Francia, el país que nos estamos acostumbrando a hablar en estos últimos días. Así que, presidente, agradecerte por el apoyo, señora primera dama, por ratificar este compromiso del Gobierno Nacional con generar oportunidades de verdadera inclusión a través del deporte y a través también de otras realidades como la educación, como la salud, como liderazgo y el trabajo, donde podamos nosotros ir caminando hacia una sociedad y hacia un país verdaderamente inclusivo. Agradecerle también a la APF, agradecerle al Club Nacional, porque el presidente de los atletas que están aquí es un equipo unificado, son atletas con y sin discapacidad que vienen entrenando hace varios meses con el apoyo de la APF y con el apoyo del Club Nacional. Muchos de ellos son jugadores de las inferiores del Club Nacional. Ellos ya han sabido conquistar el segundo lugar en el 2022 en el último mundial que se realizó en Detroit. Y ahora vamos por más. Queremos ir a traer la medalla de oro, pero sobre todo, queridos atletas, decirles que disfruten de esta experiencia, decirles que esta experiencia también sea una experiencia de respeto hacia los rivales y sobre todo que puedan entregar su mayor talento y su mayor coraje en cada uno de los minutos que les toque estar en la cancha. Muchas gracias.
2: Palabras de Luis Cáceres, presidente de Olimpiadas Especiales Paraguay.
0: Las palabras del presidente de Olimpiadas Especiales Paraguay, señor Luis Cáceres Brook. A continuación, invitamos a los presentes a fijar la vista en el monitor para observar el audiovisual Camino a la Copa Mundial de Fútbol Unificado París-Francia 2026.
3: Quiero ganar, y si no puedo, seré valiente en el intento.
4: Paraguay. Como nosotros los compañeros unificados tenemos que ser el ejemplo para los atletas, ¿no? Por sobre todo incluir en la sociedad, ¿no?
5: Yo sí puedo, yo puedo jugar. A toda la gente de discapacidad que tanto también fui por ello, y la oportunidad.
3: Una competencia con 23 países, 24 equipos y dos categorías en la ciudad de París. 16 jugadores representando Paraguay, atletas y compañeros unificados en la Copa Mundial de Fútbol Unificado de Olimpiadas Especiales París 2026. Vicecampeones en el año 2022. Y ahora vamos por más.

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1: Y a continuación, señoras y señores, en representación de los atletas, participantes, integrantes del equipo nacional, las palabras de Álvaro Benítez y Luis Ignacio González, por favor.
2: Muy buenos días, señor presidente, a la primera dama, a toda la delegación. Mi nombre es Álvaro Benítez, soy Aita, y estoy muy feliz y orgulloso de estar otra vez en las Olimpiadas Especiales, de participar una vez más con ellos. Y este año la meta es dejar la bandera en alto, la bandera en Paraguay, y traer la medalla. Como dijo mi amigo, tuvimos un gran partido, que salimos en segundo lugar, y este año queremos lograr traer la copa y la medalla.
3: Buenos días, señor presidente, buenos días, señora primera dama, buenos días a todos los presentes. Mi nombre es Luis González, soy compañero unificado del programa Olimpiadas Especiales Paraguay. Este ya es mi tercera competencia con los chicos. No saben ustedes el orgullo que tengo de poder acompañarle a estos chicos como compañero unificado, de liderar este grupo. Y agradecemos sinceramente al presidente, a la primera dama, al Comité Olímpico, a la APF por apoyarnos y por demostrar que vamos progresando en lo que es el programa Olimpiadas Especiales, que estamos muy atrasados en ese sentido, que tenemos que apoyar más. Es muy importante saber que viene el apoyo de ustedes y decirle también que vamos a pelear y a tratar de dejar la bandera de Paraguay lo más alto posible y que vamos a hacerlo con mucha responsabilidad. Muchas gracias.
1: A continuación, Álvaro Benítez y Luis Ignacio González dan entrega al señor presidente de la República y a la primera dama de la nación de otras remeras que identifican a nuestro país, a nuestra selección, en este torneo muy importante a realizarse en París, Francia, del 6 al 11 de julio. El Mundial de Fútbol Unificado. Un fuerte aplauso, por favor, de esta forma, a los oyentes y Luis Ignacio González, han entregado estas remeras que identifican a la selección paraguaya de fútbol unificado. Un testimonio que va a lucir. Ahí está, un fuerte aplauso, señoras y señores, con Salgamos a Ganar. Siendo valiente, dice parte del mensaje, Salgamos a Ganar siendo valientes en el intento. La remera, en este caso las remeras, obsequios al señor presidente de la República y la primera dama de la nación. Muchas gracias. Seguidamente invitamos al señor presidente, primera dama, señor Ruiz, por favor, para la entrega del pabellón de la República, que flameará en el Mundial de Fútbol Unificado en París, Francia, del 6 al 11 de julio. El pabellón de la República. Invitamos a los atletas, por favor, a Luis Ignacio González, a los Benítez, en representación de los compañeros atletas, a recibir la enseña tricolor del pabellón de la República, que formará en la inauguración durante todo el torneo a realizarse en París, Francia, del 6 al 11 de julio. El señor presidente de la República se entrega a ambos representantes. Fuertes los aplausos, señoras y señores. La fotografía con el presidente ya con el pabellón de la República que representará a través de estos atletas a nuestro país en París, Francia, del 6 al 11 de julio. Vamos a pedir al señor presidente de la República a que dirija unas palabras a los presentes el día de hoy.
4: Muy buenos días, queridos atletas, muy buenos días a los padres que están hoy acompañando, a los representantes del Comité Olímpico, querido amigo ministro de Deportes, Tigre Ramírez. Quiero decirle que estoy muy contento de poder participar en este evento, de poder darle la bandera como una representación de nuestra identidad nacional. Mucha gente cuestiona, ¿verdad?, que se le da demasiado énfasis desde el gobierno a las actividades deportivas, al deporte. Yo siempre digo, quien cree que es solamente el deporte es un incrédulo. El deporte es mucho más que una actividad física. El deporte es la posibilidad de demostrarnos a propios y extraños el poder que tiene el esfuerzo, el sacrificio, la unidad, el trabajar todos juntos, los sentimientos que despierta. Creo que seguimos todos, yo por lo menos sigo todavía realmente emocionado después de el término del partido entre Paraguay y Alemania. Más de 100 mil compatriotas salieron a las calles a celebrar. En todo el país fue realmente una sensación de una enorme felicidad. Por eso hoy vengo aquí a renovar mi compromiso, a renovar el compromiso con el deporte como una política pública del gobierno del Paraguay, de alentarles, de felicitarles al equipo de Olimpiadas Especiales de Fútbol Unificado que ya nos regaló hace 4 años una gran felicidad con esa medalla de plata, que estoy seguro que a todos ustedes les quedó la sensación, podemos ir por la de oro, y están decididos a ir a conquistar esa medalla de oro. Pero lo que es más importante, y acá estamos haciendo también un esfuerzo y una apuesta por parte del gobierno, estamos trayendo el mundial acá al Paraguay. Dentro de 4 años ya no van a estar siendo despedidos. Ustedes, dentro de 2 años, perdón, en el 2028, en febrero del 2028 se va a desarrollar el Mundial de Olimpiadas Especiales del Fútbol Unificado acá en Paraguay. Lo que va a significar que ustedes van a poder jugar en frente de sus familiares, van a poder jugar en frente de sus amigos, van a poder jugar en frente de todo un país que le va a estar demostrando cuán orgullosos están ustedes. Y qué lindo sería que en ese Mundial del 2028 ustedes vengan aquí a Paraguay a defender el título que han conquistado en esta competencia. Es impresionante lo que está generando el deporte sobre la imagen del Paraguay. El Paraguay, que por mucho tiempo era un país que poca gente conocía gracias al deporte, gracias a ustedes, los atletas, el Paraguay está siendo reconocido a nivel mundial. Sobre algo muy sencillo, que es la raza paraguaya, es vencer o morir. Ese emblema que ustedes hoy están llevando, ese eslogan que tiene la camiseta de dejar todo en la cancha, de hacer del mayor esfuerzo, esa es la raza paraguaya. Por eso decirles, chicos, que estamos muy orgullosos de ustedes, muy agradecidos por el esfuerzo que han hecho todos estos meses para prepararse, y alentarles que vayan a dejar todo en la cancha, que vayan a levantar, porque son representantes del país más lindo del mundo, la República del Paraguay. Muchas gracias, muchas felicidades para todos.
0: En el acto de abanderamiento de la Delegación de Fútbol Unificado Olimpiadas Especiales Paraguay rumbo a París, Francia 2026. Vamos a invitar al señor Presidente de la República, primera dama, autoridades presentes, para una fotografía oficial con atletas representantes de nuestro país para el próximo Mundial. Por favor, a los atletas, si pueden acercarse a los representantes paraguayos para este Mundial, para esta fotografía oficial con el señor Presidente de la República, primera dama y autoridades presentes en esta mañana. La fotografía oficial del equipo paraguayo.
5: De esta manera se da la fotografía oficial con el Presidente de la República, también está el Ministro de Deportes, César Ramírez, y otras autoridades en esta toma fotográfica con la bandera gigantesca de Paraguay, también con los atletas en estas Olimpiadas Especiales, en donde el 19 de febrero más de 200 atletas, compañeros unificados, atletas sin discapacidad intelectual de Olimpiadas. Olimpiadas Especiales y medios se reunieron en el Ayuntamiento de París, Francia, para un momento histórico, la revelación oficial de los 12 equipos masculinos y 12 equipos femeninos seleccionados para competir en la Copa Mundial Unificada de Fútbol de Olimpiadas Especiales 2026. Y este anuncio, que en su momento marcó un importante paso hacia el torneo, uniendo a atletas, aliados y medios de comunicación globales en la celebración de la unidad de la competición e inclusión, y del 5 al 11 de julio en los campos de fútbol en París. Ya mencionados, estamos hablando también de las localidades en estadio de Charletti en el campus de la Universidad Internacional de París. Son 24 equipos unificados de alrededor del mundo que competirán por el codiciado título. El CEO y presidente del Spatial Olympic International, David Evangelista, compartió las expectativas también en su momento sobre esta competencia con los atletas, en donde se mostrará un mundo que cuando se jueguen unificados se puede vivir unificados también. Lo había dicho él mismo, él agradeció a también al presidente de París 2026, Pierre de Joux, al presidente de Olimpiadas Especiales también en su momento en Francia, y esta será la primera vez que una Copa Mundial unificada de fútbol se celebre en Francia y fuera de los Estados Unidos. Y lo que ha mencionado el presidente de la República también, que vamos a tener este torneo en el 2028, lo había mencionado el presidente, con el apoyo al menos del gobierno central francés por medio del Ministerio de Deportes, Ciudad de París, Gran Metrópolis de París, entre otros apoyos que recibirá este campeonato, donde está Francia, por ejemplo, Brasil, China, Ecuador, Israel, Jamaica, Libia, Paraguay, Senegal, España, entre otros países, Emiratos Árabes Unidos también. Y en femenino tenemos a Francia, Azerbaiyán, Canadá, Costa Rica, República de Egipto, Guatemala, Hong Kong, Namibia, Eslovaquia, Tailandia y Estados Unidos. Y cada equipo incluirá futbolistas de 16 a 23 años con discapacidad intelectual, junto a compañeros unificados. Y como anfitrión, Olimpiadas Especiales Francia tendrá 2 equipos, uno masculino y uno femenino. Y los compañeros unificados serán jugadores de Academia París FC. Y se hizo de esta manera el anuncio oficial aquí en el Comité Olímpico Paraguayo, con presencia del presidente de la República, la pareja presidencial presentes en este anuncio de este torneo, de esta competencia internacional que se va a desarrollar en París, Francia, con la presencia de la delegación nacional de Paraguay, quienes ya recibieron por parte del presidente de la República y también la primera dama de la nación estos reconocimientos. Y ya lo que decía el presidente también, el acompañamiento
6: a y vos sabés que me preguntaban pues antes del partido contra Alemania si yo iba a evaluar la posibilidad del feriado. Le dije, no quiero ni pensar en eso, y le soy honesto, quiero ver ese partido, como estoy seguro los millones de paraguayos, con la ilusión, ¿verdad? Imposible no emocionarse, si me permite. Voy a compartir, ¿verdad? Nosotros vimos el partido en casa con Leti, y la verdad que al correr de los minutos del partido, el primer tiempo, el gol de Enciso, el segundo tiempo, el primer alargue, el segundo alargue, parecía que estábamos realmente tocando el cielo, y no tanto por el resultado sino por la forma que se estaba jugando, ¿verdad? Y luego entrar a la tanda de penales y realmente ver cómo nuestro querido Orlando Gil, que por, para muchos fue muy cuestionado, y ver realmente lo que significa el deporte. Mucha gente cree, ah, pero qué, es un partido de fútbol nomás. No, no, es que hay una historia de lucha, hay una historia de superación, hay un sube y baja de emociones, ¿verdad? Porque el partido contra Nicaragua, aquí para despedir a la selección, todos salimos súper entusiasmados. A mí me tocó estar en el estadio en el partido inaugural y obviamente como todos salimos muy golpeados, ¿verdad? Y luego ir a ganar el partido contra Turquía, empatar contra Australia, clasificar y pasar a 16avos, que parecía ya realmente un sueño hecho realidad, y luego estar hoy jugando contra Francia, uno de los candidatos. Claramente Francia es uno de los grandes candidatos, la forma de cómo está jugando, la jerarquía. Ya disputó 4 años atrás la final de la Copa del Mundo, así que quiero tomarlo esto como lo que es, ¿verdad? Un partido que despierta enorme ilusión para todos los paraguayos. Luego del partido de Alemania, yo les soy sincero, ustedes saben, ¿verdad? El promocionar el Paraguay a nivel internacional ha sido una de mis prioridades. Yo le he dedicado mucho tiempo, ¿verdad?, a promocionar el Paraguay, pero yo no viví nunca en mi vida algo como lo que ocurrió después del partido contra Alemania. El contenido que se generó, si uno quisiera pensar en una campaña de posicionamiento a nivel mundial y el costo que implicaría eso para un gobierno o para una empresa, es un número incalculable. Y eso lo consiguieron un equipo humano de jóvenes, de historia súper sacrificada. Por eso me pareció oportuno hacer esa mención el 1 de julio en el informe del Congreso, porque creo que nos da una enseñanza tremenda del valor del trabajo, de la dedicación, del mantenerse unidos, de trabajar todos juntos. Y bueno, ojalá que eso lo podamos replicar también en otros ámbitos, ¿verdad? En el ámbito político, en el ámbito empresarial, que podamos encontrar esos espacios. Eso no quiere decir que hay que acallar la crítica, que no hay que cuestionar. Lo mismo le va a pasar a los periodistas deportivos, ¿verdad? Van a tener que seguir siempre teniendo la oportunidad de cuestionar o alguna decisión arbitral o alguna decisión del técnico o alguna decisión de algún jugador, o capaz que el rendimiento físico no estaba lo esperado, pero también tenemos que encontrar los espacios para unir. Así que estoy con una enorme emoción como paraguayo. ¿Cómo? No. Voy a quedarme acá, voy a mirar en casa, así como lo hice el último partido, que de hecho, como dice... Bueno, la invitación siempre yo la estoy recibiendo para cada uno de los partidos como presidente, así como recibí para el primer partido, pero ya había yo tomado la decisión ir al primero y fue el vicepresidente a los siguientes 2 partidos de fase. Y luego tenía pensado ir a 16avos, tenía mucha esperanza, ¿verdad? Y justamente no se pudo dar porque tuvimos tanto la cumbre de Mercosur, visita a Estado, el informe. Y bueno, evaluando un poco todo esto que estamos viviendo, demasiado lindo todo, ¿verdad? Así que también tengo que decir que en el fondo soy un poquitito cabalero, ¿verdad? Entonces, prefiero nomás mirar desde acá.
7: ¿Y si pasamos tampoco viaja?
6: Paso a paso, Mati, paso a paso. No nos aventuremos, ¿verdad? Tomemos esto con una enorme felicidad, con humildad. Yo lo que sí les puedo decir, que indistintamente del resultado del sábado contra Francia, yo voy a tener el mismo sentimiento de gratitud contra el cuerpo técnico, contra los directivos de la APF, con los jugadores. Y voy a ir a recibirle, eso sí le puedo decir, le voy a ir a recibir al aeropuerto, y el abrazo que le voy a dar va a ser del mismo tenor, de la misma fuerza, sea que ellos ganen o no ganen mañana. Lo que han hecho por los paraguayos, lo que han hecho por niños, muchos de ellos que nunca le vieron a su selección jugar una Copa del Mundo, y ver ahora, esto le va a inflar de un optimismo tremendo y demostrar lo que nosotros siempre decimos: los paraguayos no tenemos límite, tenemos que creernos un poco más. Parecería ser que, como también dije el lunes, nosotros somos muchas veces nuestros mayores adversarios entre nosotros, ¿verdad? Y bueno, creo que esta Copa del Mundo, el fútbol, el deporte, nos está demostrando realmente la gran capacidad que tenemos los paraguayos. Estos chicos.
8: ¿Estamos en nuevo feriado, no, presidente? A pesar de las críticas de algunos
6: sectores. Y es sábado, así que no tiene mucho sentido. Entonces es sábado, así que, pero por ahí nos quedan todavía dos, ¿verdad? La pregunta es, tenemos después cuarto de final, después la semi. Y el problema, yo le voy a decir una cosa, ahora vamos a hacer el siguiente ejercicio. Bueno, la final se va a jugar domingo. ¿Qué hacemos el lunes? Vamos a tener que pedir una ley al Congreso, una semana vamos a tener que declarar feriado. Pero realmente, mira, es siempre, como todo partido, la mitad de la hinchada celebra el feriado. Y impresionante cómo la gente... yo le soy muy honesto, yo no pensé en eso antes del partido. Fue una decisión espontánea, después de haber visto, porque realmente la forma de cómo se jugó, de cómo se ganó, fue realmente impresionante. Y bueno, ahí tomé la decisión de declarar el feriado para que puedan disfrutar y ver las imágenes del centro viviendo esa fiesta, fue realmente único. Pero vayamos paso a paso, de vuelta. Celebremos este momento, celebremos el momento que significa. Y qué lindo, qué linda motivación, inclusive para nuestros chicos hoy que están yendo a Francia para jugar en el Mundial de Olimpiadas Especiales, el fútbol unificado. De ellos, a ver, yo les puedo asegurar, cuando vayan a Francia, ¿verdad? Principalmente los franceses van a saber quiénes son los paraguayos, porque deben estar muy nerviosos ahora pensando que van a enfrentar a una selección que acaba de eliminar. Y no es cualquier cosa el partido, ¿verdad? Alemania nunca en su historia había perdido una tanda de penales en una Copa del Mundo, ¿verdad? Así que creo que es un logro tremendo que tenemos que saber valorar.
7: Presidente, una consulta de mi parte. Este tema de los fondos de Bueno Bank que están pasando los límites establecidos por la ley de superintendencia, ¿cuál es el análisis al respecto, presidente?
6: No, primero no están pasando los límites, ¿verdad? Ahí hay una discusión si los límites son por tipo de instrumentos o por entidades. Y como ustedes saben, nosotros creamos por ley, y este es un esfuerzo que tiene ya muchísimos años, yo lo intenté hace más de 10 años, que haya una superintendencia de fondos de pensión, justamente para que pueda dirimir estas discusiones, ¿verdad?, sobre dónde se pueden invertir, cuál es el nivel de riesgo que tiene cada una de las instituciones. Y bueno, están en esa discusión, ¿verdad? Uno entiende que los límites son por tipo de instrumento y no por entidad, que un CDA, un certificado de depósito a la vista, es diferente a un bono financiero, son instrumentos diferentes, tienen tratamientos diferentes. Pero bueno, estamos siempre en el debate. Lo que sí es claro y contundente, el sistema financiero paraguayo es un sistema robusto, se lo dice a alguien que vivió los efectos posteriores a la crisis bancaria de 1990. Yo ingresé al Banco Central en el año 2000, en el año 2003 salió la ley de resolución de entidades financieras. A partir de ese momento, sí, se han cerrado instituciones, pero ya no hemos tenido pérdida por parte de depositantes, ¿verdad? Entonces, cuando hay una necesidad de que una entidad deje de funcionar, activos y pasivos pasan a otra entidad. Se ha construido un fondo de garantías de depósito que ha alcanzado su nivel ya óptimo, ¿verdad? Ustedes se acuerdan que esto había sido fondeado en su inicio con un bono del gobierno del Tesoro para dar la posibilidad de tener ese respaldo. Hoy ese fondo de depósitos, ese seguro de depósitos ya está 100% fondeado por los depósitos de las instituciones, ¿verdad? Así que desde el punto de vista de supervisión, de riesgo sistémico, y esto no hay institución que no lo reconozca, el sistema financiero paraguayo es sólido, es un sistema financiero que está capitalizado. A mí me tocó, como ministro de Hacienda hace 10 años, proponer la actualización de la ley de bancos y la carta orgánica del Banco Central. Tenemos un marco jurídico que es muy, pero muy sólido, y esto nos permite controlar a todas las instituciones, ¿verdad? Porque ciertamente este tema que vos mencionás es sobre los fondos del Instituto de Previsión Social. Pero en realidad tenemos que preocuparnos por los fondos de todas las personas, tus depósitos, mi depósito, los depósitos de todos los trabajadores, ¿verdad? Entonces, el Banco Central no es que controla solamente los depósitos de una institución tan importante, controla los depósitos de todos. La Superintendencia de Bancos hace un trabajo enorme. Nosotros hemos ampliado el ámbito de cobertura de el Banco Central, incorporando también lo que es el mercado de capitales, ¿verdad? Que también fue una propuesta al inicio de mi gobierno. Hoy tenemos una superintendencia de mercado de capital y bueno, seguimos avanzando. El Fondo Monetario va a hacer una evaluación que hace cada 10 años más o menos sobre la solidez de los sistemas financieros. Es un estudio de estabilidad financiera, y así que nosotros estamos muy confiados de que Paraguay es realmente una plaza financiera sólida. Y así también lo demuestran los indicadores que miden el riesgo de un país, que es la diferencia en la tasa de interés que tiene el bono de un país con el bono de Estados Unidos, que sería el riesgo cero. Y Paraguay hoy está al mismo nivel que un país como Chile y Uruguay. O sea, ese es un motivo de un enorme orgullo, ¿verdad? Inclusive países que tienen calificación de riesgo mejor que Paraguay tienen una tasa de interés más alta. Así que creo que esa combinación de factores, más allá de las preocupaciones o de las líneas editoriales, creo que es importante también enviar un mensaje y tener cuidado, porque esto muchas veces raya lo que se considera el terrorismo financiero, ¿verdad? Por una cuestión puntual, tratar de confundir a la ciudadanía, tratar de imponer el miedo. Imagínense aquel trabajador que por 25 años aportó para tener su jubilación y de repente por una cuestión que es un mero interés económico o comercial, tratar de difundir una información que está alejada de la verdad, ¿verdad? Eso es un riesgo tremendo, ¿verdad? Porque pone en duda la credibilidad de una institución como es el Banco Central, la Superintendencia de Bancos, la Superintendencia de Pensiones. Así que creo que por ahí viene.
7: La crítica de su informe de gestión, algunos sectores hablan de que se exageró y que es poco creíble cuando se exagera, presidente.
6: Me parece súper bien. Esa es un poco la idea, ¿verdad? Yo hago mi informe y después los diferentes sectores políticos tienen la oportunidad de poder comentar mi informe. A mí me toca una vez al año. Los críticos, los que cuestionan, pueden hacerlo todos los días. Y bueno, eso es lo lindo que tiene hoy el Paraguay, la libertad de expresión, la democracia, una prensa libre que pueda hacer exactamente todo lo que quiera. Y bueno, tenemos que vivir en esas condiciones. Yo reivindico la democracia, reivindico la libre expresión. Y bueno, así como algunos críticos tienen la libertad de decir todo lo que quieran, y bueno, a mí una vez al año me toca decir lo que yo quiero.
9: Presidente, ¿qué esperar sobre la negociación de las cuotas arancelarias con Mercosur, Unión Europea?
6: Mati, mi posición yo creo que no pasó desapercibida, fue una posición muy fuerte, y te diría, nunca en la historia del Paraguay, el Paraguay tuvo una posición tan fuerte. Hay muchos que me dicen que será que yo no tengo miedo de molestar a Brasil. Yo no tengo miedo. Si es defender al Paraguay, yo no tengo ningún problema. Y yo tengo una relación excelente con el presidente Luis Ignacio Lula da Silva. Pero él sabe muy bien, ¿verdad?, que yo voy a defender siempre los intereses del Paraguay. Y nosotros hemos no solamente levantado nuestra voz de protesta, sino que hemos argumentado, hemos dicho por qué. Y ciertamente nosotros, porque me dicen, pero Paraguay ya es el país que más crece. ¿Ustedes no creen que a ellos les molesta, verdad, cuando viene un empresario como Luciano Han, que es uno de los mayores empresarios de Brasil, que tiene las tiendas que más crecen y que viene a hablar de las bondades de Paraguay? Claro que molesta eso, ¿verdad? Pero lo que yo le expliqué es cierto, Paraguay está creciendo, Paraguay está avanzando, disminuye la pobreza, genera empleo, pero no estamos satisfechos. Ustedes me escuchan constantemente, no estamos satisfechos. Y nosotros en parte esto pasa porque estamos corriendo desde atrás. Hace varias décadas que el Paraguay está mejorando, cierto, pero el Paraguay todavía se está recuperando de la hecatombe de la guerra de la Triple Alianza, de una guerra que nos enfrentó a nuestro hermano boliviano, y todavía tenemos mucho camino por recuperar. Yo dije ayer, en una generación, en 35 años, si nosotros seguimos este ritmo, si mantenemos esto que estamos haciendo ahora, el Paraguay va a ser el país más desarrollado de América Latina, va a tener los mejores indicadores, no solamente económicos, sino los mejores indicadores sociales. ¿Qué hay que tener? Hay que tener persistencia, hay que tener compromiso, hay que dedicarle, no hay atajo. Yo sé que muchas veces la inmediatez, ¿verdad? Yo voy a hacer un informe al Congreso y la gente destaca lo que falta. Cierto, falta, yo soy el primero que digo, falta mucho, pero no podemos desconocer los avances que se han dado. Entonces, el problema es que por nosotros no reconocer los avances, decir vámonos más de vuelta para atrás. Y eso es lo que tenemos que tener cuidado entre todos, ¿verdad? La clase política, los grupos empresariales, el sector de los medios de comunicación, debe tener un equilibrio, ¿verdad? Yo creo que ese es el gran desafío. La crítica, bienvenido, queremos hacer más, tenemos que hacer más. Y yo hice un llamado inclusive a todos los ministros que estaban ahí presentes, le digan, señores, tenemos que hacer todavía más, o si no, probablemente van a haber consecuencias. El diputado Raúl Latorre es un gran amigo, es un gran político, es un gran médico, está haciendo un trabajo brillante, haciendo historia, siendo el presidente de la Cámara de Diputados que más veces ha sido elegido por sus colegas por una mayoría abrumadora. y no tengo ninguna duda de que él tiene un gran futuro todavía y va a seguir desempeñándose en diferentes roles. Y siempre hay versiones, ¿verdad? Pero nosotros, yo como siempre le digo, yo evalúo el desempeño de los ministros ya no de manera anual, ni semestral, ni mensual, minuto a minuto.
8: ¿Cómo califica la ministra Tarabal?
6: Ella está haciendo un enorme esfuerzo de un sistema de salud pública que había sido abandonado en el gobierno pasado. Nosotros hemos encontrado realmente una situación calamitosa y yo estoy trabajando al lado de ella, yo me estoy involucrando, así que me consta perfectamente el enorme esfuerzo que está haciendo para poder responder a todas las necesidades.
9: ¿Qué sabe eso de eso? ¿Debería estar operando en el país? ¿No está ocurriendo eso?
6: No, está cumpliendo los procedimientos del pliego, ¿verdad? Yo entiendo que ahí hay también intereses comerciales de por medio, Mati, pero nosotros tenemos que ser muy cuidadosos porque acá se mezcla un poco la geopolítica, ¿verdad? Quien está haciendo una presión enorme es el gobierno de China Popular, porque Paraguay hizo algo que le generó una molestia enorme, que es pedir que los proveedores provengan de países con los cuales Paraguay mantiene relaciones diplomáticas. Y no se da el caso con el China Popular. Entonces, empresas de ese país están hoy financiando a través de medios de comunicación atacar al gobierno, pero esta es la influencia de China, esta es la geopolítica, este es el precio que Paraguay paga por tener que alinearse geopolíticamente con los Estados Unidos, por alinearse geopolíticamente con nuestro gran amigo que es la República de China, Taiwán. Así que en eso, ya cada grupo empresarial sabrá la línea que quiere seguir, pero yo le diría que tengan mucho cuidado de no ser simplemente portavoces de otros gobiernos.
8: ¿Calamitoso IPS también, presidente? ¿Tienen que ser castigados los responsables de esta malversación de recursos?
6: Y nosotros cuando llegamos en el 15 de agosto del 2023, nosotros hicimos una serie de denuncias, muchas de ellas están todavía en el Ministerio Público, así que claramente la justicia, nosotros siempre estamos deseosos que pueda hacer el trabajo y que sea lo más rápido posible. Bueno, chicos, yo tengo una...
5: Las palabras del presidente de la República, varios otros temas también, aquí en la presentación de las Olimpiadas Especiales, la presentación del Team Nacional que va a representar a Paraguay en la Copa Mundial de Fútbol Unificado en París 2026, del 5 al 11 de julio, y otros temas más. Ya en estos momentos el presidente de la República va a estar en la siguiente actividad, acto de rehabilitación y pavimentación de tramos camineros en el departamento central, Plan Central 2, Lote 4, Distrito de Ñemby, Guarambaré. Esto será en la ciudad de Ñemby, está marcada para las 11:15 de la mañana, compañeros.
10: Bueno, gracias. Sí, Francisco Paredes, el Becho.
11: El señor.
10: Así es. Y un minutos. Acá veo algunas cosas. ¿Qué es el efecto underdog? Dice, hizo que el mundo apoye a Paraguay contra Alemania. ¿Eh?
11: Contra.
10: ¿Eh?
12: Quererlo al más desfavorecido.
11: Oh.
12: Empatizar más con el más pequeño.
11: Oh, pero muy bien. Gracias, Pati, muy bien. Underdog. Bueno, ya no explicó Pati, pero ahora lo vamos a hacer para la audiencia.
10: Dice que es la de David y Goliat, te llega a favorecer al más débil.
11: Sí, underdog es un término en inglés que se utiliza para describir a una persona, equipo o entidad que compite en clara desventaja. O que según los pronósticos tiene todas las probabilidades de perder. Imagínate las apuestas. Lo que apostaron por Paraguay 10 a 1, frente a Alemania.
10: 10 a 1.
11: Favorecer al de menor condición. En otros términos.
10: México traumado con Paraguay. TikTok respondió a las críticas contra la albirroja.
11: No sé.
10: Otro es Tony Sanabria. Se convirtió en el novio de una comediante estadounidense. Claupi hizo parodia del enojo de una alemana. Nuestro arquero, lo que es un gil, en términos de lo ocurre, pasó un gil allá. Creo que es de ello.
11: Está bueno.
10: Cosas así, ¿verdad? Y me contaba, impactante la casaca perdida de Orlando Gil. Sí. Apareció tras una campaña.
11: Sí, dice que es su amigo de infancia el que compró en pandemia de él por 200 mil guaraníes. La camiseta está todavía bien.
10: Sí, llegó o Gil 23 ya o sí. Medio oso la bueno, camiseta llegó.
11: El amigo de él, este señor que adquirió, le va a devolver la camiseta sin problema, le dijo, no hay problema, te preocupes, yo te voy a devolver, está bien conservado todo. Pero la única condición es que le ganen a Francia, dice.
10: Mate, madre.
11: No nada. En la Francia.
10: Pues seguro, hay camisetas y no probar.
11: Pero está
10: en buen estado. Dice, era ahí, la casaca número 23 de la selección paraguaya sub-20, que el arquero Orlando Gil vendió en pandemia para pagar los gastos médicos de su hijo Lautaro. Apareció luego de una campaña en internet. Su amigo de la infancia, Pedro Suárez, quien se la compró, confirmó que se la devolverá. Qué capo.
11: Sí. Y así se siguen dando perlitas del mundial.
10: Sí, que van saliendo cosas.
11: Sí, va saliendo.
10: Días atrás, su esposa Melissa Ábalos recordó que cuando nació su hijo, la familia atravesaba una dura situación económica y Gil tuvo que vender sus indumentarias deportivas para pagar los gastos médicos de su hijo.
11: Así es.
10: Nuestro hijo luchó por su vida y su papá siempre estuvo. Vendió todo, vendió su camiseta de la selección sub-20, vendió sus prendas, sus championes, literalmente vendió todo, había contado Melissa.
11: La tuya, Gina, será.
10: No, para todo, que te des cuenta cada historia que hay detrás de cada jugador.
11: Depende de cómo lo quieras mirar, una linda o triste historia, pero que enseña.
10: Todo que son ya deseo de superación y que se superaba.
11: Testimonios vivos de alguien que pasó, algo que ocurrió.
10: Y también hay testimonios vivos y tristes de muchos que llegaron a la fama, acuñaron ya
11: fortuna.
10: Dinero, fortuna. Jaupey viven en la mendicidad hoy día.
11: Sí, señor.
10: Porque hay que decir, hay algunos acá, otros en el vecino país, ya sea en Argentina, en Brasil, en Uruguay o en Europa. ¿Verdad? No, yo con gusto le devolvería también.
11: También.
10: Claro, corresponde.
11: Ahí tenemos en el 15.2, gracias a los chicos Carlitos, Pati, Henry, la 23.
10: Así como le di a un amigo una camiseta del Club Libertad, con la firma de todos los jugadores, no sé de qué año del plantel, que un amigo me regaló. Es un hipotaje, alguien le dio a él. Y era de un jugador que en su momento también tuvo notoriedad, que era Moreira, lateral izquierdo del
11: Club Libertad. Clavito.
10: El Clavito.
11: Sí.
10: Yo le di acá a nuestro amigo.
11: Claro, él pues liberteño.
10: El liberteño importante.
11: Él es liberteño de alma. Él es liberteño de alma.
10: Sea güerucho, yo no le puse precio, pero él me trajo dos camisetas a la selección paraguaya a cambio. Así que yo le vi nada. Y para él esa camiseta tiene un valor inmenso.
11: Claro, papá, sí.
10: Con la firma de todos los jugadores.
11: De referentes.
10: Pablo da Silva, Patito Aquino.
11: Claro, claro que sí. Es una reliquia eso.
10: O sea,
11: es probable que él tenga en un rincón especial esa camiseta.
10: Vos te usabas, sí me ponía para dormir.
11: No.
10: No, y en serio, ni
11: bueno, está, pero tampoco está averiado.
10: Era una camiseta original.
11: Bueno, y surge la consulta ante el gesto de este amigo que compró, va a devolver, ¿verdad? Y ahí Carlitos dice, ¿devolverías o venderías? Y Henry dice, yo le canjearía por una nueva.
10: También, ¿verdad? Sí,
11: por una actual, ser, sí, por una actual, ¿verdad?
10: Que a lo mejor ya puede tener una o dos, tres, ¿verdad? Porque hoy día ya está.
11: Afianzado ya,
10: ¿verdad? Y ya va a tener.
11: Hoy día ya no va a rematar camisetas.
10: Hoy es viernes, deja de molestar.
11: Hoy día ya no va a rematar camiseta en base a mérito, mi querido Ricky. Porque ahora hay una hora, hay un después en la vida de Gil. Que así como están las cosas, ya no va a seguir en San Lorenzo.
10: No.
11: Y van a ser otros sus representantes. Sí, y van a ser otros sus representantes.
10: ¿Qué es lo que hace ese
11: muchacho? Que pasa un judascay ahí colgado. Con
10: ¿Qué es lo que tiene cuerno, pico?
11: Ya no saben cómo decirnos. Pequinini, y vamos a la pausa. Pequinini, vamos a la pausa. Bueno. Hacemos la pausita, mi querido Andy.
10: Ya hablemos. Ya.

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1: Edicto judicial, oficio número 247. Fernando de la Mora, 30 de abril de 2026. La abogada Silvia Fabiola Canop González, jueza de ejecución penal de Fernando de la Mora, circunscripción judicial del Departamento Central. Atenta a la nota de suspensión que antecede, se señala nueva fecha de audiencia presencial para el procesado Jorge Sebastián González Franco, el día viernes 24 de julio de 2026 a la hora 8, a fin de dar cumplimiento a lo dispuesto en el artículo 23 del Código Procesal Penal, bajo apercibimiento de que en caso de la incomparecencia se procederá a revocar sin más trámite el beneficio y se remitirán estos autos al juzgado de origen para la continuidad de su curso.
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0: 10 de la mañana con 5 minutos, 10 con 5 de la mañana, 9, 8 la temperatura, sensación térmica está más bajo, 6 grados 5. Sí, señor, el Mundial, que no solo es fútbol, no solo es el partido en la cancha, sino todo el entorno.
1: En muchos tratos de la sociedad está el fútbol.
0: Vamos a utilizar el término ya, el después. Sí. Porque muchas movidas trae, algunos que ya jugaron su último Mundial, el caso Luka Modric, 5 Mundial. El caso...
1: ¿Sabes que Neuer? Ya que tocas ese tema, yo soy croata desde la época de Davor Šuker. Alguna vez el delantero es croata que llegó a jugar, creo que no sé si fue en el Real, no recuerdo en qué. Y de esa vez, cuando empezó a aparecer Croacia en los mundiales, yo me quedé con... Me gustó su camiseta, su forma de jugar. En esa edición del Mundial, creo que terminaron cuarto, creo que en aquel entonces.
0: Que tiene una final y una semifinal en el Mundial, ¿verdad?
1: Creo que sí.
0: Sí, algo así. Ayer escuché una info también sobre eso. El actual técnico, no sé cómo se llama, el de Croacia, lleva 10 años dirigiendo a la selección y dice que es uno de los técnicos más respetados de Croacia.
1: Y tiene que ser.
0: Sí, los más destacados.
1: Por eso está 10 años.
0: Sí.
1: No, entonces estiré yo el lado de Modric. Sí.
0: O sea, jugaron bien.
1: Xavi, último gol, no sé. Tiña Carangüen.
0: Para mí que no le tocó al jugador croata.
1: Pero había sido la pelota tiene un chip.
0: Tiene un dispositivo.
1: Un dispositivo allá. Xavi tenía Carangüen y ha hecho Rosario.
0: Igual al línea. Bueno, a línea también le suena y él tiene que levantar el...
1: Me pareció que era muy triste y ya muy al extremo de eliminar, anular un gol de ese tipo. E incluso he visto que el tipo, rosada en Yacarangüe, por lo visto allá.
0: Sí.
1: Y cayó, viste que el defensor más o menos estaba así, cayó acá sobre el hombro del defensor, y después le llevó la pelota a ese...

0: Toleramos también. Bueno. Viceministro de Industria, del Ministerio de Industria y Comercio, Javier Viveros. ¿Cómo está, viceministro? Buen día.
1: Buen día, ¿qué tal? ¿Cómo están?
0: Muy
1: Un placer
0: bien,
1: estar
0: bien.
1: con ustedes.
0: Gracias por atendernos, viceministro. ¿Vos vivís de alguna manera también todo este tema del mundial, viceministro?
1: Y yo creo que todos los paraguayos somos muy fanáticos del fútbol, así que es imposible que estemos ajenos a este importante acontecimiento en la vida de nuestra paraguayidad.
0: Sí, además está entrando en su etapa interesante el mundial, ¿eh?
1: Sí, se va poniendo cada vez más interesante y bueno, pues tenemos la suerte de que estamos todavía nosotros en competencia, así que vamos a ver mañana qué tal. Yo, toda la fe del mundo en los muchachos que están allá representándonos.
2: A nivel país, ¿de qué color sos,
1: Yo
2: viceministro?
1: soy del club con la hinchada más grande de Paraguay, el Club Cerro Porteño, Club del Pueblo.
2: Ya, gracias.
0: Un minutito nomás a la entrevista, viceministro.
2: Yo
0: No, mira,
2: podía
0: una broma nomás
2: parecía
0: mía.
2: mañana por ambayo
0: No,
2: yo que a feria
1: pero ¿sabes? O sea, la ventaja es que nosotros ya estamos acostumbrados al sufrimiento, así que dale, solo. No, no, no, no,
2: Me
1: no,
2: gusta, viceministro, eso es consciente. No, en algún momento de la
0: se va a
2: vida y la
1: dar.
2: historia del club, me parece
0: Sí.
2: que tiene que llegar también
0: Va a
2: eso.
0: llegar, va a
2: Va
0: llegar.
2: a cambiar eso,
0: Dale.
2: debe de
0: Sí,
2: cambiar.
0: señor. Así es, así es. Así
2: Por
1: que
2: ahí,
1: bueno,
2: porque
1: de alguna
2: no
1: manera
2: puede
1: se
2: darse
1: está
2: este año.
1: cumpliendo y de alguna manera hoy no se conocen a nivel mundial, ¿verdad? Porque no es el Cerro Porteño, ¿verdad? Pero bueno, vamos a hablar de industria entonces.
2: Sí,
1: Sí,
2: no, no,
1: señor.
2: pero siempre también es vale hablar de deporte, amenizar un poco, ¿verdad? Porque no podemos, así como decía Ale, estar viendo el trabajo, ¿verdad? Sí, hace bien también eso. Bueno, el fundador de la empresa emblemática de Brasil se reunió con el presidente Peña. Estamos hablando del grupo Avan, viceministro, ¿verdad?
1: Sí, el grupo Avan es un grupo muy, muy importante en Brasil, es un emblema de lo que es el retail
2: Sí.
1: en Brasil, una empresa que tiene cerca de 20.000 empleados, más de 200 tiendas. Realmente es para nosotros representa una cuestión muy importante de que un empresario así esté viniendo a devaluar Paraguay, ¿verdad? Porque no solamente nosotros somos los que salimos hoy a vender, sino ellos mismos vienen a comprobar y también a invitar a sus compatriotas a que se sumen a la ola de industriales que están viniendo a Paraguay a evaluar y a instalar su industria. Acabo de terminar saliendo ahora recién, hace unos minutos, del Consejo de Maquila, acabamos de aprobar 15 nuevos proyectos, ¿verdad? Y le decía a los miembros del Consejo que me sorprende ya la distribución, porque anteriormente veíamos que la mayoría de de las maquilas que se aprobaban eran a Alto Paraná, ¿verdad? Y hoy aprobamos, si bien en Alto Paraná, pero también en Canindeyú, también en Amambay, algunas en Central. Entonces, vemos que también los empresarios extranjeros que están viniendo a asociarse con paraguayos, porque en su mayoría son maquilas por capacidad ociosa. Eso significa que le contratan a una empresa paraguaya que ya existe para que pueda maquilar los productos y poder exportar, ¿verdad? Entonces, realmente vemos de que se está de alguna manera distribuyendo también esta inversión y eso es lo que nosotros apuntamos acá del Ministerio de Industria y Comercio, en que la inversión extranjera también se pueda distribuir a lo largo y ancho del territorio nacional, ¿verdad? Entonces, bueno, estamos trabajando también en ese sentido muy fuerte.
0: De momento no hay una relación aún con esta marca, con esta firma, viceministro.
1: No, Avan está en una fase exploratoria. Ellos están viniendo a evaluar costos. Ellos manifestaron que varios de sus proveedores están en Paraguay. Por lo tanto, le hace mucho sentido integrarse a la cadena de producción aquí en Paraguay, ¿verdad? Ellos tienen proveedores de todo el mundo, pero ellos ven que cada vez más proveedores que habitualmente quizás eran proveedores que fabricaban en el Brasil, están fabricando aquí en Paraguay o integrando al menos su cadena de valor con Paraguay. Entonces, a ellos, tanto como tienda,

0: como centro logístico, les suena muy bien la idea, por lo tanto ellos tienen que hacer su evaluación económica para entender muy bien cuál sería la ventaja que ellos tendrían desde la operación en Paraguay.
1: Uh-huh. Este perdón, Ricky, ¿para qué rubro sería viceministro?
0: No, ellos son una tienda, ¿verdad? Una tienda que básicamente alimentan a toda la cadena de producción. Ellos reciben productos de varios proveedores, ¿verdad? Y ellos son una tienda muy importante que tiene volúmenes enormes, ¿verdad? Entonces eso ayuda un poco a integrar la cadena de producción con lo más importante, que es la cadena de distribución. Entonces, si nosotros tenemos un centro de distribución de Habana acá, realmente la demanda por productos dentro de Paraguay va a ser muy importante y eso puede generar un encadenamiento productivo importante con industrias que quizás hoy todavía no los tenemos aquí en nuestro país. Entonces estamos dándole seguimiento con mucha atención a este proyecto. Como siempre acá en el Ministerio de Comercio, con todo el equipo vamos a apoyarle para que puedan hacer su análisis correspondiente y esperar también que lo antes posible ellos puedan tomar la decisión de venir aquí. Así como otros ya lo hicieron, y bueno, justamente este empresario Luciano Han fue invitado por el señor que es el dueño de Dastex, ¿verdad? Que es la empresa que salió recientemente en la prensa y se anunció de que va a fabricar también productos de afamadas marcas deportivas a nivel mundial aquí en Paraguay. Pero entonces, como verán, también esta atracción que está generando estos empresarios que están viniendo, ¿verdad? De alguna manera también están invitando a otros empresarios y bueno, esa cadena virtuosa que se generó está beneficiando bastante también al Paraguay y al trabajo que nosotros estamos haciendo.
1: Uh-huh. Viceministro, en ese aspecto de la charla que mantuvo con el presidente de la República, el interés apuntaría en principio para la instalación Alto Paraná, Ciudad del Este, en ese aspecto, y después se extendería hacia la capital del país. ¿Cuál sería, digamos, o de qué manera aterrizaría nuestro país Abam?
0: No, ellos todavía no tienen definido, ¿verdad? Lo que comentaron es que están evaluando
1: la posibilidad.
0: Para entender bien, les preguntamos nosotros cuál es el modelo de negocio y ellos nos dicen, bueno, que ellos necesitan poblaciones aproximadas de 300.000 personas para poder instalar una base, ¿verdad? Entonces en Paraguay hoy creo que hay varias ubicaciones que pueden, digamos, centralizar esa cantidad de personas. Por lo tanto, podría ser Alto Paraná, tranquilamente podría ser el sur también,
1: claro.
0: Podría ser también Asunción. Así que yo creo que si ellos toman la decisión de venir acá, no se van a quedar con una sola locación, sino que van a ampliar sus tiendas a lo largo de ancho del país para poder atender a toda la demanda. Nos comentaban que ellos, por lo general, no se instalan en las grandes ciudades, se instalan en las ciudades aledañas, ¿verdad? En donde realmente ellos puedan marcar una diferencia y bueno, puedan traccionar también esas personas que realmente vienen a comprar buscando una experiencia de compra. Entonces, bueno, para nosotros súper positivo, el señor estuvo 2 días aquí, estuvimos acompañándole ambos días, estuvo visitando industrias, estuvo visitando los shoppings, estuvo visitando las tiendas, mirando los precios, haciendo evaluación, pero lo más importante de todo es que él deja a su equipo de trabajo en Paraguay para poder seguir haciendo el estudio económico de su aterrizaje aquí en Paraguay.
1: Uh-huh. Y para los compatriotas que viajan siempre a Brasil a vacacionar, ¿saben lo que es ABAM y cuál es el volumen de negocio que se maneja en ese aspecto, ¿verdad? Y yo creo que muchos de los compatriotas verán con agrado la instalación o la llegada de esta empresa muy importante del Brasil a nuestro país y que mucho ayudaría también porque entraría a competir un poco en el mercado, que es lo que es muy importante también en ese aspecto, ¿verdad? Y hablaba nada más de Ciudad del Este por el volumen y el movimiento que tiene, ¿verdad? Y hacía mención a Encarnación, está también también Salto del Guairá, un poco más cerca de la capital, y otras ciudades en el interior del país, ¿verdad? Porque es cierto, acostumbran cuando uno viaja, ve ya prácticamente en las afueras, en las entradas de la ciudad, así, esos grandes edificios y con la estatua característica de la empresa, ¿verdad? Que está una tienda Avan por allí, ¿verdad?
0: Bueno, y por eso justamente es muy interesante el modelo de Luciano, porque vos bien mencionas, hoy en día quizás los brasileños se cruzan el puente, llegan hasta el centro de Ciudad del Este, porque ahí están todas las tiendas, ¿verdad? El modelo de él es instalarse un poco más lejos como para desarrollar una zona comercial, ¿verdad? Y entonces eso qué va a generar, y va a generar que el que cruza el puente tenga que ir un poquitito más lejos para llegar a Gabán, ¿verdad? Y eso, bueno, desarrolla a nivel inmobiliario, a nivel comercial, en términos de infraestructura, o sea, se genera un desarrollo importantísimo. Su tienda más grande está en una ciudad que se llama Brusque, en Santa Catarina, ¿verdad?
1: Conozco.
0: Y bueno, ellos tienen 193 megatiendas, 200 tiendas en total. Las megatiendas son tiendas de una superficie mucho mayor que las tiendas normales. Y más de 25.000 empleados, ¿verdad? O sea, es realmente importante, ¿verdad? Y la calidad, a mí me tocó visitar el año pasado, cuando empezamos el proceso de atracción de esta empresa a Paraguay, las instalaciones de ellos en Santa Catarina, y sinceramente la calidad de las instalaciones, el nivel de confort que hay para los empleados, realmente es muy interesante, y ellos tienen una cultura de empoderar a todos los colaboradores para que se constituyan en el alma, ¿verdad?, del negocio. Así que este tipo de empresas son empresas que nosotros esperamos que puedan aterrizar en Paraguay, porque mejoran la calidad de vida de las personas y dan oportunidades de trabajo que obviamente van a ser muy beneficiosas para todos nuestros compatriotas en todas las localidades que puedan abrir, ¿verdad? Así que acá nosotros le vamos a estar dando seguimiento y le vamos a atender para que lo antes posible puedan tomar la decisión.
2: Viceministro, en base a su experiencia en situación como esta, el hecho de demostrar interés en instalarse en Paraguay es un paso, es un avance, y es sinónimo de que esto más tarde, más temprano, se llega a confirmar.
0: Y normalmente los procesos de estas empresas suelen tardar a partir de la primera llegada, digamos, o la primera avanzada, al menos un año, ¿verdad?, de tiempo, ¿verdad? Cuando hicimos el proceso con Lupo, la misma cosa, o sea, con todas las empresas grandes que nosotros iniciamos el proceso, nosotros en Santa Catarina tenemos un agregado comercial del Ministerio de Comercio, ¿verdad? Está a cargo de Rediex, y bueno,
1: Johnny Ojeda.
0: básicamente está Johnny Ojeda allá. Así que bueno, básicamente pienso de que ese proceso se da, pero toma un tiempo y hay que darle mucho seguimiento.
1: Así es. Bueno, importante sin duda la información, y reitero eso, ahora la gente, los paraguayos que permanentemente viajan a vacacionar a Brasil saben y conocen lo que es Avan, y la mayoría de la gente compra en esa super tienda, viceministro. Así es que yo creo que la gente va a ver con agrado la presencia y la instalación de esa empresa en nuestro país.
0: Así mismo. Y como te decía, pues sobre todo nosotros lo que valoramos es la inversión y
1: Sí.
0: la generación de empleo que va a traer todo.
1: Exactamente.
2: Sin duda.
1: Bueno, viceministro, muchísimas gracias, y mañana a gritar y alentar, ¿verdad?, a la selección.
0: Siempre con fe en los muchachos.
1: Sí, así mismo.
0: Así.
2: Un abrazo, viceministro. Buen resto de jornada.
0: Abrazo para ustedes.
2: Muy amable. Muchas gracias. Javier Viveros, viceministro de Industria, del Ministerio de Industria y Comercio.
1: Pues le preguntaba, ¿verdad? Y esa es una tienda, tiene ferretería, tiene
2: Electrodomésticos,
1: prendas
2: sí.
1: de vestir, deportiva, joyas, electrodoméstico, una brena herrera, cobre.
2: HTT, entonces.
1: Sí,
2: Hay todo, tío.
1: hay todo, tío. Exacto, ¿no? Enormes. Si se
2: Y dale
1: preocupa la abogada
2: emergencia.
1: paraguayo, ¿qué problema te sabe, cuña caínde? Tenemos que ir a un avance, y no nos fuimos todavía a avance.
2: Ay, mentalizándome, entonces tenés tiempo
1: Y
2: para
1: Andy, la
2: prepararte.
1: tarde por ahí
2: Hasta
1: este,
2: ahora tenés tiempo
1: porque
2: para
1: la de
2: prepararte.
1: pasaje dice, viste, lo de avance, No hay guapo, dice. No,
2: no, no, no, ¿qué pasó? ¿Qué
1: y
2: pasó?
1: Probablemente va a venir, dice.
2: ¡Ey!
1: ¡Ah, pico!
2: Interesante.
1: Año embotado, dice.
2: Interesante, importante. Vamos a esperar a que se concrete.
1: Así mismo. Bro.
2: Bueno, pues tenés tiempo para mentalizarte, prenda, para prepararte.
1: Acá yo tengo una prenda que alguna le mostré a Carlito.
2: De ahí.
1: Que traje, que compré ahí. Que especial para que él ande en moto.
2: Tiene su.
1: Sí. Tipo doble faz, sí, una lanilla por dentro.
2: Y él va esperando más que se instale acá y va a conseguir
1: estando más. Sí. No, la ciudad no sube cuadras, nada como ahí, si se va a vender, se le va a quedar corto. Le va a quedar corto ahora.
2: Bueno, ok, vamos a exteriores. Contacto con nuestros compañeros de Paraguay TV. Móvil, medios del Estado en exteriores. Paola Noceda está en la ciudad de San Antonio. Una entrevista al ingeniero Juan Carlos Baruja, ministro de Urbanismo, Vivienda y Hábitat. MUD. Estoy mirando la sigla nomás y...
1: Cañimille.
2: Sí. Para un adelanto de la inauguración y entrega de viviendas de la desarrolladora Inmobaesa. Esto en el marco del programa Xeroga Pona 2.0. A exteriores vamos. Paola Noceda, te escuchamos. Adelante.
3: Y esta vez son beneficiarios los extranjeros residentes en España. ¿Quién mejor que el ministro para explicarnos acerca de esta primera beneficiaria de Xeroga Pona? Vaya para ministro.
4: Muy buenos días y por interés. Es una compatriota nuestra, Tania, paraguaya, que está en España y es la primera beneficiaria de nuestro programa Xeroga Pona de no residentes. Ella vive en la ciudad de Santander, como va a explicar, y bueno... Gracias a este programa hoy tiene la posibilidad de ser dueña de esta hermosa vivienda y ella va a seguir en España el tiempo que ella, bueno, así lo decida, va a estar pagando desde España la cuota de esta su vivienda que se ha financiado a 29 años de plazo a la tasa del 6.5. Así que realmente estamos contentos, el primer resultado ya concreto de Xeroga Pona no residentes y muchos otros que están ya también en camino para concretar el sueño de la casa propia a nuestros compatriotas que hoy están fuera del país, que han salido a buscar nuevas oportunidades y bueno, cuando ella y decida va a retornar a nuestro país, pero en un lugar seguro, en esta hermosa casa, le va a estar esperando aquí en Paraguay.
3: ¿Cómo pueden hacer los extranjeros, bueno, los paraguayos en el extranjero, ministro, para que tenga el sueño en su casa propia?
4: Y bueno, yo quiero dejarle a Tania que explique el proceso, todos los pasos que ella siguió, son pasos que nosotros hemos difundido, por eso estuvimos en marzo de este año visitando tres ciudades en España, estuvimos en Madrid, estuvimos en Málaga, Barcelona, bueno, ella es una de las personas que ha participado también de estos encuentros. Confió, apostó y bueno, hoy viene a cumplir el sueño de la casa propia, viene de España aprovechando una licencia que tiene y viene a recibir la llave de su casa de mano del presidente de la República y la primera dama.
3: Muchas gracias, ministro.
4: Gracias a usted, gracias.
3: Tania, felicidades. Estás de vacaciones y viniste ya a recibir tu casa propia.
5: Exactamente, como decía el ministro, yo vivo en España, hace 13 años que estoy allá. Y bueno, aposté por el programa, confié, al final esto es un proceso de confianza.
2: Bueno, así material, sí señor, una beneficiada.
1: Sí,
2: una
1: la primera beneficiada compatriota sí. Residente en España, ¿verdad? A través de este programa que lleva adelante el Ministerio de Urbanismo, Vivienda y Hábitat. También para los compatriotas residentes en el exterior. En este caso, una compatriota española, entre comillas, por decirlo así, que trabaja actualmente allí. También ese programa también se había planteado para la gente de residentes en los Estados Unidos.
2: Del exterior, sí.
1: Sí, actualmente.
6: Momentos muy efusivos, ahí vemos la selfie correspondiente.
2: Eliana ya está en otro punto de la información, con presencia del presidente de la República en estos momentos. ¿Lo escuchamos?
6: Al presidente Peña, durante esta jornada, entonces, mucha felicidad. Vemos también que las personas lo están agradeciendo por esta obra significativa. Resaltar que es para beneficio directo de los pobladores y se habilitan completamente al tránsito vehicular 10,69 kilómetros de estos caminos totalmente renovados. Esta apertura parcial registra un total de 8 tramos concluidos al 100% de ejecución dentro del paquete de obras asignado. Vemos entonces el cariño, el compartir aquí, cada persona también se acerca a tomarse una fotografía y así plasmar este día de recuerdo donde se habilita un nuevo acceso renovado para el tráfico vehicular. Vamos también a ubicarnos.
7: Agradecemos la comprensión de los amigos de la prensa,
6: en el acto
7: radial
6: central,
7: y televisiva, señoras y señores.
6: El acto
7: en presencia del excelentísimo señor presidente de la República, Santiago Peña. Acto oficial para la rehabilitación y pavimentación de tramos camineros en el departamento central, Plan Central 2, lote número 4 en el distrito de Ñemby-Guarambaré. Señoras, señores, adelante por favor, adelante. Adelante, los chicos, chicos, vengan acá. Jóvenes, los niños, acá, al lado del presidente. Adelante, adelante, adelante, adelante, por favor. Acompaña su excelencia la señora primera dama en este acto oficial en el departamento central. Y para este acto de rehabilitación y de pavimentación de tramos camineros del departamento central, señoras y señores, a continuación, las palabras de su excelencia, doña Claudia Centuriona, ministra de Obras Públicas y Comunicaciones.
6: Compartimos las palabras de la ministra de Obras Públicas, ya también saludando a los jóvenes y niños presentes aquí alrededor.
8: En mi barrio, increíble. Ahí pasa. Le puse la bandera ya para darle la bienvenida. La
6: está destacando entonces la señora que ella es vecina acá del sitio. Compartimos ya las palabras de la ministra.
9: Yo creo que cualquier dato que yo te dé, presidente, de técnico, está de más. Lo que venimos acá es a inaugurar calidad de vida. El barrio de Sunilda, el barrio de todos estos chicos que tienen la escuela acá, mejor calidad de vida. Sin lugar a dudas, esto no es asfalto, es estar más conectados, es vivir más seguro, vivir en un barrio más lindo, es acceso a las escuelas, que no haya peligro cuando lleguen. Tenemos una iglesia, que el barrio pueda llegar a la iglesia también con seguridad. Y bueno, es lo que estamos ambicionando. No solamente pensamos en la gran obra, presidente, sino que estamos pensando en esa obra que cambia la vida de cada paraguayo, de cada niño, de cada vecino. Porque salir y poder moverse hasta el lugar de trabajo, hasta la escuela, hasta la misa, sobre una calle segura, que conduce el agua mejor, que no tiene baches, que tiene seguridad, podemos ver ahí los carteles de velocidad, las lomadas cerca de las escuelas y cerca de los centros de salud, permite que tengamos mejor calidad de vida. Esto es parte de los 300 kilómetros, presidente, 300 kilómetros. Esto es como irnos de Asunción a Ciudad del Este, que estamos pavimentando aquí en Central, donde vive la mayor cantidad de gente. Porque nos interesan las personas, porque cada decisión de tu gobierno es poniendo en el centro la calidad de vida de los niños, de los vecinos, y sobre todo también es la estructura para un transporte público más digno también en el área metropolitana. Así es que estamos muy contentos, nuestros primeros 10 kilómetros de este gran plan, que tiene asfalto, que tiene hormigón, que tiene soluciones y mejor calidad de vida para todos. Gracias, Uni, por estar acá, venir a todos los niños. ¿Cómo?
10: ¿Cuántas cuadras son estos primeros 10 kilómetros?
9: Y son más de 1000 cuadras.
10: 1000 cuadras.
9: Así mismo. Presidente.
10: Yo voy a decir una palabra.
11: Bueno, un saludo grande para todos los vecinos de Ñemby. Estoy muy contento de venir acá a compartir con ustedes. Esto. Vamos ahí. Está en el límite.
12: Sí.
11: El límite. ¿Eh? La otra cuadra. Bueno, acá en el límite entre Ñemby y San Antonio. Pero hay cuadra en Ñemby y hay cuadra en San Antonio. Bueno, venía al departamento central. Hoy vamos a estar recorriendo varias ciudades. Y nosotros le pusimos una especial atención donde está la gente. Porque las rutas son importantes para dimensionar. Nosotros vamos a hacer la misma cantidad de asfalto que implicaría hacer una ruta hasta Ciudad del Este. Pero vamos a hacer en los barrios del departamento central. Y estas son las primeras, los primeros 10 kilómetros que vamos a hacer de 300 que se van a hacer. Y esto, quiero primero decirle, me van a ver mucho por acá. Voy a venir todavía muchas veces a ver esta obra, porque con la ministra queremos supervisar, queremos ver que realmente se hagan obras de calidad. Quiero agradecer a la empresa que está llevando adelante este trabajo y principalmente desearle a todos los chicos que esta obra también sea en el aliento. Yo quiero que estudien más, quiero que se esfuercen más. Creo que el ejemplo que nos dio la Albirroja el lunes, a todos nos entusiasma, ¿verdad? Si le ganamos a Alemania, ahora ya queremos ganarle a Francia también, ¿verdad? Bueno, y eso significa que no hay límite. Cuando los paraguayos nos unimos, cuando los paraguayos levantamos todos juntos una misma bandera, no hay límite a lo que podemos alcanzar. Por eso quiero decirle de corazón, gracias, vamos a hacer más, vamos a venir. Nosotros sabemos que nos falta muchísimo todavía. Acá en el departamento central, que es donde vive la mayor población de todo el Paraguay, todavía tenemos que mejorar en salud, en educación, en seguridad, y vamos a seguir haciendo ese trabajo. Así que, mi querida amiga, muchas gracias y vamos Paraguay mañana.
12: Compartimos entonces las palabras de
13: Buenos días para todos. Señor Presidente de la República, gracias por estar acá en nuestro barrio. Señora Ministra de Obras Públicas, es un honor para nosotros contar con tan alta autoridad en un barrio donde realmente la necesidad de la ruta y del transporte es prioridad. Muchas gracias, señor Presidente, por venir. Gracias, señora Ministra, por su presencia. Y a todos los vecinos. Ah, la primera dama, perdón, ella está escondidita ahí, adelante. Sí, y yo le digo a los niños que tenemos que estar contentos por esta noble iniciativa. Señor Presidente, le vuelvo a decir, mañana ganamos ante Francia. ¡Viva Paraguay!
14: Doña Zunilda Aguilera, muchas gracias. Fueron las palabras primeramente de su excelencia, doña Claudia Centurión, ministra de Obras Públicas y Comunicaciones. Posteriormente el mensaje del señor presidente de la República, Santiago Peña. Señoras, señores, con el augurio de los niños, quienes lo rodean al señor presidente de la República, a la señora primera dama, vamos a hacer la invitación para pasar al corte de la cinta. El corte de la cinta y el recorrido correspondiente, y de esa manera poner la habilitación oficial de estos primeros tramos de asfaltos, rehabilitación y pavimentación de tramos camineros en el departamento central. Plan central número 2, lote número 4, entre los distritos de Yembú y Guarambaré. Señoras y señores, en este día viernes 3 de julio del año 2026 es la jornada de gobierno del señor presidente de la República, Santiago Peña.
12: Entonces, ya como vemos en imágenes, la alegría continúa por aquí. Se siente también el sentimiento mundialista, ya que varios chicos trajeron sus álbumes correspondientes y lo están compartiendo también con el señor presidente de la República. En minutos más, ya nos vamos a estar ubicando en el sitio correspondiente. Para poder compartir con ustedes este momento en donde se realiza la habilitación correspondiente. Compartían el uso de la palabra en el acto la ministra de Obras Públicas, también el presidente Santiago Peña y una pobladora de la zona, quien destacaba este acto de habilitación, ya que va a permitir mejorar la calidad de vida de los pobladores. Resaltar entonces que el presidente de la República también luego se va a estar trasladando hasta la ciudad de San Antonio para poder continuar con su agenda marcada, en donde también se prevé inauguración y entrega de vivienda de la desarrolladora Innovaesa en el marco del programa Xerogaponá 2.0. Nosotros seguimos entonces compartiendo con ustedes. Ya las autoridades van acercándose a la cita. para poder habilitar ya oficialmente este tramo de la ciudad de San Antonio y Ñemby también, ya que se unen dos ciudades por los nuevos tramos pavimentados. Resaltar entonces que también se va a realizar un recorrido técnico. Ahí ya lo vemos al presidente ubicándose con los niños y niñas, sosteniendo también la cinta que en breve más será estirada y estará habilitada oficialmente esta nueva pavimentación asfáltica. Cada vez más personas se van sumando. Ahí ya ingresó también la primera dama de... Quedó habilitada entonces oficialmente esta nueva pavimentación asfáltica y resaltar
2: Bueno, estamos en transmisión de lo que es este acto de rehabilitación y pavimentación de tramos camineros en el departamento central, Plan Central 2, Lote 4, Distrito de Ñemby, Guarambaré específicamente. ¿Ya? Bueno, en un momento retomamos el audio con Eliana Rivera, nuestra compañera de tarea que está con el reporte en esta cobertura.
12: Vemos ahí que el presidente está siendo aclamado también por los... Resaltar entonces que con este proyecto el gobierno del Paraguay busca mejorar sustancialmente las condiciones de los accesos vecinales y optimizar la apertura de nuevos caminos, mejorar también la conectividad. Vamos a conversar también con la ministra. Ministra, una obra muy importante.
15: Sí, realmente obras que transforman la vida de los vecinos. Eso es lo que más nos llena de alegría, de emoción. Que estos son 300 kilómetros que estamos pavimentando en Central, donde vive más del 40% de la población. Hace que los barrios se conecten mejor, que la comunidad esté más cerca, que no tenga que salir a la ruta muchas veces porque le da capilaridad a toda la interconexión entre los distintos distritos de Central. Pero al final lo que es salir de tu casa todos los días a una calle más linda, más segura, señalizada, donde nos podemos mover mejor, hay acceso a las escuelas, acceso a los centros de salud, acceso a lo que veíamos acá, un barrio, una iglesia. Y venir a celebrar con los vecinos, no asfalto, sino la mejora en la calidad de vida de cada uno de ellos.
12: Muchísimas gracias.
15: Como contaba, toda esta red que estamos pavimentando de asfalto y de hormigón es la red estructurante para el transporte público, la mejora de la conectividad para que tengamos un transporte público, no solamente con nuevos buses, sino con nueva infraestructura.
12: Muchas gracias, ministro. La dejamos también para que siga acompañando a la comitiva del presidente Peña, que tiene que trasladarse hasta la ciudad de San Antonio, también en una actividad prevista del Ministerio de Urbanismo, Vivienda y Hábitat. Nosotros también vamos a acompañar esa actividad para seguir compartiendo más actividades del gobierno del Paraguay, en donde la ciudadanía se ve beneficiada. El presidente continúa entonces aquí tomándose fotos y compartiendo con los vecinos de la zona. Resaltar entonces esta nueva pavimentación asfáltica, en donde trabajaron conjuntamente con personales del MOPC y la constructora encargada. Se resalta también la generación de mano de obra para la población local. El presidente entonces ya se está aproximando a su vehículo para trasladarse hasta el siguiente punto, en donde vamos a estar compartiendo también más detalles. Ahí vemos a la primera dama de la nación abordar el vehículo ya para la próxima actividad. Y nosotros también vamos a compartir esa actividad con ustedes y retomamos comunicación de momento para poder trasladarnos también.
2: Me parece muy bien, señorita, para que ustedes también puedan trasladarse a otro sitio de la actividad oficial marcada para hoy, este día, esta jornada, del presidente de la República en compañía de la primera dama, la ministra de Obras Públicas y Comunicaciones, ¿sí?, y otros referentes del Ejecutivo en esta actividad oficial de la fecha. Y tomamos, hay documento, hay grabación, hay audio, tomamos lo que dijo doña Sunilda Aguilera, la pobladora beneficiada. Ella aseguró que la Virroja gana mañana, ¿eh? Aseguró. Ya hay por ahí un sticker donde un león guaraní, ya fortalecido totalmente, ¿verdad?, le persigue al gallo francés. Bueno, veremos cómo se da esto. Ok, hay una información que lleva otra. Por un lado, es una recomendación de la SEDECO ante una marca de hervidoras, específicamente. SEDECO recomienda evitar estas hervidoras eléctricas. Se retira de forma voluntaria, dice, estas jarras eléctricas porque representan un peligro para la seguridad. El producto tiene un defecto en el mango. Y ahí Henry preparó un material para compartir, ¿verdad? Acá todavía no llegó, ¿eh? Puede ser más, ¿eh? Acá está un poco más lento, ¿eh? Una advertencia de seguridad encendió las alarmas entre los usuarios de pequeños electrodomésticos. La SEDECO informó sobre el retiro preventivo de determinadas hervidoras eléctricas de la marca Schwing, ¿sí? Schwing. Está complicado. Tras detectarse un posible defecto que podría, dice, representar un riesgo para quienes los utilizan. Los productos afectados corresponden a las hervidoras eléctricas de agua marca Schwing, modelos Infinity de 1.5 litros y Infinity Pro de 1.5 litros en colores negro, plata, dorado y rosé. Según la información proporcionada por la empresa, estos equipos fueron distribuidos a nivel mundial entre diciembre del 2019 y febrero del 2026. En Paraguay se comercializaron aproximadamente 782 unidades en septiembre del 2020 y febrero del 2026. Explicaron que se identificó un posible defecto de seguridad relacionado con el aflojamiento o desprendimiento, oiga tú, del asa o el mango durante el uso del hervidor. Aunque los casos reportados fueron aislados, la situación podría provocar el derrame de agua caliente y ocasionar quemaduras por escaldadura, tanto al usuario como a personas que se encuentran cerca. Bueno, está entonces esta advertencia, esta comunicación que hace a la ciudadanía la Secretaría de Defensa del Consumidor, SEDECO, la SEDECO, estos que velan por la calidad, por el costo de todo lo que el usuario y o cliente paga. Paga por servicio, paga por artículos y vela por la calidad de ellos, repito, en precio y calidad, precisamente, y todo lo que se enmarca dentro de lo legal y lo que debe ser normal, velando por eso a favor de la ciudadanía en estas cuestiones, la Secretaría de Defensa del Consumidor. Y algo también relacionado a la gastronomía, ¿verdad? El otro es un elemento utilizado para la gastronomía también, porque no en casa. Lo otro tiene que ver directamente con algo que consumimos a diario. Hay gente que le gusta, a otro no. A uno le gusta negro con azúcar, a otro con edulcorante, a otro cortadito. Puede ser con panificado, con mixto, con vellú, como quieran. Hablamos del cocido. El cocido. Porque Taste Atlas destaca al cocido quemado y los posiciona como uno de los sabores más emblemáticos del Paraguay. Paraguay lo hace otra vez, en esta ocasión con el cocido quemado, una ricura, una delicia. Basado en una técnica rústica única, dice, Taste Atlas destaca al cocido quemado y lo posiciona como uno de los sabores más emblemáticos del Paraguay. El cocido quemado. Algunos lo hacen quemado con azúcar, otros lo hacen quemado y a gusto de quien lo consuma, si quiere azúcar, blanca, orgánica, edulcorante, como quiera, pero es cocido al fin. Y toma notoriedad internacional, reconocimiento internacional de parte de Taste Atlas, en este caso, que destaca al cocido quemado, posicionándolo como uno de los sabores más emblemáticos del Paraguay. Bueno, ok, y esto, el video, ¿eh? Okay, ¿qué tenemos? Pausita, es para ti. Acá tengo un videito. Este videito es para compartir. Pasa que yo no tengo ahí la señal, pues por eso es que me... Bueno, pero igual no es problema eso, ¿no? De Guido Penayo es el video, dice Pati, y compartimos. Ah, ok, por el 15.2, genial. Por el 15.2 ya tienen el video, entonces. Y con esto vamos a la pausita, mi querido Henry, con este video de Guido Penayo.
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0: Jornada fría la de hoy, viernes 3 de julio de este año 2026, señores, cierre de semana laboralmente. Hablando, la temperatura de la hora este 10.8 grados, la sensación térmica 8.6 grados. Tenemos el contacto con exteriores con Paola Noceda. Entonces vayamos al contacto, la información a través del móvil de Paola Noceda.
1: El tamaño de tu sueño. Y estamos muy orgullosos de poder ser parte de este momento para vos, Tania, de concretar esto. Te agradecemos, presidente, porque este también fue tu sueño, que se une al sueño de muchísimos compatriotas que hoy están siendo vistos por el sistema financiero para poder tener una casa propia a través de este programa. Así que felicitaciones, nada más felicitaciones a toda la familia. Sabemos todo lo que hay detrás de esto. Así que estamos muy felices de ser parte de este sueño. Muy bien, muy
2: bien. Las palabras de la señora Estela Guillén, ella es la presidenta de la Agencia Financiera de Desarrollo. A continuación, señoras y señores, reciban ustedes el saludo, las palabras de su excelencia Juan Carlos Baruja, ministro de Urbanismo, Vivienda y Hábitat.
3: Don Santiago Peña, primera dama, doña Leticia, muchas gracias por acompañarnos, a Estela, a Claudia, a los ministros que nos acompañan, presidente. En marzo estuvimos en España y recuerdo justamente el día 1 cuando mencionaste los resultados de tu viaje. Y bueno, hoy este es el resultado de nuestro viaje aquí en España, que también fuimos criticados por habernos ido. Estuvimos en Madrid, en Málaga, en Barcelona, y Tania era una de las personas que participó de las charlas. Y ella confió, apostó y realmente hoy viene a concretar desde España, aprovechando una licencia, viene a recibir la llave de su casa. Esta vivienda que ella adquirió por un poco más de 400 millones de guaraníes, ya incluido el terreno y toda la casa. Se está financiando a 29 años de plazo, a la tasa del 6.5. Va a pagar una cuota de un poco más de 3 millones de guaraníes, congelado durante 30 años. Y cuando ella decida volver, probablemente muy pronto, ya le va a estar esperando. Así que, señor presidente, estamos muy contentos
4: con
3: el programa y tú y estamos esperando la segunda familia con créditos preaprobados y un análisis de aprobación. Más de 200, casi creo que 270 millones de dólares que ya se están generando en un círculo.
5: Tenemos más de 500 empresas que están inscritas en el programa, más de 33 entidades.
6: Bueno, recuperamos en un momento.
5: Hoy el sueño de la casa propia en el Paraguay. El gobierno hoy da esa posibilidad de un financiamiento único que no existe en toda Latinoamérica hoy. Nuestro programa está siendo requerido, nos llaman de otros países, y también el ejemplo de un trabajo en conjunto. Quiero acá destacar la gestión de Estela, presidenta de la AFD, que es una excelente profesional, que como yo le suelo decir, llevó a la AFD a otra dimensión. Hoy la AFD es visible, y no solamente una muy buena profesional, sino por sobre todo una excelente persona. Hemos armado un equipo de trabajo, de una interacción y una comunicación permanente, nos llamamos casi diariamente, y también estamos trabajando diariamente con las empresas, en contacto permanente, lo que fue el producto se va a poner 3.0, que hoy empieza a caminar. Ayer también nuestro equipo de trabajo estaban trabajando para los departamentos en pozo, que estamos ya diseñando, con una interacción con las empresas desarrolladoras. Ellos nos dicen, bueno, cómo funcionaría mejor. Nos reunimos, vemos cómo podemos ir mejorando con un sueño, que los paraguayos puedan concretar el sueño de la casa propia. En pocas semanas más, presidente, probablemente ya estamos también arrancando nuestra primera experiencia fideicomiso. Esa propiedad en sobre Artigas, que justamente cuando vos fuiste ministro de Hacienda, se había adquirido para en aquel momento Senavitat, hoy ministro de Urbanismo, Vivienda y Hábitat. Creemos que en pocas semanas ya vamos a tener el código SNIT, que es el requerimiento, y vamos a hacer el fideicomiso con AFD. Así que realmente Xerogapona hoy camina con pasos agigantados. Estamos preparando nuestra Expo Xerogapona el día 25 y 26 de julio, en donde las empresas van a estar mostrando todas sus experiencias y la ciudadanía va a poder ir a conocer las diferentes propuestas que hoy tiene este programa que está cumpliendo el sueño de la casa propia. Realmente hay muchísimas cosas buenas que decir de este programa que fue tu sueño, que hace 3 años en la transición nos empezamos a reunir en tu casa y nos empezaba a dar los primeros delineamientos. Y bueno, hoy a 2 años, ver que hay miles de familias que ya están siendo propietarios, dejando las casas de alquileres, las casas de sus familiares, para nosotros una gran alegría acá con todo el equipo. Y bueno, ese sueño de los compatriotas, recuerdo cuando yo estaba en un programa de radio, un sábado justamente, nos escribe una compatriota desde España, y nos dice, nosotros también los que estamos fuera del país queremos para nuestras casas, nosotros salimos justamente con ese sueño de ganar nuestro dinero, y muchísimos de ellos han sido estafados, enviaban su dinero, pero cuando venían no encontraban nada. Hoy ella va a empezar a pagar a partir de que compró su casa, a partir de una realidad concreta, y desde España va a pagar. No va a necesitar ni siquiera transferirla a una persona que vaya para ella directamente, desde su cuenta, va a pagar su cuota, sin necesidad de enviarla a ninguna persona. Así que realmente son logros muy importantes, pasos significativos, y esto es producto de tu trabajo, de esa confianza que hoy tanto propio como extraño tiene nuestro gobierno. Y bueno, la prueba más que los viajes al exterior tienen su fruto. Y vamos a seguir trabajando. Así que muchísimas gracias para todo lo que nos acompaña. Tania, gracias de vuelta por confiar. Y hoy ella no solamente tiene ya su casa presidente, ella está siendo promotora ya del programa a partir de la experiencia del programa Xerogapona. Muchísimas gracias y felicidades para todos.
4: Palabras del ministro.
2: Fueron las palabras del Su Excelencia, señor Juan Carlos Baruja, ministro de Urbanismo, Vivienda y Hábitat. Señoras y señores, y seguidamente aquí en su día de gobierno, en el Departamento Central, su jornada de gobierno, reciban ustedes el saludo y el mensaje del excelentísimo señor presidente de la República, Santiago Peña.
7: Muchas gracias, realmente feliz venir con Leti. Lo que muchos deben pensar, pero es una casa más, están dando muchas casas. El Ministerio de Urbanismo ya entregó 32.000 viviendas, el programa Xerogapona ya está entregando más de 6.000 créditos ya aprobados, pero hoy, Tania, es un día muy especial, porque hoy no es una casa más. Leti me dice, me repite siempre, vos sos demasiado terco, no se puede lo discutir contigo, y sí, a veces soy un poco terco, reconozco. Y esto es una terquedad mía. Yo quiero que ustedes sepan que este es el sueño de una vida. Yo comencé mi vida laboral como servidor público en una institución que hoy ya desapareció, pero se convirtió en la Agencia Financiera de Desarrollo. Esa institución se llamaba el Fondo de Desarrollo Industrial. Y su trabajo era justamente dar créditos a largo plazo. Y en esa época no existía el crédito hipotecario. Se daban créditos para las industrias, para generar empleo. Y yo tenía el sueño de que también algún día haya crédito a largo plazo para que una familia trabajadora pueda tener su propia casa. ¿Por qué? Porque la casa te da seguridad. Porque la casa es una forma de ahorrar. Porque la casa es una forma de invertir. Tiene enormes beneficios. Y a lo largo de mi vida siempre intenté, desde el lugar que me tocó como funcionario del Banco Central, como director del Banco Central, como ministro de Hacienda, que es un cargo de enorme importancia y mucho poder, y no podía. Entonces, el 30 de abril del 2023, cuando el pueblo paraguayo me honró con la posibilidad de ser presidente de la República, yo dije, ahora voy a hacer posible este sueño. Voy a trabajar para que los paraguayos puedan tener su crédito para la vivienda. Y ahí quiero agradecerle a Juan Carlos y a Estela, porque varias veces salieron de mi casa con un estirón de oreja y le decía, no es suficiente, tiene que bajar más la tasa, tiene que bajar más la tasa de interés. Trabajamos con los intendentes para bajar las tasas para la construcción, hablamos con la DENIT para que los impuestos a la primera vivienda sean más. Así fuimos bajando, bajando, y el objetivo es que el precio de la casa y el costo de la cuota sea lo más cercana, si no es igual, a un alquiler. Entonces, si esa decisión es posible, yo no tengo duda de que esto va a transformar la vida de millones de paraguayos. El Paraguay, por mucho tiempo, hasta el 89, tuvo que vivir el exilio político de muchas familias paraguayas. Muchos paraguayos tuvieron que abandonar, volvieron después del 89. Y después del 89, muchos compatriotas tuvieron que salir del Paraguay y eran exiliados económicos, no encontraban oportunidades. Y yo me puse como una meta de generar empleo para que los paraguayos tengan, ya no tengan que salir del Paraguay, y los que tomaron la decisión hace muchos años, que preparen el camino para volver. Y la vivienda es una de esas herramientas para ir preparando el camino. En los últimos 3 años, el aumento que ha habido en las remesas de los compatriotas ha aumentado de una manera enorme. ¿Por qué? Porque los paraguayos, créanme, se están preparando para volver. Y Tania es un ejemplo. Tania, con sus 2 hijas, hoy con su padre acá, creo que hoy está dando ya un primer paso para volver al Paraguay. Y para nosotros esa es una gran satisfacción. Es unir a la familia paraguaya, es darle retorno y la posibilidad de que vayan preparando ese camino. Pero al mismo tiempo, imagínense el esfuerzo de los compatriotas que van a trabajar al exterior, que envían el dinero, que están preparando su retorno, pero preparando su retorno le están ayudando a los compatriotas. Porque desde el cimiento hasta el techo de esta casa fue construida con mano de obra paraguaya, con materiales de fabricación paraguaya. Y esto es lo que se conoce como un círculo virtuoso. Juntamos varias cosas que le benefician a muchas personas. Le beneficia a la empresa constructora, le beneficia a los albañiles, a plomeros, a electricistas, le beneficia a los oleros en el departamento de la cordillera, le beneficia a las instituciones financieras que también están colaborando en este esfuerzo. Y todos de alguna manera ponen su hombro para que esto sea una realidad. Por eso, Tania, hoy es un día histórico para el Paraguay. Porque hoy, y esta es la primer política pública que le pone a los compatriotas en el exterior. Nunca antes el Paraguay y el gobierno había desarrollado una herramienta, una política pública que le visibilice, que le identifique a nuestros compatriotas en el extranjero. Y hoy estamos empezando a dar esto, y esto va a crecer muchísimo. Como todo, el primer paso lo tiene que dar el Estado, el gobierno, y nosotros estamos dando ese paso. Comenzamos en el 2023 con el programa Xeroaporá, después fue Xeroaporá 2.0, Xeroaporá 3.0,

0: programa Ceroa Porá. Y una de las primeras beneficiarias de una vivienda, no del programa Ceroa Porá, sino del programa que tenía la AFD, mi primera vivienda, contó su testimonio. Dijo, yo hace 8 años yo tomé la decisión y cuando yo firmé el contrato de préstamo, a la noche no podía dormir del miedo. Y contó ella que hace 8 años compró su casa por cerca de 200 millones y dijo, ¿cómo voy a hacer para pagar esos 200 millones? Nunca en mi vida. Y dijo, hoy, 8 años después, mi casa ya no vale 200 millones, vale 400 millones. Y yo mi crédito de 200 millones ya pagué la mitad. Entonces esto, mi querida Tania, es un paso importante y tu testimonio tiene que ser el aliento para otros compatriotas. Para otros compatriotas a nivel local, nacional, que tienen hoy la oportunidad y que nosotros la alentamos porque tomar un crédito a largo plazo es una decisión importante. Pero es la decisión que más les va a beneficiar a mediano y largo plazo. Porque la casa se convierte en un activo, en un patrimonio. Es una gran caja de ahorro. Esta es una caja de ahorro que todos los meses vos vas a poner como una alcancía, dinero tuyo, que va a quedar acá y que el día de mañana vos vas a poder dejarlo a tus hijos o a quien vos quieras, o vos disfrutar esta tranquilidad de poder vivir acá. Así que estoy feliz, estamos felices con Leti. Y Leti quiere decir algo, esto es realmente importante.
1: Que si ser terco implica mejorar la vida de las personas, yo te pido que seas más terco. Ahora, cuando sea discutir conmigo, sí puedo aflojar un poquito la terquedad. Por favor, felicidades, Tania.
0: Muchas gracias, muchas felicidades.
2: Fueron las palabras del excelentísimo señor presidente de la República, Santiago Peña. A continuación se presta él para hacer la entrega de la llave a la nueva propietaria. La nueva propietaria de esta hermosa casa, la señora Tania Berino. Posteriormente nos preparamos para la invitación para desatar la cinta roja, blanca y azul en estos momentos, señoras y señores, la inauguración de esta vivienda en el marco del programa Xerogaporá 2.0, entregado de esta manera a la compatriota residente en España. Estamos aquí en la ciudad de Asunción, en la jornada de gobierno del señor presidente de la República, Santiago Peña.
3: En este momento, entonces, el presidente, la primera dama, el ministro del MOB y la propietaria acompañada de su familia ingresaron hasta la vivienda también para hacer el recorrido correspondiente e ir verificando también todas las áreas de esta casa que está siendo habilitada oficialmente el día de hoy en el marco del programa Xerogaporá. Está ubicada en la ciudad de San Antonio. También nos contaban que la propietaria es una paraguaya residente en España, también que ya pudo adquirir, gracias al programa Xerogaporá, su vivienda propia. Compartíamos un emotivo acto entonces, en donde todos expresaban también su alegría y felicidad porque cada vez más familias pueden acceder al sueño de la casa propia. Resaltar también que luego el presidente se va a estar trasladando hasta otro punto para el acto de inauguración y entrega de viviendas para los distritos de San Lorenzo, Itá, Villeta, en el marco del programa Fonavis y PTI Itaipú. Esta actividad, esta entrega de viviendas, se va a estar realizando en la ciudad de Villeta, continuando así con la actividad de gobierno en el departamento central. Ya para horas de la tarde también el presidente de la República tiene prevista en su agenda una reunión con el ministro, secretario general y jefe del gabinete civil en Burbisharoga para las 16 horas aproximadamente. Nosotros seguimos compartiendo las imágenes desde aquí, desde esta nueva vivienda inaugurada. Ya en breve más, entonces estarán saliendo también las autoridades y la propietaria para poder compartir algunas palabras.

0: con ellos para que nos comenten cómo se siente ya por fin contar con una casa propia, que es fruto también del sacrificio de la compatriota residente en España. Nosotros seguimos compartiendo imágenes, vamos a mostrar también vamos a hacer un pequeño recorrido aquí por el patio de la casa para seguir compartiendo con ustedes toda esta estructura en donde una familia ya va a poder también cumplir el sueño de vivir en su propia casa. Vemos acá que están compartiendo, interactuando también el presidente y la primera dama, que ahora se disponen nuevamente a ingresar a la vivienda ya para luego salir y continuar también con esta agenda del día de hoy. Vamos a conversar también con el ministro Baruja. Ministro, una ocasión muy especial, muy importante.
1: Así es, acá con el presidente de la República, la presidenta de PD, la primera dama, un día muy especial, nuestra primera entrega del programa, realmente muy contento.
0: Le agradecemos al ministro sus palabras, ya tuvo que ingresar también a la vivienda. Vemos que estaba previsto también acá una inauguración correspondiente con globos. Seguimos compartiendo los espacios de la vivienda para que ustedes también puedan apreciar. Resaltar entonces que esta actividad cuenta con la presencia del presidente de la República, también la primera dama de la nación, el ministro de Urbanismo, Vivienda y Hábitat, la titular de la AFD también. En este momento entonces también nos estamos desplazando para dar el espacio correspondiente para que las autoridades puedan seguir desplazándose aquí. Van a tomarse también una fotografía correspondiente para plasmar este momento emotivo y significativo para la familia. Ya vemos entonces ahí a la señora propietaria de la casa compartir con su familia, mostrando también la llave que lleva puesta, la tricolor, celebrando de esta manera la obtención de su llave de su nueva vivienda. Está pasando también, acoplándose a la fotografía en este momento, el ministro Baruja y la titular de la AFD. Ya quedó plasmado entonces este momento destacado para la familia que cuenta con su nuevo hogar. Resaltar que estamos compartiendo estas imágenes desde la ciudad de San Antonio, y también en minutos más el presidente se va a estar trasladando con su comitiva hasta la ciudad de Villeta, cumpliendo así la agenda de gobierno de recorrido por el departamento central. Iniciamos por Ñemby, nos desplazamos hasta la ciudad de San Antonio y ya luego también hasta la ciudad de Villeta. Continúan entonces las autoridades dentro de la vivienda compartiendo esta felicidad con la familia.
2: Bueno, sigue el recorrido del presidente por lo que es la vivienda, el interior de la vivienda. Muy, muy lindo. Estamos apreciando a través de las imágenes de Paraguay TV lo que fue afuera, la fachada, sí. Me gusta ese techo así, ese estilo que no se nota. Se sale de lo clásico, Ricky.
3: Sí. Sí. Eso suena moderno. Muy lindo. Muy lindo. Infraestructura un, diferente a los...
2: Un estarcito ahí enfrente.
3: Los que habitualmente se construían antes.
2: Ahora la división interna, las piezas, el lindo material. Estamos viendo la calidad de la puerta, de lo que son los artículos eléctricos y por a las hogas. Linda casa.
3: ¿Qué andas ahí? Pintura, ese enduido nunca más.
2: Ya todo. Sí. Hoy día mejoró. Sí. Cambió mucho. Ya vi también justamente en en las redes, en Twitter específicamente, ya que acá se está ya elaborando, produciendo lo que son esos bloques de materiales que se colocan nomás ya uno al lado de otro, uno encima de otro, sí, un poco después de más, y pero que ya son materiales que aplacan el calor. Ya hecho acá en Paraguay también. Sí. Antes era un producto de importado, pero hoy día en casa ya se hace acá en Paraguay también. Sí, sí, seguimos con Eliana.
0: Hasta la ciudad de Villeta y continuar con esta actividad presidencial. Ya se pusieron también aquí los compañeros de sonido con el ambiente de alentar a la Albirroja, ya que pusieron una música para dar el apoyo total.
4: De esta manera, señoras y señores, finaliza este acto oficial protocolar, la inauguración de vivienda.
0: Ya que el presidente en el marco del programa Cero Caporal
4: va a ser entregado, de esta manera a la nueva propietaria, la primera, fotografía. La señora Tania Berino, aquí en la ciudad de San Antonio.
0: Vamos a acercarnos también señoras a la señora Tania para que nos comparta su experiencia. ¿Cómo está? Felicidades.
5: Hola, muchísimas gracias.
0: ¿Cómo se siente con esta experiencia de contar ya con su casa?
5: Muy emocionada, la verdad, con la presencia del señor ministro, la señora primera dama, el ministro de Vivienda. Muy contenta y muy emocionada por la oportunidad que tenemos, lo que vivimos también en España, de acceder a nuestra casa acá.
0: ¿Cómo fue el procedimiento también para que puedas postular desde allá?
5: Fue, la verdad, que muy sencillo, fácil de hacer al final. Un proceso seguro, un proceso real, al que pudimos acceder a lo que vivimos allá.
0: ¿Recomendás entonces a las demás personas? Vamos a dejarle también para que se tome la fotografía correspondiente con el presidente y plasmar este momento emotivo en donde ya una nueva familia, resaltar que ella está residiendo en España y desde ahí pudo aplicar también, seguir los pasos correspondientes, y ahora ya la vemos con su familia para poder habilitar ya su casa aquí en Paraguay, en la ciudad de San Antonio. Vemos a la familia completa también posando para la fotografía correspondiente. También más personas se van acoplando a la fotografía familiar. Resaltar que luego de esta actividad el presidente se traslada hasta la ciudad de Villeta específicamente para la actividad de entrega de viviendas. Lo vemos ya retirándose, despidiéndose también de la titular de la AFD. Vamos a ver si el presidente da unas declaraciones también o ya va a su próxima actividad.
2: Estamos soñando.
6: Victoria. Sí.
0: Ya entonces se está trasladando hasta su vehículo y así poder ir también hasta la ciudad de Villeta, en donde le espera otro acto, en donde se van a estar entregando viviendas correspondientes. Nosotros también seguimos aquí compartiendo un momento bastante emotivo también, ya que vecinos de la zona están compartiendo momentos con el presidente, se están tomando una fotografía también. Vemos a una familia muy contenta. Ahora ya también vamos a compartir más palabras, presidente.
6: Ahí estuve contando, realmente esto tiene un impacto tremendo. Esto realmente es una semilla que plantamos, sembramos hace casi 3 años ya en la transición y estamos empezando a ver los resultados. Esto va a tener un impacto tremendo para la familia aquí en Paraguay, pero también para los miles de compatriotas que tomaron la difícil decisión de viajar al extranjero, muchas veces no encontrando la oportunidad. Y bueno, hoy ven que a través de esta iniciativa que lleva adelante el gobierno se está preparando el retorno de nuestros compatriotas para que puedan tener su propia casa. Así que muchas gracias.
0: Tenemos
6: que
0: ahora seguir postulando al programa Xeroga Porá, entonces, para que puedan también acceder a este programa y a la oportunidad de la vivienda propia. Ya el presidente se está despidiendo también de las personas y se está desplazando hasta su vehículo para trasladarse hasta la ciudad de Villeta. De momento es lo que tenemos para compartir con ustedes, compañeros, y retomamos comunicación.
2: Retomamos, compañera.
3: Gracias, compañerita.
2: ¿Cómo no? Con todo gusto. Joga para justo, más amigos, ya de compatriotas. Sí. Y por ahora, joga, se gusta. Me gusta. Aprobado.
3: Ahí por ahí, por ahí, pero ser los perros o los perros allá, bueno, se van a dar cuenta. Ese por ando, está feriado, presidente, si gana mañana para hoy. Domingo, ni al día siguiente.
2: Domingo hay para celebrar.
3: No, no será. Por preguntar nomás, de que esté por ando, ¿quién? Puede ser un grore, una pregunta.
2: Yo tengo una pregunta ahí mismo para el presidente. Bueno, pues tengo que, primero tendría que estar al tanto del programa. Porque esto inicia con compatriotas en España y Estados Unidos. Para ver si, sí, sí, para ver si está abierto también para paraguayos de otra parte del mundo. Por ejemplo, ahí, pero ahí está el ministro. Pero aquí están entonces.
3: Desde el momento de que me parece, ¿verdad? Que esto está en mi ejemplo. Bueno, así como te decía Ale fuera del micrófono, que en cuanto a los requisitos, creo que va a ser igual para el que vive en Estados Unidos, el que vive en España, el que vive en Canadá, en Argentina, no sé, en
2: Portugal,
3: Uruguay.
2: Portugal, Italia.
3: ¿En qué puede ser diferente?
2: Sí. Yo creo que uno de los requisitos, más o menos recuerdo vagamente, es demostrar que uno reside en esos lugares del mundo, en esos países del mundo, y sobre todo lo que tenga que ver con el ingreso, para tener garantía en la forma de pago, para garantizar el pago, ¿verdad?
3: Así es.
2: Bueno.
3: Me parece.
2: Sí, señor.
3: 10:25 minutos.
2: Crece el interés por
3: 108 grados.
2: Sí, 10. No.
3: Ah, 10.8, no, así no, metal de 108.
2: Es un número medio.
3: Sí.
2: Bueno, esto es ahora,
3: sí,
2: en el marco del Mundial. Repito, el después de muchos jugadores, algunos ya van a retiro, otros seguirán en su institución con números a favor, otros ya van a dejar su club de su país. El caso de Orlando Gil es muy probable, altamente probable, posible que no continúe en San Lorenzo de Almagro, porque hay clubes del exterior interesados en él, bueno, fuera de Argentina mejor. Il Toro de la Serie A, el Torino de Italia, Il Toro, a más de Valencia y Besiktas.
3: Grecia o Turquía,
2: puede ser. Suena a eso.
3: Besitas.
2: Yo son tres clubes ya interesados en él. Y puede que haya más.
3: Ninguno
2: también
3: me atrae.
2: Y el fútbol.
3: Potajo,
2: y el de Italia no te interesa. Orlando Gil, ¿tenemos algo? Breve. Breve parte de la entrevista.
3: La entrevista esa en donde él hace referencia a su primera convocatoria a la selección paraguaya a través de Chiqui Arce.
7: Orlando Gil, de él, 16 años. Del 13 de junio de la Liga San Lorenzana. Así que estuvo ahí 1,97 m.
8: ¿Qué?
7: Sí, 1,97 m.
8: ¿Pero qué no juega al básquet?
7: 16 años tiene, 1,97 m.
8: Estatura para jugar al básquet.
7: Y para hacer no sé, un edificio.
8: ¿No es arquero?
7: A ver, vamos a la nota con Gil.
9: Francisco Chiqui Arce, entrenador de la selección de mayores, citó a varios juveniles que militan en la categoría sub-17. Entre ellos se destaca la presencia de Orlando Gil, que juega en la Liga San Lorenzana, en el Club 3 de Junio. Habló con nosotros y nos comentó qué implica y qué le genera trabajar con la selección nacional.
10: Adiós, chico de mi
9: barrio. Orlando, para conocerte un poco, contanos, ¿sos oriundo de qué lugar, cuántos años tenés?
11: Y soy de San Lorenzo Reducto. Tengo 16 años.
9: ¿En qué club empezaste a jugar?
11: Y yo empecé en la escuela de fútbol de Club TSAP.
9: ¿Y actualmente dónde estás jugando?
11: Y ahora estoy jugando en el Club 13 de Junio de Reducto.
9: ¿Cómo te llegó la convocatoria a la sub-17?
11: Y un partido normal estaba jugando y fueron a ver los directivos de la selección.
9: Y a partir de ahí, ¿cómo fue cambiando tu vida? Digo, de jugar en un equipo de la Liga de San Lorenzo, pasar a la selección de sub-17, ¿qué te generó?
11: Y mucha satisfacción, aprendí muchas cosas. Y Y eso, mucho.
9: Desde chico, ¿cuánto medís, Orlando?
11: Y ahora mido 1.97.
9: 1.97.
11: 1.97.
9: Pero siempre fuiste un arquero, digo, de estatura, eras grande siempre.
11: Y arranqué yo jugando afuera. Arranqué y luego, desde los 10 años, empecé en el arco.
9: ¿Antes que dónde jugabas?
11: Antes jugaba en el club de SAP.
9: No, digo, ¿qué posición jugabas? ¿Delantero?
11: En el medio.
9: ¿Y cómo llegaste al arco? ¿Cómo se dio la...
11: Probé una vez en el arco así, en un torneo, y después me gustó más y ahí me quedé nomás ya.
9: Ahí no saliste más.
11: No salí más.
9: ¿Cómo tomó tu familia esta convocatoria de Chiqui a trabajar con la selección mayor?
11: Y le alegraba mucho a toda mi familia, a mis vecinos, mis familiares.
9: ¿Y para vos cómo fue? ¿Cómo fue el primer día? ¿Te acuerdas el primer día?
11: Sí, una alegría inmensa. Me sorprendió mucho.
9: ¿Qué jugador? ¿Con qué? Ahora estás trabajando con Sergio Díaz, Bruno Valdés, por citar algunos. ¿Con qué jugador te llamó más la atención de cómo entrena, por su capacidad?
11: Y Sergio Díaz.
9: ¿Por qué? ¿Qué te llama de la atención?
11: Y cómo juega, ahora está jugando en el Real Madrid y me gusta más.
9: ¿Y tienes algún espejo como arquero? Digo, ¿a qué arquero mirás?
11: El arquero de Bayern Múnich.
9: Manuel Neuer.
11: Sí.
9: ¿Te gusta él?
11: Sí, está.
9: ¿Lo ves como espejo porque es un arquero moderno, que juega con los pies?
11: Sí, muy bien, buena salida. Alto también como yo.
9: ¿Actualmente estás atajando en la primera del 13 de junio?
11: Sí, en la primera.
9: ¿Cuántos partidos ya tenés?
11: Y el año pasado debuté.
9: El año pasado debutaste. ¿Es empresario? ¿Alguien te maneja?
11: Y tengo un empresario, el presidente de mi club.
9: Ah, ¿y él no habló de la posibilidad de llevarte a un equipo de primera? ¿Hay algún sondeo? Y
11: todavía no me dice nada hasta ahora.
9: Ahora, bueno, tus proyectos a largo plazo, ¿qué tenés pensado? ¿Qué te gustaría hacer ahora en lo que se viene?
11: Y hasta, por ahora, practicar mucho, echar muchas ganas y después, ¿qué quieras? Que pase lo que quieras.
9: Orlando, ¿tu familia cómo está constituida? ¿Sos vos? ¿Hermanos tenés?
11: Tengo dos hermanas y un hermano.
9: ¿Ninguno jugador de fútbol? ¿Solo vos?
11: No, solamente yo.
9: ¿Y nunca te tentaron para hacer otro deporte, digo, por tu altura?
11: Sí, básquet malo siempre, pues. Practicaba básquet mal, no me gusta.
9: ¿Nunca te gustó?
11: Me gustó.
9: ¿Siempre vos supiste que ibas a ser jugador de fútbol?
11: Y siempre supe, desde chico. Y...
9: Gracias, Orlando, gracias.
11: Gracias, gracias.
12: 10 años tiene la entrevista, ¿eh? 10 años atrás.
13: Y sí.
12: Sí. Ahí lo escuchábamos a Chippy Vera, seguro en sus inicios, sí. Porque ellos empezaron joven junto con Santiago González, y le menciono a ellos específicamente porque después de estas apariciones así del estudio de donde estudiaban con el Instituto de Juan Ángel Gómez, ellos fueron a Cardinal cuando nosotros coincidimos con ellos.
13: Eso ya pasaron más de 20 años.
12: Sí, sí, por eso decía sus inicios.
13: 2004, 2005, 2014 al 2020, ya sí. Más de 20 años.
12: Y los dos iniciaron en deporte hasta que finalmente uno continuó y el otro se abrió para otro destino. Sí. ¿Verdad? 1.98 mide actualmente. Estoy buscando los datos técnicos de Orlando Gil. 1.98.
13: Supuestamente tiene 1.99 en la actualidad, así que 2 centímetros que creció. Más creció él.
12: Y no sé si sigue calzando 46, porque eso dijo un ex compañero de él, que era problema porque se le rompió el botín. Él no dijo nada.
13: Pero
12: él,
13: se nota ahí, pudo pechiste.
12: Él iba a entrar ahora sí con el botín roto. Y tuvimos un problema, dijo, Osoró la de botín, Osoró, dijo él, ¿verdad? No, allá acá, y empezaron a preguntar, ¿dónde le calcen? No, no le entraba nada. Y le mandaban fabricar.
13: Sí, con esos zapatos. Sí, apeado, pues.
12: Sí, le mandaban.
13: Porque tú seis de ellos.
12: Y impresionante, porque él levanta así.
13: Ah, primero la tupa y pues más de la medida normal. Sí, seguro. De lo habitual, ya
12: es que levanta los brazos y toca el travesaño tranquilamente. Solo con levantar los brazos.
13: Al levantar el brazo, ya supera más de 2 metros.
12: Claro, por cuánto mide el brazo también.
13: El arco de altura.
12: Los brazos, ¿cuánto miden también de él?
13: Pucú, no, Pilogi, por eso te digo.
12: Este más Pucú, ahí lleva Pucú.
13: No, Pucú tiene el brazo, levanta el brazo. Ya, ¿cuánto más levanta sobre la cabeza él allí?
12: Es muy alto.
13: Altísimo.
12: Y el arco fíjate, mide...
13: las cosas que tiene la vida. ¿Y a quién le miras eso? A Neuer, arquero de Bayern.
12: Sí.
13: Ah, Manuel Neuer. Sí.
12: Sí. Y ahora debutó él en el Mundial y se fue el otro. El arco, a tu pregunta. 7,32 metros, 8 yardas de de 2,44 metros. 2,44 metros. 8 pies de alto.
13: Y lleva teo, o sea.
12: 2 metros y medio de alto y 7 de
13: ancho. Largo.
12: Y todo, es grande el arco, ¿eh? Es grande el arco, che. Y a algunos se le ve como que van a cubrir todo y él es uno de ellos. Sí. O sea, quiero que...
13: Parece que era Mingueta, era ya.
12: ¿Y viste el sí. gesto que hizo antes el alemán para antes que chute? Movía el pie derecho y sí. no sé. Según dicen...
13: Pues a veces te dio sí, sí.
12: Y movía así. Y según dicen, es un elemento distractivo, según lo entendido, ¿verdad? Elemento, los... Pues sabes que hay técnico de penaleros de arqueros. ¿Sí? Hay selecciones y clubes que tienen. Específicamente se encarga de esa tarea. De formarle al portero para atajar penales.
13: En el anterior recuerdo, no sé de qué país, porque incluso el propio Dibu Martínez hacía también algo de eso. Uh-huh. Y se hablaba que se iba a prohibir todo eso.
12: ¿Por qué?
13: No recuerdo de qué país era. ¿Qué? En el Mundial de Qatar. Era el molde de mañana. Ese no sé si era de cosas, no recuerdo.
12: Pero en Bahrein me va a prohibir así.
13: No sé, porque justamente por eso, algo así fue.
12: Pero se meditó el arquero que trabaje y se destaque.
13: No sé más, yo pero te digo nomás que por eso algunos reglamentos creo que era introdujeron algunas modificaciones.
12: ¿Y por qué los tiros de José Luis Chilaver? Porque él se quedaba a practicar después.
13: Y claro.
12: Y tenía a sus entrenadores y le pagaba aparte, dijo él mismo. Lo mismo hacía Messi. Después de los entrenamientos... tenía entrenadores claro, que le enseñaban los tiros libres.
13: La decisión de uno, aquel que quiere sobresalir.
12: Porque siempre Henry,
13: vos te potencias en lo que tenés.
12: Henry fue su compañero en Barcelona. Henry. Sí, fueron compañeros en Barcelona. Y él dijo al principio, el principio de Messi con los tiros libres no era bueno, dice. Pero él lo trabajó.
13: Y
12: al llegar a lo que es hoy día. Sinónimo de gol, es un tiro libre de él.
13: Todo se trabaja para mejorar, ¿verdad?
12: Entonces no veo por qué...
13: Pero están para algunos que tienen condiciones y no lo hacen. No, pero yo te digo en cuanto a la una, había no sé si Carlito recordará que en el Mundial de Qatar, pero qué selección no recuerdo, que me opañase alento algo de ya cosas hacía eso, ¿no?
12: Sí, y fue Dibu, justamente Dibu.
13: Uno de ellos era Dibu, pero había otro arquero que no recuerdo.
12: Por
13: y llegó a atajar varios penales así y clasificó a su equipo a la otra fase y creo que después finalmente terminó eliminándose en tanda. No me acuerdo bien. Pero, y mucho se cuestionó, ¿verdad? Pero ahí le pinta bien y cogemos otro bajo allá, algo así.
12: Por considerarlo antideportivo.
13: No sé si era arquero de Polonia. Bueno, no recuerdo bien. Pero entonces que el arquero entonces tiene que quedarse y de ahí a partir también ese que los pies, el apoyar los pies en la línea.
12: Sí, en línea.
13: Todo eso. ¿Verdad?
12: Sí, todo un tema. No, es fácil. Eso mucha, complica más.
13: Muchas reglamentaciones se introdujeron durante con el correr del tiempo en el tema del fútbol. ¿Verdad? Eso de taparse la boca, pues no estoy de acuerdo. Y ayer, por ejemplo, ese de que apenas o rozan por un pelo, nunca ese no sé, me parece que no.
12: Sí.
13: Pero...
12: Ya la FIFA se pronunció al respecto y contra lo que pasó con Almirón, no, ¿verdad? Y lo que pasó con Bellingham después, nada, ¿verdad? Contundente comunicado a la FIFA para defender, dice, al chip de la verdad. El gol anulado a Croacia ante Portugal en el Mundial. Y el chip, se tuvo que recurrir al chip de la verdad para determinar, ¿verdad? Y eso, ese para mí que hasta la energía del cuerpo ya capta. Hasta el calor del cuerpo de ya capta.
13: Sí, me parece nomás que exagerado.
12: Estos son los sensores IMU alojados dentro del balón trionda que son capaces, dice, de detectar cualquier contacto leve. Y que esa información le permitió a los oficiales del partido contar con un nivel sin precedentes de datos para tomar decisiones rápidas y precisas. Según el comunicado, los datos proporcionados por la tecnología Connected Ball, alojada dentro de la vida trionda, demostraron que hubo contacto por parte del 20 de Croacia, lo que permitió al árbitro determinar correctamente el fuera de juego. Ahí está. Bueno.
13: En la pasada contra Portugal también creo que así, champion, zapato punta y ese el colombiano de ahí. No sé, eso me parece que ya
12: Sí.
13: Yo por ti no estoy de acuerdo, porque le roba la esencia del fútbol, ¿verdad? Porque a veces jugadas tan brillantes, espectaculares, con una definición así.
12: Y el de Ronaldo mismo ayer fue un lindo gol.
13: Como bajó también la pelota.
12: Que se anuló, sí.
13: Entonces, no sé, parece que le roba la esencia. Ahora, sí está en evidente posición adelantada, una y ahí otras cosas, ¿verdad? Pero eso es milimétrica. Pea, por ejemplo, lo de ayer, pareció que tenía que ser un empate para Croacia. pero no fue así él. Entonces, así perder de esa manera, no sé, te desanima, te picha. Me parece que es injusto, así nomás.
12: Y son cuestiones a lo que vamos a ir acostumbrándonos, ¿no? Porque no, yo no creo más que la FIFA cambie. Es más,
13: no te va a cambiar eso. Hay, no te va, la FIFA no te da la razón.
12: Hay grandes.
13: Es como Estados Unidos, yo no. Te trata de tal cosa, bueno, sí. Por más que tengas razón, pues no te.
12: Hay grandes chances.
13: Te cambia.
12: De que todo este reglamento ya se implemente a nivel de liga después, en el mundo. Bueno, señores. Ok, espera la icoca.
3: Upeya, sí, mi querido.
12: Bueno.
3: Bueno. Sí, en Venezuela, al eje Teiterí, la gente mandó más de 1.500 personas.
12: Sí, van sumando, Van sumando, lastimosamente.
3: La tragedia sísmica en Venezuela expuso la fragilidad de los edificios de la gran misión vivienda, dice. Símbolo chavista, Pero dije. El número de fallecidos, se te juro que a mí me sigue asustando y sorprendiendo. El contundente comunicado de la FIFA va a defender el chiste de la verdad. El gol anulado a Croacia ante Portugal.
12: Sí.
3: Vamos a hoy qué historia dejará los encuentros emparejados para hoy. Que un poco.
12: Se mandó algo más. Bueno. Después también dentro de todo este marco del Mundial, Orlando Gil y todo, Canales también, otra figura destacada en el partido anterior.
3: Tiene su propia historia.
12: Tiene su historia también. El técnico habló de campeón de la vida. Lo denominó como campeón de la vida. Seguramente superó a Alfaro, sí, a Canales. Y que él le puso, sabiendo lo que es y confiando. Así se refirió también al arquero. Sabiendo lo que es ya de antes. Y felizmente con el resultado consabido. Va a Heila y sí, doña Felicia Domínguez, es la mamá de José Canales. Estuve segura de que iba a meter su penal. En el momento decisivo, según confiesa doña Felicia, una prueba de fuego. Estábamos 6 personas viendo los penales. Tuve mucho miedo, pero cuando enfocaron su cara, lo vi tranquilo. O sea que a mí también me transmitió eso, che. Lo vi tranquilo. Y estaba segura que iba a meter su penal. Y ya. Bueno, a ver qué dice de cábala. Ya estoy con eso para ti. La cábala fue fundamental para mi familia. Dice, me iba a levantar, pero mis hijos me obligaron a sentarme de nuevo. Ese era la cábala. O guapujo esa paite de la partida. De cuella. Ni que cuego ahí, mamá. Ya. Bueno. Está bien. Historias así que vamos conociendo y compartimos y nos enorgullecemos porque son compatriotas. Y sobre todo nadie les regaló nada aquí. Empezaron bien de abajo, tuvieron sus dificultades, sus adversidades, y hoy están donde están, y hay un después del Mundial para la vida de este compatriota futbolista, sin duda. Bueno, me dice Patti, matecito de por medio, a ver qué tenemos, ok. Bueno, vamos, segmentitos, ¿verdad? Del resumen del informe de gestión, ¿sí? Del mandatario. Y ya está a punto también para compartir otra parte de lo que fue esta exposición ante el Congreso de la Nación y la ciudadanía en general.

0: Qué buen tema, ¿eh? Sonido de cuerdas y batería. Guitarra y batería. Bueno, alguien que sabe de eso, sí, claro, como rockero, cómo no, es Julio Dávalo. Pero ahora está en otra función. Julio Dávalo en exteriores, te escuchamos. Adelante.
1: Gracias, Alejandro González, de Carlos Hermano, artista de la Vía Nacional del Paraguay. Estamos en la ciudad de Villeta, específicamente en el barrio donde se inaugurarán las viviendas, en este caso unas 9 viviendas para beneficiarios, familias beneficiarias de la localidad del distrito de, en este caso de Villeta. Y también de manera simbólica recibirá las llaves de las casas, familias beneficiarias del distrito de Ita y también de San Lorenzo. También dentro de lo que es este proyecto,
2: España en uno de los grandes.
1: ¿Sí? ¿Hola?
0: Sí, Julio, te escuchamos atentamente. Adelante, adelante.
1: Ah, ya. No, también dentro de lo que es el programa de la entrega de vivienda, el Ministerio de Urbanismo, Vivienda y Hábitat, la ANDE realizó la tarea de la instalación de, en este caso, de prefásicos para las casas que tienen que ver con las líneas altas y bajas, en una inversión que asciende a 130 millones de guaraníes. Eso fue la presencia del presidente de la República, Santiago Peña, quien ya manifestó, o mejor dicho, ya parte del protocolo, ¿no? Han comentado que se encuentra en camino y al instante estaremos con todos los detalles, en este caso, de lo que tiene que ver con este acto que se realizará acá en uno de los barrios de la ciudad de Villeta, departamento central, compañero.
0: Bueno, el presidente ya no llegó todavía hasta ahí, Julio.
1: No todavía.
0: No todavía, estará en camino.
1: Sí.
0: Uh-huh. En cualquier momento. Estamos atentos entonces a tu llamado de vuelta desde ahí. Cuando considere, Julio.
1: Que esté presente aquí, ya estaremos con todos los detalles.
0: Sí, señor. Sí, señor. Bueno, quedamos atentos, Julio.
3: Gracias, Julio Dávalos. Móvil Nacional en Exteriores. Bueno, a ver.
0: Algo que dijo el mandatario también a consultas, respondiendo a consultas ahí de los colegas. En esta actividad donde ya estuvo, por cábala, dice, por cábala, el presidente de la República no viajará para ver el partido de la Albirroja. Él había asistido al primer partido y en el juego contra Turquía estuvo el vicepresidente Pedro Aliana. Bueno, pero ahora dice, voy a quedarme acá, voy a mirar en casa, dice. Así
2: bastante
0: como
2: cuave,
0: dice,
2: o sea,
0: el último.
2: Ella.
0: La invitación siempre la estoy recibiendo, dice, pero para cada uno de los partidos como presidente. También tengo que decir que, en el fondo, soy un poquitito cabalerito. Mm. Un poquitito cabalerito, cabalero. ¿Verdad? Entonces prefiero nomás mirar desde acá, dice. Ah. Ok, ¿y qué dice este el campeón mundial de Francia, con Francia, Rigue? Y donde ya po y pa y te iba mejor, sí. ¿Va nosotros?
2: Es que no, no jugamos lo nada, sí. Que no sabemos lo jugar, ¿verdad? Hay que nos va a ganar, no hago para ahí más o menos más arrepentirnos de jugar contra Francia ahí.
0: Ya no está Francia, deja atrás. Trágame tierra y te ve. Quiero tragar tierra.
2: Va a quedar entrar en su traste ahora después.
0: quiero tragar tierra.
2: Así es. Entonces, ahí Paraguay ante Francia en el 58, dice primer encuentro mundialista. Los paraguayos ganaban 3-2, pero la lluvia. La complementaria complicó el panorama y terminaron cayendo 7-3. Entonces, bueno, ya perdí, que pico hace mención del desarrollo del partido. Sí perdimos al final, ¿verdad? En aquel entonces. Y después lo de que sabemos lo del 98, lo más reciente, ¿verdad? Lo de Italia, lo de Francia, lo cuando hizo su mundial, ¿verdad? Bueno, y en Brasil están preocupados porque Paquetá no se recuperó. Espectador de lujo en el banco es Neymar. Lo tiene ahí, me parece, Angelotti. Para que cada tanto, ¿verdad?, las cámaras pueda apuntar, porque Neymar es una celebridad, una estrella lleva. Y siempre la cámara le busca, entonces cada tanto la cámara va a apuntar al banco de...
0: una cuestión...
2: Y no sé ya, porque le diría... a mí si le llevaste, llevarle, por algo le llevaste ayer, dijo... y aparte era pues, un jugador decisivo.
0: Como dijo una chica periodista y...
2: jugador a Kakuru.
0: Y me gustó el término, y reitero, víctima de la estrategia deportiva. Entonces, un boquete sube, ¿verdad? Y esta misma chica que dijo, entre otras cosas, eso, vi que hizo una picadita. Ahora, no sé qué selección, qué partido fue a cubrir. Y el preparador de arquero de esa selección, de una de la selección, tira la pelota hacia ella, ¿verdad? Entonces ella agarra, hace unas picaditas, tic, tic, tic. La rompió ahí con las picaditas. Después le pasó al entrenador, al técnico. Se viralizó esa imagen. Dejó el micrófono. Bárbara. No recuerdo el apellido de la chica. Para un canal de deportivo de Argentina. Sí. Bueno. Ok, esta era una consulta para ayer, Pati, Carlitos. Para el suboficial de ciberseguridad Cuera. Sí. El bloqueo biométrico. ¿Qué tan seguro es? Esa es una consulta que se me escapó. Le hubiera preguntado ahora. Pero... acá directamente.
2: Pero gente, ¿dónde escapó? ¿De botina lo que allá? Porque es gente que escapaste.
0: Napurando país.
2: Cuando hablaste con don Diego Legal, ¿verdad?
0: Sí.
2: Del BCP, ¿dónde escapó? ¿De botina lo que? Después ya fui a la entrevista.
0: Sí, eso para que quede demostrado, ¿verdad? Que dos personas aprovechan mejor la entrevista. Porque a uno se le olvida, el otro se acuerda, le pregunta ahora que me acuerdo. Y ahí se aprovecha mejor la entrevista, ¿verdad? Bueno, en este caso es don Miguel Ortiz.
2: Sí.
0: Don Miguel Ortiz, que es el jefe de seguridad de Bancop. Sí, ¿qué recomienda él? El bloqueo biométrico de celulares para evitar vaciado de cuentas tras robos. Este puede único, la huella digital, claro. Puede único. Salvo que te duerman o estés dormido y tic, y ahí desactivó tu celular, a ver, ya listo. Bueno, ese es en otros casos, ese no, es otro rubro. El Yepilla, ese es otro rubro. Pero ahora hablamos de seguridad, ¿verdad?
2: Sí, que señor.
0: Él recomienda el bloqueo biométrico de celulares para evitar vacío de cuentas tras robos, y ahí lleva. Bueno, después también tenemos el mensajero, activo siempre. Saluda desde La Plata, cómo no. Dice acá, y el equipo de la mañana nacional. Saluda a todo el equipo. Por La Plata, 4 grados, soleado, y mañana ganamos, dice. 2-1. Buen fin de semana para todos. Suerte para todos los argentinos. Hincha de Paraguay, don Jorge Benítez Ayala de La Plata. Hoy juega Argentina, ¿eh?
2: Sí.
0: Bueno, el pronóstico...
2: 19, creo que era.
0: El pronóstico de don Jorge Benítez es... con Argentina. Vamos a preguntarle un poco.
2: Y ahí viene
0: para Paraguay, él pronostica 2-1 a favor, por supuesto. Y también suerte a todos los argentinos, dice, a ver si su pronóstico. Bueno, don Jorge Benítez Ayala y doña Sunilda Aguilera. Ellos aseguran la victoria de la Albirroja. Está grabado esto, vamos a tener en cuenta.
2: Claro, y por
0: ahí. Sí.
2: Bueno, y otra información, dice... el fuerte comunicado de Valverde tras la eliminación de Uruguay en el Mundial y la exposición de Bielsa. Me hago cargo del fracaso.
0: El pajarito
2: Valverde en este caso, ¿verdad? Asumió la responsabilidad por la eliminación de Uruguay en fase de grupos del Mundial 2026 con una carta publicada en sus redes sociales a 6 días de la derrota ante España. Me hago cargo del fracaso y sé que no estuve a la altura, pero bajo ningún punto de vista renunciaré a representar a mi país, aunque me cueste la vida, escribió el mediocampista del Real Madrid, capitán de la Celeste, dice. El mensaje del pajarito llegó en medio de una tormenta que sacudió al fútbol uruguayo tras la salida de Marcelo Bielsa y las revelaciones que el técnico rosarino hizo en su conferencia de despedida. Valverde reconoció haberse preparado al máximo para el torneo. Hice todo lo que estuvo a mi alcance, me preparé física y emocionalmente e intenté no volver a repetir lo que pasó, trabajando duro durante toda la temporada, pero evidentemente no alcanzó. Dicera. La eliminación tiene un peso doble para el capitán. Uruguay también quedó fuera en primera ronda en Qatar 2022 y Valverde calificó ese antecedente como una espina que sigue clavada y admitió que sé que hay una parte de mí que posiblemente nunca logre superar otra eliminación en primera ronda. Ah, ahora cuál es tu chance de jugar otro mundial. Eres joven todavía, está todavía en edad. Bueno, dice, a pesar del tono autocrítico del jugador, fue firme respecto a su futuro con la selección. Asumo la derrota, asumo por completo la responsabilidad de no haber podido cumplir con mi deber hacia la selección y hacia ustedes, refiriéndose a los uruguayos. Escribió para luego cerrar con un compromiso. No sé cómo ni cuándo, pero les juro por mi vida que no voy a irme de esta selección sin dejarla en lo más alto. Uh-huh. El desafío está para él mismo, ¿verdad? Y al próximo seleccionado que se venga.
0: Pajarito.
2: Pajarito Valverde.
0: Sí, señor. Bueno, esta es una situación que se da mucho en estos tiempos así inestables. Días sin sol, lluvia, llovizna. El jaguino de la ropa.
2: Sí, a la gente reservada. Pues,
0: ¿a en de la ropa? No, ese es otro rubro. Ese es otro rubro. No,
2: o jugaba la...
0: No, pea.
2: Y ahí la gente... No reservado, no, pero así en día como eso.
0: Movimiento.
2: Sí, full, frío, nublado, mira, ¿verdad?
0: Bueno, lo que no hay que hacer. Voy a empezar por lo que no hay que hacer. O ya muchos dejaremos de hacer, ¿verdad? Uh-huh. Famoso, detrás de la heladera. Olvídate de esa costumbre vieja. La rejilla del motor solo te va a dejar la ropa dura, tostada y muchas veces manchada con grasa. No corre entonces detrás de la heladera para secar la ropa, ¿eh? Forzar con la plancha, planchar una prenda que todavía gotea, quema las fibras y encima sella el olor a humedad para siempre en la tela. Vea tú, iba y vende, man. Ya te dicen, por anila, semi mojado de plancha, sé porque inventa de maneje, güey. Dejar la ropa durmiendo en el lavarropas. Si termina el ciclo y no la colgas, enseguida, yo digo, enseguida el olor a guardado nace ahí mismo, en minutos. Esto es para no... Cosa que no hay que hacer para evitar el jabino. Bueno, y en síntesis, hay otras recomendaciones. Si ya tienes jabino, el perfume no sirve de nada. Solo tapa el tufo un rato. La solución es volver a lavar la prenda, pero usando una taza de bicarbonato de sodio en vez de jabón. Hay muchos truquitos. El material lo publica Extra en su edición digital. Por si alguien lo quiera considerar, es importante conocer. ¿Qué hacer?
2: Bueno, cositas.
0: Sí, truquitos.
2: Truquitos.
0: Anti-jawino.
2: Sí. Sí, bueno, ahí peor cosa de ser.
0: No, feo es.
2: Bueno, partidos para hoy, te digo, Ale, ya por ahí cerrando nuestro espacio, 11:55. Ya jugaron la primera hora, la 0:00 arrancó este juego entre Suiza y Argelia, ganó Suiza. A las 15:00 juegan Australia-Egipto, luego a las 19:00 Argentina ante Cabo Verde y cerrando la jornada a las 22:30 Colombia ante Ghana. Ghana puede quedarse con la gana. Entonces, dos selecciones sudamericanas van a estar disputando su encuentro por un boleto más a los octavos de final, que son Argentina y Colombia.
0: Sí, señor. De vuelta al contacto contigo, Julio. Adelante.
4: Sí, gracias, Alejandro González, Ricardo Germán. Presencia del presidente de la República, Santiago Piña. Aquí en la zona denominada Loma Merlo, del distrito de Villetas. El presidente de la República, Santiago Peña, viene acompañado del vicepresidente Pedro Valdiana, junto con el mando del Ejecutivo, allá aquí presentes y recibidos por las autoridades locales, autoridades también que tienen que ver con el Ministerio de Urbanismo, Vivienda y Hábitat. También están ya recibidos por la familia beneficiaria, quienes saludan al presidente de la República, Santiago Peña, en este acto donde se inaugurarán las 9 refaccionadas dentro de lo que es el programa FONADIS del Ministerio de Urbanismo, Vivienda y Hábitat, y también de la ITU Nacional. Puedo observar la presencia de la ministra de Obras Públicas y Comunicaciones, Claudia Centurión, el recibimiento con la música, la algarabía, Los chicos vecinos tienen en su mayoría, se encuentra unido de la Albirroja y escuchando la canción de la Albirroja. Observamos la presencia de la primera dama de la nación, de Cristia Castro, y ahora el jefe de Estado cantando y coreando la Albirroja. Ya dando el brazo a una niña con unidad, la Albirroja, y de esa manera brindar el espíritu de lo que es el modo mundial que se tiene también aquí en la zona de Chiqueta. La República de Santiago de Chile, coreando, bailando, cantando, está recibiendo a este prestado. Observamos a este político de la Universidad de antes de llegar a Chiva y a los de esta roya del alto, la orquesta que está presente aquí, cantando y escuchando para dar y
5: el audio. El audio de ambiente y ya en el pasillo.
6: Primero que todo, señores. Recibiendo el saludo de las autoridades presentes, invitados especiales. Para este acto de inauguración de 139 viviendas en el marco del programa Fonavis en las ciudades de San Lorenzo, Villeta e Itá. De esta forma, nuestra hinchada de la Albirroja, niños y niñas de esta comunidad, recibiendo a la comitiva presidencial. El saludo de las flamantes propietarias de estas viviendas, al señor presidente de la República, que acompañado del señor vicepresidente de la República, también la presencia muy especial de la señora Leticia Campos, primera dama de la nación, para ser parte de esta alegría, de esta comunidad, junto a los ministros y ministras de la presidencia de la República. Ministro Juan Carlos Baruja, ministro de Urbanismo, Vivienda y Hábitat, saludando a los presentes.

0: Fuerte los aplausos, señoras y señores, para este bravo Paraguay.
1: ¡Sí, señor!

Pueden tomar asiento, por favor. Bukumi, Pablo. Bukumi. Antes de comenzar el acto, el día de mañana, 4 de julio, se recuerda otro aniversario de la retoma del Fortín Anaga. Bukumi, lo que cantaron los jugadores de Paraguay antes del ingreso al estadio. 13 Tuyuti. No me

0: 13 Tuyutí de Emiliano R. Fernández.
1: ¡Gracias!
0: Y Ramón Vález Colmán, la misma canción que el lunes cantaban nuestros jugadores antes de ingresar al campo de juego el pasado lunes y ganar a Alemania por el Mundial de Fútbol 2026. Y ahora sí, señoras y señores, vamos a recibir oficialmente la presencia del excelentísimo señor presidente de la República del Paraguay, Santiago Peña Palacios. Fuerte los aplausos. Primera dama de la nación, doña Leticia Ocampos. Señor vicepresidente de la República, Pedro Aliana. Ministras y ministros del Poder Ejecutivo, parlamentarios, senadores, diputados de la nación, flamantes propietarios de estas casas, señoras y señores. Inicio oficial de este acto de inauguración de 139 viviendas en el marco del programa Fonavis para San Lorenzo y Ta Villeta. Obras construidas por el Gobierno Nacional a través del Ministerio de Urbanismo, Vivienda y Hábitat. Y para conocer más de la historia de estas viviendas, de sus propietarios, invitamos a los presentes a fijar la vista en los monitores para observar el siguiente material audiovisual.
2: Sostenible ya mi precaria ya no da más. Estamos en el agua, cada vez que llueve tenemos que sacar el agua de la tierra. Nosotros no podemos bajar de la cama, mis hijos no se pueden bajar de la cama.
3: Muchas veces yo pasé algo muy doloroso con mis hijos. Es complicadísimo. Cuando llueve hay mucho barro, en el invierno hace tremendamente frío. Y los niños no se curan más de la gripe. Ir y venir en el hospital.
2: A ver, o que ya veo que paiteore la. O que paiteore.
3: Emocionante para mí, en realidad. Algo muy emocionante.
2: Pero ahora, con el corazón agradecido, estoy muy feliz por poder meterle a mi familia, a mis hijos en esa casa hermosa que voy a recibir.
3: Estoy muy agradecida de corazón y estoy segura que Dios le va a recompensar mucho más de lo que está haciendo por la gente así vulnerable que necesita realmente. Yo sé que él es papá también y seguro va a entender todas las situaciones que nosotros estamos pasando aquí.
2: Sinceramente yo le agradezco muchísimo al presidente y tengo dos bendiciones que voy a recibir este 2026. Voy a ser abuela y voy a recibir una hermosa casa.
3: Ya, mi sueño. Una parte de mi sueño ya está cumplido. Darle una casa a mis hijos.

0: gobierno, estamos obedientes a la primera vivienda a una compatriota nuestra que vive en España en el programa Cero Gamora, que hoy permite que la clase trabajadora sea propietaria de su propia vivienda. Y ahora venimos acá en Villeta, Departamento Central, a entregar 139 viviendas a familias que realmente necesitan, como hemos visto en la imagen. Y también, por otro lado, hoy venimos a certificar el trabajo conjunto que hacemos dentro de las instituciones. Trabajo conjunto del Poder Ejecutivo, agradecer también a los parlamentarios que nos acompañan siempre, que han aprobado toda y cada uno de nuestros proyectos de gobierno. Hace un poco más de un año, presidente, en 45 días conseguimos la aprobación de 200 millones de dólares para nuestro programa Cero Gamora. Yo quiero pedir un aplauso para los diputados y senadores que hoy nos acompañan. Está la diputada Jazmín Narváez, el senador Dionisio Amarillo, Rodrigo Gamarra, también nuestro diputado de San Lorenzo que nos acompaña el día de hoy. Que muchas veces no son tan comprendidos los parlamentarios, pero yo quiero hoy de vuelta reconocerles que solamente hemos encontrado apoyos en los diputados y en los senadores, porque sin la aprobación parlamentaria tampoco vamos a estar acá entregando esto. Así es que realmente mi reconocimiento a los señores diputados. Y decía, presidente, el trabajo conjunto que vos nos estás encomendando siempre, junto con el vicepresidente Pedro Alianda, que es nuestro enlace con el Parlamento, y trabajamos en equipo. Y quiero en ese sentido permitirme invitarle pues, al ministro Walter, venimos Walter a explicar lo que hemos logrado acá, porque cuando veníamos para acá pasamos por un centro de atención de la niñez y quiero, Walter, explicamos lo que pasó acá.
1: Bueno, muy buenos días para todos los presentes, querido presidente, primera dama, vicepresidente, parlamentarios, ministros, autoridades locales, familias principalmente aquí de la comunidad Sol Naciente. Creo que estamos rompiendo el protocolo, Juanca, pero ya que me pediste, quiero socializar que hemos cumplido el mandato y la instrucción del presidente, del vicepresidente, de trabajar en equipo. Acá unos 150, 200 metros habrán visto una algarabía de niños que estaban enfrente a un hermoso local. Ese local es un local de uno de los programas sociales del Ministerio de la Niñez, el programa Abrazo, que alberga y recibe principalmente a familias vulnerables, a madres solteras que dejan a sus hijos y a sus hijas para poder salir a luchar por el sustento, por el pan diario, y es un lugar realmente que los está recibiendo y los está acogiendo a más de 120 niños. En una de mis visitas, una vez que habíamos inaugurado esto, un grupo de madres nos dice, estamos contentas, estamos felices porque tenemos este lugar donde nuestros hijos desayunan, almuerzan, meriendan, donde reciben cuidado y nosotros podemos trabajar, pero nos hace falta una vivienda, nos hace falta un techo digno donde nosotros podamos hacer crecer a nuestros hijos. Y ahí me toca levantar el teléfono, presidente, nada de nota, levantamos el teléfono y una respuesta inmediata del querido compañero Juan Carlos Baruja diciendo que sí para las viviendas de estas madres que necesitan, la mayoría madres solteras. Y esta es la muestra, y quiero ir cerrando con esto porque Juanca nos va a contar más, pues esta es la muestra de cómo cuando cumplimos lo que nos estás indicando esta nueva filosofía de trabajo, trabajo ordenado, trabajo coordinado, trabajo planificado, permite llegar desde las diferentes programas sociales y servicios a la misma gente, a la misma familia. Hoy esta gente deja a sus hijos, se alimentan, las mamás pueden trabajar y a partir del día de hoy, estas familias también beneficiarias del programa Abrazo van a poder tener un techo donde permitir que sus hijos crezcan. Y no solamente es un techo, estas no son viviendas ni techo, esto es dignidad. Y demuestra que si trabajamos juntos, podemos hacer llegar todos los mismos derechos a esta gente y que los derechos no se conviertan en un privilegio. Gracias, Juanca, por el espacio, gracias por el apoyo también y muchas felicidades. Gracias, presidente.
0: Presidente, quería nomás mostrar que tus indicaciones, junto a la indicación del vicepresidente Pedro Aliana y la primera dama del despacho de la primera dama, estamos llevando.

0: trabajando. Trabajamos en conjunto también. Muchas veces coordinamos los accesos a los asentamientos, a las viviendas con Claudia. Trabajamos también para que tengan acceso. Trabajamos también con José, director acá de CNPP, para capacitarle a muchas veces los propios beneficiarios son los que trabajan en esta vivienda y son capacitados y reciben sus herramientas para construir su propia vivienda. Entonces, este yo creo que es un modelo que vamos a ir amplificando y trabajando en conjunto porque nos está generando resultados. Y vuelta, agradecerle a todos y cada uno, principalmente a la familia, que han tenido la paciencia de aguantar años y años, de confiar en este gobierno que está trabajando día a día para que mejore sus condiciones de vida. Muchísimas gracias a cada uno. Gracias, presidente. Gracias, vicepresidente. Gracias, primera dama. Y gracias a todos. ¡Viva Villeta! ¡Viva Central! ¡Y viva el Paraguay!
1: Pese a Ñajendú, Oñera Moñandé, Caraíón, Huacaba, Ministerio de Urbanismo, Vivienda y Hábitat, Ingeniero Juan Carlos Maruja. Jaime Ávila, Oñaco, Árabe, Ñande, sí, Paraguaya. Jaeco, Acoala, Guido, de Costa Majuga, TET. Omo Juan y Quera y Boté, el sueño de la casa propia. Jaoñeta, está Sirerape, Coanga, Jessica Caballero. Un fuerte aplauso para ella, por favor. Hará uso de palabra en nombre de las. Acá está. Adelante.
2: Buen día, ¿qué tal? Me presento, yo soy presidenta del Territorio Social Sol Naciente 3. Muy buenos días, queridas familias. Felicitaciones, presidente. Bienvenido a su casa. Primera dama, señora Leticia, muchísimas gracias por venir. Señor vicepresidente, Pedro Aliana, muchas gracias. Ministro Carlos Baruja, muchísimas gracias por esto que está en nuestro territorio. Ministro Walter Gutiérrez, muchísimas gracias por todas estas gestiones, autoridades presentes, parlamentarios, diputados, senadores, autoridades de la comuna, concejales. Estoy muy feliz, entusiasmada, porque el Departamento Central está con un objetivo de 139 familias. San Lorenzo, Ita, Villeta, territorios sociales de Villeta, que hoy van a ser bendecidos con la dignidad, como dice el presidente, con la dignidad de tener una casa digna, así como también yo lo tuve en tiempos anteriores con el presidente Horacio Carter. Las autoridades anteriores, le agradezco infinitamente a mi comisión, a mi familia, a toda acá la familia que estamos. Muchos luchamos, presidente, y no me voy a olvidar cuando viniste a inaugurar el territorio social de mi compañera Carolina Paniagua y dijiste, no voy a abandonar a Villeta. No voy a abandonar a Villeta, voy a venir otra vez. Y esto es, son hechos, ministro Carlos Baruja, son hechos, no palabras. Y estoy muy feliz que hoy nuestra Comisión de Territorio Social, como mamá emprendedoras, estemos acá festejando, porque para nosotros la dignidad es para nosotros una casa digna de toda esta familia paraguaya que sigue trabajando y luchando por su familia con usted. Arriba, presidente, fuerza. Y seguimos para adelante hasta que Dios diga basta. Gracias.
1: Muchas gracias, Jessica. De esta forma saluda a las autoridades presentes, al señor presidente de la República, señor vicepresidente, primera dama, en representación de todas las familias que hoy reciben sus casas, habló Jessica Caballero. Y a continuación, señoras y señores, en este acto de inauguración de 139 viviendas en San Lorenzo, Itay y Villeta, las palabras del señor presidente de la República del Paraguay, Santiago Peña Palacios.
3: Muy buenos días, querida amiga, queridos amigos. Realmente una mañana emocionante, un poquito fresca, pero con la calidez de el saber que hoy es un día lindo para todos los paraguayos. Hoy es una oportunidad para que vecinos de San Lorenzo, de Itá, de Villeta, puedan decir finalmente me tocó. Porque la realidad es que nosotros estamos recorriendo el Paraguay con el compañero Pedro Aliana, con el querido Juan Carlos, donde nosotros hoy ya podemos decir en 2 años y medio ya hicimos la misma cantidad de viviendas que se habían hecho 5 años anteriores. Pero nuestro trabajo no terminó, porque así como le dije hace unos meses atrás, cuando vine a Villeta y estábamos celebrando con un grupo de familias que recibían su llave, había otro grupo que no tenía todavía. Y la pregunta es, ¿cuándo me va a tocar a mí? ¿Será que yo también voy a poder tener mi vivienda? Por eso hoy venir aquí nuevamente y entregarle la llave es compartir la felicidad con todas esas familias. Y es importante que nosotros dimensionemos lo que significa el cambio. Y creo que esta imagen es demasiado importante. ¿Por qué nosotros apostamos al programa de viviendas? ¿Por qué creemos que la vivienda es una herramienta que le va a dar dignidad? Estaba hablando recién con Guadalupe, que está hoy de cumpleaños. 5 añitos tiene Guadalupe. Guadalupe es parte de la generación de compatriotas que tiene el programa Hambre Cero en las escuelas. Desde que ella inició hasta el día que termine el colegio, ella va a tener en su escuela desayuno, almuerzo, merienda. Emma, Guadalupe es parte de la generación que va a poder tener una vivienda. La vivienda es la posibilidad de que crezca un niño con seguridad, que no tenga miedo el día de una tormenta, que no se enferme el día de una noche fría como la que hoy estamos viviendo. Y yo les garantizo y les prometo que no vamos a descansar. Con Pedro Aliana, no vamos a descansar ni un solo día hasta que todos los paraguayos puedan decir que ya recibieron la llave de su casa. Venir a Villeta para mí tiene un significado muy especial, porque este es un distrito que necesita mucho todavía. Y yo quiero decirle a todos los villetanos, yo quiero trabajar por Villeta. Yo quiero que mejore, que haya más vivienda, que haya más trabajo, que mejore la salud, que haya más caminos asfaltados. Acá tenemos el gran desafío, tenemos que construir ya un camino para que pueda mejorar la calidad de vida, que no entre el agua en cada lluvia. Y yo les puedo decir que se puede. Se puede con determinación, con compromiso. Pero trabajando también todos juntos, porque nadie puede solo. Lo que decía el compañero Juan Carlos Baruja y el compañero Walter, yo siempre le digo a los ministros, presidentes, entre todos nos necesitamos, yo no puedo solo. Yo no tengo problema en decir no puedo solo. Y pido ayuda, le pido ayuda a los parlamentarios. Y hoy es muy importante, Dionisio, que vos estés acá. Porque un parlamentario de otro partido político, creo que está unido por una causa, que es que a los centralinos le vaya mejor, que vivan mejor, que a los paraguayos le vaya mejor. Porque el frío no tiene color, el hambre no tiene color, la falta de empleo no tiene color. Y hoy estamos unidos entre todos, un grupo de paraguayos, que nos emocionados, vimos la victoria contra Alemania, emocionados nos estamos preparando. Este no es Firulay como el que entró la otra a la cancha. ¿Eh? Este es el que le ganó al patrón alemán. ¡Vamos, Paraguay! ¡Claro que sí! Lo más tranquilo, amigo. Yo quiero decirle nomás, este es un trabajo que hacemos entre todos y tenemos que ayudarnos, agarrarnos las manos y estirar todos juntos el carro. Los parlamentarios, los intendentes. Ahora estamos en el tramo final, en 3 meses más. El pueblo de Villeta va a tener que elegir. Si yo tuviese que venir acá a votar, yo ya sé a quién le votaría. Yo le votaría a Juan Trinidad para que sea intendente, porque él va a poder traer mucho progreso, porque vamos a poder trabajar. Fuerza, Juan, será. Hay que recorrer y pedirle la confianza, porque vamos a hacer mucho por Villeta. Hay un gran trabajo por delante. Pero es la realidad también que tenemos en Itay, muchos iteños que están hoy. Ahí está el compañero Enrique Pereira Talma. Parate un poco, Enrique. Y en Ica tenemos que hacer mucho trabajo todavía por delante. Tenemos San Lorenzo, nuestro amigo Felipito, con obras enormes que se están llevando adelante. Yo no voy a descansar, les prometo. Comparto la felicidad con cada una de las familias. Familias tienen chicos con discapacidades, nadie más que nuestras madres, con hijos con discapacidad que sufren, que saben de la importancia. Por eso estoy emocionado contigo. Estoy emocionado contigo porque esto realmente va a ser una pequeña ayuda en esta gran lucha que tenés de cuidar a un niño. Yo estoy orgulloso de vos y estoy agradecido contigo. Quiero decirle que todavía tenemos mucho trabajo por delante. Nosotros no estamos ni cansados, ni desanimados, estamos entusiasmados, pero no estamos satisfechos. Yo no estoy satisfecho, Pedro Aliana no está satisfecho, pero ¿saben qué? Tenemos la determinación de no parar, de continuar trabajando para que Villeta pueda estar mejor, para que Itá pueda estar mejor, para que San Lorenzo pueda estar mejor, para que todo el departamento central, que alberga la mayor población de todo el Paraguay, tenga, todos los centralinos tengan una casa, tengan la seguridad de que sus hijos van a una buena escuela, adquirir educación, que reciben alimentación, que mejora la atención médica. Es una necesidad, una deuda. Yo tengo esa deuda con el pueblo y les aseguro que estoy trabajando para cubrir esa deuda. Aquí en el departamento central se está construyendo el hospital más grande del Paraguay, un nuevo hospital nacional de Itagua, para atender a todos los centralinos, pero también mejorar aquí en Villeta la atención médica, para que también en Itá se pueda mejorar, para que en San Lorenzo, en cada uno de los 19 distritos. Así que lo único que les pido es que sigamos alentando al Paraguay, que mantengamos este enorme optimismo por este país maravilloso que tenemos, que nos falta todavía mucho, para que todos puedan decir que realmente están satisfechos, pero les pido que sigamos trabajando juntos. Así que de corazón les pido que nos unamos en esta causa. A los líderes sociales, los que realmente llevan adelante estas políticas, que están luchando por sus comunidades, les quiero pedir que sigan luchando, que sigan trabajando, que las puertas del compañero Juan Carlos Baruja van a estar abiertas. Nosotros estamos compitiendo contra nosotros mismos ya, Juan Carlos. Ya no estamos compitiendo contra otro gobierno. Y esto es una gran oportunidad que se nos presenta para que nos animemos a soñar en grande. Así que de corazón, mucha fuerza. ¡Que viva Villeta! ¡Que viva Itá! ¡Que viva San Lorenzo! ¡Y que viva el Departamento Central! ¡Viva Paraguay!
4: Palabras del presidente de la República, Santiago Peña, aquí en el acto, mejor dicho, en el acto de inauguración de viviendas y entrega de llaves para familias beneficiadas. Son unas 139 de localidades de San Lorenzo, Itá y Villeta. Ahora se procederá a la entrega de llaves. Están presentes el jefe de Estado, Santiago Peña, también el vicepresidente de la República, Pedro Aliana, la primera dama de la Nación, Leticia Ocampo, también el ministro de Vivienda, Urbanismo y Habitat. Seguimos con el audio para escuchando a los beneficiarios.
5: Representantes de 21 familias, invitamos a continuación para que reciba su llave a Luz María Britos, en representación de 21 familias de la Comisión Vecinal Icatupá. Todo se puede. Barrio Loteguazú de San Lorenzo, Luz María Britos. Muchas felicidades. Ahí la fotografía correspondiente con ella. Ella es de San Lorenzo, la ciudad universitaria. Invitamos a continuación a Rosa Isabel Cáceres, también de esta Comisión Vecinal. Y es importante acotar el trabajo también realizado por la ANDE, la inversión de 130 millones de guaraníes para la comunidad Sol Naciente. Rosa Isabel Cáceres, barrio Loteguazú de San Lorenzo. Muchas felicidades. Invitamos a continuación a Julia Beatriz Mármol, también de esta comunidad. trabajos de infraestructura eléctrica para brindar un servicio de calidad a las nuevas familias. Ella es Julia Beatriz Mármol de San Lorenzo. Monto de la inversión, 130 millones de guaraníes por parte de la ANDE. Con la familia Julia Beatriz Mármol de San Lorenzo, barrio Loteguazú. Representante de las 32 familias de la Comisión Vecinal del Territorio Social Don Bosco, de Villeta, doña Leonarda Correa. Un fuerte aplauso, por favor. 32 familias de la Comisión Vecinal Territorio Social Don Bosco, de Villeta. Autoridades presentes, muchas felicidades para doña Leonarda Correa. Invitamos a continuación, también parte de esta comunidad, Don Bosco de Villeta, Sunilda Ramos. La fotografía con doña Leonarda Correa, ya espera su turno, Sunilda Ramos, también de Villeta, comunidad Don Bosco. Muchas felicidades, invitamos a continuación a Sunilda Ramos. Adelante, por favor, Sunilda, también recibe de esta forma, con mucha alegría el día de hoy, la llave de la casa propia, Peisa, Cuñá, Paraguay, Cuaco, Alagui, Ore, Coma, Jugate, Té, Apetada, Villeta, doña Sunilda Ramos. La foto correspondiente con Sunilda, Territorio Social Don Bosco de Villeta. Invitamos a continuación a Marina Duarte, también parte de esta comisión vecinal, Territorio Social Don Bosco de Villeta, Departamento Central. Veis a Cuñá, Paraguay, sí, o Huelajaba, y Coamba, y Ponaiteba, y Catamuesas, y Coaco, Caarú, Carevio, Oita Majoga, Tepe, doña Marina Duarte. Territorio Social Don Bosco de Villeta, Atalle Popete, sí, Paraguay, Pesa, Huelecoma, Jugate, Tecuaco, Alagüe. Representantes de 65 familias de la Comisión de Fomento Urbano Don Merenciano Pereira. Aida Sosa, adelante Aida. Aida Sosa, Comisión de Fomento Urbano Don Merenciano Pereira de la ciudad de Itá. Invitamos a Ana Villagra también de esta comisión, de la ciudad del Cántaro y la Miel, la ciudad de Itá. Ana Villagra, adelante por favor. Para ella también muchas felicidades, parte de las 65 familias de la Comisión de Fomento, Ana Villagra. Invitamos a continuación parte también de esta gran familia de la Comisión de Fomento Urbano Don Merenciano Pereira de la ciudad de Itá. A la señora. Muchas felicidades para doña Ana y ahora a Dora Brites. Adelante, Dora. Después de la fotografía correspondiente con la señora Ana. Dora Brites, por favor, adelante. Son 139 casas para esta comunidad de San Lorenzo, Villeta e Itá. Invitamos a Dora Brites, por favor. Muchas felicidades. Ella recibe el abrazo del señor presidente de la República. Seguidamente invitamos a Miguel Riquelme, también representante de las 65 viviendas de la Comisión de Fomento Don Merenciano Pereira de Itá. Miguel Riquelme, adelante por favor. Sí, Paraguay, Peisa, Oñeboyaco, Arape, Pujerebea, Sayeta, Villetape. Recibe el abrazo del señor presidente de la República, doña Miguel Riquelme. La fotografía para perpetuar este momento de doña Miguel Riquelme. Invitamos a continuación a Leticia López. Adelante, Leticia. Hace entrega la primera dama de la Nación a Leticia López. Ella es de la Comisión de Fomento Don Merenciano Pereira de Itá. Mujeres paraguayas, muchas de ellas jefas de hogar. Invitamos a Andrea Martínez, también parte de esta Comisión de Fomento Urbano Don Merenciano Pereira. Doña Andrea Martínez, por favor, adelante. Recibe también la llave de la casa propia, de manos de la ministra de Obras Públicas y Comunicaciones. Representantes de las 21 familias de la Comisión Local, Sol Naciente 3 de Villeta, Después de la fotografía con Andrea Martínez de la ciudad de Itá, vamos a invitar a los locales, representantes de las 21 familias de la Comisión Sol Naciente 3. Gloria Zamudio Molinas, adelante por favor. Gloria, muchas felicidades. De local. Muchas felicidades para Gloria Zamudio Molinas y familia. Comisión Sol Naciente de la ciudad de Villeta. Adolfito tiene 14 años. Vino a compartir con su madre la alegría. Estas lágrimas de emoción de Adolfito, que tiene 14 años y acompaña a su madre a recibir esto tan preciado que es la llave de la casa propia. A continuación invitamos a Cristina Molinas, también de esta comunidad Sol Naciente de la ciudad de Villeta. Cristina Molinas. Doña Cristina, muchas felicidades también. Y Karina González, luego, por favor, la fotografía con Cristina Molinas. Recibe la llave correspondiente, el abrazo, el saludo del señor presidente de la República. Con la familia Cristina Molinas, el día de hoy, Comisión Sol Naciente de la ciudad de Villeta. Muchas gracias. Y ahora Karina González, por favor, también de esta comisión, viene con mamá. Muy feliz, por cierto, por ser el día de hoy un día muy importante, la concreción del sueño de la casa propia para Karina González. Fuertes los aplausos para Karina. Fuertes los aplausos para Karina y para todos los 131 compatriotas que el día de hoy, fuertes los aplausos. Señor presidente. Cumpleaños en su casa. Cumpleaños feliz. Ahí viene la tortita, aquí viene la torta, aquí está la torta. Entonces todo el mundo va a cantar con Guada. Su primer cumpleaños en la casa propia. Todos va a cantar.

0: Fuerte, fuerte, fuerte los aplausos. Paraguay, que hoy cumple 5 añitos en su casa propia. Muchas gracias, señor presidente, primera dama. Muchas gracias, Guada. Muchas gracias. Vamos a invitar al señor presidente, primera dama, señor vicepresidente, para el corte de cinta. Guada, la cumpleañera, 5 añitos, por favor, para el corte de cinta.
1: De urbanismo, vivienda y hábitat, Juan Carlos Baruja, de Piñería de Defensa, Walter Gutiérrez, de obras públicas del municipio Centurión, ya procederán al corte de cinta, justo a los niños, y en este caso también, ahora ya con su torta en la mano, ahora procedieron al corte de cinta para inaugurar la vivienda del distrito de Villeta. Podemos estar observando, ingresarán a la casa del lote 4 las autoridades presentes. Vamos a ir escuchando a la ministra de Obras Públicas y Comunicaciones. Ministra, ¿qué tal? Estamos directo para Radio Nacional, como siempre, gracias por su gentileza. Bueno, unas obras más, viviendas lindas y la gente beneficiada, contenta. Muy buenos días para Radio Nacional.
2: Muy buenos días, un saludo caluroso, ¿verdad? En esta mañana tan fría, pero realmente llena de calidez, de alegría que cobijan el alma, porque venimos de inaugurar 10 kilómetros, estos son más de 1000 cuadras en Central, en la zona de Ñemby con San Antonio, ahí en la frontera misma, parte del plan Central, unas hermosas calles pavimentadas, ¿verdad? Que son de beneficio para tantos vecinos, tantas familias que tienen una calle con mejor circulación, mejor acceso a la salud, para llegar a las escuelas, los niños nos recibieron una cantidad de niños. Bueno, y ahora, continuando la agenda del presidente, las viviendas, ¿verdad?, que también se están inaugurando, y es un círculo virtuoso, como hablaba el presidente hoy acá, viviendas dignas para las personas, el camino para llegar a los servicios básicos, para llegar a sus trabajos, toda esta red de pavimentación que estamos llevando adelante en Central, finalmente lo que también busca es ser una red estructurante para el transporte público, más comunicación entre los distritos vecinos y bueno, obras son amores, nada que decir, beneficio para la ciudadanía en todas las áreas.
1: Muy amable. Muy amable. La ministra de Obras Públicas y Comunicaciones, Claudia Centurión, nos destacó acerca de las obras que se desarrollaron a primera hora, la inauguración en la zona de Niembuy, en este caso, y que tiene que ver con pavimentaciones de unos 10 kilómetros. Ahora las autoridades ingresaron a la vivienda de la Manzana 2, lote 4. Podemos destacar que la vivienda está construida con una buena base de unos buenos centímetros, con la finalidad de evitar que ingrese el agua, porque hay que tener en cuenta que la casa antigua, se puede denominar de esa manera, era de cartón y el techo del famoso esternil, ya conocido como esternil, y la casa actual, ya lo estamos teniendo, estamos observando, es de material, ladrillo, una buena base, como comenté, los dormitorios, en la sala y comedor, sí, también tiene la sala, mejor dicho, cocina y comedor, baño privado y también el moderno. Y por sobre todas las cosas cuenta ya en la entrada con la calilla de agua potable y también la electricidad, como comentamos al comenzar la cobertura aquí. La ANDE ha invertido unos 130 millones en todo lo relacionado a las tareas de instalaciones para las casas, como así también para las puestas, en este caso, de los transformadores que estoy observando se encuentra a media cuadra o frente a la casa para poder potenciar la energía eléctrica.
3: Ahora sí, el presidente de la República con otras autoridades están observando el antes, como comentó. La casa de Tartón, no hay llegar a este lado, a la casa de Tartón, Tartón como así también, el techo, también como había comentado, las autoridades están, en este caso, ya, observando, ingresando, porque es el antes, el momento en que una de las beneficiarias había comentado, la mamá de Guada, de la niña de 5 años, comentó en el trabajo del video, el audio video, en que cuando llovía ingresaba el agua y también esto se inundaba, esta zona es inundable, así que con la base que va teniendo, entonces ya se puede ya. Vamos a ver si ministro, obviamente para Radio Nacional del Paraguay, y estamos observando el antes y el después de la beneficiaria.
4: Sí, efectivamente, ¿verdad? Acá se puede ver el antes, la casa, y acá ya la nueva vivienda, materiales de construcción. Realmente el cambio es significativo. Y bueno, contento de que hoy con el gobierno del presidente Santiago Peña, el vicepresidente Pedro Aliana, estamos logrando esta transformación. Así que muy contento por todo.
3: Palabras del ministro de Urbanismo, Vivienda y Hábitat, Juan Carlos de Baruja. Ahora realizarán la foto grupal. Estamos en el distrito de Villeta, acto de inauguración de 139 viviendas, entrega de llaves para las familias beneficiarias de las localidades de Ita, San Lorenzo y Villeta. Para las autoridades que ya nombré, encabezado por la presidenta de la República, Santiago Peña, usarán para la foto para todos los reporteros gráficos que se va a realizar la foto correspondiente con todas las autoridades, las familias beneficiadas, en este caso, de la casa número 4, manzana 2. Comentamos que se realizó un trabajo institucional que tiene que ver con la tarea del Ministerio de Urbanismo, Vivienda y Hábitat, como así también la Administración Nacional de Electricidad, ANDE. También el Ministerio de Niños y Adolescencia realizan la tarea. Y otro detalle que tiene que ver con obras públicas y comunicaciones, porque luego de esto también tendrá en cuenta que entonces vamos a ir un poquito más para atrás, porque tiene que hacer un cuadrante para que la imagen, la foto, se pueda estar observando la casa antigua, en este caso la de Cartón, como así también la casa actual ya de material. Y destaco la base que tiene esta casa, ya evitará que ingrese el agua en días de lluvia. Esto también con eso, con la manera como está edificada la base, o constituida la base de esta casa de material, ya se evitará la humedad también que penetre la actual casa. Luz eléctrica, agua corriente, así que es un cambio de 360 grados que tienen los beneficiarios. Baño privado y moderno. ¿Qué significa eso? Con grifo, con la cisterna correspondiente. Y hay que tener en cuenta que la casa anterior, la que comentamos, también contaba con un baño, pero muy precario, con una puerta de chapa y, por supuesto, también de cartón. El cambio es bastante significativo, así que es parte de este proyecto FUNADI del MUP, Ministerio de Urbanismo, Vivienda y Hábitat, y la ITIPU binacional, que tiene por finalidad esto, brindar la asistencia para la familia, en este caso, de la localidad de Villeta, también de Ica y San Lorenzo. Acto que cuenta con la presencia del presidente de la República, Santiago Peña, en la primera dama, Leticia Ocampos, y también podemos destacar que a metros de esta zona donde están las viviendas inauguradas, se encuentra un centro de atención del programa Abrazos, que trabaja de manera interinstitucional con el Ministerio de la Niñez y la Adolescencia. Uno de los tantos centros que pues, tiene el MINA o el Ministerio de la Niñez y la Adolescencia dentro del Departamento Central, y en este caso de manera particular con en el distrito de Villeta. Vamos a sacar hasta el vicepresidente de la República, Pedro Alvías.
5: El departamento de Central, y bueno, entregando vivienda a usted, ya vieron realmente la triste realidad en la que estaban viviendo compatriotas nuestros, ¿verdad? Y bueno, hoy cambiándole la vida a muchas familias acá en el departamento de Central. Nos estuvimos en varios distritos, en San Lorenzo, ahora en Villeta. Y bueno, muy contentos realmente, ¿verdad? Lo que está haciendo el gobierno del Paraguay, especialmente con las familias más vulnerables. Veíamos también el trabajo que está haciendo el Ministerio de la Niñez, ¿verdad? Nunca antes se había hecho este tipo de trabajo también. Así que realmente celebramos y felicitamos a los ministros también por el gran trabajo. Hace unos días nomás estaba el presidente de la República haciendo su informe de gestión, donde justamente nosotros destacamos, ¿verdad? Los logros que se han hecho, pero también el presidente de la República, como dijo, no estamos satisfechos, sabemos que todavía falta, sabemos que podemos dar todavía mucho más, y bueno, a eso vamos a buscar nuestros próximos 2 años que nos quedan de gobierno, seguir llegando a la gente más humilde, a la gente más necesitada, mejorando algunas cuestiones que nosotros estamos convencidos debemos de mejorar, si bien se ha hecho mucho con relación al área de la salud, ¿verdad? Los nuevos hospitales, mayor cantidad de camas de terapia intensiva, mayor cantidad de ambulancias, de mamógrafos, de camas de para dializar a los enfermos, sabemos que falta todavía, ¿verdad? Así que hemos aumentado el presupuesto del Ministerio de Salud, hemos casi triplicado el presupuesto del INCAN, se están mejorando las instalaciones también en varias instituciones, y estamos por inaugurar también nuevos hospitales seguramente el año que viene, ¿verdad? En algunos departamentos, pero somos conscientes de que todavía falta mejorar, así como también sabemos todo lo que hemos hecho en seguridad. También sabemos que hay todavía mucho por mejorar y bueno, a eso vamos a abocarnos y bueno, realmente a mí no me queda más que agradecer al pueblo paraguayo también por la oportunidad, por acompañarnos al Congreso Nacional, que iba a ser imposible, donde también me toca ser el nexo entre el legislativo y el ejecutivo, y bueno, realmente agradecerles a ellos también por el apoyo, ¿verdad? Así que muy, muy contento de todo lo que estamos celebrando hoy, ¿verdad?
6: Justamente lo que mencionaba, esa apertura por parte de los distintos poderes. Algo bastante particular que se está dando es que senadores de incluso otros partidos vienen y están apoyando también la gestión del gobierno.
5: Así mismo, hoy mismo acá en esta reunión vemos senadores del Partido Liberal que vienen hoy a acompañar, y bueno, que justamente un referente importante del departamento de Central que viene hoy a acompañar, y justamente el presidente de la República reconocía eso, ¿verdad? Iba a ser imposible sin el acompañamiento, sin la aprobación de los créditos del presupuesto general de la nación, que esto se pueda llevar adelante, ¿verdad? Entonces, nuestro agradecimiento a ellos, ¿verdad? El 100% de los proyectos, de las leyes que nosotros hemos presentado desde el Ejecutivo han sido aprobados. Eso demuestra realmente que hay un trabajo coordinado. Y bueno, y que evidentemente nosotros también de la función que nos toca llevar adelante, estamos creo que cumpliendo con nuestra función, ¿verdad? Que nuestro rol principal es ser nexo con el legislativo, ¿verdad? El ejecutivo con el legislativo, y bueno, muy contentos realmente y agradecidos con ellos y en especial con el pueblo paraguayo que confió en nosotros, y bueno, y que estoy seguro vamos a seguir todavía trayendo mucho más beneficio para toda la gente. Muchas gracias.
3: El vicepresidente de la República, Pedro Aliana, dando en este caso su opinión y destacando este cambio que cuentan ya las familias beneficiarias de esta vivienda aquí. Aquí son, en Villeta son 9, en Villeta son 9, pero en total entre San Lorenzo y Villeta son 139 viviendas
1: inauguradas y entrega de las llaves, ¿verdad?, para las familias de las localidades mencionadas, y que en este caso ya tendrán la alegría y la alegría para poder entonces en este caso ya tendrán. Ministro, ¿qué tal? ¿Cómo está? Para Radio Nacional, y bueno, además de estar compartiendo lo que son la alegría de estas nuevas casas, recorriendo el centro que tiene que ver con la atención.
7: El gobierno atendiendo integralmente todas las necesidades de la gente, de la familia, como tiene que ser, no en forma fragmentada, sino que todos juntos, dando una vivienda, dando un programa de atención y cuidado para los niños, que los niños puedan crecer sanos y felices en la vivienda. Entonces, todos los derechos para las mismas familias, esto es lo he hecho para los mismos niños. En un territorio social como este, el Sol Naciente, 3 de Villeta, que realmente, como ustedes pueden ver y pueden apreciar, que hay muchísimas necesidades. Pero esa es la filosofía de trabajo, era trabajar todos juntos para que juntos, de una forma más ordenada y coordinada, podamos llegar a tocar a la gente y que mejorar la calidad de vida de la gente.
1: Gracias. El ministro de la Niñez y la Adolescencia, Walter Gutiérrez, ya en este... Esta inauguración, de viviendas, que las autoridades encabezadas por, o la comitiva, mejor dicho, encabezada por el propio presidente de la República, Santiago Peña, abandonan esta localidad Sol Naciente del distrito de Villeta. Ya fueron inauguradas las casas, realizaron ya el recorrido correspondiente, y con esto finalizamos la cobertura desde esta localidad del distrito de Villeta, inauguración de 139 villetas, de 139 viviendas, digo bien, y entrega de llaves a la familia beneficiaria. Hasta luego, compañero.
8: Hasta luego, muchísimas gracias, Julio Dávalos, con el completo reporte desde la ciudad de Villeta. Las familias de esta zona del país felices con las llaves de sus nuevas viviendas, y en un momento muy especial, ¿verdad?, de la temporada de frío, decía el presidente, ya van a dormir bajo un techo seguro, principalmente los niños, y esa es un poco la tranquilidad también de los padres. Bueno, esto se daba en la ciudad de Villeta, departamento central, pero beneficia a familias de San Lorenzo, Itá, Villeta, en el marco del programa Fonavis, también el Parque Tecnológico Itaipú, con presencia del presidente de la República, que en horas de la tarde tiene prevista una audiencia más a las 16 horas, pero ya en Burubillaroga, con el ministro secretario y jefe de gabinete civil, el señor Javier Jiménez, y por supuesto, si hay novedades, vamos a estar compartiendo también con la audiencia. Son las 12:56, hacemos una breve pausa, compartimos los edictos y ya volvemos con Paraguay 920.
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11: Edicto judicial, oficio número 168, Pilar, 1 de julio de 2026. La juez penal de garantías del primer turno de Pilar de la circunscripción judicial de Ñeembucú, abogada Juliana Paredes Vignoli, en los autos caratulados causa número 1282/2022, José Esmider Rotila Ibarrola, sobre hecho punible contra niños y adolescentes, abuso sexual en niños. En atención a la nota de comparecencia que antecede en el expediente electrónico, suspéndase la audiencia fijada para el día 1 de julio del año en curso a las 8 horas y en consecuencia señálese nueva fecha de audiencia para el día 16 del mes de julio del año 2026 a la hora 10, la prevista en el artículo 352 del Código Procesal Penal. Asimismo, se le advierte al imputado José Esmider Rotela Ibarrola que la citada audiencia es bajo apercibimiento de ley de que si no compareciere sin justa causa, será decretada su rebeldía. Convócase a la señora Susana Noemí Armoa, denunciante, que la citada audiencia es bajo apercibimiento de ley de que si no compareciere sin justa causa, se llevará a cabo igualmente la audiencia fijada.
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11: Edicto judicial, oficio número 399, Asunción, 29 de junio de 2026. La actuaria del Juzgado Penal de Garantías número 10 de Asunción, abogada Nilsa Natalia Sánchez, señálese fecha de audiencia de conformidad al artículo 304 del Código Procesal Penal para el día viernes 17 de julio de 2026 a las 8 horas, en relación al Liceo Campos Rojas, con cédula de identidad número 1.803.454 a las 8.15 horas, en relación a Benicio Ávalos Silvero, con cédula de identidad número 2.507.433 a las 8.30 horas, y en relación a Sebastián Ávalos Silvero, con cédula de identidad número 2.507.431 a sustanciarse ante el Juzgado Penal de Garantías número 10, cuarto piso, Torre Norte, edificio de la Corte Suprema de Justicia, cito, sobre las calles Mariano Roque Alonso y Testanova, Asunción, Paraguay, de conformidad a lo dispuesto en el artículo 158 del Código Procesal Penal. Ofíciese y notifíquese.
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11: Edicto judicial, oficio número 247. Fernando de la Mora, 30 de abril de 2026. La abogada Silvia Fabiola Canop González, jueza de ejecución penal de Fernando de la Mora, circunscripción judicial del Departamento Central. Atenta a la nota de suspensión que antecede, se señala nueva fecha de audiencia presencial para el procesado Jorge Sebastián González Franco, el día viernes 24 de julio de 2026 a la hora 8, a fin de dar cumplimiento a lo dispuesto en el artículo 23 del Código Procesal Penal, bajo apercibimiento de que en caso de la incomparecencia se procederá a revocar sin más trámite el beneficio y se remitirán estos autos al juzgado de origen para la continuidad de su curso.
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11: Edicto Judicial, oficio número 346, Fernando de la Mora, 17 de junio de 2026. La abogada Silvia Fabiola Canop González, jueza de ejecución penal de Fernando de la Mora, circunscripción judicial del Departamento Central, señala nueva fecha de audiencia presencial para el procesado Héctor Darío Oviedo Díaz para el día miércoles 8 de julio de 2026 a las 12 horas a fin de dar cumplimiento a lo dispuesto en el artículo 23 del Código Procesal Penal bajo apercibimiento de que en caso de incomparecencia se procederá a revocar sin más trámite el beneficio y se remitirán estos autos al juzgado de origen para la continuidad de su curso.
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11: Edicto Judicial, oficio número 369, Asunción 1 de julio de 2026. La actuaria judicial, abogada Sofía Alilí Escobar Aveiro, del Juzgado Penal de Garantías número 2 de Asunción, a cargo de la jueza penal, abogada Alicia Pedroso, en los autos causa número 11214-2025-453, caratulada Eduardo Eugenio Ramírez Duarte sobre hurto agravado, comunica lo resuelto por providencia de fecha 1 de julio de 2026. Este juzgado ha resuelto lo que copiado textualmente reza. Atenta a la nota de suspensión de audiencia que antecede, señálese nueva fecha de audiencia para el día 17 de julio de 2026 a las 8:30, a fin de que las partes comparezcan ante el juzgado a los efectos de llevarse a cabo la audiencia de conformidad a lo dispuesto en el artículo 352 del Código Procesal Penal. Notifíquese a las partes, hágase saber a las partes que deberán presentarse con 15 minutos de anticipación para la verificación de los datos personales.
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11: Edicto judicial, oficio número 399. Asunción 29 de junio de 2026. La actuaria del Juzgado Penal de Garantías número 10 de Asunción, abogada Nilsa Natalia Sánchez, en los autos caratulados Osvaldo Alberto Ortiz Esteche y otros sobre estafa y otros, causa número 11.357/2024. En relación a Eliseo Campos Rojas, con cédula de identidad número 1.803.454. Benicio Ábalos Silvero, con cédula de identidad número 2.507.433.

0: 54 a las 8:15 horas en relación a Benicio Ábalos Silvero con cédula de identidad número 2.507.433 y a las 8:30 horas en relación a Sebastián Ábalos Silvero con cédula de identidad número 2.507.431 a sustanciarse ante el Juzgado Penal de Garantías número 10, cuarto piso, Torre Norte, edificio de la Corte Suprema de Justicia. Cito sobre la calle Mariano Roque Alonso y Testanova, Asunción, Paraguay, de conformidad a lo dispuesto en el artículo 158 del Código Procesal Penal.
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0: Edicto judicial, oficio número 570, San Lorenzo, 26 de junio de 2026. El juez del Juzgado Penal de Garantías del segundo turno de San Lorenzo, abogado Ronald David González, en los autos caratulados, causa número 14.344/2024. Emplaza a Nicole Joana Ferreira con cédula de identidad número 4.637.207 y a Álvaro Iván Ríos González con cédula de identidad número 1.502.597 a que comparezcan ante este juzgado a la audiencia de conformidad al artículo 242 del Código Procesal Penal fijada para el día 3 de julio de 2026 a las 8:30 horas, bajo apercibimiento de que si no se presentaran a esta audiencia, se declarará rebelde a los mandatos de la justicia y se ordenará su captura.
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0: A tu lado, nos decía Flow en la segunda hora de Paraguay 920, en este día viernes 3 de julio del año 2026. Estamos arrancando hoy con mucho frío. 13 con 17 minutos, mucha información también que se fue generando en el transcurso de esta mañana y siesta, pero ya estamos para acompañarles hasta las 14 horas con más información en esta fría siesta de viernes y previa del gran encuentro de nuestra querida selección en los octavos de final con Francia mañana a las 18 horas. Hoy el profe Gustavo Alfaro va a tener una conferencia de prensa también, que por supuesto vamos a estar compartiendo con ustedes a través de Radio Nacional del Paraguay, la 920 AM y nuestro canal de aire 15.2. Muchas emociones y mucha incertidumbre también en la previa de este gran encuentro que nos puede permitir seguir avanzando en la Copa del Mundo. Y hasta la Copa no paramos. Así que mente positiva, que todo es posible. Como dicen los jugadores, son 11 contra 11, así que todo puede pasar mañana. Si ya eliminamos a Alemania, ¿por qué no a Francia también, verdad? Y estoy leyendo las redes sociales y en la cuenta de Radio Nacional del Paraguay se destaca un ranking que tiene a un paraguayo. El Science Football publicó un ranking en el que se destaca Andrés Cubas, el mediocampista de la Albirroja, que más duelos terrestres ha ganado entre los jugadores de las selecciones que todavía siguen en competencia. El gran momento de Andrés Cubas, una de las principales figuras de la selección nacional, el dato estadístico que refleja el enorme presente de Cubas con la Albirroja, es que actualmente es el mejor mediocampista para duelos terrestres entre todos los jugadores de la Copa del Mundo 2026, según el SAIES, que presentó este ranking. Número uno, Andrés Cubas, de Paraguay, nada más y nada menos. ¿Quién le sigue? Ahí está complicado leer los nombres de los jugadores. Pero Aurelien, Touameni puede ser. Está complicado esto. Mohamed Lachen, Carlos Casemiro, este sí sé de Brasil. Elliot Anderson, Bruno Guimarães, también de Brasil. Y bueno, la lista sigue. Hay 10 en el ranking y reitero, Andrés Cubas de nuestra selección paraguaya lidera el ranking de los mejores mediocampistas en juego terrestre, duelos terrestres de los países que siguen vigentes en esta Copa del Mundo. Así que felicitaciones también para nuestro albirrojo. 13 con 20 y vamos a saludar a Mariela Cuevas. Ella es directora ejecutiva de Sonidos de la Tierra porque arranca oficialmente la ruta de festivales Suena Paraguay 2026 y vamos a conocer los detalles. ¿Cómo estás, directora? Gracias por el tiempo.
1: Buenas tardes, Jessica. Un gusto saludarte a vos y a toda la gente que nos escucha. Estamos sumamente entusiasmados con este festival que ya está a la vuelta. Arrancamos la primera parada la próxima semana, el 11 de julio, el sábado, en la ciudad de Ñemby. Y bueno, y luego tenemos tres otros importantes encuentros en lo que va de este año 2026.
0: ¿Cómo es la ruta de festivales Suena Paraguay? Directora, contanos un poco.
1: Sí, la ruta de festivales es más que una agenda de conciertos. Estamos hablando de que son encuentros donde toda nuestra red de Sonidos de la Tierra se reúne, las 74 escuelas, y suenan juntas en un repertorio común, preparado, ensayado, que hace relación y apunta a la localidad donde se va a desarrollar el festival, como así también a las comunidades que van a participar de las mismas. Además de música, por lo general en estos encuentros tenemos feria de emprendedores, los mercaditos que decimos, ¿verdad? También tenemos acciones ambientales que ayudan a que las comunidades estén mejor también, ¿verdad? Entonces, es una serie de acciones que se van a desarrollar y que nos da mucho gusto poder anunciar ya que esto arranca el próximo sábado y vamos hasta el mes de octubre.
0: O sea, son varios festivales en agenda, directora.
1: Sí, tenemos tres tres festivales regionales y un festival nacional. En cada festival regional estimamos cerca de 500 músicos en escenario, hablamos de conciertos sumamente masivos, y el nacional estaría teniendo una presencia de 1.200 músicos en escenario. Esto es único. Y se va a estar dando en la ciudad de Caaguazú el Festival Nacional. Voy diciendo en orden, la primera fecha es el 11 de julio en la ciudad de Ñemby, la segunda el siguiente encuentro, la siguiente parada se va a desarrollar durante 2 días, el 28 y 29 de agosto, y va a ser en la ciudad de Caaguazú. La tercera fecha va a tener como destino la ciudad de Pedro Juan Caballero y va a ser el 17 de octubre. Y para cerrar la ruta de festivales vamos a estar encontrándonos en la ciudad de Caazapá, al sur del país, en donde, bueno, estimamos que tengamos un hermoso cierre con 500 chicos en escenario también.
0: Uh-huh. ¿Y ese festival de Caazapá qué fecha sería?
1: El Festival de Caazapá va a ser el 31 de octubre.
0: 31 de octubre.
1: Sí.
0: Bueno, ¿y cuál es el objetivo detrás de estos festivales, directora?
1: Sí, desde Sonidos de la Tierra lo que nosotros buscamos es construir una cultura que apunte a transformar las comunidades. Y creemos que esta transformación necesariamente tiene que tener el ingrediente de los intercambios y los encuentros de nuestros chicos, ¿verdad? Y eso es lo que buscamos con estos festivales, que nuestros chicos se encuentren. Estamos hablando de que chicos que viven en el norte del país puedan viajar al sur del país, que conozcan los diferentes distritos, los pueblos, las ciudades que cuenta con los que cuenta el país, y de esta manera poder contribuir a una cultura amplia, de tolerancia, de respeto, de encuentro, de amistad. Y bueno, eso es lo que buscamos finalmente, y también, por supuesto, mostrar y celebrar el talento y el repertorio que lograron consolidar a partir de las clases que tuvieron en el año.
0: O sea, la propuesta en escena va a estar a cargo de los estudiantes de las escuelas de música de Sonidos de la Tierra.
1: El repertorio que se va a presentar es un repertorio que responde a un concepto. En este caso estamos apuntando al patrimonio y a la cultura de las localidades donde se van a realizar estos festivales. Esto está a cargo de una coordinación artística al cuidado de Sonidos de la Tierra, y ya con una red de instructores, que es la red de instructores con quienes trabajamos y que están en las 74 escuelas de sonidos, es que se ensaya un repertorio, Jessica. El repertorio es variado, hablamos de un repertorio que apunta a lo universal, también un repertorio folclórico latinoamericano, también un folclore paraguayo. Entonces, digamos que es una fiesta muy importante que apunta a consolidar también el patrimonio y la identidad de nuestro país.
0: Uh-huh. Directora, y aquellos que quieran participar, el público en sí, ¿tiene que inscribirse, hay que adquirir entradas? ¿Cómo va a ser?
1: La participación es libre y gratuita en todos estos festivales, así que invitamos a las personas a que se puedan acercar a los puntos de los festivales. La dirección exacta de las locaciones donde se van a realizar los festivales pueden conocer visitando las redes sociales de Sonidos de la Tierra, @sonidospi.
0: Uh-huh. ¿Habrá músicos también nacionales que participen en estos eventos? Digamos, sí, de trayectoria, que sepamos.
1: Sí, generalmente invitamos a reconocidos músicos a que puedan acompañar esta fiesta. Y bueno, estamos todavía cerrando con algunos, por lo que no quiero adelantarme y excluir a quienes están por confirmar, ¿verdad, Jessica? Entonces, sí confirmarte que vamos a contar con la colaboración de personas reconocidas en el mundo artístico en estos festivales.
0: ¿Esta qué edición ya es de la ruta de festivales, directora?
1: Esta, a ver, los seminarios se vienen realizando a lo largo de los 24 años de Sonidos de la Tierra que estamos teniendo, pero como ruta de festivales en esta noción de circuito, ¿verdad?, de recorrido durante el año por ciudades y con una narrativa, un relato que nos conecta, lo estamos haciendo desde el 2023.
0: ¿Y qué reportes tienen? Hay mucha gente que participa, ¿qué expectativas tienen esta vez?
1: Sumamente positivo, Jessica. Vos sabes que nos da mucho gusto contar que los chicos cada vez se entusiasman más y realmente lo que nos permite como un indicador diferencial en esto es poder decir que el conocimiento y la apropiación de nuestro territorio se vuelve diferente a partir de esta propuesta, porque estamos acompañando con una propuesta de recorrido turístico, de actividades que suceden en el lugar y que impactan de alguna manera. Entonces es sumamente positivo los resultados que estamos viendo y el retorno que nos dan las comunidades.
0: Y para este primer festival que va a ser en la ciudad de Ñemby, vemos el sitio elegido, es el Polideportivo de la UPAP.
1: Así es, el Polideportivo de la UPAP, que está en un sitio bastante céntrico de la ciudad de Ñemby y que cuenta con las condiciones para el desarrollo del concierto. En este sentido, Jessica, muy importante mencionar esto, el concierto va a ser bajo techo, entonces no se suspende esto por lluvia y bueno, están todos invitados a que puedan participar de la actividad.
0: Eso es un dato importante. Si por ahí hace frío, nos abrigamos nomás y nos vamos todos a escuchar música. ¿Qué tipo de música vamos a estar escuchando? ¿Qué integra el repertorio, directora?
1: Estamos preparando para este primer festival un repertorio que tiene arranca con algo del barroco guaraní. Vamos a contar también con la con el destaque de un legado de la ciudad de Ñemby, que es los estacioneros. Entonces vamos a estar también teniendo la presencia de los estacioneros de Ñemby. Luego vamos a contar también con un poco de música universal, folclore latinoamericano, algo de chamamé también, y por supuesto una importante selección de polcas de nuestro querido país.
0: Directora, y en líneas generales, ¿cómo están las escuelas de Sonidos de la Tierra?
1: Actualmente tenemos 74 escuelas a nivel nacional. Estamos presentes en todos los departamentos del país. Así que la cobertura en los 17 departamentos es algo que lo logramos y nos pone muy contentos. Las clases varían en frecuencia según cada escuela, porque depende también de los recursos y las alianzas que logremos, ¿verdad? La cantidad de personas que están siendo formadas en cada escuela también varían mucho. Podemos estar hablando de escuelas que tienen 25 estudiantes y como también 130, ¿verdad? Depende mucho de la comunidad. Eso en líneas generales, las clases habíamos empezado ya en marzo de este año, tenemos un primer corte que se da ahora en julio, que entramos también en una pausa para hacer una evaluación, y en agosto nuevamente retomamos el segundo semestre para ir hasta el mes de noviembre.
0: Bueno, estamos avanzando también entonces ahí con la capacitación, introducción de jóvenes talentos hacia el mundo artístico, directora.
1: Así es, Jessica. Realmente da gusto ver este legado que deja Sonidos de la Tierra, que es que los chicos sepan tocar algún instrumento. Hablamos de violines, de violas, celos, guitarras, flautas, arpas. Varía mucho el tipo de instrumentos sobre el cual se formen los chicos. También contamos con un fuerte componente de formación en coro este año. Pero digamos que la alegría mayor y el objetivo mayor de Sonidos es que los chicos y chicas puedan expresarse y cultivar el talento para el compartir en familia, en comunidad, y cómo no, aquellos que más se destaquen también pisar los grandes escenarios.
0: ¿Ya hicieron su rifa este año?
1: Hicimos. El sorteo fue el mes pasado. Y la próxima semana vamos a estar haciendo la entrega del primer premio, que fue un auto 0 kilómetro. Estamos súper ansiosos también con esta gran entrega. Y bueno, decir que esto fue directamente para las escuelas comunitarias de música también. Así que llegamos a nuestra meta, estamos contentos en toda la red y muy entusiasmados porque con esto vamos a poder asegurar la participación de los chicos en el Festival de Música.
0: Qué bueno saber eso, directora. Bueno, ¿cómo les encuentran en las redes sociales para no perderse ninguno de los festivales?
1: Sí, estamos como Sonidos TI. Nos encuentran en todas las redes a través de este arroba Sonidos PI.
0: Bueno, gracias, directora, por el tiempo y cualquier cosa estamos acá a disposición.
1: Gracias, Jessica, muy amable. Un saludo para vos, el equipo y la gran familia de Radio Nacional y toda la audiencia.
0: Igualmente, abrazo grande a toda la familia de Sonidos de la Tierra.
1: Gracias.
0: La señora Mariela Cuevas, directora ejecutiva de Sonidos de la Tierra, hablando un poco acerca de lo que va a ser la ruta de festivales Suena Paraguay 2026, que es un circuito de festivales que va a ir recorriendo el país. En este caso arranca en la ciudad de Ñemby este 11 de julio. El acceso es libre y gratuito, con muchos artistas en escena. Así que hay que ir, hay que disfrutar y sobre todo apoyar a los jóvenes talentos también que está creando y ha creado desde sus inicios la organización Sonidos de la Tierra. El siguiente festival, el segundo, va a ser en Caaguazú, dos días de festivales, 28 y 29 de agosto, y el 17 de octubre en Pedro Juan Caballero. El 31 de octubre van a Caazapá, y eso es un poco lo que está previsto. Arroba Sonidos PI para poder seguir a la organización y no perderse ninguno de estos festivales porque, reitero, el acceso será libre y gratuito. Bueno, 13:34 ya. Vamos a actualizar un poco los datos del tiempo porque... No sé ustedes, 12 grados, 2 décimas, dice la Dirección Nacional de Meteorología, 11 grados es la sensación térmica y no está tan baja, por lo menos un poco más que el arranque, ¿verdad?, de la jornada, pero se siente viento sur soplando a 12 kilómetros por hora, tenemos 59% de humedad en el ambiente, dice Meteorología, que anuncia una máxima de 15 grados para hoy en horas de la tarde. Va a estar frío a fresco, con cielo nublado, parcialmente nublado, vientos del sector sur. La noche entre 12 y 9 grados y la madrugada entre 8 y 17 grados. ¿Cómo va a estar el fin de semana? Miren que mañana juega la Albirroja. El Centro Alienta se prepara nuevamente para alentar, obviamente, con toda la algarabía a nuestra selección. Mañana sábado se espera una mínima de 7 grados, 19 de máxima. Va a estar frío a fresco, cielo parcialmente nublado, vientos del sureste y luego variables. Así que se abrigan bien y se van a disfrutar porque no va a haber lluvias. También hay un San Juan previsto, el San Juan del Centro, Feria Palmear, la Feria de Artesanías también. Vi por ahí un poncho de la Albirroja que está precioso. Y ahí van a poder encontrar también, esto se está realizando en el espacio Stout, ¿verdad, Patti? La Feria de Artesanía, sí señora, del IPA, para que vayan a adquirir nomás ya luego sus ponchos albirrojos para disfrutar mañana. Bueno, van llegando también los mensajes. Dice, buenas tardes Jessica y el equipo de Paraguay 920. Por La Plata está soleado con 8 grados. ¿Cómo quiero que salga el sol también por acá? Hoy amaneció menos 2 grados a las 6. Bueno, mañana ganamos 2-1, Dios mediante. Arriba la Albirroja. Por acá, la gente que me conoce o el cliente me grita al pasar, vamos Paraguay. Dice, buen día, buen fin de semana, dice don Jorge Benítez Ayala desde La Plata. Qué bueno, don Jorge, él ya es nuestro embajador ahí en La Plata, Argentina, y realmente recibimos, y me sorprendió eso, no sé ni por qué, pero me sorprendió el aliento y el apoyo de los argentinos también a través de redes sociales, y se nota cuando es genuino y se nota cuando no. Así que agradecemos muchísimo también a todos los hermanos argentinos y de toda Sudamérica en realidad, que está enviando su apoyo a nuestra albirroja. Mañana puede ser el día de la segunda hazaña, así que con todo nuestra albirroja. Y el pronóstico de don Jorge es 2-1. Ya sufrí Matarango, ya va. Si no, no es la albirroja. Y hablando de eso, vi acá un artículo que quería compartir con ustedes también, ya reservé. El bebé de la victoria nació durante el histórico triunfo de la albirroja sobre Alemania, dice. Estaba ahí la señora con sus contracciones, pero oje, ya se ve ahí la partido y las médicas ni qué decir, ¿verdad? Bueno, vamos a ver qué dice la información. En Capiatá fue esto. Una mujer vivió de manera especial el partido en el que la albirroja eliminó a Alemania del Mundial 2026, debido a que en pleno partido dio a luz a su primera bebé, que se llamará Francesco Leonel. Bueno, iba a llevar otro nombre, acá dice también. El partido se sentía muy intenso. En el pasillo del hospital había tele y se escuchaba el grito de la gente. Cuando se anunció la prórroga, se intensificaron mis contracciones y resultó ser el bebé de la victoria, relató la mamá Rosa Sachera Lidi, que es periodista y voz del estadio. Dice acá. A ver, del Sport Club. El feliz alumbramiento se produjo el pasado lunes a las 21 horas en un centro asistencial de la ciudad de San Lorenzo. Yo ingresé para preparto al mediodía, iba todo bien hasta que llegó el partido y en la sala de parto no había tele y veíamos con el celular de las doctoras, ella contó. Añadió también que la atención por los 30 minutos de alargue más los penales intensificaron sus contracciones. Yo estaba ya con contracciones muy fuertes, pero no quería todavía tener porque no quería interrumpir el partido. Pero parecía que eso me hacía tener más rápido las contracciones, contó la señora, ¿verdad? Rosa. Finalmente, tras el último tiro penal convertido por José Canale, vino al mundo un hermoso varón. Después de terminar el partido, fui a tenerle y casi se llamó Francesco Canale. Casi. Porque las doctoras querían. Pero al final, bueno, lleva el nombre de Francesco Leonel. Y de Capiatá es la señora, pero el bebé nació en San Lorenzo, ahí está. El plantel médico tampoco podía escapar a la emoción del encuentro deportivo. Mi doctora quería ir a mirar el partido, pero no me podía dejar. Y las otras personas que estaban en la sala, entonces veíamos con el celular, pero nos llegaba tarde la señal y ya cuando todo el mundo gritaba gol, dice, eso pasa mucho, ¿verdad? Sí, el delay a veces no nos juega en contra y otros ya están celebrando, Jañandecato ya se echará mojina la gol. Esto pasó también en el hospital. Bueno, la mamá primeriza expresó su inmensa alegría en un día que jamás olvidará. Le tuve a mi bebé en una fecha histórica, el día en que Paraguay le eliminó a Alemania y sinceramente estoy doblemente feliz por la clasificación de Paraguay y por tener a mi primer bebé en parto normal, destacó doña Rosa. Y bueno, entonces el bebé Francesco Leonel es el bebé de la victoria. 29 de junio nació, después de que José Canale le llevara a nuestra selección a octavos de final. Ahí está, en un día frío nació este bebé en la ciudad de San Lorenzo. Cada cosa o cosa que nos está dejando el Mundial de Fútbol. ¿Qué más? Hoy, por ejemplo, le preguntaron al presidente si vamos a tener feriado. No va a haber feriado porque si es que ganamos la Copa del Mundo, ahí tipo una semana más o menos de feriado vamos a necesitar. Y decía también que por cábala no va a ir a ver el partido, va a ver en su casa nomás el presidente. Así que en breve ya les contamos más detalles también acerca de lo que mencionó el presidente sobre su cábala. Está en línea de comunicación Reinaldo Sanabria, embajador de la artesanía paraguaya y creador del primer paseo del barro del Paraguay. Esto en conmemoración a Orlando Gil, que se realizó la escultura del arquero de la selección. ¡Qué lindo! ¿Cómo estás, don Reinaldo? Gracias por el tiempo.
2: ¿Qué tal? ¿Cómo están? No, es un placer para mí estar en comunicación con ustedes.
0: Tenemos ya escultura de Orlando Hill, entonces.
2: Así mismo es. Antes del partido de... después del partido de Alemania, le brindé un homenaje a nuestro arquero, como le titulé la muralla guaraní, le esculpí a Orlando Hill, y para mí fue un placer de hacerlo a él, ¿verdad? Porque él, yo creo que él se llevó todos los méritos en sentido de ser esa muralla y darnos la esperanza a todo un país.
0: Creo que sí, bastante merecido, y además hay que decir, recibió muchas críticas innecesarias, y creo que esto va a hacer que se sienta un poco feliz también con el apoyo de su pueblo.
2: Totalmente, ¿verdad? Así como habías dicho, mucha gente decía, no, hay que cambiarle a Gil, ponerle a Tito y cosas así, ¿verdad? Yo creo que él demostró en la cancha y realmente dio toda una alegría inmensa a todo un Paraguay, ¿verdad? Y yo siempre digo que la albirroja une corazones, ahí no importa religión ni partidos políticos, ¿verdad? Entonces yo creo que él dio la alegría inmensa a todo un país.
0: Reinaldo, ¿y esta escultura, qué planes tenés? ¿Vas a hacer más para vender? ¿Estás vendiendo o es para regalarle a Gil? ¿Cuál es el plan?
2: Y yo como todo artista, o sea, como artista, yo siempre, o sea, se me caracterizó ya, ¿verdad?, de homenajearle a diferentes, digamos que...
0: Personalidades
2: a nivel nacional e internacional, homenajearle con un pedazo de tierra siempre, ¿verdad? Yo siempre homenajeo a personas que dan la felicidad a todo un pueblo, a las personas que hacen un bien. Entonces, como representante también de mi país, suelo homenajear. Y la idea es un poco también de entregarle a él como obsequio a Orlando Hill.
0: Uh-huh. ¿Por ahora solo hiciste el de Orlando, de los integrantes de nuestra selección?
2: No. La verdad que estoy probando a los 26 jugadores. Tengo ya. Estoy preparando eso justamente a toda una selección. De repente el tiempo es el problema, porque aparte también de esculpir, yo también hago un show en vivo por Latinoamérica y el mundo, donde realizo una obra en vivo en 3 minutos y medio al son de la música y bailarinas. Y hoy quería trabajar, pero hoy justo tengo también un evento y no me quedo casi en casa, ¿verdad? Entonces eso también dificulta un poco también el trabajar y hacer y terminar.
0: Agenda apretada del rey del barro.
2: Sí, así mismo es.
0: ¿Y cuánto tiempo dura o tarda en promedio hacer una escultura?
2: Bueno, y la escultura en sí, ¿verdad? Cuando, en este caso, por ejemplo, una inspiración mía, ¿verdad? Yo no tengo así patrones en sentido de decirme, no, esta no, este está mal, este le falta más nariz o oreja, ¿verdad? Es una inspiración que nace de mí mismo, digamos. Pero tiene su tiempo, ponerle que 15 días es esculpir, una vez que quede más o menos similar al rostro, eso se lleva al sol, se seca, se lleva a un horno a alta temperatura y luego se le da un color para darle un poco más de realismo, ¿verdad? Pero cuando una persona te pide, qué sé yo, vos por ejemplo me pedís, qué sé yo, quiero el rostro de mi abuela, entonces vos me pasas la foto, yo voy trabajando eso, y mira, yo te digo, mira, ¿qué te parece? Sí, ya le parece, entonces ahí mismo dejamos el trabajo y ya sigue el proceso ya de cocción y pintura.
0: ¿Tenés muchos pedidos, Reinaldo? Al año, digo así.
2: Sí, tengo muchos pedidos. Ya vendí más de los 1 millón de esculturas. Ya con la trayectoria de mi trabajo.
0: ¿Cuántos años ya en la escultura?
2: 25 años.
0: 25 años.
2: 25
0: ¿Y
2: años.
0: ¿Qué personalidades, por ejemplo, ya te pidieron?
2: Y Shakira. Shakira tiene una de mis obras en su casa. Para mí fue todo. Eso para mí fue algo muy grande, ¿verdad? Que ella me escribió, ¿verdad? Yo pensé que era un perfil falso para ella. Ella recibe en España justamente la escultura, ella está en internet justamente la escultura de Shakira en barro con atuendos bien paraguayos. Shakira le hizo también a Carlos Rivera, Carlos Rivera también me dedica un video en sus redes sociales y en su cuenta de TikTok también haciendo alusión a un barco llamado Libertad que grabó con un artista, no me acuerdo bien este cantante. También a Luis Miguel también llevó el club de fan, le había otorgado. Marco Antonio Solís también tiene el cuadro, he visto en su historia que tiene colgado ya en su casa. Sebastián Yatra también y otras. Y lo que más me llegó fue lo del Papa, ¿verdad? Estuve con el Papa Francisco en Roma entregándole una escultura en propias manos.
0: A la pinta, pero de lujo tu trayectoria, Reinaldo.
2: Y estamos siempre en la lucha, como se dice.
0: Y más allá de estos pedidos de grandes personalidades, también ahí tenés el pedido de la gente en general que te contacta y te pide algún familiar, por ejemplo, ¿verdad?
2: Sí, la verdad que sí, gracias a Dios tengo muchísimos pedidos de gente, ya algunas que ya se fueron y otras presentes, digamos. O sea, siempre hay pedidos. Yo sí puedo decir que vivo del arte, del arte y para el arte.
0: Sí. Me fijo o si me guío por lo que vi en redes sociales, Reinaldo, Lare ya posapearon, el de Mauricio y el de Toningo, tu agenda no te va a dar para terminar las estatuas de este año.
2: No,
0: De Rico y
2: sí.
0: Te verá tango, Pepe.
2: No, yo ya puedo, entonces ya ni pregunté, yo ya puedo.
0: Para cuando, ¿sabes qué vas a hacer? Para cuando vengan los muchachos ahí en el aeropuerto, vas a poner tu stand.
2: Ah, ¿verdad? Y exactamente. Digamos a uno, buena idea eso, che, ¿eh? No, no, no lo tuve presente
0: ¿No
2: eso.
0: te vas a ir ahí para el recibimiento con tu show en vivo?
2: Y puede ser, todo puede ser factible. Es una buena idea, una buena opción, realmente.
0: Ya, ya, ya llamó muy tan de la contacto, que era ayer, pampa épico. ¿Y vos
2: Sí, nos
0: tenés tu
2: vimos.
0: stock, tu taller, dónde está Reinaldo?
2: Yo vivo en Lambaré, cerca de Canal 13,
0: Ah,
2: tengo
0: muy
2: mi.
0: cerca.
2: Sí, muy cerca, tengo aquí mi taller, la gente viene, tengo un paseo así, digamos, que cultural frente a casa, hacemos actividades, de hecho, el 31 queremos hacer la despedida del San Juan y la bienvenida del Día del Folclore, donde vienen artistas de gran porte también a participar aquí en este gran evento del Paseo del Barro.
0: Y este de Orlando Gil en particular, ¿qué dimensiones tiene?
2: Este es de tamaño natural, por decirlo así, es un rostro normal, digamos, que eso va a ir en cuadro, quiero hacerlo y pintarlo todo así bien, bien realista, digamos. Esa es la idea.
0: Mira, un poco como un busto sería entonces,
2: Como
0: ¿verdad?
2: un busto, pero va a ir pegado por un cuadro. Esa es la idea que quiero hacer.
0: ¿Y este le vas a regalar a Orlando, me dijiste?
2: Quiero regalarle a Orlando, sí, se merece. Se
0: Se
2: merece por su
0: merece.
2: humildad que tiene, por la historia también que caló a muchos paraguayos. Ahora viene, es muy humilde él. Entonces yo creo que eso hay que destacar y copiar un poco ese gesto, ¿verdad? Ese gesto, esa forma de ser. Yo creo que eso también le lleva muy arriba.
0: Y estamos viendo unas imágenes que son de tus redes sociales, si no estoy equivocada, Reinaldo, ya están ahí los jugadores, los 26. ¿Esto vos ya tenés contigo?
2: Lo tengo conmigo, sí, lo tengo conmigo. A algunos le tengo que todavía darle unos retoques, ¿verdad? Más bien son animaciones, ¿verdad? De jugadores, con el poncho ya de 60 litas que tiene en el hombro, digamos, una parte.
0: ¿Y esos qué dimensiones tienen?
2: Eso tendría como 10 de centímetros de altura.
0: Y la materia prima para hacer estas esculturas es la misma.
2: Es la misma la que usan los arigüeños para hacer
0: La
2: sus
0: cerámica.
2: esculturas y la cerámica, exactamente.
0: Y depende si sí, las condiciones del tiempo también para que salga bien.
2: Sí,
0: Tiene su técnica.
2: la verdad que sí. Te soy sincero, en el invierno es un poquito más difícil de trabajar porque el
0: No
2: barro
0: se
2: del
0: seca.
2: frío, tocar. No, no, no, yo te digo en sentido de estar ahí con el barro. Ahora, por ejemplo, yo estoy sentado porque estoy haciendo un trabajo, unos pedidos, porque esta noche tengo también una presentación en el Aero San Juan. Tengo que actuar esta noche, entonces tengo que adelantar.
0: ¿Y qué, por ejemplo, haces en el show en vivo? ¿Cómo es un poco la temática,
2: Bueno,
0: Reinaldo?
2: en el show en vivo yo me presento en escenario en donde suena la música La Galopera de 3 minutos y medio. Entonces a mi lado bailan las bailarinas, valga la redundancia, con el canto y cosas así. A la par que bailo yo le hago a ellas en barro y termina la música y termina también la obra de arte de una galopera en barro.
0: Y eso después ya se queda, ¿verdad? Ya. Una obra terminada se seca y ya es un cuadro, algo así.
2: Sí, pero realmente, o sea, lo de mi show yo no suelo destruir todo de vuelta.
0: No guardas.
2: No guardo. Hay veces que sí, hay veces que, por ejemplo, las empresas me dicen, bueno, Rey, es el Día de la Mujer Paraguaya, pero nosotros vamos a querer el cuadro que vas a hacer. Entonces yo, días antes, ya hago todo el cuadro, lo mismo que voy a hacer en el escenario. Entonces termino mi show y ya le entrego todo terminado el cuadro, todo pintado con ñandutí, madera y un marco así bien, bien lindo, digamos.
0: ¿Y el precio varía según el tamaño?
2: Varía muchísimo el precio. Yo tengo obras de arte a partir de 10.000, 20.000. De hecho, el 31 de agosto le invito a toda la gente que puedan venir al festival. Voy a exponer obras de arte a las personas que quieren un pedacito de obra del Rey del Barro. Van a estar acá a partir de 5.000, 10.000 guaraníes.
0: ¿Eso va a ser en Lambaré?
2: En Lambaré, aquí en el Paseo del Barro. De hecho, yo voy a promocionar en mi página oficial el evento, donde van a venir también muchos artistas también a deleitarnos con su música.
0: Y avísanos, pues, entonces, Rey, vamos a estar otra vez en contacto para contarle a la gente.
2: Dale, genial, entonces. Entonces yo te voy a avisar, voy a estar en contacto con la productora, entonces vamos a estar en contacto y, por supuesto, muchísimas gracias también por promocionar ya, como siempre, el arte nacional.
0: Éxitos, Reinaldo, felicitaciones por el hermoso trabajo que estoy segura le va a encantar también a Orlando Gil y bueno, que sigas creciendo en este rubro y destacándote también con tu talento.
2: No, por favor, a vos por apoyar, siempre digo que gracias a usted, a los medios y a los periodistas, nosotros somos lo que somos también, ¿verdad? Entonces te agradezco muchísimo y mil éxitos para tu programa y que cada vez crezcas más.
0: Gracias, Reinaldo, abrazo grande. Reinaldo Sanabria, embajador de la artesanía paraguaya, creador del primer Paseo del Barro en Paraguay, y de hecho lleva ese seudónimo, se dice, el Rey del Barro, hace shows en vivo con el barro, con la cerámica, y en este caso preparó una escultura, un busto para Orlando Gil en conmemoración o en homenaje a su destacada participación ante el partido de Alemania y en este mundial en sí, ¿verdad? Porque él trabajó en silencio, pero el silencio a veces dice tantas cosas y ese es el caso de Orlando Gil, que se merece realmente este reconocimiento que recibe por parte del artesano y que recibe también de todo un país, creo yo. Y estamos viendo ahí las imágenes de todas las esculturas. Está el profe Alfaro, están los 26 jugadores y este regalo en particular que le va a hacer a Orlando Gil cuando regresen los muchachos, ¿verdad? Muy lindo el trabajo y nos adelantaba ya que el 31 de agosto va a ser una exposición en su Paseo del Barro que está en Lambaré. Y vamos a estar nuevamente hablando con él para ampliar los detalles y la gente va a poder comprar ahí las artesanías desde 5.000, 10.000 guaraníes, nos decía. Y así viendo el trabajo que hace, que estamos compartiendo de hecho en imágenes del canal 15.2 de Paraguay TV, precioso el trabajo. Hizo esculturas para grandes artistas, Shakira, nos decía, Marco Antonio Solís y otros más que no recuerdo. Pero lleva 25 años en este rubro, imagínense lo precioso del trabajo. En Areguá también están haciendo ya las alcancías. Tengo que ir a Areguá porque quiero yo una alcancía de Gustavo Alfaro. Estamos allá por ese pedido, anda Haití, ¿verdad? Pero antes de que se agote y de que pase la fiebre mundialista y ya no me hagan más mi alcancía de Alfaro. Pero realmente es muchísimo el impacto que están teniendo los muchachos de la selección. Y moviendo también la economía, ¿verdad? Depende ya de la creatividad de cada sector de emprendedores para aprovechar este momento y esta emoción que vive el país. Bueno, el Rey del Barro entonces que rinde homenaje a nuestro arquero de oro de la selección, la muralla. La muralla del arco paraguayo y que mañana esperemos tenga otra brillante participación también ante Francia.
3: Mi roja delante.
0: Quédense con 55 minutos ya. Hay que irnos. Y vamos a actualizar un poquito los datos del tiempo. 12.8 la temperatura, no hubo mucha variación. 11.1 es la sensación térmica. Y reitero que la máxima para esta tarde es de 15 grados, dice meteorología, con vientos del sector sur. Mañana recordamos que tenemos San Juan. En las plazas del Cabildo, en horas de la tarde, tenemos la feria del IPA ya desde hoy al mediodía para que vayan a comprar toda la artesanía. Está, reitero, el poncho de la albirroja también, en lana principalmente, las artesanías, las prendas y llega la Feria Palmear también mañana y el Centro Alienta. Así que muchísimas actividades previstas para este fin de semana. Que disfruten, cuídense muchísimo y abríguense bien también. Y por supuesto, sigan en sintonía de Radio Nacional del Paraguay, que ya llega en breve actualidad en debate. Gracias a Patti, gracias a Carlos, Nati Esteche también en redes sociales y todo el departamento de prensa que nos acompaña siempre, y a la audiencia, por supuesto, también. Muchísimas gracias. Nos encontramos la próxima, buen fin de semana.

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0: 14:07, iniciamos Actualidad en Debate. Muy buenas tardes para todos los fieles oyentes de Radio Nacional del Paraguay y al son de Soy Albirrojo, ¿verdad?
1: De los albirrojos.
0: De los albirrojos.
1: Sí, señor. Ustedes
0: me están preguntando, bueno, ¿de quién es este tema? Y nuestro amigo Shazam, la tecnología nos ayudó y nos dijo que es de los albirrojos.
1: Qué buen logro, ¿verdad, Andrés?
0: Un tema muy conocido.
1: Sí.
0: A nivel nacional.
1: Entró fuerte.
0: Entró fuerte, sí. Y se quedó prácticamente. Sí. Y no es tan viejo esta música.
1: No, no es tan viejo.
0: Había salido por ahí en las eliminatorias desde el año pasado, por ahí, 2 años atrás, por ahí.
1: Y es como que pega la letra porque se aprende bastante rápido.
0: Se aprende rápido. Sí. Hasta las criaturas cantan.
1: Se utilizó mucho en estos días del festejo varios.
0: Sí.
1: Y prácticamente todos los medios locales con ese tema de fondo.
0: Así mismo. Sí. Nosotros también cuando tocamos ya este tema. La gente pide.
1: Instrumental.
0: Albirroja, no cantado.
1: Ah, mira.
0: Y la gente se levanta, se asiente, empiezan a cantar ahí.
1: Claro.
0: Tengo un video que hace poco, por ejemplo, unos señores en el Día del Padre.
1: Pero tiene que ser con el batero.
0: Tenemos
1: también
0: baterista. Sí. Ahí, así. Ese hace todo.
1: Ahí hace toda la percusión.
0: Esta canción empieza con la batería. Entonces, ese también hace.
1: Interesante y curioso sería escuchar un poquito el sonido de las cuerdas.
0: Sí.
1: Guitarra y el requinto también.
0: También. Hacemos todo.
1: Sí, yo no escuché todavía.
0: Y vos sabés que la gente le gusta.
1: Se engancha, sí. Es que ese que quedó.
0: Ya quedó. Es algo que... Es algo popular,
1: sí,
0: digamos.
1: Sí, sí, sí.
0: Que justo como estábamos comentando fuera del aire, el presidente de Chile vino.
1: Uh-huh. En la rural.
0: ¿Sí? Estuvieron ahí para un... creo un evento. Que fue una cena, ¿verdad? Uh-huh. Y empezaron a poner esta música. El grupo que estaba ahí empezó a cantar. Y todos salieron protocolo. Hasta el presidente de la República, Santiago Peña, ahí cantando. El presidente de Chile también. Y veíamos que la gente que estaba sentada en sus mesas agarraba el pañuelito y empezaba a girar ahí arriba, ¿verdad?
1: Está bueno. Entonces, está bueno, sí.
0: Les gusta mucho y...
1: Muy bueno.
0: Como decimos, ¿verdad? Llega a todos los niveles.
1: Llega.
0: Y demuestra lo que es la afición deportiva.
1: El sentir de la gente también. Porque apenas toca y la instrumentación lo es bueno.
0: Sí.
1: Y la letra también que acompaña. Entonces es un todo.
0: Sí.
1: Es un todo que pega, que nací, soy albirrojo, mi corazón es blanco y

0: Quien les habla, Andrés Cartamán en controles, Carlos Castro y Patricia Galeano, que están a full y ellos también. Y todo modo albirrojo ya.
1: Sí, totalmente. Bueno, acá hubo un blooper recién.
0: ¿En serio?
1: Vos pediste algo que Carlitos realizó, ¿verdad?
0: Sí.
1: Bueno, yo iba a hacer eso y miré al monitor, ¿verdad? Para el control y vi. Dije, y pensé que era yo el que estaba ahí. Ah. Y es Amancio el que estaba ahí, así. Y este saco, dije, ¿verdad? Y después me di cuenta que no era yo el que estaba
0: ahí. Salió barbita, bigote.
1: Ahí está Amancio con sus curiosidades. Sí. Muy, muy interesante este bloque. Siempre, siempre, siempre, en todo momento. Y diferentes temas son, ¿eh?
0: Allá vemos por el reflejo.
1: Ahora
0: ahí,
1: sí.
0: Ahí está.
1: Ahí está, ahí está.
0: Una mezcla.
1: Ahí está. Añemondo y Misa.
0: Amancio González, por ejemplo.
1: Añemondo y Misa. Y este saco, dije, ¿verdad? Y había sido una jaira ese. Ah, mandé.
0: Y hace
1: blooper.
0: En esta semana, creo, o no sé si fue la semana siguiente, o sea, que la semana anterior, fue el Día del Historiador. Hubiésemos aprovechado para hablar con él.
1: Sí.
0: Un gran historiador.
1: El que me comentabas es que el amigo Fede,
0: Federico Ferreira.
1: Ferreira, de Paraguay TV, sí. Me confundo mucho con el de San Pedro. Él le creó su TikTok.
0: Su TikTok.
1: TikTok, sí. Y sí. Empezó a tener.
0: Ahí le empezamos a ayudar. Seguidores. Él no sabía nada del TikTok, ¿verdad?
1: Pero muy bueno. Muy bueno los tips que alzan en TikTok también, sí.
0: Y es que demuestra una forma dinámica, güey.
1: Claro.
0: Bueno, te habla de historia, pero no es esa historia aburrida.
1: Sirve. Y son varios. Son varios
0: reels. Te hablan yo para, te explica, te dice.
1: Muy bueno. Extranjeros y lo nuestro pueden entender muy bien lo que es el contenido, porque. Por esa facilidad de idioma que justamente destacaba, ¿verdad?
0: Siempre nosotros decimos, él
1: vale,
0: tiene más fans ahí en el canal.
1: Épico Buejara.
0: Buejara.
1: Enseña, sí, ¿verdad?
0: Enseña en la facultad.
1: Historia.
0: ¿O tengo no? entendido que sí.
1: Historia, ¿verdad?
0: No me acuerdo en qué facultad, en una universidad privada está.
1: Ajá.
0: Y es muy admirado también por su salud.
1: Ejecuta también guitarra.
0: También.
1: Urajea,
0: los viernes solía hacer peña ahí.
1: Es un capo.
0: Y una guitarra por ahí. Tienen su guitarra siempre a su lado.
1: Y vale, te digo. A mí me desconcertó al principio, cuando me fui recién al canal. Me desconcertó porque no sabía si estaba molesto, le molestaba, le gustaba algo. No entendía todavía. Viste que él no es abierto así de entrada. No, ¿verdad? Pero una vez que ya trata con alguien, ya después se da, ¿verdad? Ya con sus. Y a veces hace bromas así y está serio. Y yo no sé si hablaba en serio o no, pero hasta que le fui conociendo, ¿verdad? No, es un capo, ¿eh?
0: Sí, y se esmera muchísimo. Tiene una agenda donde anota todos sus datos importantes. Uh-huh. Entonces, él cuando quiere hablar algo ya busca en su agenda y tiene ahí.
1: Sí.
0: Increíble.
1: No, buenísimo. Es muy.
0: Amancio Ruiz Díaz.
1: Es un apasionado. Sí, es un apasionado.
0: Tiene su programa acá también. Domingo
1: de tarde. Domingo creo que está de tarde.
0: Sí.
1: Sí, domingo de tarde creo que sigue. Y un apasionado de la historia también.
0: También.
1: Porque otras cosas también le gusta y le apasiona a él.
0: Sí, y yo creo que para ser un historiador tenés que ser un apasionante.
1: Totalmente.
0: Apasionado de lo que.
1: Totalmente. Lo que ¿sabes qué a mí me pasa con qué me ocurre con la historia paraguaya y universal, Andrés? Hay algunos datos que pasan a algunos historiadores. Y yo me pregunto, ¿será que es cierto lo que dice este historiador o esta historiadora sobre ese hecho, sobre esa persona? ¿Será que es cierto? Porque hay otra versión que no dice eso. O que desmiéntelo directamente o pasa otros datos.
0: Sí.
1: Y ahí lo que. Ah, ¿será que? Y ahí ya me quedo. Y no sé, no.
0: Y siempre hay algo que. O algunas versiones o libros que hablan de distintas formas.
1: Sí, sí, sí.
0: Entonces,
1: se contradice.
0: Siempre tenemos esa duda, ¿verdad?
1: Sí,
0: creemos lo que.
1: Pero igualmente leemos, nos enteramos.
0: Hay que escuchar todas las versiones.
1: Y dejamos ahí como dato, ¿verdad? No,
0: sí.
1: Tampoco somos quienes va a descartar eso porque es trabajo de. Fruto de investigación.
0: Claro,
1: ¿sí?
0: Claro.
1: Todos esos datos que ellos tienen, sí.
0: Y de historia, debemos pasar lo que tiene que ver con la salud.
1: Sí, importante.
0: Porque se invita a la semana de la zoonosis.
1: Ajá.
0: El Programa Nacional de Control de Zoonosis y Centro Antirrábico Nacional va a estar realizando una actividad. Y para más detalles, ya estamos en comunicación con la directora del Programa Nacional de Control de Zoonosis y Centro Antirrábico Nacional, la doctora Lorena Jara, a quien le saludamos y le agradecemos por su tiempo. Muy buenas tardes, doctora. Le saluda Alejandro González y Andrés Cartamán.
2: Muy buenas tardes, Alejandro. Buenas tardes, Andrés. Y por intermedio de ustedes, muy buenas tardes a toda la audiencia. Un gusto compartir con ustedes.
1: Gracias por atendernos, doctora. Bueno, este suele ser una tarea habitual. Directora, ¿lo hacen ahora por primera vez?
2: Ya es nuestra quinta edición,
1: la quinta edición
2: del simposio de zoonosis.

0: Sí, esto se gestó en época de pandemia, cuando nos vimos limitados a llegar al público para hacer algún tipo de capacitaciones, de refuerzo, de recomendación a la ciudadanía. Entonces, no sé si recuerdan que en la pandemia nos limitamos el contacto físico estrecho, pero empezó a revolucionar lo que era la parte de la tecnología y los contactos virtuales, ¿verdad? Entonces se gestó en aquel tiempo y fue de manera virtual en sus inicios. Posterior a eso sí ya logramos empezar a hacer esta modalidad que es híbrida.
1: Podemos decir en esta quinta edición de esta actividad específica que tienen previsto realizar, doctora, que ya se instaló esto, se conoce más y sobre todo cómo actuar ante algún evento probable, posible.
0: Sí, se conoce más, pero siempre se puede aumentar un poquitito el público, la población a la cual llegar, ¿verdad? Esta vez, esta quinta edición, acabamos de recibir la noticia también, el documento de que fue declarada de interés nacional por el Congreso, también es declarada de interés por las sociedades de infectología, de microbiología, también es declarado de interés por el CONACYT, entonces tiene un impacto importante en todo lo que es el ámbito de salud pública, ¿verdad? Y también en los sectores privados. O sea, queremos poder llegar un poquito más, llegar también a los estudiantes, inclusive los colegios técnicos que están en formación, ¿no?
2: Directora, ¿y para quiénes estará dirigido este simposio y dónde se estaría realizando?
0: Bueno, el simposio es abierto a todo público, pero enfocado principalmente en profesionales del área de salud y de ciencias naturales, porque tiene un concepto de One Health. El famoso concepto que estamos teniendo ahora de una salud en donde se equilibra, se integra la salud humana, animal y ambiental. Ese es el enfoque del simposio. Va a ser realizado de manera presencial en el Salón Auditorio del Banco Central del Paraguay el martes 7, miércoles 8 y jueves 9, que es ya la próxima semana, de las 8 de la mañana hasta las 12 de la mañana.
1: ¿Y quiénes pueden participar? ¿Quiénes están invitados, doctora?
0: Como le digo, es abierto,
1: Ah, ya.
0: ¿sí? Es abierto al público en general, en especial a estas poblaciones que mencioné. Tenemos nosotros en la página de Facebook del programa, está publicado el link para la inscripción, porque como es en el Salón Auditorio del Banco Central, entonces se requiere una inscripción previa para que puedan acceder los participantes.
2: ¿Esto tiene un costo también para los participantes?
0: Es totalmente gratuito, son 3 días los que vamos a estar abordando enfermedades zoonóticas de relevancia en el país. Vamos a tener profesionales veterinarios, profesionales de medicina humana, profesionales del área ambiental también, que van a estar disertando en estos 3 días, con el totalmente gratuito. Lo único que necesitamos es que las personas ingresen a ese enlace que está disponible en la página de Facebook y se puedan inscribir.
2: ¿Y los temas principales de este simposio?
0: Los temas principales en el primer día vamos a estar tratando toxoplasmosis, esporotricosis y rickettsiosis. En el segundo día se va a estar abordando rabia, porque recordemos que el país está en un proceso de certificación de ser un país libre de rabia humana transmitida por perros, teniendo en cuenta que el último caso de rabia humana fue en el año 2004. Desde entonces se logró controlar eso y queremos seguir, permanecer en ese control, inclusive avanzar con la certificación. Y en el tercer día, que es el 9 de julio, vamos a estar tratando los accidentes por animales ponzoñosos. Vamos a tratar sobre serpientes, arañas, en este día.
1: Interesantes los temas, ¿eh?
0: Bastante,
2: ¿Necesariamente hay que
0: bastante.
2: cumplir los 3 días entonces de repente para tener una certificación o no va a haber certificación
0: La
2: en esta?
0: certificación es diaria, la certificación es
2: Ah,
0: diaria.
1: pero si uno puede igualmente aprovechar los 3 días mejor porque son conocimientos finalmente para los conocimientos
0: Así es.
1: propiamente y seguro que algunas actualizaciones también, doctora, ¿no?
0: Totalmente, los conocimientos, las actualizaciones, los materiales que vamos a estar también distribuyendo allí en el lugar. De todos modos, si alguna persona no puede acercarse presencialmente, también vamos a tener la modalidad virtual, que también al inscribirse se le va a llegar al correo el enlace para poder conectarse a la reunión virtual. Entonces, está todos los medios, están todas las facilidades. Ya es cuestión de abocarse nomás esos 3 días, esas 3 mañanas, y poder compartir con nosotros, como le digo, tenemos profesionales de excelente nivel, de diferentes áreas, que van a estar compartiendo allí sus conocimientos.
2: Por parte del Programa Nacional de Control de Zoonosis, ¿cómo vienen trabajando en esta temporada, directora, aprovechando también la ocasión para hablar con usted?
0: Bien, nosotros somos un programa, podemos llamarle también híbrido, hacemos vigilancia y rectoría de enfermedades zoonóticas y también contamos con un área asistencial. Estamos ubicados en San Lorenzo, dentro del campus universitario de la UNA. Y además, como le digo, además de los trabajos de vigilancia que hacemos, acá dentro de la institución, en el campus universitario, tenemos un área de consultorio para las personas que son agredidas por animales, por perros o gatos o algún animal silvestre. Tenemos el vacunatorio para estas personas también y un área veterinaria donde se hace vacunación antirrábica canina felina y toma de muestras para leishmaniasis visceral canina, así como también tenemos el laboratorio de diagnóstico de rabia animal.
1: ¿Es más integral hoy día la atención en el centro, doctora?
0: Así mismo, así mismo. Estamos abocados y trabajando siempre en este concepto que les había dicho de lo que es una salud, ¿verdad? Y trabajamos muy de cerca también con el Ministerio de Ambiente y con el SENACSA para la parte animal y de animales de interés económico. Entonces estamos bien integrados los tres ministerios.
1: Es bueno que la gente sepa ante alguna necesidad personal o de algún acontecimiento o con las mascotas propiamente. Sí, siempre es bueno saber eso, la asistencia que brinda, dónde la gente recurrir ante alguna situación que se presenta, doctor. Es muy importante todos esos datos, esas informaciones.
0: Así mismo, mira, estamos nosotros de lunes a viernes desde las 7 de la mañana hasta las 10 de la noche y los sábados y domingos de las 7 de la mañana hasta las 7 de la tarde.
2: Muy bien, doctora. Entonces sí, podemos nuevamente invitar a la gente y a reiterar todo esto para que se puedan sumar a este simposio y prepararse también para aprender mucho.
0: Así mismo. Entonces les vamos a estar esperando de martes a jueves de la próxima semana en el Banco Central del Paraguay. Previo a eso, si pueden ingresar al Facebook del programa, que es Programa Nacional de Control de Zoonosis y Centro Antirrábico Nacional, en donde está el enlace de inscripción para poder registrarse y estar acreditados al ingreso.
1: Bien, perfecto. Gracias, doctora, por atendernos. Muy amable.
0: Gracias a ustedes por el tiempo. Un abrazo.
1: Igualmente, a las órdenes. Muchas gracias, señora. La doctora Lorena Jara, directora del Programa Nacional de Control de Zoonosis y Centro Antirrábico Nacional. A modo de reitero, nada más, una zoonosis, dice, es cualquier enfermedad infecciosa que se transmite de forma natural desde los animales vertebrados al ser humano, causadas por virus, bacterias, parásitos u hongos, que representan hasta el 75%, dice, de todas las enfermedades infecciosas emergentes en las personas. Para reiterar nada más el concepto.
2: Y este simposio se va a hacer en el aula magna del Instituto del Banco Central del Paraguay, portón número 5B. Será de los días 7, 8 y 9 de julio, de 8 a 12 horas. Sí. Actividad totalmente gratuita, también es híbrida. Los que no puedan ir de forma presencial lo puedan también seguir de forma virtual. Sí. Habrán certificados, que es lo importante, mucha gente se pregunta eso, ¿verdad? Sí. Es individual, cada día te dan un certificado distinto. Así que son temas muy importantes que se van a dar. Abierto para todo público, pero generalmente para profesionales de la salud.
1: Y
2: tanto humano y animal.
1: Sí, sí, sí. Son 3 días, de 8 a 12, y con la opción de la modalidad, presencial o virtual.
2: Sí.
1: Y este tipo, así, digo, a una institución, a alguna oficina, de repente puede obtener un permiso para participar, por ejemplo, es un curso importante, muchas cosas va a ir aprendiendo, ¿verdad? Sí. Para luego aplicar, luego brindar el servicio en sí. Y a la ciudadanía en general, hay esta posibilidad de hacerlo virtual.
2: También,
1: hay que aprovechar eso, siempre es importante todo conocimiento.
2: Entonces pueden ingresar en las redes sociales del Centro Nacional de Control de Zoonosis.
1: Sí.
2: Ahí tendrán el link donde podrán inscribirse y ya poder participar de esta gran jornada que hablará de distintos temas.
1: Distintos temas, sí.
2: El tercer día, por ejemplo, es algo muy interesante que tiene que ver con las mordeduras o picaduras de animales ponzoñosos. Que el año pasado por ahí se hablaba mucho de lo que era el alacrán, las picaduras de alacrán, ¿verdad?
1: Y eso está, y aparece cada tanto, sí.
2: Y ahora parece que calma un poco, no sé si están invernando aquí los alacranes, pero siempre está latente ese riesgo, ¿verdad? Entonces de cuidar los ambientes, ahora que hay mucha humedad, por sobre todo. Y creo que también eso le puede servir mucho a la gente, ¿verdad?
1: Sí, ir a, claro que sí.
2: A escuchar estas intervenciones.
1: Sí, totalmente.
2: Escorpiones y también arañas.
1: Arañas.
2: Sí. Y víboras.
1: Conocer un poco las características y cómo actuar, sobre todo después.
2: Sí.
1: Qué hacer en forma inmediata.
2: También está eso.
1: Porque a veces uno no sabe qué vamos a hacer. Bueno, ellos nos han dicho en diversas ocasiones que todos los hospitales públicos, Andrés, audiencia, están preparados los funcionarios, el personal, para la atención de este tipo de casos.
2: Sí.
1: Ya luego, luego de los primeros auxilios en el hospital propiamente, ellos derivan a las personas de acuerdo a requerimiento.
2: Claro.
1: Vamos a trasladarlo a otro centro hospitalario o especializado para la atención, ¿verdad? Pero en algunos casos no es necesario, no hace falta. Pero sí recurrir al hospital inmediatamente ante algún hecho.
2: Y lo importante es eso,
1: sí.
2: Acudir rápidamente, no automedicarse, porque también saber, la gente quiere hacer eso.
1: Sí, saber qué hacer.
2: Sí.
1: La yapota al lado, uno se vea. Entonces hay que saber eso.
2: Así es.
1: Sí, de antemano.
2: Dice, bueno, vamos a chupar el veneno.
1: Ahí. No, ahí se envenena. Envenena baba, sí. No, ese no.
2: Vamos a las películas, eso. Sí. Le muere la vida y agarre corte y le
1: eso
2: chupa el
1: veneno. Eso pasa solo en la película de Cowboy, señora. Solamente sí. En Jim West.
2: Ahí no pasa. Acá en la vida real es otra cosa.
1: Totalmente, Otro trato, otro tratamiento, ¿eh?
2: Así es.
1: Me decías lo de la conferencia de Gustavo Alfaro, ¿a qué hora, Andrés?
2: Sí, 14:30.
1: 14:30,
2: ¿15?
1: En un rato.
2: 15, pasó por eso.
1: Para un rato,
2: Vamos bueno, a escuchar lo que va a decir nuestro director técnico.
1: Previo al partido de mañana, 18 horas.
2: Me acuerdo, antes la gente decía, ya va a empezar la novela, ya empezó mi novela. Era el momento la conferencia, todo cerrado, todo ahí, expectantes.
1: Es que es una, es como una clase magistral,
2: sí.
1: De que hay mucho contenido, tiene mucho conocimiento. Para mí es sin desperdicio, una de las pocas de personas que se destacan en ese aspecto, al menos para mí.
2: Claro.
1: Sí.
2: Y gracias a todo ese trabajo que hizo la selección, trabajo conjunto de estar en el Mundial, hizo que muchísimos compatriotas también vayan a Estados Unidos para participar de este evento deportivo a nivel mundial. Y queremos saber cuántas personas ya fueron hasta ahora y cuándo se están preparando para ir, porque algunos quizás puede ser que salgan hoy, no sé si van a llegar, capaz que sí.
1: Creo que en el día se llega.
2: Puede ser.
1: Capaz que mañana temprano por ahí se van, porque el partido es a las 18,
2: sí.
1: Por ahí le da todavía, ¿verdad? Directo a la cancha, algo así.
2: ¿Verdad? Y vamos a ver qué nos dice el director general de Movimiento Migratorio, Fabio Espinosa, quien está en comunicación con nosotros. Muy buenas tardes, director, gracias por atendernos. Les saluda Alejandro González y Andrés Cartamán.
3: Hola, buenas tardes, Andrés. ¿Cómo estás, Alejandro?
1: Bien, ¿cómo está, director?
2: Todo bien.
3: Bien. Acá ya sacando los últimos números del informe que tenemos hasta la fecha, ¿verdad? Esperando, teniendo en cuenta que esta madrugada hubo vuelos que tienen escala a Panamá, a Bogotá y que van con destino a los Estados Unidos. Tenemos el último reporte de un total de 8.605 personas, de los cuales 7.850 son nacionales y residentes extranjeros en el Paraguay, 755. Es el último reporte que podemos brindar de la Dirección Nacional con destino a los Estados Unidos a partir del 4 de junio hasta la fecha.
2: Para quitarnos de la duda, director, ¿hasta qué hora, por ejemplo, el máximo que puede salir o que pudo haber salido ya el vuelo para llegar para el partido de mañana, teniendo en cuenta lo...
3: Mira, las frecuencias y por los horarios de conexión, los vuelos más utilizados para los ciudadanos que se van a los Estados Unidos es Copa, ¿verdad? Asunción, Panamá, ya con destino a una ciudad de los Estados Unidos, y también a Avianca, en este caso Latam también, pero está Latam San Pablo, pero no hubo esa frecuencia esta mañana. Podría ser Gol del mediodía y la TAM a San Pablo la tarde, ¿verdad? Pero yo creo que el tiempo no les da por los tiempos de desconexión. Tienen conexión Panamá, otro San Pablo, y ahí tienen una o dos horas, entonces más el vuelo. Creería yo que no van a llegar más para el horario del partido, ¿verdad?
2: Claro, yo de repente, que hoy los que salieron en la madrugada sí alcanzan.
3: Sí,
2: pero...
3: Sí, totalmente, totalmente, así mismo es.
2: ¿Estos 8.600 son desde que inició el Mundial o cómo sería, director?
3: Desde el 4 de junio hasta la fecha.
2: Teniendo,
3: y ahí dentro de ese, de esos números tenemos los dos vuelos únicos charter que hubo si no me recuerdo, el 11, ¿cómo? Sí, esa fecha tuvimos los dos vuelos charter, ¿verdad? Que llevaban 568 pasajeros. El 11 de junio tuvimos, ¿te acordás? Los dos vuelos charter que tuvimos. Y esos son los dos únicos vuelos charter que tuvimos hasta en todo este proceso, ¿verdad?
2: Buenísimo. Digamos que esos fueron directamente ya para el partido, ¿verdad?
3: Esos fueron directos, esos fueron Asunción ya los Estados Unidos, sin escala, porque fueron vuelos charter, ¿verdad?
2: Ah, entiendo. Y en cuanto al retorno de estos compatriotas, ¿también se tienen ya los datos o siguen todos todavía por ahí? ¿Cómo se maneja eso?
3: Mira, hay una dinámica que algunos fueron, por ejemplo, para la primera etapa, ¿verdad? Otros, por ejemplo, según las manifestaciones y los contactos que tenemos con los pasajeros, otros también fueron para el primer partido únicamente, y ahora fueron para esta segunda etapa con Francia. Es muy dinámico, eso es muy dinámico.
2: Entiendo. Por ejemplo, para este último partido con Francia, ¿hay forma de saber cuántos fueron nosotros, en esta semana, por ejemplo?
3: En esta semana, a partir del lunes, sí. Tuvimos justamente con el nuevo recuento, hasta ayer tuvimos casi 500 aproximadamente, y bueno, y ahora tenemos 8.600. Sería más o menos 1.100, creo que fueron el lunes hasta hoy, ¿verdad? Es decir, aproximadamente, es los números de esta semana.
2: Buenísimo.
1: Y esto es como para retorno inmediato luego del partido, para el día siguiente, algo así, director, que sabe.
3: Y depende, ya, depende. A lo mejor si pasamos,
2: se queda más, o
3: van a ir más también, algunos se quedan ya para otros partidos. Sí, difiere mucho, esa es la voluntad ya de cada pasajero, ¿verdad?
1: Pero en concreto hubo mucho movimiento hasta ahora, incluyendo esta última partida, atendiendo el costo propiamente, por mencionar un detalle, director, ¿no?
3: El detalle es que sabemos que cada vez que se aproxima un vuelo se hace más caro el precio, ¿verdad? Eso es categórico, ¿verdad? Y fue ese a lo mejor el motivo por el cual los tickets dispararon, ¿verdad? Pero bueno, pero igual la gente se movió. Evidentemente que el fútbol es trae tiene su gente, y bueno, el que ama el fútbol se va, ¿verdad? A veces hacen préstamos y van, ¿verdad? Pero eso es la dinámica que tuvimos y ojalá que Paraguay pase para que sigamos trabajando también nosotros y que adelante la selección, ¿verdad?
2: ¿Y cómo vieron esta dinámica con estos 8.000 compatriotas? ¿Estaba dentro de las expectativas, superado? ¿Cómo vieron?
3: No, realmente, para nosotros, como la Dirección Nacional tiene apostado ahí una suficiente dotación de funcionarios, eso no dificultó, en el sentido que los vuelos comerciales regulares existen. Mira, ahora, ¿dónde fue la diferencia? En los motivos de viaje. Anteriormente vos tenías, por ejemplo, 100 pasajeros, ahora tenés 160 full de un Boeing 737, el que más utiliza Copa, por ejemplo. Y antes iban 80 turistas y ahora sí, esos 80 se convirtieron en hinchas. Entonces ahí fue la diferencia de la cantidad, ¿verdad? Entonces, como te dije, solamente dos vuelos charter hubo en este proceso.
2: ¿Hay forma también de repente saber los menores de edad que viajaron? ¿O es difícil tener esos datos?
3: No, nosotros tenemos discriminados, por ejemplo, hay un 60% de hombres en contra de una de femeninos, 40%.
2: Ah, ya.
3: Y tenemos un 13,5 de menores y adolescentes, teniendo en cuenta que fueron muchas familias, ¿verdad? Entonces, tenemos discriminado también esos porcentajes.
2: Claro, claro. ¿Y el operativo retorno, cómo se preparan también para eso? ¿Hay una suerte de hacer una bienvenida, o cómo ven también
3: Y yo creo que una vez que ya que vaya culminando los partidos, ya se van a ir coordinando con la gente de la INAC, la bienvenida a los jugadores, eso también impacta mucho en todo el hincha y el paraguayo, en querer recibirle, en cuestiones de seguridad. Pero por la dirección nacional ya estamos todos previstos como para la vuelta de ellos en tema documental y registro migratorio.
1: Bueno, director, te agradezco mucho el contacto, la comunicación y estaremos de vuelta en los próximos días a ver cómo ojalá haya otro
2: Ojalá que
1: movimiento
2: dure más.
1: importante de que dure más el movimiento, el trabajo
3: Ojalá
1: propiamente.
3: que
1: Pero
3: haya
1: por ahora es
3: movimiento
1: esto.
3: así. Conversamos nosotros y ojalá que Paraguay pase, ¿verdad?
1: Ojalá se concrete, ¿eh? Un abrazo,
3: Dale.
1: director.
3: No, cuando guste.
1: Gracias. Muy amable. Fabio Espinosa, director general del Movimiento Migratorio. Más de 8.000 compatriotas, ¿eh?
2: Sí,
1: Estos días.
2: 8.600 y
1: Sí.
2: piquito.
1: Ojo a la mitad, ¿eh?
2: Y hasta hoy a la madrugada dice que salió. O sea, los que salieron hoy a la madrugada llegan todavía para el partido de mañana.
1: Llegan todavía, sí. Sí,
2: Porque
1: sí.
2: después tienen la escala, todo el
1: Sí, sí,
2: movimiento,
1: sí.
2: todos los trámites, entonces van a llegar todavía.
1: Van a llegar todavía.
2: Qué gusto, ¿verdad?
1: Sí.
2: Es decir,
1: Y.
2: Jessica, hoy no me voy a ir porque voy a irme a ver el partido de la Albirroja, ¿verdad?
1: Sí.
2: ¿Te vas allá en Estados
1: Sí,
2: Unidos?
1: hoy no me estoy medio mal después de Jessica ver el partido. Y ¡ay! ¡Hay cartas más en Estados
2: Justo
1: Unidos!
2: ahí
1: ¿Eh?
2: como ese muchacho que decía el tranquilo, tranquilo, ¿verdad? Y
1: Justito, ahí en fútbol.
2: Cartamana y
1: ¿Eh?
2: saltando ahí en la cancha.
1: Sí, resultó ser un influencer
2: Sí.
1: norteamericano paraguayo, porque él nació en tierras americanas,
2: Ah,
1: pero de
2: ya.
1: padres paraguayos.
2: Ah, mira.
1: Y tiene la doble nacionalidad, había sido la historia
2: El
1: del
2: nombre
1: sticker.
2: ahí, sí.
1: Pero qué rápido fueron, porque esa imagen salió, ¿verdad? El de tranquilo, tranquilo. Y al rato ya vinieron los stickers.
2: La
1: Pero al
2: gente,
1: rato.
2: sí.
1: Sí.
2: ¿Y cómo lo que pudo saber también qué hacer en ese momento, verdad?
1: Y se dio cuenta que le enfocó la cámara. Y entonces, tranquilo, tranquilo.
2: Sí.
1: Antes de los penales, ¿verdad?
2: Sí,
1: ¿Verdad?
2: antes de los penales.
1: Sí,
2: Ya
1: sí.
2: hacia la última parte de la
1: Imagínate.
2: larga.
1: Imagínate qué bien llegó el mensaje, porque es lo que necesitábamos cuando
2: Sí.
1: tranquilo, tranquilo, respirando. Y yo no sé si fue una cuestión preparada o le ubicaron ya a algunos jugadores, porque es influencer de allá.
2: Ah, ya.
1: En un momento dado se puso en un lugar estratégico, en una zona ahí del estadio, y los jugadores iban subiendo y saliendo por ahí. Y algunos le saludaron
2: Sí,
1: y
2: eso ya al
1: con el
2: final,
1: gesto,
2: sí.
1: ¿verdad?
2: Sí.
1: Y súper bien, o sea.
2: Pero eso también vimos, ¿verdad? Que los jugadores no querían prácticamente salir a la cancha. Estaban todos felices ahí,
1: Y
2: compartiendo con la gente.
1: sí.
2: Y es una sensación inexplicable seguramente estar ahí, ¿verdad? Ese momento, la alegría.
1: Sí, claro.
2: Y se destaca mucho también
1: Histórico.
2: que en los partidos ponen música paraguaya. Ahí en los parlantes, y más cuando gana el equipo, ponen, parece, no sé si pasan todos los partidos, yo creo que sí,
1: Sí.
2: ponen una música tradicional o característica
1: Sí. Hay un
2: del
1: video
2: país.
1: que se hizo viral. Yo no sé si fue al ingresar al estadio, al salir del estadio, si fue ese día del partido, antes, después o otro día en otro partido,
2: Sí.
1: donde iban algunos jugadores, uno tras de otro, ¿no? Y escuchando su equipo,
2: Ah, ya.
1: y escuchaban ahí
2: Al barbudo.
1: al barbudo, sí,
2: Ah, mira.
1: con 13 Tuyuti,
2: Francisco Russo.
1: sí, con 13 Tuyuti, y gritando, silbando ahí,
2: Yo recuerdo
1: sí,
2: ese, no sé si fue en el partido ante Estados Unidos,
1: ah, ya.
2: pero yo creo que siempre están con esa onda.
1: Siempre están con esa onda. Sí.
2: Te da pues una,
1: Le da una
2: una
1: energía
2: energía distinta,
1: diferente,
2: ¿verdad?
1: ¿sí? Sí.
2: Te sentís más orgulloso, parece, al estar ahí escuchando ese tipo de música.
1: Escuchando, claro, te transmite eso y sabes que el país está también pendiente de ellos, ¿eh? Ellos saben que la gente los ve, los escucha, les envía buena energía, que ganen, por supuesto, y bueno,
2: Y hablando
1: ahí
2: del partido
1: estamos.
2: de mañana, una vez más, la calle Palma, el centro histórico de Asunción, va a estar colmado de gente. Entonces, hay también los diversos cierres de calles que se van a estar dando para este operativo que podemos compartir ya también luego de una entrevista telefónica que tenemos
1: Sí,
2: ahora.
1: señor. Sí, señor.
2: Y justamente estaba viendo, hoy me llamó la atención,
1: Sí.
2: el cocido paraguayo,
1: Sí.
2: destacado a nivel
1: ¿A vos te gusta el
2: internacional.
1: cocido? ¿Te
2: Sí,
1: gusta
2: me
1: el cocido
2: encanta.
1: quemado? Sí.
2: Cocido
1: Sí,
2: quemado
1: sí.
2: paraguayo es único, ¿verdad?
1: Hay otra forma de hacer cocido, pero el más aceptado, por decirlo así, es el quemado.
2: Sí, y
1: ¿Eh?
2: hay gente tenía una vecina que vendía en bolsita ya así.
1: Ya quemado, así.
2: Todo quemado y vos ponías nomás
1: agua nomás
2: a hervir y ya tenés tu cocido.
1: Qué genialidad. Y él, el que está en línea, es el del video. Sí, compartíamos hoy justamente esta mañana, ahora, Pati, Guido Penayo, que mostraba. Sí, gracias. Mostraba él en el video una forma tan práctica y sencilla de hacer el cocido quemado. Practiquísimo, practiquísimo para todo quien, quien lo veía y no sabía hacer o quería hacer de esa manera, porque vi también que tiene, ahí vemos justamente, vi que tiene algunos trocitos de cáscara de naranja. Otros le ponen un poquito de anís, poquito de anís también, es cuestión de gusto seguramente y de manera de hacer, pero no es una manera única, eso es lo bueno.
2: Ahí la leche,
1: ahí va la leche, cocido con leche. Ahí con un... ¿Qué puede ser? Una chipa bien calentita.
2: Sí.
1: Oh, ahí ya no metió hambre. Nos metió hambre
2: toda
1: ya.
2: La hora, ¿eh?
1: Está don Guido Penayo, cocinero influencer.
2: Buenísimo,
1: ¿sí?
2: Qué gusto.
1: Sí, señor. Hola, Guido, ¿cómo estás? Acá con Andrés y Alejandro, te saludamos. Gracias por atendernos. Ahí está el cuerito. ¡Ah, oh, qué delicia!
4: Hola, buenas tardes. ¿Todo tranquilo?
1: Guido, ¿por qué pio vos no hacés estas cosas a estas horas, será? Cocido no. Con leche, con ese pio de cuerito y nada, pireca.
4: Este es mi pireca.
1: Mamina, la gelaya.
4: La cocido con yo y mi catuya. Hoy me hago horaria.
1: Hoy me hago horaria, lleva.
2: Sí,
1: sí. Hay catuya en botura, hoy me amba. Es de ahí, lleva.
4: Mandi, ahora llevo mi catuya.
1: Mandi o...
4: Acuponada, lleva.
1: Mandi o acuponada o mandi o sobre brasa.
4: Ah, pues acá estoy cobeta, ¿no? Me he ponado siempre tengo idea, ya puedo ver en estos días, pues.
1: Ahí está, ahí. ¿Vos de qué zona sos, Guido?
4: De Coronel Oviedo.
1: Oviedo, guá.
2: Coronel.
1: Sí. ¿Y vos vas estando Oviedo ahora o en Asunción?
4: Pues van a imaginar Luque.
1: Luque, ve.
4: Sí.
1: Guatamina. ¿Y cómo es de forma de hacer? ¿Cómo aprendiste o implementaste y te gustó y compartiste eso?
4: Pe
1: video, pe es una bella pobre cocido.
4: Pe a mamá, pe santa yo ya voy maite a dejar ese PM. Se fue campesino del campo y cena. Ay, cuapa y telas y agumía. O sea, hermano, la desayuno mi boriajúa, cocido con mandío acún de hoy. La iba y te dio el aporte.
1: Sí. Ah, esa es una naranja pire y mía y Guido.
4: Pues vamos a ir mi bopicán, güey.
1: ¿Eh?
4: Bopicán, güey. Pues en duapa.
1: No.
2: Bopicán, güey.
4: Sí, bopicán, güey. Pues hago origina ABI. Aparte, para que ya para aparte, ya mezclando, justo para el video ya pongo a mezclando. A mí, para mate dulce, pica todo saborista, mi simi, una naranja pire.
1: Ah, ya. Ah, oigo, ahí la cocido, pues me llama mi simi, a mí, a ver, para la digestión, que ya veí, Guido.
4: Sí, pues hay que tuve este, a ver, a mí, pero donde deja puyana.
1: Deja puyana, sí.
4: No, Jani, deja puyamos y mal sabor.
1: Se pierde su sabor, sí.
4: Sí.
2: A nivel internacional, va a ella la voy a reconocer con Aina la cocido.
4: Increíble, con Ana ya la por IBM la he discutido antes, vengo hasta cocido y hace mi año antes, con Ana ya no es ni IBM.
2: Pues me tenía empresas y Ángela, ¿teis atrás fue Icatú?
4: Ah, sí, pues.
2: Amba es la. Va a ir con. Ya anden va a tener ya la cocidora.
4: Sí, ya anden va a tener que. Va a emplear y para venirle. Pero me apico a la tina.
2: Le voy la... ¿A COVID pero, vendé ahora que grabar, güey?
4: De otra semana vamos a pasar ya poco. Está ahí, te digo, y la hoja de y pues, pues, hija, cuá, gustacho, pues, a jupí ahí, porque, pero no tenía algo bien nuestro, ya no en parte de tea. 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O sea, campaña, haré, el campo, haré, el guatáramo, el cláver, y nací, o si es tú, y no puedes a tortilla, no, pues.
2: Sí,
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4: 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Es muy cuadrado, dos cucharas de azúcar a una cuchara de hierba tradicional.
2: Sin hablar de marca, la hierba era pe...
4: tradicional, sin sabor.
2: Sin sabor.
4: Sin sabor, tradicional.
2: ¿Pipu cuía? ¿O pe cuía?
4: Y más o menos, pues antes, no hay cuí más o menos. Y de agua.
1: Solo hierba, no compuesta.
2: Sí.
1: No, caja eño. Sin la mezcla.
4: Es apuñal de... azúcar acá a tu casa sin dejar puña por no iro yo voy sale un poco amargo la hierba así se quema mucho por hay alguna en castellano
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4: Va eso va carbón.
2: Pues, con zapatando la mitad ya por carbón, ve. A otro ya por leña. Con video en ese de ahí por leña,
4: Leña, entonces la carbón y por algo se pone ahí te lo mismo de ahí. 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
2: Pero es exclusiva, ¿no? La. Pues, zapatando la mitad ya por la asado, ve. O no, que llegue la y carbón, o peo, yo ya pues llegué la cocido.
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4: No es un asado.
2: Cocido con sabor asado, ¿eh?
1: Sí, apenas cuando se apete termine la olla, podemos ir a cuajan guaytenes y a hueco se abuela y más. Y apenas se apete termine la olla, ¿eh?
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1: Ahora es cobile el secreto, no, es así nomás.
2: Aquí, ¿dónde es J. Taiwán, ve nadie?
4: Ajá, ves na justo con años reunirnos con mi Taiwán, pues Juan dijo, y pues a ver, voy a ver acá.
2: ¿En serio? ¿Ahora qué es?
4: El 1 de agosto.
1: El 1. Bueno, ya estamos la cocida, veíla como receta que tú te porque te, seguro te van a pedir.
2: A la Carolina.
1: Oye, oye, oye, ¿dónde no, hay una que tú te dije? Por agosto.
4: Carolina, a Carolina. La cocido, cocido, sí o sí, ahora ya ves una pues, hierba tradicional.
1: Sí o sí, porque con el conocimiento y pues juina, entonces te van a pedir, oye, yo, te andé la cocido, y nada, ella para la. Oye, admira y te la cocido, a pedir con el pide camita, o va esa jota, y nada, digo.
4: A conseguir, pues tengo mejor imagen de la harina,
1: Uy, manana.
4: Pues son ya por, y ni va a ver, ya por, sí o sí. Porque esa hora de cota, y nada, espacio, a esa caja, mala, o mitad de guarnese. Ahorita pues una participante de muchos países. Representantes, a mí ya va a sacar más agua de otro espacio ahí. La llante cultura y el lado.
1: Ay, por
2: qué lindo. Ahora que PB es otra en Taiwán.
4: ¿Eh?
2: Ahora que PB es otra Taiwán.
4: El 26 PB.
2: Ay, pues casi un mes, ya.
1: Casi un mes, otra en
4: Taiwán.
2: Está ya, pues te la consigo, ya.
4: Está ya, pues para irte a la icatumía.
2: Comida tradicional.
1: ¿Cuál es el que Oye, Urende, guido específicamente la receta, ¿dónde voy a dejar la propuesta de su vecura ya para Juan Momba? Esa ahí te vea.
4: Sí, pues ahí por Abota.
1: ¿Y por Abón de la ya potaba?
4: Sí, sí, ahí por Abota. Boriborilla, tío, Simo, en Bellú.
1: No, Borí luego seguro, Borí cocido luego seguro, pero seguro y té hoy.
2: A la ingrediente, ¿cuál me dice ya, bota? ¿Era japata o...?
4: Ay, cuá conseguí pata ese año.
2: Ah, conseguí pata.
4: Sí, ay, cuá voy a imponerte, voy con Paraguay por la Taiwán.
1: Sí.
4: Ah, fue a mediante.
1: Amba, ¿esa cuá o seco viaje de Guido?
4: Areman, ay, cuá, se no hija, hueja, se ha cogido llego y bunda hasta ahí.
2: ¿En serio?
4: Nunca voy a viajar, al menos avión.
1: En vuelo.
2: Primera experiencia.
4: Aunque no me convencí a Yerure, solo que tenía acompañante o con más experiencia.
1: Exactamente.
4: La viaje a mi otro idioma, deja, o conseguí seguir uno más, aunque pues ya me convencemos.
1: Ay, señor, andas ahí, tengo problema.
4: Sí.
1: Un acompañante de vuelo sería que te vaya indicando cómo es el...
4: Sí.
1: Todo el procedimiento del vuelo en sí, porque ñandembo agrícola anda ya poco años, yo sí. Te entiendo, te entendemos, Guido. Ahora, pese a ir a Puno, que es a estar agrícola, que ahora es el pegue, te ha tan con ñaca, más vea, siento como si vea o servita oreja, lleva, pero después uno aprende, después uno va aprendiendo, sí. Ya seguramente te vas a ir a otra parte del mundo y va a ser tu primera experiencia, primera vez la de bebé, ¿estás viendo?
4: Primera vez. Más bebé, mi abuelo, pero todo oreja, ¿no?
1: Jamón, bebé, y Ari, Jota, ¿no?
4: Acá ha sido 10 años era de viaje.
1: Sí, días. Sí.
4: A grabar para irte, ¿te cogí, no? Hasta acá, pues, jamás, ahí, acusillo.
1: Sí, tu primera experiencia, pero... Oye, esa la mota, ¿no? No, y seguro, sí. Seguro mucha gente te va a ayudar con eso. Gente que tiene experiencia, que... No, y este me da problema, Guido. Como no esté, ellos llegan más andeos, me gusta ahora la experiencia.
4: Dios me diante.
1: Sí, no sé por ambata.
2: Ahora que vive la... Ye y Caco...
1: Ye cocinado.
2: Gastronómico. Influencia a través de las redes sociales.
4: De la video, año por un año por 2017.
2: Ah.
4: Pues veo, año por un año tenía con la... Ese video ya viraliza. De la de cocina, primer de cocina ya por algo. Campo y TV, pues, Coco y Jare. Pues, ya con la guaraní, yo paraba, y pues, con Guayapunta y por Iguazú y tío, y vi la olla por la misa.
1: Sí,
2: claro.
1: Medio de año.
4: Pues, a la mitad, o mi hijo Pipo tenía con la cara hija, oye, viraliza y te la hizo video. O sea, a ti, pues, a ti, una CCD.
2: Está la de seguidor.
4: Está ahí de ahí la jueza, pues en la mitad yo creo más allá por Juan, allá por mí una sopa, parece que un día
1: pedido. ¿Cómo la pedí?
4: Que allá por mí viene de la asada la olla ahí.
1: Joven ese evento, Javi, un día llegó a Javi ahí, ¿no?
4: Usted dice, ajá, que yo pago por tiempo. Ajá, ajá. O pago tiempo, pues, ajá, mi amor, mon pues ya.
1: Muy bueno.
2: ¿Ande cocinero hoy, Guido?
4: Allá por paite hoy.
2: Ah, ¿ahora cómo está en de equipo ahí o en de añojo?
4: O puedo decir, cuando andas a ver más porque en ese tiempo, o sea, va por marca, cuidan y más a crear contenido, ¿no?
2: Ah, estaban de roba, ¿ve?
4: Sí. Porque yo tu hubo la escena, hija, y recuerdo cuando tenía equipo seguro.
1: Sí. Ah, entonces la marca, cuidan muy invitada de la tecnología para el video, la producción audiovisual, ¿verdad? Ah, de cocinar, tranquilo, hija, bebés a Ejina.
4: Sí, hasta hoy tenemos.
1: Ay, para.
2: Ambos videos ya poca. Por día ya poca, semana, esa.
4: Cada día ya po, yo pues antes de entrar ya apoyo a Upilla y alguna fotito, mira, porque la gente puede llevarse, o sea, hacer por mi. De historia, yo pues, nah, upillo, mi amanecer, mi atardecer, y sé que mi ciudad guau, mira.
2: Ah.
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1: Apego, pertenece compañera, Guido, o por andú, o cocina, senden diveje. Pei con base ya pon aña tramitada y que tú y cojo la gente cocinando en Dive, compartimos esa y tejina pe parte.
4: Con el teongo, na y tira lo recibirá pues la visita.
1: ¿Ne añón de cocina?
4: No se agüere con la. Se ayudara ese camarógrafo, mía. Ahorita se humilla. Pero de familia meme, de familia meme.
1: No, pero a ver, nos ellos cocinando en 10 veces la receta, o mía, en 10.
4: Ah, sí, pues son un sillón,
1: Nemo y no llevé alguno.
4: Sí.
2: Tipo entrevista, Joshua.
1: Tipo entrevistas, en que te ayuda y que se involucre también en la cocina.
4: Sí, o en la puesta.
1: Oye, Peixagua. ¿Cómo tiene que hacer la gente para eso, Guido?
4: Ah, se, o sea, se hace un tiempo, un miércoles en San Juan, para este ya posee.
1: O coordinando en Diela, en tus redes.
4: Sí, o puesta.
1: Ya. Bueno. Y vos estás, tenés todas las plataformas, Recola, TikTok, Instagram, Miara y Copaite.
4: Un baiter, vos aprovechas, Facebook.
2: Está ella en las redes sociales.
4: Guido Penayo, ¿dónde hoy?
1: Guido
4: Guido
1: Penayo.
4: Penayo, PI.
1: Guido Penayo, así de simple paraguayo.
4: Pues ahí te vas topando ahí.
1: Bueno.
2: Bueno, Guido, así que muchísimas gracias por atendernos. Muchos éxitos también para tu viaje a Taiwán. Gran representante de nuestra comida típica, así que te dejas a por ahí, estamos y te otro mundo, ¿eh?
4: Gracias, BPM, a esa capa y te que tu mía, un bebé, a Nihan Baite, talla por Baite, y pones a Juan Saita, ya se cajó la llena para este, te dan baile, ña tita.
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4: pues así ya hija pero invada un hotel me mi otro país representante que anda
1: ah no ni año mo ahí digo
2: ya puedo la contado
4: pues vengo parlante fucha no entiendo
1: ay sí ya he contactado tú y mía y individuos a cocinazo de cuera mañana
4: sí
1: y bueno Guido un gusto hablar contigo bueno seguramente después de tu viaje porque
2: sí.
1: ahí nos vas a comentar mejor pues de tu primera experiencia, tu primer vuelo, cómo te fue en el evento propiamente, entonces, ya es a mí, septiembre, ¿cuál video y te llama?
2: Final de agosto,
4: Sí, usted ya me llegó más.
1: Y vamos a coordinar a Reimba, a Paraguay, la que tú, es yo mío, le visitaba a Radio Nacional, venía a coordinar.
2: Yo la cocido, man.
4: Y no hay este más ya usi pa curma.
1: Ay, sí,
2: vea así,
1: anotado, a ver ya.
2: Aquí puedo meter la
1: Orero, lo voy a invitar a los ingredientes a de morir a conocimiento.
4: En
2: vivo y te llamada.
4: Oye, este más.
1: Bueno, Guido. Un año ámbar, amigo, fuerza, que te salga todo bien y pronto te tengamos de regreso ya con toda esa experiencia vivida, Guido.
4: Chau, lléveme a ver, hija. Pues se entiende, entonces por ambas, verme siempre, pues de trabajo, hasta luego de cosas, luz.
1: Amén, amén, amén. Agüyes, amigo. Año ámbarete. Gracias, gracias, gracias. Mira un poco el compatriota, che. Qué
2: Guido
1: sencillez. Qué
2: Penayo,
1: sencillez, qué humildad. Guido Penayo, cocinero influencer. Hablándonos un poquito en la primera parte sobre este reconocimiento o destaque que le da Taste Atlas nuevamente a la gastronomía paraguaya. El borí fue lo último ahora.
2: sí.
1: Y ahora se suma el cocido paraguayo. Como. Ya les digo bien qué término es. Un ratito, un ratito, un ratito. Le voy a decir bien.
2: Mientras
1: A ver.
2: buscas,
1: Sí.
2: para contextualizar el reconocimiento internacional,
1: Sí.
2: Taste Atlas, la plataforma especializada en gastronomía con sede en Croacia, es el que dio este reconocimiento al cocido quemado paraguayo. A través de un video publicado en Instagram, entonces este portal destacó la preparación tradicional de esta bebida.
1: Sí.
2: Y era el video de nuestro compatriota que estamos hablando recién.
1: Sí, señor. Se utilizaron ese material
2: Sí.
1: y está el destaque al cocido quemado paraguayo.
2: Así mismo.
1: Sí.
2: Entonces, ahora tenemos ya
1: Mira un poco, che.
2: este reconocimiento a nivel
1: Sí.
2: internacional.
1: Dice luego Taste Atlas encendió las redes y llovió mandí,
2: Sí.
1: ¿verdad? Al rojo vivo, al destacar al tradicional cocido quemado paraguayo como una joya única de la cocina mundial, imagínate lo que es.
2: Sí.
1: Imagínate lo que es.
2: Un usuario colombiano residente en Paraguay afirmó que disfruta el cocido con chipa. Entonces, mucha gente tuvo la oportunidad de probar y quedaron encantados. Después está también los cocidos solubles que compras, que le ponen más directo en la leche, pero eso no se compara con el cocido quemado.
1: No, no, no es igual.
2: Ese es único, ¿no?
1: No es igual.
2: Y con esta forma tradicional de cocinar, ¿no?
1: Sí, no es igual.
2: Bueno, ya que hablamos tanto de cocido, creo que ya ameritan cocido.
1: ¿No? Ah, sí. Oramos. Media tarde. Media tarde, batidito.
2: Sí.
1: Bueno.
2: Vamos cerrando.
1: Linda nota, ¿eh? Gracias, sí. Gracias Pati, gracias a Carlitos también.
2: Por ser viernes.
1: Sí, ahí tenemos toda imagen de apoyo, el video. Pero ese es cuando él preparó, dice mate dulce, específicamente.
2: Sí.
1: Sí, con cuerito.
2: Cuerito,
1: sí, pero también hace, por supuesto, el cocido. Iba ahí con su receta a lucirse con eso a Taiwán.
2: Sí.
1: Próximamente.
2: Casi un mes va a estar por Taiwán.
1: Sí, apenas a mí.
2: Sí.
1: Apenas a mí. Bueno. Cerramos, ¿verdad?
2: Cerramos.
1: Yendo. Nos están despidiendo.
2: Vamos a guardar la sí. conferencia.
1: Por ahí.
2: Magistral.
1: A lo mejor compartimos algo de la conferencia, ¿no? Alguito. Bueno,
2: sí.
1: Bueno, vamos a ver qué acontece después.
2: Quedamos de la mano de
1: sí,
2: Carlos Castro, ¿no?
1: Queda todo en manos de
2: música de viernes.
1: Sí, señor. Viernes de tarde. Gracias, Andrés.
2: Gracias
1: Andrés, a la audiencia. Realmente. Un gusto. Buen fin de semana. Chao,
2: hasta
1: chao.
2: Luego.
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0: Muy buenas tardes a la audiencia de Radio Nacional del Paraguay. Las 15:31 vamos a compartir la conferencia de prensa del director técnico de la Selección Paraguaya de Fútbol, Gustavo Alfaro, quien está en compañía de Junior Alonso. Inicia esta conferencia de prensa desde Estados Unidos y compartimos a continuación.
1: Alemania, un partido terrible. ¿Y cuánto puede diferir en cuanto al trámite a lo que va a ser Francia? Y lo otro, ¿cómo está el plantel físicamente? Evidentemente tuvimos muchísimos desgastes, desgaste vamos a volver a tener, ¿cómo están todos? Y para Junior, fuera de lo deportivo se ha visto, me parece, Junior, un salto de calidad, de madurez, de jerarquía en este plantel. ¿Vos cómo lo ves? Y lo otro, ¿qué opinión tenés sobre Matías Galarza, que para nosotros ha sido la gran revelación, ha tenido un nivel explosivo tremendo en esta Copa del Mundo?
2: Buenas tardes para todos, un placer estar aquí en una instancia, ante una instancia tan significativa para el fútbol de Paraguay y para la selección de Paraguay en particular. Nosotros estamos bien, las enseñanzas que nos ha dejado el partido con Alemania son muchas y son muy importantes, más que nada en la búsqueda que siempre tuvimos desde que tuvimos la posibilidad de volver a una Copa del Mundo. Sabíamos que la intención nuestra era prepararnos para competir, que no teníamos experiencia en este tipo de competencia, porque todos los jugadores era la primera chance que tenían de participar en una Copa del Mundo, y ahí es donde hay que tener una capacidad de aprendizaje muy rápido, porque todo pasa muy rápido, porque todo es muy veloz, porque uno tiene que acomodarse a los ritmos, a las circunstancias, a los partidos, al clima, a un montón de cosas que van sucediendo en el medio de una Copa del Mundo. Que hay equipos que transitan con más experiencia en ese aspecto, y bueno, yo creo que esa evolución y ese aprendizaje la hemos tenido. Ahora, si es suficiente para el partido de mañana, yo creo que no. Yo creo que no alcanza, más allá de que tuvimos un hecho histórico, porque de pronto lo que para Paraguay es historia, tal vez para otras selecciones es normal. Tal es así que por eso de pronto se decretó un feriado nacional. Si estos triunfos fueran habituales, o si estas batallas que uno tiene la posibilidad o tuvo la posibilidad de vivir y ganar fueran habituales, esos escenarios no se presentarían. Entonces estos son escenarios extraordinarios que suceden en la vida del fútbol de Paraguay. Por eso los deseos que uno tiene es que ojalá Paraguay tenga en el futuro mucho más tardes como esa, donde tenga la chance de poder disputar ese tipo de circunstancias. Que los resabios que ha dejado, sí, ha dejado resabios, porque acá no hay que perder de vista de que los jugadores están en el final de una competencia. Vienen de todo un año de trabajo, por eso se ven muchos bloques bajos, porque la capacidad de resistencia que ya viene con el nivel de agotamiento de los jugadores de todo el año de competencia que han tenido, sumado a la temperatura, obviamente que hacen un combo donde es muy difícil sostener la intensidad. Por eso no se ven muchos partidos, si se quiere, de presiones altas, o hay equipos que presionan alto porque de pronto se ven favorecidos por determinadas circunstancias, pero sí hay mucho trabajo de bloque medio bajo. Entonces, en ese sentido uno tiene que adaptarse a esas circunstancias, y el gasto que hemos tenido nosotros fue muy grande, porque nos costó mucho sostener el partido, estar en partido contra Alemania. No solamente desde los 90 minutos, desde el alargue, porque muchos de los cambios que tuvimos que hacer fueron cambios por cuestiones físicas, porque estaban, la verdad, que el esfuerzo que hicieron los muchachos fue increíble. Y después tenés el esfuerzo psicológico, mental, emocional, que te lleva a una definición de penales. Y después rápidamente volver a enfocarte, porque tenés que volver a jugar. Entonces, en ese sentido, en estas instancias, evitar un alargue para los equipos que van administrando la reserva física es fundamental. Lo veíamos ayer en el partido de Portugal con Croacia, ¿no es cierto? Que hasta el último minuto se podría haber empatado y de pronto se podría haber definido en una larga y se evitan. Entonces esas cosas son muy importantes. Le pasó a Brasil, ¿no es cierto? Pasó en varios partidos de resoluciones sobre el final mismo de los partidos y evitar lo que es un alargue. Nosotros tuvimos que transitar con el alargue. Y de pronto, a lo que nosotros nos llevó 120 minutos más una definición de penales, a Francia le llevó 60 minutos. Porque 60 minutos liquidó la fase y ya hizo 5 cambios para guardarse para la que viene. Entonces, obviamente que es una carga más que nosotros tenemos para lo que va a ser el partido de mañana. Pero que la respuesta que nos dio el partido de Alemania quedó en Alemania. Mañana es otra historia totalmente diferente.
3: Bueno, en el caso de nosotros iniciamos en el Mundial con un tropiezo. Luego de ese partido analizamos los momentos de ese partido y bueno, mejoramos en la parte de la concentración, en cómo teníamos los espacios durante todo el juego, y eso nos ayudó a poder levantarnos, ¿verdad? Sabemos de que el Mundial no permite de muchos errores, eso ya lo vimos cuenta en el primer partido, y eso nos ayudó para que podamos los siguientes partidos, que fueron Turquía, Australia y el de Alemania, hacerlo de la mejor manera. Y en el caso de Mati, bueno, para ustedes tal vez sea una sorpresa. Nosotros, que ya lo tenemos a él desde las eliminatorias, sabemos de todo su potencial, su capacidad física y táctica nos ayuda demasiado, ¿verdad? Entonces, él está poniendo todas sus capacidades en pos del grupo, en pos del equipo, y eso le está ayudando a él individualmente y a nosotros como grupo.
4: Pedro Torres Infran, Tigo Sports.
1: Gracias, Fer. Gustavo Junior, buenas tardes. Éxitos para el partido de mañana. Buenas tardes para todos. Gustavo, por un lado te quiero preguntar por Omar, cuáles son sus condiciones de cara a este partido. Y por otro lado, lo que mencionabas recién, mucho bloque bajo, que es lo que se ve en el Mundial. ¿Qué tanto es para defender con un bloque bajo, adaptando aquel concepto que tiraste de inicio en las eliminatorias, de que jugar un partido sin ver el arco de enfrente es básicamente resignarse a que después uno termina cediendo el partido, tomando en cuenta que Francia me parece que el bloque necesita ser bajo para partir de ahí construir? Y a Junior le quiero preguntar por las sensaciones, por encontrarse con ya igualar el mejor mundial de la historia de Paraguay, estar en cantidad de partidos, estar a una ronda de hacerlo en igualdad de rondas, pero ese era el objetivo bien claro, y hasta aquí me parece que se puede decir que Paraguay, dentro de lo que ustedes querían, ha cumplido y ahora obviamente va por más.
2: Omar ayer trabajó bien, pero no trabajó nada en campo. Hizo trabajo exigente desde el punto de vista físico, todos los trabajos que hizo los respondió bien. Vamos a verlo hoy, vamos a ver hoy en el entrenamiento de hoy para ver cómo responde, porque parece una eternidad que Omar estaba lesionado, pero hace una semana que se lesionó en el partido contra, hace una semana hoy que se lesionó en el partido contra Australia. Entonces vamos a ver en función de cómo responde, cómo se siente, cómo responde ante los estímulos, para ver si lo podemos tener de arranque en el partido o va a estar para una alternativa de cambio. Obviamente que él quiere estar, porque él me lo dijo: profe, yo este partido no me lo quiero perder, pero también es consciente de que para acá no nos podemos guardar nada, que es un partido que va a demandar una exigencia muy grande en ese sentido. Y después, con respecto a lo otro, sí, obviamente, pero a ver, yo creo que acá, a ver, no es una cuestión de sistemas. O sea, Francia, yo le decía antes a unos colegas que estamos hablando y me preguntaban, yo le decía, el último partido que Francia terminó con 0 gol de su delantera, no pudo convertir ningún gol, fue en el partido contra Croacia, el 20 de marzo del 2025. El 23 de marzo le ganó 2-0 y le ganó penales y siguió adelante en la National League. Y el último partido que perdió fue 5-4 con España. Entonces, cuando vos analizás el promedio de gol de Francia, tiene un promedio de 4-1. O sea, ese es el promedio que tiene Francia. Por algo es el número uno del mundo. Y obviamente que es el partido de mayor complejidad que que vas a tener en, a lo largo de toda esta eliminatoria. Si te lo podría definir, a ver si te lo puedo definir gráficamente. Yo soy un hombre de campo. Cuando nosotros en Rafaela venía una tormenta eléctrica, tenía que resguardarte donde sea, porque no tenías pararrayo. No es que en la ciudad está lleno de pararrayo. En el campo tenés que resguardarte y no abajo un árbol, porque el rayo puede caer abajo del árbol. Francia es una tormenta eléctrica. Y esos rayos que salen de cualquier parte van dirigidos al centro del arco. Entonces, sabes que se te avecina una tormenta eléctrica. Entonces hay que ver de qué manera evitar los rayos. Y ese, si querés, te lo puedo figurar de qué manera es el partido que nosotros vamos a enfrentar mañana.
3: Bueno, nosotros cuando logramos la clasificación al Mundial, la única seguridad que teníamos era que podríamos jugar 3 partidos. Pero con el objetivo de ir paso a paso. Entonces, al lograr la clasificación, sabíamos de que íbamos a enfrentar a rivales fuertes, no pensando justamente en lo que fue la historia de Paraguay, ¿verdad? Sino tratando de escribir nuestra propia historia. Entonces, estamos tranquilos, estamos orgullosos, sabemos de que todo lo que hemos conseguido hasta ahora es bueno, pero eso no nos nubla el juicio. Sabemos de que mañana tenemos una batalla más, que tenemos que trabajarlo como fue el partido de Alemania también, con mucha concentración, y llevarlos al lugar donde queremos, ¿verdad? Sabemos de que va a ser un partido muy complicado por el rival que tenemos enfrente, pero también estamos preparados para eso.
2: Si me permiten, agrego algo a esto nada más. Nosotros lejos estamos de querer compararnos con el 2010. El 2010 fue fantástico. Lo que hizo Paraguay en el 2010 fue fantástico, y me parece que es algo que lo tenemos que tener vivo, lo tenemos que tener muy vivo, porque es un ejemplo muy grande. Por eso yo me alegré tanto cuando los jugadores del 2010 vinieron a saludarnos antes, o vinieron muchachos que estuvieron compartiendo con nosotros almuerzos o meriendas, porque de pronto ellos son la historia de Paraguay. Nosotros, como bien dijo Junior, vinimos a hacer nuestra propia historia, pero no negando la anterior, al contrario, potenciándola y teniéndola bien ahí arriba. Pues digo que en definitiva, y ojalá que el día de mañana vengan cada vez mejores expresiones de Paraguay, para que eso sea un hecho común, y eso de jugar quinto partido, México va a jugar el quinto partido. Yo desde toda la vida escuché que esto, por ahí en un momento lo hablaba con Tata también, cuando era el técnico de México y todo lo demás, siempre hablaban del quinto partido, el quinto partido, el quinto partido, la obsesión del quinto partido. Y yo digo, no existe. Si hay, ¿cuántos hay? Tres. Más de tres no tenemos. Ojalá no tenemos el derecho al cuarto para después tener el derecho al quinto. Entonces, son hechos excepcionales que después se tornan habituales, como para hay selecciones que ya están acostumbradas, que dicen, es un buen mundial si terminamos entre los 4 primeros. Entonces, ¿por qué? Pues se acostumbran ya a estar en determinado nivel. Entonces, para nosotros es como bien dijo Junior, venimos a escribir nuestra propia historia apoyándonos y tomando impulso de esa gran historia que escribió Paraguay en el 2010.
4: Rubén Darío da Rosa, Urbana Sports.
5: Buenas tardes, profe. Buenas tardes, Junior. Fer, este nuevo escenario de David contra Goliat, que se repite, tras haberle ganado a Alemania, después de haber eliminado a Alemania, ¿mejora el estado de ánimo en general en torno a la presión que existía de que Paraguay haga un buen mundial? Me parece que si hacemos un corte ahora, tenemos que decir buen mundial de Paraguay, pero al mismo tiempo coloca en un escenario de que si se lo saca de carrera a Alemania, será la mejor campaña de todos los tiempos de Paraguay en los campeonatos mundiales. A lo que voy, profe, quiero escuchar también la opinión de Junior. Si es que el plantel hoy está liberado de esa presión que significa el temor al fracaso después de volver a una Copa del Mundo tras 16 años. Digo, desde mi punto de vista, que eso ya desapareció. O sea, para nada se puede considerar, independiente a lo que pueda ser el partido de mañana frente a Francia, esta como una mala campaña de Paraguay en la Copa del Mundo. Y lo que quiero saber es si eso ayuda positivamente para encarar el partido de mañana.
6: A ver, yo digo, es tan cortito el fútbol, porque después de Australia estábamos hablando de un escenario y después de Alemania estábamos hablando de otro escenario, y creo que pasaron 72 horas entre un escenario y otro. En el medio, obviamente, que pasaron cosas. Pasó el partido de Alemania, ni más ni menos. Yo personalmente, a mí no me cambia. No me cambia haberle ganado a Alemania, no me cambia haber clasificado tercero, haber clasificado. No me cambia si tenemos el privilegio de ganarle a Francia, no me cambia si tenemos la fatalidad de quedar eliminado. ¿Por qué? Porque sé cuál fue el punto de partida, y se los dije a ustedes. Este equipo hace un año y 9 meses atrás estaba fuera de todo. Estaba fuera de chance de clasificar a una Copa del Mundo. Tenía 5.18, había convertido un gol. Venía de 3 derrotas consecutivas en la Copa América. Entonces, para mí, ya haber llegado Mundial después de 16 años, yo le dije a ellos, la primera charla que tuve con ellos, que lo desmienta Junior, sino, ustedes ya ganaron, no tienen que demostrar nada acá. Ahora, eso no quiere decir que nosotros venimos de paseo acá, que nosotros venimos a ofrecer los puntos. No, nosotros vinimos a competir, porque vinimos a competir. Y competimos. Mejor en unos partidos que otros, acá esto, lo otro. María José está acá. Con Ecuador nos dijimos que hoy íbamos a competir. Competimos, nos tocó estar en el final, en el último, los 5 minutos, nos tocó irnos de la Copa del Mundo. Pero competimos, nosotros con Ecuador competimos. Nosotros vinimos acá con Paraguay a competir y competimos. Entonces, a mí honestamente no me cambia. No me cambia un resultado. ¿Por qué? Porque, y esto se lo dije en la conferencia antes de Alemania, haber pasado por este escenario, que lo más, o sea, era... Si nosotros teníamos, ¿qué porcentaje de probabilidad teníamos con Alemania? ¿8%? Creo que hoy está en el 3% las posibilidades de pasar. Pasar por ese escenario a nosotros ya nos mejora. Porque cuántas chances, como le decíamos cuando hablamos antes del partido, ¿cuántas posibilidades tiene Paraguay de jugar con Alemania una eliminación directa? ¿A dónde tuvimos que irnos para recordar aquel partido que de pronto Alemania le ganó 1-0 a Paraguay? O ahora tenemos que, vamos al partido con Francia de por allá. A lo que voy es que es un privilegio llegar a vivir esa clase de partidos. Porque por lo general, si tenemos la chance de jugar esta clase de partidos, es que las selecciones grandes acepten jugar con nosotros un partido amistoso, pero no deja de ser un partido amistoso. En Copa América, obviamente, jugamos con equipos grandes, pues jugamos con Brasil, Argentina, o sea, que son equipos que son número uno, son top, y jugamos en eliminatorias en Copa América. Ahora, chances de Mundial no hay. Experiencias como estas, que vamos a vivir mañana con Francia, como estas no hay. Entonces, a veces uno entiende de que el fútbol te paras en los resultados. Lamentablemente te paras en los resultados. Y muchas veces el resultado te termina diciendo si es bueno o no es bueno. A veces es muy difícil sacar conclusiones en el medio del camino, porque hay mucha espuma. Hoy somos todos rubios, ojos celestes. No, no es así. Ni somos tan lindos, ni somos tan feos. Entonces hay que dejar que baje la espuma, para cuando uno después trace una raya, decir, bueno, ¿esto cómo lo hicimos? ¿Esto lo podríamos haber hecho mejor? ¿Y esto de qué manera lo podemos mejorar? ¿Y ahora qué queremos? Entonces, para mí es eso. Entonces, honestamente, a mí... yo estoy liberado desde que vinimos a jugar con Estados Unidos. Yo no siento ninguna presión. Que eso no quiere decir no sentir responsabilidad, no tener ganas de ganar y no, que no me duela quedar eliminado, que no me duela perder un partido. No. Pero, y es lo que traté de transmitirle a ellos. Si ellos no tuviesen ese espíritu, no se reponían a la derrota de Estados Unidos. No sacaban adelante un partido como el de Turquía con 10 hombres, donde sufrimos una expulsión y teníamos la obligación de un resultado que, si nosotros empatábamos ese partido, tal vez nos íbamos de la Copa del Mundo, con la necesidad de Turquía de tener que ganarnos a nosotros. Si ellos no hubiesen estado liberados, no hubiesen jugado el partido que tenían que jugar. Si ellos no hubiesen estado liberados, no hubiesen jugado el partido que jugaron contra Alemania. ¿Por qué? Porque estaban lúcidos. Estaban lúcidos. Entonces, ¿eso qué te da? Libertad. Ahora, no, sí, que mañana eso nos libera, sí, vamos a salir tirando caño en el borde del área. No, no, no, no. Que sí, obviamente, es un partido, no es un partido más, porque bajo ningún punto de vista es un partido más. Pero es un partido de mundial de octavo de final contra el número uno del mundo. Para mí, vieron los pronósticos que uno hace en la previa para los mundiales, donde dice los pronósticos, porque todos tiran pronósticos en los mundiales. Uno trata de decir, a ver, bueno, ve, conjunción de experiencia, plantel, realidad, actualidad, esto, el otro, todo lo demás. Para mí había cuatro candidatos. Argentina, Brasil, España, Francia. Para mí eran esos cuatro candidatos. Y el número uno es este. Es el número uno del mundo. Entonces les tocó cruzarnos con nosotros. Bueno, se lo vamos a tratar de hacer lo más difícil que podamos. Pero en cuanto a lo que es la cuestión propiamente dicha de que el triunfo de Alemania no nos libera, no, no nos libera. Ya estábamos liberados de antes. El triunfo de Alemania es una confirmación de un montón de cosas que son positivas. Pues se los dije a ustedes antes del partido de Alemania. Porque a veces uno es preso de las declaraciones que uno hace. En un año y nueve meses, si yo tengo que, y se lo dije, pues yo le dije, todo lo que yo hablo con ustedes, ya lo hablé con los jugadores. El cambio de mentalidad que ellos tuvieron en un año y nueve meses es lo que los llevó a este tipo de situaciones. Entonces, eso fue una construcción y para mí eso ya es absolutamente ganar. Después, obviamente que hay que confirmarlo con el resultado. Pero yo personalmente, y creo que ellos también, están liberados de que llegaron acá. Que eso no quiere decir que no tengamos responsabilidad. Tenemos la responsabilidad a tope, porque sabemos lo que estamos defendiendo, sabemos lo que estamos representando y sabemos lo que estamos buscando. Porque queremos escribir nuestra propia historia y que ojalá esta chiquita historia ayude a la historia grande de Paraguay.
7: Sí, Rubén. Fracasar sería para nosotros el no prepararnos para este Mundial. Nosotros como atletas entendemos de que hay cosas, situaciones que se escapan de nuestro control, ¿verdad? Como por ejemplo las opiniones de la gente de forma en general, los periodistas, que obviamente el trabajo de ustedes. Pero como bien dijo el profe, nosotros nos preparamos sabiendo de que teníamos que venir a competir con nuestras propias armas contra rivales muy fuertes. Y entendemos de que al llegar a este Mundial sabíamos de que íbamos también podríamos ser criticados o elogiados, ¿verdad? Pero eso nosotros como atletas no nos cambia por el hecho de que entendemos de que hicimos todo lo posible para estar en este lugar. Trabajamos muy duro, hicimos concesiones a nivel personal, a nivel profesional, por el sueño de poder dejar a Paraguay en un Mundial, ¿verdad? Entonces, perdiendo o no contra Alemania, para nosotros no hubiese sido un fracaso, porque hicimos todo lo humanamente posible para poder conseguir ese resultado, que gracias a Dios pudimos conseguir. Y en este caso, con el partido contra Francia, no será diferente, ¿verdad? Porque también tenemos la misma mentalidad, sabemos de lo que somos capaces. Y lo único que podemos prometer, por decirlo de una forma, al pueblo paraguayo, es que vamos a dar nuestro 100%. Ojalá, Dios quiera, estemos bendecidos y podamos conseguir el resultado que queremos. Pero si no fuese de esa forma, también estaríamos tranquilos porque nos preparamos diariamente después de un desgaste físico impresionante que fue el partido contra Alemania. Sabemos con la temperatura que vamos a jugar el día de mañana. Entonces, viendo todos esos detalles, nos estamos preparando de la mejor manera para conseguir ese resultado. Si no fuese de esa forma, tampoco lo tomaríamos como un fracaso. Nos dolería igual que a todos, como debe ser, pero no lo sentiríamos de esa forma.
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9: Hola, profe. ¿Cómo le va? Junior, saludo para todos. Profe, ¿cómo puede hacer Paraguay para asumir nuevamente un rol hasta protagónico ante una selección que ya sabemos todas las virtudes que tiene y ante un Paraguay que el otro día ante Alemania mostró ráfagas? El gol de Enciso, alguna que otra jugada, incluso pudo haber llegado a un segundo tanto en tiempo reglamentario. ¿Cómo puede hacer eso Paraguay para reprisar una similar actuación y más todavía el desgaste que va a haber producto del calor? Gracias.
10: Sí, obviamente, yo digo, un poco va en complemento de la pregunta anterior, ¿no? Digo, porque obviamente esa victoria da confianza, y la confianza es lo que te hace crecer. Y la confianza la dan los resultados. O sea, yo siempre digo que yo la grafico como cuando uno va a jugar, la confianza es un tanque de agua que uno tiene. Yo tengo un tanque de agua que es mi confianza, ¿de acuerdo? El nivel de agua que yo tengo es el nivel de confianza que yo tengo. Cuando yo voy a jugar un partido, agarro un balde de agua, lo pongo acá, él viene con su balde de agua, los dos ponemos el balde de agua. Si yo gano, me llevo el balde de agua, mi confianza sube, él baja. Si empatamos, cada uno se lleva su balde de agua, seguimos con la confianza intacta, y si yo pierdo, mi confianza baja. Obviamente que la victoria de Alemania es un tanque grande de agua, porque es algo, ese agua inesperada que vos tenés, que te llena de confianza. Apelás a eso, a esa confianza, que un poco va en complemento de la pregunta que me hacían, de decir que esa confianza te ayuda a liberarte de tensiones, que las tensiones las tenés, porque las tenés. O sea, por más que vos quiera decir, estamos liberados, esto, lo otro y todo lo demás, las tensiones las vivís adentro, las tenés, y por más allá, y que a veces con la, más que nada cuando vos tenés la envergadura de los rivales que tenés y todo lo demás, te despierta un montón de emociones en ese aspecto. Y de qué manera, si esa confianza nos ayuda a hacer crecer para que esas cosas que se intentaron por momentos se puedan intentar con mayor cantidad. Y eso es lo que te hace crecer. Lo único que hace crecer a un equipo es la confianza. Pues la confianza te da seguridad, la seguridad te ayuda a tomar mejores decisiones, y si tomás mejores decisiones, por lo general estás más cerca de ganar o de conseguir tu objetivo que de no conseguirlo. Y lo que te da la confianza es el resultado. Porque vos podés decir, jugamos bien pero perdimos, y al partido que viene volvés a perder, y ya como que te vas para abajo. Entonces, el resultado que hace, te ayuda a ratificar las convicciones que vos tenés y hacerte crecer en confianza. Entonces, ¿cuál es la forma? Que eso ojalá haya derramado, en complemento de la pregunta anterior, en el crecimiento de la confianza y la soltura para poder intentar cosas que por momentos intentamos contra Alemania y que ojalá podamos intentar mañana contra Francia también. Esa es un poco la idea.
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11: Buenas tardes, profe. Junior, uno de los capitanes de la selección, no lo pude felicitar la vez pasada, profe, lo hago ahora, para que vea que la conferencia anterior fue sumamente positiva y se dieron los tres puntos que tocamos. Mi primera pregunta es para uno de nuestros capitanes. Junior, tengo un mensaje, y con todo respeto, de Ñembuy para vos. Es compañero de colegio, de barrio. Vos sabés que contactamos ahí, y el pedido es que están orgullosos por lo que estás haciendo por Paraguay y para tus amigos de tu ciudad, donde tu apellido es muy apreciado y respetado. Esperamos la misma determinación y el trabajo defensivo concentradísimo que hicieron para el partido de mañana. Ese es el camino que necesitamos, ¿verdad, Junior?
12: Sí, es así. Sabemos de que no tenemos margen de error. Nos dimos cuenta en el primer partido, como bien lo dije anteriormente. Entonces, más contra una selección que tiene jugadores de primer nivel, los mejores del mundo, entendemos de que no solamente nosotros, cuando hablamos obviamente a nivel defensivo, no se habla solamente de la línea de 4 o la línea de 5. Estamos hablando desde Julio hasta Orlando, desde el atacante hasta el arquero. Entonces, necesitamos estar unidos, compactos y agresivos, como fuimos contra Alemania también.
11: Profe, no le voy a hacer otra pregunta, simplemente felicitarle. Cumplió lo de Gil, el aporte de Mauricio se cumplió, y el trabajo defensivo, porque el fútbol, defensa y ataque, hicimos un partido impecable que hasta ahora es motivo de comentario de cómo defendió Paraguay. No me va a responder. ¿Cambiamos tácticamente?
10: No me deja responder, siempre no me deja responder, viejo.
11: Pero por cábala ya. ¿Cambiamos de figura o no?
10: A ver, obviamente el tema es, cambian las estructuras de Francia también. O sea, más allá de que cada equipo tiene su forma, cada cada selección tiene su impronta, tiene sus formas y todo lo demás. Obviamente que no solamente es una cuestión de sistema, es una cuestión de análisis de cosas que uno viene haciendo. La cuestión física, los jugadores que mejor estén para un determinado momento de partido. Nosotros sentimos que se pueden jugar varios partidos dentro del partido. Entonces, porque hay momentos que pueden pasar y de pronto, yo siempre digo que cuando uno piensa un partido en el a lo largo del partido, no empieza, no únicamente como empieza. Entonces, como empieza, uno pone un equipo porque piensa que va a empezar o se va a dar de una determinada manera. En el medio están los imponderables, que los imponderables pueden ser donde a veces un partido te dispara, una eventualidad, metes un gol al minuto contra Turquía, es una eventualidad, una expulsión es una eventualidad. En tu cabeza también tenés que tener, porque yo pienso, digo, tengo que tener dentro del que ustedes hablaban antes de Mati Galarza, que me da a mí la posibilidad de que yo pueda cambiar de sistema sin cambiar de jugadores, y eso para mí es una ganancia, tener jugadores que puedan actuar en un par de puestos, más allá de que no quiero entrar en una discusión si hay que ser especialista de tal cosa, no me interesa. Yo digo, a los fines nuestros, tener un jugador como Diego Gómez también, que se pueda adaptar a una circunstancia o a otra, puede jugar por adentro, puede jugar por afuera, etcétera. Junior puede ser central, puede ser stopper, puede ser lateral, o sea, de pronto puede jugar en distintas posiciones. Entonces, a veces esa posibilidad de adaptabilidad te da eso, pero también tenés que pensar qué pasa si me meten un gol al minuto, qué pasa si me echan un jugador, dónde tengo que tener la superioridad numérica, si yo tengo un jugador a favor, dónde tengo que tener la superioridad numérica, qué tengo que hacer y todo lo demás. Entonces, a veces uno planifica un partido a lo largo de los 90 minutos, y este partido había que pensarlo a lo largo de los 120 minutos, porque nosotros ojalá lo podríamos haber ganado en los 90 minutos, ya llegar a los 120 minutos ya había sido fantástico, pero después uno quiere ganarlo ahí, y este partido contra Alemania, o este tipo, no este partido contra Alemania, este tipo de definición, nosotros empezamos a trabajar en noviembre. Usted me dice que sí, empezamos a trabajar en noviembre contratando una persona que sea analista de detalles en estas cosas, porque el fútbol sí es fácil decir, se tiró para allá, no, hay patrones que indican determinadas cosas y todo lo demás, y hace desde noviembre que nosotros venimos trabajando sobre estos detalles, y el fútbol es detalles, y para mí podríamos haber defendido mejor y podríamos haber hecho las cosas mejor todavía de lo que las hicimos, porque el nivel de exigencia nuestro va ahí. Ahora, el tema es si yo te pido cosas a ellos que ellos no están capacitados para hacer, entonces ahí donde caemos en un lugar peligroso, porque ahí es donde nos quedamos en la medianía. Entonces, para mí, ¿por qué? Porque el fútbol es detalles, y hay un montón de detalles que disparan para una cosa o para otra, y a veces hace que un partido se dé de determinada manera. Entonces, en ese aspecto, obviamente que las cosas se cumplieron, se planificaron, y para este partido es una planificación totalmente diferente, pero no es un dato menor, porque no es, o sea, el fútbol no es regla de tres transitiva, o sea, uno no puede transferir de esa manera. Entonces, es una realidad distinta. Ahora, es una realidad distinta donde todo lo que pasó me obliga a mí a reflexionar. ¿Cómo estamos para acá? ¿De qué manera me conviene empezar? ¿Con qué juego? ¿Qué factores juegan en todo esto? Y ahí es donde uno empieza a tomar decisiones. Entonces, para mí, ¿por qué? Porque para mí Mauricio era muy importante y era clave, y nosotros no terminamos por ahí de pulir detalles, porque nosotros lo podíamos haber ganado en los 90 al partido, si nosotros filtrábamos una pelota, que filtramos una y fue offside, que la de Gustavo Caballero. Entonces, ahora, yo lo necesito fresco en el momento que tenga que tomar las decisiones para hacer ganar un partido. Entonces yo decía, no, ¿cómo no jugamos? Está listo, ¿por qué? Porque hay un plan de partido. Después perdemos 5-0, es decir, el plan de partido, ¿dónde te lo metes? Bueno, pero yo tengo que pensarlo de esa manera. Entonces, yo tengo que pensar en todo. Entonces, mi obligación es pensar en todo. Porque el día de mañana, yo lo peor que me pueden decir a mí es que a mí me digan que yo soy un improvisado. Yo no improviso. Lo peor que me pueden decir es que soy un improvisado. Porque podemos discutir de fútbol, debemos discutir de fútbol. Ahora, antes de tomar una decisión, la pienso mil veces, le doy vuelta 100 veces y planteo todas las hipótesis posibles de conflicto que se me puedan llegar a pasar. Ahí después tomo una decisión. A veces la decisión te da la mano o a veces no. Por eso a veces hay que plantarse y por más que tenga el mundo en contra, que no es porque soy un obstinado, sino porque siento que es lo que debo hacer, lo hago. Porque si no es como que perdería dos veces. Pierdo porque pierdo el partido y pierdo porque traiciono mis convicciones. Y esa es la peor derrota que puede tener un entrenador.
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13: Gracias, Fer. Buenas tardes, Junior, profe. Quiero arrancar por el profe y sé que estamos cerca del final, por eso voy a tratar de hacerlo más conciso y sumar lo que pueda en una consulta. El tema de el otro día, el partido ante Alemania, evidentemente tras el resultado pareciera que fue un partido perfecto, que como dijo el profe, son los más lindos, los más facheros y demás. Pero digo, ¿fue tan perfecto realmente ese partido que puede llegar a repetirse el equipo? Se pregunta uno. Hay un jugador que había quedado fuera por acumulación de tarjetas, que es, me parece, muy importante en este equipo, que se llama Diego Gómez. ¿Vuelve al equipo Diego Gómez o será, en este caso, una falange que se agrega a ese medio campo, o entrará por otra falange allí en el medio, se correrá alguien para tratar de entender un poco lo que se viene? Y por otra parte, ¿la temperatura puede ser un condicionante para Paraguay, más allá de que en Paraguay la gente asume de que los jugadores, por haber nacido en Paraguay y convivir con el calor, que como que no tienen que sentir ni sufrir aquello? Y para Junior, lo que fue este proceso, desde la derrota ante Estados Unidos, a ver esa solidez con la que se presentaron mental, futbolística y físicamente ante Alemania, porque después de mucho tuve la oportunidad de estar cerca y vi la determinación con la que jugaron ese partido, me llamó gratamente la atención y quiero saber cómo fue ese proceso de la derrota, porque pasamos por todos los escenarios, a lo que pareciera tocar el cielo de la victoria ante Alemania.
10: A ver, cada partido es una realidad en sí misma. No, hay, obviamente que uno trata de potenciar a jugadores que rindieron muy bien y encontrarle un lugar dentro del equipo, pero como un poco decía en la pregunta anterior, yo lo tengo que pensar a lo largo del partido. ¿Qué pasa si llegamos hasta acá? ¿Qué pasa si los 90 minutos? ¿Qué pasa si hay un alargue? Etcétera, etcétera, etcétera. Entonces, en ese sentido, uno va planificando en ese aspecto, conjugando realidad con necesidad. Y de ahí es como que sale la resultante de lo que uno está buscando. Que necesitamos buen pie, contra este partido, por las características del rival que te va a someter o te va a obligar a jugar en determinado lugar y que te va a presionar y te va a obligar a jugar en espacios reducidos. Necesitas el buen pie, lo necesitas. Entonces el tema es que también necesitas el fragor físico, porque tienen jugadores de mucha velocidad, es el equipo que mejores transiciones ofensivas tiene, que es el que más contundencia tiene en cantidad de contragolpes o de transiciones ofensivas que genera. Es un equipo muy, muy letal en ese aspecto, es de los que más porcentaje de eficacia tiene en ese sentido. En ese sentido también te obliga a plantear un tipo de partido, pero vos decís, ¿cómo hago? No le tengo que dar espacios, pero ¿cómo hago? Si tengo que atacar, entonces estás en el medio y bueno, las transiciones las vas a sufrir si querés atacar, y cuando ataquemos obviamente que vamos a sufrir transiciones y tenemos que estar preparados para esas transiciones y ver si las podemos controlar. Ahora, el partido de Alemania no fue distinto al partido que jugamos con Brasil, o no fue distinto al partido que jugamos con Argentina, o no había que doblarlo a Vinicius, o no había que doblarlo a Messi, o no había que doblarlo a Rafinha, o no había que doblar a esa clase de jugadores. De la misma manera que hubo que doblar a los jugadores de Alemania. Entonces, ya partidos como estos, nosotros ya habíamos jugado. En ese sentido, ya habíamos jugado. O sea, este partido de Alemania, lo que pasa que lo que adquiere una real significación es que fue en una Copa del Mundo en una instancia eliminatoria. Eso es lo que adquiere real significación. Entonces eso lo lleva a ese lugar de ponderación, si se quiere. Pero nosotros ya ese tipo de partidos ya los habíamos jugado, lo habíamos ensayado y lo habían respondido muy bien. Obviamente que cuestan esos partidos, porque a Brasil se le ganó, creo, después, no sé, si 15, 16 años, a Argentina también, 15, 16 años se le ganó. Pero estos chicos habían demostrado que podían vencer esas adversidades. Obviamente que mañana hay una mayor diversidad y en esa combinación, porque Francia tiene, porque hablamos más de Alemania que de Francia, pero como me pasaba también, me hablaba más de Estados Unidos que de Turquía. Entonces yo digo, la capacidad que tiene de los cuatro hombres en ofensiva que tiene Francia es extraordinaria, pues no solamente la capacidad individual.

0: Paraguay a las 5 de la tarde. Nunca. Creo que se jugó uno y lo perdieron. Entonces no se juega a esa hora, por más que estén acostumbrados a la temperatura. ¿En Quito no están acostumbrados a la altura? 2850. Ahora, México se preparó 20, 25 días en la altura y el Distrito Federal tiene 2250 metros de altura. ¿Qué dijo Tuchel? Va a ser difícil que nosotros en tan poco tiempo nos podamos acostumbrar a la altura del Distrito Federal. Y México se preparó ahí, pues tiene 20 días antes, más todos los partidos los jugó ahí. Entonces, obviamente, no ganó por la altura, ganó porque México es un muy buen equipo. Pero el diferencial te lo da. Que vos estés habituado, que vos conozcas que la pelota flota de otra manera, que vos conozcas cómo pica esto, lo otro, que no. Pasarela dijo la pelota no dobla, ¿se acuerdan? Bueno, pero lo que quiere decir que no adquiere efecto, o la pelota flota y cae. Entonces, los remates de media distancia, vos rematas del borde del área, se dé cuenta que rematas 10 metros afuera. Lo digo porque me tocó a la América de México la final de la Copa Sudamericana con Arsenal de Sarandí y metimos un gol de pelota parada en el segundo palo y dos saque el arquero, dos rebotes saque el arquero que normalmente llegan detrás del círculo central y te llegan a la media luna del área. Entonces, a lo que voy, que trabajar, por más que vos tengas la memoria física de entender la altura o de entender el calor, el tema es en el medio de la acción y acá es la sumatoria de partidos, la fatiga y todo lo demás. El calor, sí, tenemos que jugar, va a ser para los dos, va a ser para Francia y va a ser para nosotros. La altura es para los dos. La altura es para los dos, sí, perfecto, pero el que tiene un cachito de diferencial es el que preparó todo en ese escenario. Pero insisto, pues si no se van a interpretar mal las palabras. México ganó porque es un muy buen equipo, pero aprovechó también ese diferencial de altura. Si ves los goles que convirtió México, te das cuenta que es un gol de remate y un gol de centro. Y cuando normalmente querés reaccionar, esa fracción de tiempo que vos querés reaccionar, esa es la fracción de tiempo que vos llegas tarde, saca del medio. Y eso a veces es tan finito, que son los detalles, que te dejan adentro o te dejan afuera.
1: Bueno, después del partido con Estados Unidos, nosotros a nivel grupal conversamos sobre lo que ocurrió y llegamos a la conclusión de que si no hacíamos un esfuerzo físico más, si no estábamos más concentrados, si tácticamente no estábamos bien organizados, no nos iba a alcanzar. ¿Verdad? Que nosotros, nuestra mayor virtud en todas las eliminatorias fue eso. Como bien dijo el profe, jugamos así contra Argentina, contra Brasil, contra Uruguay, hicimos grandes partidos de esa forma. Entonces, creo que volvimos un poco a nuestro ADN, a nuestras raíces. Y también, después de ese partido y después de esa conversación, tuvimos una semana de entrenamiento muy buena, en donde no solamente el equipo A, en teoría, ¿verdad?, que podría jugar, hizo un buen entrenamiento, sino el equipo que estaba del otro lado también, ¿verdad?
0: Todos
1: los compañeros hicieron un gran esfuerzo, entrenamos con muchísima intensidad, y entonces eso también le ayudó al equipo que iba a jugar a prepararse mejor. Entonces, todo lo que nosotros estamos consiguiendo hoy no es simplemente, los 11 que están iniciando, o estos 4 que entraron, o 5 que entraron, no. El rendimiento que estamos teniendo en este Mundial se debe a que el grupo está haciendo un gran trabajo a nivel colectivo. El que juega, el que no juega. Entonces, eso nos ha ayudado bastante a poder llegar de la mejor manera a todos los partidos.
2: Thank you, Coach Alvaro. Thank you, Junior. Thank you, Fernando. All the best for tomorrow. This concludes the official Match Minus One press conference for Paraguay ahead of their match against France at Philadelphia Stadium tomorrow. The official press conference for France will take place today at 3:30. Thank you all for joining us.
0: Gracias. Buenas tardes.
3: Gracias.
4: De esta manera compartíamos la conferencia de prensa del director técnico de la Selección Paraguaya de Fútbol, Gustavo Alfaro, y también del jugador Junior Alonso, en la previa a lo que viene a ser ya el próximo partido de Paraguay el día de mañana a las 18 horas ante Francia por octavos de final de la Copa Mundial 2026. Y con esta información vamos a seguir disfrutando de la buena música en Radio Nacional de Paraguay, Las Guaranias, que suenan ya a continuación.
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0: Muy buenas tardes para todos, bienvenidos a la tarde nacional por Radio Nacional del Paraguay, a 9:20 AM, 17:20 minutos en Asunción, tenemos 12.2 grados de temperatura. Este viento que viene soplando y da también una sensación de frío, porque tenemos una sensación térmica de 10.3 nada más actualmente, un cielo nublado, la humedad del 64% y vientos del sur a 18 kilómetros por hora. Esto se estaría manteniendo durante la tarde y la noche de hoy, porque para la noche tendríamos temperaturas entre 12 a 9 grados. Un tiempo fresco a frío, cielo parcialmente nublado y vientos del sur, lo que señala la Dirección de Meteorología para Asunción y Gran Asunción. Vamos a ver cómo va a estar el tiempo los próximos días, este fin de semana, pero sobre todo porque se viene el partido de Paraguay ante Francia por octavos de final de la Copa Mundial de Fútbol 2026. Mañana será el partido a las 18 horas. ¿Y cómo va a estar el tiempo? 7 grados de mínima, 19 de máxima, frío a fresco, cielo parcialmente nublado, vientos del sureste, luego variables. Por lo menos no se anuncian precipitaciones para mañana sábado y tampoco para el domingo. Para el domingo tendríamos temperaturas entre 12 de mínima y 22 de máxima. Fresco a cálido, cielo parcialmente nublado a nublado, vientos variables luego del sur. Vamos hasta el lunes 6, donde sí se anuncian precipitaciones. 12 grados de mínima, 16 de máxima. Fresco, cielo mayormente nublado, vientos del sur, lluvias dispersas para el lunes 6. Vamos hasta el martes 7. Descenso en la temperatura nuevamente. 7 grados de mínima, 19 de máxima. Frío a fresco, cielo nublado, parcialmente nublado y vientos del sur. Señala el pronóstico extendido para Asunción y Gran Asunción. En controles, Filemón Gómez y quien les habla, Andrés Cartamán, estaremos con ustedes hasta las 19 horas compartiendo este espacio musical, cultural de Radio Nacional del Paraguay. Tenemos muchas informaciones que compartir con ustedes. Muy buena música, como siempre, también de la música paraguaya, de polcas que estamos compartiendo con los fieles oyentes de Radio Nacional del Paraguay. Vamos a ver cómo están las cotizaciones, la cotización del día también, porque el dólar está a 6.020 guaraníes a la compra y 6.070 guaraníes a la venta. El real, 1.120 guaraníes a la compra y 1.170 guaraníes a la venta. El peso argentino, 3.7 guaraníes a la compra, 4,2 guaraníes a la venta y el euro 6.950 guaraníes a la compra y 7.330 guaraníes a la venta son las cotizaciones del día. Hoy 3 de julio del año 2026, esta edición de viernes que estamos compartiendo con ustedes, debemos hacer esta recordación porque justamente hoy, 3 de julio, también es el Día Internacional Libre de Bolsas de Plástico, con un objetivo claro que sería reducir las bolsas de plástico de un solo uso y fomentar su uso con su consumo responsable. En el día a día, las bolsas de plástico se han convertido en uno de los objetos más cotidianos y también uno de los más perjudiciales para el medio ambiente. Algunos países como Francia e Italia ya han prohibido la producción de bolsas de plástico y han reducido notablemente su consumo. Otros países como Reino Unido, Portugal y Suecia han optado por aplicar impuestos sobre el uso de las bolsas y en otros países como Finlandia o Alemania los establecimientos han establecido acuerdos voluntarios. ¿Y por qué son tan dañinas estas bolsas de plástico? Tardan más de 500 años en descomponerse. Se estima que cada persona gasta una media de unas 230 bolsas de plástico al año, lo que representa más de 500 billones de bolsas de plástico en el mundo. Al no ser reciclables, las bolsas quedan en el planeta perjudicando a todos los que aquí vivimos, todos los seres vivos del planeta. Entonces, hay que mencionar también la importancia que tiene la reducción de las bolsas de plástico. A los océanos, por ejemplo, llegan cerca de 12 millones de toneladas de plástico cada año. Estos residuos suponen una grave amenaza para los océanos y las especies marinas. Por eso hoy entonces se hace esta recordación del Día Internacional Libre de Bolsas de Plástico. Hoy, 3 de julio, también se recuerda el Día Internacional del Síndrome de Rubinstein-Tibi, que es una de las patologías poco frecuentes que afecta a uno de cada 150.000 nacimientos. Es por ello que el 3 de julio se celebra el Día Internacional del Síndrome de Rubinstein-Tibi para sensibilizar y concienciar a la población mundial acerca de sus causas, diagnóstico y tratamiento. Esta enfermedad fue identificada en el año 1963 por el pediatra Jack Rubinstein y el radiólogo Hoss van Tibi, dando origen a la denominación de esta efeméride. Entonces, hoy se recuerda esto debido al fallecimiento del doctor Rubinstein, y hay que mencionar que es una enfermedad conocida también como el síndrome de los pulgares anchos, siendo la frecuencia de los casos estimada en 1 por cada 150.000 nacimientos, afectando a hombres y mujeres sin distinción de rasgos étnicos. Entonces, hoy también recordamos el Día Internacional del Síndrome de Rubinstein-Tibi. Con 17:27, esto es la tarde nacional, les invitamos a que puedan compartir con nosotros y si quieren enviar sus mensajes también lo pueden hacer a través del 0962-327-976, el WhatsApp de Radio Nacional del Paraguay. Debemos ir a un contacto en exteriores que se daba también hace instantes, donde la Alianza Francesa abrirá sus puertas para alentar el Mundial en comunidad. Esto especialmente también para la comunidad francesa que está en nuestro país. Y vamos a tener los detalles ya también de esta entrevista con nuestra compañera Paola Noceda, que se daba hace instantes. Compartimos.
1: Interrumpimos la programación de Paraguay TV para informarle que estamos desde la Alianza Francesa, donde estarán habilitando una pantalla gigante para el gran partido mañana entre Francia y Paraguay, y de esta manera compartir en comunidad para todas las personas que quieran, bueno, venir y vivir un partido diferente. Estamos justamente con el director de la Alianza Francesa para comentarnos más y darnos todos los detalles para que puedas venir y alentar a tu selección. ¿Cómo estás?
2: Muy bien, Paula. Muy buenas tardes. Bueno, sí, mañana vamos a proyectar este famoso partido muy importante. ¿Quién se va a calificar? No sabemos todavía. Parece que Francia es el favorito, pero yo creo que va a ser bien, bien difícil para Francia. Así es. Y bueno, pues sí, mañana a las 18 vamos a difundir acá, en el patio de colonial de la Alianza Francesa. Ojo, es la película, la vamos a difundir en francés. O sea, todo el mundo está invitado, franceses, paraguayo. De hecho, hay mucha gente como muchas parejas muy binacionales, entonces, paraguayo-francesas. Entonces, no sé cómo, lo que va a pasar entre ellos, pero eso vamos a ver. Bueno, pues entonces, mañana sí estaremos acá esperando mucha gente. Y bueno, que, no sé qué otra vez qué equipo va a ganar. Yo, obviamente, como francés, voy más para Francia, ¿eh? Pero yo creo que será un partido muy interesante, muy equilibrado. Todo el mundo, los expertos, dicen que Francia es el favorito, obvio. Se conocen muchos jugadores muy famosos en este equipo, como Dembélé, Mbappé, el número 10, Mikel Olise. Pero yo sé que Paraguay puede ser una sorpresa, vimos, ya se calificaron para la Copa del Mundo, salieron para los octavos de final, entonces es un equipo tremendo, muy fuerte. Hay un jugador que me gusta mucho, porque es que un poco el más francés de todo, ¿no? Que juega en Estrasburgo, no sé qué, ¿cómo se llama?
1: ¿Que juega a Estrasburgo?
2: En Francia.
1: A ver, José Barrio, ayuda.
2: ¿No? Enciso. Enciso juega en Estrasburgo, que es
1: uno de los mejores jugadores. Que tiene
2: yo diría que sí, y juega en un club que cada año se vuelve más fuerte, el RC Estrasburgo, se dice en francés, Estrasburgo, entonces que termina cada año tipo quinto, sexto, séptimo de la Liga 1 en Francia, entonces es un buen equipo. Y también me gusta mucho el, ¿cómo se llama? El portero. Muy, muy bueno, es él, sí, es Gil, es increíble. Entonces, por eso que va a ser muy difícil para Francia.
1: La transmisión va a ser en francés, para las personas que quieran venir entonces a ver un partido diferente.
2: Sí, en francés, pero yo creo que para el fútbol se entiende todo, ¿no? Sí. Es muy complicado, ¿eh? Que sea en español. En guaraní sí, o en nivacle quizás más complicado, pero en francés o en español no es muy complicado, ¿no?
1: ¿A partir de qué hora estará habilitado los portones? Bueno,
2: la gente puede venir. De hecho, mañana tenemos una feria garaje, entonces empezamos todo desde la mañana con esta feria hasta las 4 de la tarde y después se habilita para el partido después de las 4. La gente puede llegar a las 4 o 5 o a las 6 de la tarde.
1: Bueno, una propuesta interesante que ofrece la Alianza Francesa, vivir un partido en comunidad para más peleado, como mencionaste, las personas que tienen amigo francés, la pareja, entonces ahí alguien va a dormir afuera.
2: Si sí, hay fecha de bodas, yo no, quizás van a cambiar las fechas, sí.
1: Una buena oportunidad también para, bueno, una apuesta.
2: Una apuesta, sí. Entonces hay que venir numerosos, por favor.
1: ¿Qué cábala? ¿Usted utiliza alguna cábala, algo así, cuando para que gane la... ¿Cómo apoya a la selección francesa?
2: Gritando, llorando, pero no tengo... Pero no, así como todo el mundo. ¿Cómo hacen acá en Paraguay? Los partidos que vi, yo vi el partido, bueno, no el mejor de Paraguay, fue contra Estados Unidos, el primero, y estaba en un bar y fue un poco triste, entonces no hubo un ambiente muy fuerte, pero yo sé que con el partido de Alemania fue muy diferente, así que, pero si no, yo parecido acá, nosotros no, yo creo que lo mismo en cada país, ¿eh? Se vive de la misma manera, quizás acá seas un poco más fuerte que en Europa, en Francia, bueno, hay muchos aficionados de fútbol, pero como Francia ya ganó, fue varias veces en final también de la Copa del Mundo, entonces quizás que, no sé, la gente se acostumbra un poco, entonces, pero si pierde, obviamente, será complicado, porque están programados para ganar, ya. Es decir, que si no van hasta la semifinal, no es un buen resultado para Francia. Si pierden contra Paraguay, no es un buen resultado, obviamente.
1: ¿Cuánto?
2: Pueden perder.
1: Pueden y van a perder. Eso, sí, y van sí, a perder.
2: O sea, sí, Paola lo dice, van a perder.
1: Van a perder los franceses.
2: ¿Pueden empatar?
1: No, acá alguien se tiene que eliminar.
2: No pueden empatar.
1: O si empatan, se va a alargar como fue con Alemania. O sea, fue interminable. El partido más terrible. Ahí alguien va a infartar.
2: Sí, bueno, muchos infartos. No, eso no lo deseamos. No, que ganen antes de los 95 minutos, vamos a decir.
1: Bueno, invítenle a la gente para que puedan venir y disfrutar en comunidad esta gran fiesta deportiva.
2: Bueno, sí, con mucho gusto. Mañana a las 6 de la tarde, a las 18, que vengan numerosos acá en la Alianza Francesa a disfrutar de este partido magnífico que va a ganar, no sabemos qué equipo, pero uno va a ganar y esperemos que sea un partido muy bonito, 2-1, ¿no? 2-1 para
1: Paraguay 2, Francia 1.
2: Así es, Francia 2, Paraguay 1. Acaba de decir Paola.
1: Si el Bori le pudo ganar a la mejor... A Francia, que tiene la mejor, está en lo más alto, lo que es el Michelin Grumet, le ganó a la sopa de cebolla el Bori, esta vez el Bori paraguayo puede ganar 2-1.
2: Sí, yo me vuelvo paraguayo, seguro que sí.
1: Muchísimas gracias.
2: Voy a pedir la doble nacionalidad.
1: Ya tenemos un paraguayo más aquí.
2: Muchas gracias,
1: Paola. Muchas gracias, muy amable.
0: Así compartimos esta información que tiene que ver con la Alianza Francesa, que mañana abrirá sus puertas para poder ver el partido de la selección paraguaya ante la selección de Francia. Especialmente para la comunidad francesa que quiera ir a disfrutar este partido y sentirse como en casa ahí en la Alianza Francesa. Y también paraguayos que quieran ir a compartir este momento, porque esto es unidad. A pesar de las rivalidades futbolísticas que se va a tener mañana, esto también forma parte de la comunidad. Hay muchísimos franceses residiendo en nuestro país y este partido no tiene que ser un motivo para peleas, para disgustos, sino más bien para unirse y demostrar también cómo es el paraguayo. La hospitalidad, el buen compartir, y esto se viene demostrando también con cada uno de los partidos y también la presencia de paraguayos en el Mundial de Fútbol en esta edición de Estados Unidos. Así que vamos a estar también pendientes a lo que se va a dar en este partido y la ciudadanía invitada a participar en la Alianza Francesa. Y no solamente ahí, hay varios lugares en Asunción que se va a contar también con pantallas gigantes. La calle Palma, que va a estar copadísima de gente. Vamos a tener también las informaciones respecto a eso. De dónde van a estar los ubicados las pantallas. También cómo se va a acceder, porque también hay un San Juan, hay un festival. Hay muchísimas actividades. Pero todo esto vamos a hablar a la vuelta de la siguiente tanda musical, preparada aquí por Filemón Gómez. Así que no se vayan y luego seguimos con más de la Tarde Nacional.
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1: Con 54 minutos seguimos en la tarde nacional y va descendiendo la temperatura. 11.6 actualmente en Asunción, la sensación térmica de 9.2. Cuando iniciamos este programa estaba por los 10 grados para arriba y ahora va descendiendo, porque para la noche de hoy se pronostican temperaturas entre 12 a 10 grados. Lo que les había comentado también, lo que va a ser el partido de mañana entre Paraguay y Francia. Hay muchísimas actividades que se van a estar realizando a la par en el centro de Asunción. Vamos a comentar algunas de ellas antes de ir a la pausa, porque mañana hay una feria de invierno denominada Artesanías que Abrigan. Esto inició ya hoy en el Espacio Cultural Staud. Hoy están hasta las 20 horas y mañana sería de 9 a 16 horas. ¿Qué podrán encontrar en este lugar? Prendas de abrigo, tejidos, lana, cuero, cerámica, accesorios y objetos inspirados en la albirroja. Entonces pueden pasar por ahí con acceso libre y gratuito. Podrán comprar alguna prenda de invierno artesanal y luego ya participar de las diversas actividades que se van a tener en el centro de Asunción, porque también está el San Juanazo del centro. Esto va a ser en las plazas del Cabildo desde las 11 horas. Habrán juegos tradicionales, comidas típicas, festival de música y feria de artesanías. A la par también está el Centro Alienta, esto que va a realizarse sobre la calle Palma. Habrán pantallas gigantes para ver el partido contra Francia desde las 18 horas. Entre otras actividades también está la exposición Cuatro Tiempos de la República, las Constituciones del Paraguay. Esto será en el Archivo Nacional de 11 a 20 horas. Y también están de lunes a viernes de 7 a 19 horas, donde podrán ver documentos originales y fotografías de las constituciones de 1870, 1940, 1967 y 1992. También está la muestra denominada Fragmentos para imaginar lo posible. Esto en el Espacio Cultural Itaú, Centro Cultural del Puerto de Asunción, que están de miércoles a sábados de 14 a 20 horas. Y por último, la exposición fotográfica Elba, de Raúl Villalba, en el Museo Nacional de Bellas Artes, que estarán mañana de 13 a 19 horas y de martes a viernes de 10 a 16 horas. Son algunas actividades que se podrán disfrutar mañana en el centro de Asunción. Y volviendo a lo que tiene que ver con esta parte del Centro Aliente y el San Juanazo, hay que mencionar que estas actividades comienzan a las 11 en las plazas del Cabildo, sobre la calle Palma. Contará también con una programación artística que se extenderá durante toda la jornada. Se ofrecerán presentaciones de elencos de danza, música, juegos tradicionales, gastronomía típica. A las 18 horas inicia la transmisión en vivo del partido entre Paraguay y Francia a través de pantallas gigantes que van a estar distribuidas entre la calle Palma y las plazas del Cabildo. También durante el entretiempo se tendrán otras actividades como el ballet folclórico municipal. También finalizado el partido habrán otros conjuntos artísticos que van a estar subiendo en escena. Se garantiza la total seguridad también por parte de la Policía Nacional, la Municipalidad de Asunción y otras instituciones involucradas. Así que esto va a ser también una gran fiesta lo que se va a vivir mañana. Y también está el San Juan, el San Juanazo del Mercado 4. Esto va a ser desde la mañana hasta las 15 horas aproximadamente para que la gente ya pueda ir a degustar de la comida típica y ya prepararse después para el partido entre Paraguay y Francia. Según el cronograma de actividades para mañana, lo que tiene que ver con el San Juanazo del Centro, a las 11.30 iniciaría con el elenco de danza del Instituto Municipal de Arte IMA. Luego está el ballet Anguirú a las 12 horas. A las 12.30 estará en escena el ballet Exas IMA. A las 13 horas el elenco Clemente Cáceres. A las 13.30 el ballet Centro Municipal número 2. Luego a las 14 horas, la Escuela Municipal de Danza de J. Augusto Saldívar. A las 15, el elenco folclórico de la Secretaría Nacional de Cultura. A las 15:30, la Escuela Comunitaria de Música Colores La Chacarita. A las 16, el ballet Coentirorú. A las 17, el Conjunto Folclórico Municipal de Asunción. A las 17:30, subirá en escena Andrea Valobra. Luego ya iniciaría el partido entre Paraguay y Francia. En ese momento, todo paralizado. Pero a las 18:45, en el entretiempo entre este partido entre Paraguay y Francia, estará la banda y ballet folclórico municipal de Asunción. Luego a las 19 se viene el segundo tiempo. Estos horarios estimativos, ¿verdad? Teniendo en cuenta las prolongaciones que se dan en cada uno de los tiempos. Y por supuesto, si es que vamos otra vez a un alargue, pero de momento así está el cronograma. A las 20 horas, el conjunto folclórico de la Policía Nacional. A las 21, ya el elenco artístico Tetahuacre'ú. A las 22, Cambara'anga. A las 23, Bohemia Guaraní con Dalma Ferreira. Algunas de las actividades que se van a estar realizando entonces mañana en el San Juanazo del Centro. Y yo creo que esto con la victoria de Paraguay va a cambiar totalmente. Va a ser una gran fiesta, así que a prepararse también. Hará mucho frío, así que abrigarse bien. Y también está el cronograma donde la gente puede saber cuáles son los accesos, por ejemplo, con control personal policial. Esto se va a dar, por ejemplo, en la calle 14 de Mayo. Tendrán un acceso también sobre Estrella 15 de Agosto. También podrán acceder. Está también lo que sería la parte ahí de Alberdi y Chile. Entonces, estos son los accesos que se podrán tener. Las pantallas gigantes que estarán, por ejemplo, entre Alberdi y Palma. Una de ellas, también habrá otra pantalla gigante entre Palma e Independencia Nacional. Esos serán los puntos estratégicos. Luego también está la zona peatonal, que serían las plazas del Cabildo. También están las zonas para vendedores. Y todo esto pueden acceder ustedes en la información que tiene que ver con la Municipalidad de Asunción en la página, en las redes sociales de ASU o de la Secretaría o la Dirección de Cultura y Turismo de la Municipalidad de Asunción. Ahí podrán ver cuáles son los puntos estratégicos, dónde podrán ingresar, dónde podrán dejar sus vehículos también. Así que toda esta información lo tienen ahí ya en las redes sociales de la Municipalidad de Asunción. El San Juanazo del Centro, por ejemplo, el escenario va a estar frente mismo al Cabildo. Ahí tendrán también los artistas su camerino. El área de juegos típicos va a estar también ahí frente al costado del Cabildo, al lado derecho sería. El área de juegos, también los sanitarios. El área de gastronomía estaría en el lado izquierdo del Cabildo. Ya ahí entre la zona de Alberdi. Ahí sería la entrada para poder acceder al sector de la gastronomía. Y por Chile sería el acceso para el área de juegos. Así que una gran fiesta que se va a dar mañana en el San Juanazo del Centro. Diversas actividades que se tienen para compartir en familia y toda la ciudadanía ya invitada para vivir esta fiesta. Primero el San Juan y luego la victoria de Paraguay, que así sea también ante Francia. 18:03, vamos a una breve pausa, luego seguimos con música aquí en la Tarde Nacional.
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1: Pasaron 24 minutos de las 18, seguimos en la tarde nacional compartiendo buena música y llegó el momento de hacer nuestras principales recordaciones del día de hoy. Y debemos hablar de un gran médico que también fue compositor, eminente médico, tisiólogo, prosador y compositor musical. Hablamos del profesor doctor Juan Max Bedner, hijo de Alfredo Bedner, alemán, y María Victoria Dutier, francesa. Había nacido en Asunción en 1899. A los 10 años de edad fue enviado a Alemania, en donde completó sus estudios elementales e hizo el bachillerato. Inició sus estudios de medicina en universidades alemanas, Jena y Hamburgo, y se graduó en Buenos Aires en 1926. Fue nombrado ayudante de la Cátedra de Enfermedades Infecciosas y ganó por concurso un puesto de médico interno en el Hospital Muñiz de la capital porteña. Regresó al país en 1929 y enseguida fue nombrado director del Dispensario de Tuberculosis, luego director de la lucha antituberculosa, transformado en Departamento de Tuberculosis del Ministerio del Ramo. El doctor Bedner fue el más empecinado abanderado de la campaña antituberculosa, inspirador y realizador del Sanatorio Bellavista, inaugurado en 1945. Enteramente dedicado a la atención del grave mal, se incorporó también a la Cátedra de Tisiología de la Facultad de Medicina y llegó a la titularidad de la carrera en 1941, habiendo escrito el Manual de Tisiología, utilizado como texto de estudio y numerosos trabajos científicos. Aparte de su amplia trayectoria en el ámbito medicinal, hay que mencionar que el profesor Bedner tenía también una especial disposición para la música. Él ejecutaba el piano con maestría y escribió innumerables y bellas composiciones. Entre ellas se destacan Villancicos para Navidad, Suite Guaraní para piano y orquesta, Quillú para canto y piano, Canciones infantiles para canto y piano, El alma del Inca, El sueño de René para ballet de orquesta, Irendagüe, una canción patriótica, también Sinfonía Paraguaya para orquesta y muchas más. Un reconocido musicólogo, quien escribió también Cómo reconocer el estilo y el autor de una obra musical, y Música y músicos del Paraguay, que contiene la más completa referencia sobre la música, instrumentos y protagonistas en el Paraguay desde la época autóctona prehispánica hasta nuestros días. El profesor Bedner falleció un 3 de julio de 1958 y hoy lo recordamos en la tarde nacional en su lado musical como compositor, disfrutando de estas dos bellas creaciones del doctor profesor Juan Max Bedner.

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18:40 minutos, seguimos en la tarde nacional y hacíamos esta recordación al profesor doctor Juan Max Bettner, quien también, aparte de su faceta de doctor, de especialista, también era compositor, y escuchamos Suite Guaraní para piano y orquesta también entre algunas de sus composiciones. Y si debemos hacer nuestras recordaciones, debemos hablar también de un gran arpista y docente. Porque un día como hoy, 3 de julio de 1946, hace exactamente 80 años, nacía en el tradicional barrio Pinosada, Asunción, el gran maestro Pedro Papi Resquín. Él fue el inolvidable arpista y docente que desde la capital supo traducir como pocos los latidos de la tierra adentro y el lamento profundo de nuestro purajé Yajeó. Surgido de la cantera asuncena, la vida de Papi Resquín se cruzaría de manera magistral con la historia de nuestro folclore a comienzos de la década de 1970. Fue en ese tiempo cuando el maestro Kemil Yambay lo convocó para consolidar el sonido definitivo de su legendario conjunto Los Alfonsinos. Allí en el corazón del grupo, sus 36 cuerdas no solo acompañaban, dialogaban codo a codo con las guitarras del célebre dúo Barrios Yambay, tejiendo melodías inolvidables que hicieron vibrar los festivales de todo el país. Su talento indomable quedó grabado a fuego en la historia discográfica nacional bajo el sello Cerro Corá, en joyas registradas en 1971 como Aumajene por Eume o Mocoy Guiraí. Por el legado de don Pedro Resquín, fue mucho más allá de los aplausos. Su vocación como docente lo llevó a las aulas, donde se dedicó a heredar sus conocimientos, puliendo las manos de jóvenes talentos y asegurando la supervivencia del arpa popular paraguaya. Aunque el destino nos privó de su presencia física, recordamos las 8 décadas de nacimiento de un artista integral, un hijo del barrio Pinosá que entendió perfectamente que la verdadera grandeza estaba en ponerle música a las alegrías del pueblo y en enseñar a otros a amar nuestras raíces. Entonces hoy recordamos también al maestro Pedro Papi Resquín, quien había nacido un 3 de julio de 1946, y lo recordamos de la mejor manera, con algunas de sus interpretaciones, con el grupo de Kemil Yambay y Los Alfonsinos.

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1: 18:52, vamos llegando a la parte final de nuestro programa y hacíamos esta recordación a Pedro Papi Resquín, quien había nacido un 3 de julio de 1946. Y como última recordación de hoy, debemos recordar también que un día como hoy, 3 de julio, pero de 1953, nacía en la histórica ciudad de Eusebio Ayala el querido Barrero Grande, una leyenda viviente de nuestro folclore, Don Eliodoro Martínez Peralta, conocido cariñosamente en el ambiente artístico como Peralta I. Este enorme guitarrista, cantor y compositor unió su talento al de su hermano Emiliano Martínez para dar vida al mítico e inigualable dúo Martínez Peralta. Juntos por más de 50 años ininterrumpidos, han sido los guardianes de la pureza de la polca paraguaya, con un estilo único de voces bien acopladas y guitarras magistrales. Don Eliodoro nos ha regalado páginas doradas de nuestro cancionero popular, como el compuesto del Xoxí, Epena Nxerejé o A una flor. Hoy, a sus 73 años de edad, su voz y su guitarra siguen latiendo con la misma fuerza en el corazón de la tierra adentro. Por eso, en este formato de efemérides, le rendimos un merecido homenaje en vida a este auténtico ícono paraguayo, Don Eliodoro Martínez Peralta, a quien le enviamos también un gran saludo y muchas felicitaciones por su cumpleaños. Y hoy lo recordamos también con una de sus composiciones, y de esa manera vamos cerrando la tarde nacional. Les agradecemos por su grata compañía. En controles, Filemón Gómez, y quienes habla, Andrés Cartamán. Nos encontramos de vuelta el próximo lunes de 17 a 19 aquí por Radio Nacional del Paraguay. Hasta la próxima.

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1: 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Radio Nacional recuerda a Jacinto Herrera. Nació el 4 de julio de 1919 en Asunción del Paraguay y falleció el 10 de julio de 1969 en Asunción. Actor, locutor, galán, bohemio y pendenciero. Su nombre completo es Jacinto Laureano Herrera Pistori. Fue un actor paraguayo que después de trabajar en la radio y el teatro, se radicó en Argentina, donde trabajó por más de 20 años. Tras su retorno al Paraguay, en octubre de 1965, realizó el show de Jacinto Herrera en la naciente televisión Canal 9 y una versión radial con el mismo título del programa de TV en Radio Ñandutí. Realizó audiciones especiales en emisoras Paraguay. Retomó las actuaciones en teatro formando su propia compañía y el municipal se llenaba de público en cada presentación. Mismo escenario que también sería la de aquella noche del 10 de julio de 1969, el Salón Velatorio, ante su irreversible partida a la eternidad, tras unos días de internación en un sanatorio asunción. 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

0: Muy buenas tardes amigos, con 11 grados de temperatura iniciamos nuestro informativo destacando también cómo estará el tiempo previsto esto para mañana, sábado 4. Se esperaría un amanecer frío principalmente sobre el centro, sur y este de la región oriental, así como también sobre el sur y oeste de la occidental, y la probabilidad de lluvias se mantendría baja a nivel país. Durante la jornada del día de domingo, se prevé un aumento en los valores de la temperatura en gran parte de nuestro territorio, lo cual favorecería a un ambiente cálido durante la tarde. Los valores de las temperaturas máximas variarían entre 19 y 27 grados. Nuevamente para el día lunes 6 aumentaría la probabilidad de lluvias sobre todo el territorio nacional. Paraguay participará en Copa Mundial de Fútbol de Olimpiadas Especiales en Francia. Este viernes se realizó en el Comité Olímpico Paraguayo el acto de abanderamiento de la delegación nacional que representará al Paraguay en la Copa Mundial de Fútbol Unificado de Olimpiadas Especiales París 2026 del 6 al 11 de julio. En la ocasión, el presidente de la República, Santiago Peña, brindó aliento a los competidores.
1: Alentarles, de felicitarles al equipo de Olimpiadas Especiales de Fútbol Unificado que ya nos regaló hace 4 años una gran felicidad con esa medalla de plata, que estoy seguro que a todos ustedes les quedó la sensación se puede, podemos ir por la de oro y están decididos a ir a conquistar esa medalla de oro. Pero lo que es más importante, y acá estamos haciendo también un esfuerzo y una apuesta por parte del gobierno.
0: Palabras del presidente de la República, Santiago Peña. Por su parte, Luis Cáceres Brum, presidente de las Olimpiadas Especiales Paraguay, dijo que será un orgullo que estos deportistas representen a nuestro país.
2: Representa fundamentalmente la vitalización de la oportunidad para las personas con y sin discapacidad de trabajar juntas, entrenar juntas, competir juntas y representar a nuestro país en un evento mundial como el Campeonato Mundial de Olimpiadas Especiales, que empezará dentro de apenas 2 días más. Nada más y nada menos que en París, en Francia, el país que nos estamos acostumbrando a hablar en estos últimos días. Así que, presidente, agradecerte por el apoyo, señora primera dama, por ratificar este compromiso del gobierno nacional con generar oportunidades de verdadera inclusión a través del deporte y a través también de otras realidades como la educación, como la salud, como liderazgo y el trabajo, donde podamos nosotros ir caminando hacia una sociedad y hacia un país verdaderamente inclusivo.
0: Luis Cáceres Brum, presidente de Olimpiadas Especiales Paraguay. Se desarrollará el Mundial de Olimpiadas Especiales en nuestro país. En febrero de 2028 está pautado este evento deportivo relacionado con el fútbol, indicó el presidente de la República, Santiago Peña.
1: En el 2028, en febrero del 2028, se va a desarrollar el Mundial de Olimpiadas Especiales del Fútbol Unificado acá en Paraguay. Lo que va a significar que ustedes van a poder jugar en frente de sus familiares, van a poder jugar en frente de sus amigos, van a poder jugar en frente de todo un país que le va a estar demostrando cuán orgulloso están ustedes. Y qué lindo sería que en ese Mundial del 2028 ustedes vengan aquí a Paraguay a defender el título que han conquistado en esta competencia.
0: Palabras del presidente de la República, Santiago Peña. El Fondo Monetario Internacional brinda asistencia técnica a la DENIT para fortalecer la gestión de riesgos y el control tributario. La Dirección Nacional de Ingresos Tributarios, DENIT, inició una misión de asistencia técnica con el Departamento de Asuntos Fiscales del Fondo Monetario Internacional para fortalecer la gestión de riesgos de cumplimiento tributario y aduanero mediante la incorporación de mejores prácticas internacionales. Agreguemos a esto que la misión, que se extenderá hasta el 10 de julio, está encabezada por el experto del Fondo Monetario Internacional, Sergio Leal Mayra, e incluye una agenda de trabajo con equipos técnicos de la Gerencia General de Aduanas, la Dirección General de Inteligencia Fiscal, la Dirección General de Tecnologías de la Información y Comunicación, así como con las principales dependencias de la Gerencia General de Impuestos Internos. El gobierno ratifica reclamo de equidad en las cuotas cárnicas de la Unión Europea con el Mercosur. El Poder Ejecutivo solicita una distribución equitativa del 25% para cada país de las cuotas de exportación como la cuota Hilton, negociadas por el Mercosur con la Unión Europea, ya que la Unión Europea pretende conceder al país menos del 25% porque alega que no tiene un largo historial de exportaciones a Europa. Así señaló el presidente de la República, Santiago Peña.
1: Yo voy a defender siempre los intereses del Paraguay y nosotros hemos no solamente levantado nuestra voz de protesta, sino que hemos argumentado, hemos dicho por qué y ciertamente nosotros, porque me dicen, pero Paraguay ya es el país que más crece. ¿Ustedes no creen que a ellos les molesta, verdad, cuando viene un empresario como Luciano Han, que es uno de los mayores empresarios de Brasil, que tiene las tiendas que más crecen y que viene a hablar de las bondades de Paraguay? Claro que molesta eso, ¿verdad? Pero lo que yo le expliqué es cierto, Paraguay está creciendo, Paraguay está avanzando, disminuye la pobreza, genera empleo, pero no estamos satisfechos. Ustedes me escuchan constantemente, no estamos satisfechos. Y nosotros en parte esto pasa porque estamos corriendo desde atrás. Hace varias décadas que el Paraguay está mejorando, cierto, pero el Paraguay todavía se está recuperando de la hecatombe, de la guerra de la Triple Alianza, de una guerra que nos enfrentó a nuestro hermano boliviano, y todavía tenemos mucho camino por recuperar. Yo dije ayer, en una generación, en 35 años, si nosotros seguimos este ritmo, si mantenemos esto que estamos haciendo ahora, el Paraguay va a ser el país más desarrollado de América Latina, va a tener los mejores indicadores, no solamente económicos, sino los mejores indicadores sociales. ¿Qué hay que tener? Hay que tener persistencia, hay que tener compromiso, hay que dedicarle, no hay atajo.
0: El presidente de la República enfocó también otro tema: la salud pública, que está siendo fortalecida. Al empezar este gobierno, el sector estaba en un estado calamitoso, por lo que el gobierno está destinando millonarios recursos para potenciarlo, dijo Santiago Peña.
1: Ella está haciendo un enorme esfuerzo de un sistema de salud pública que había sido abandonado en el gobierno pasado. Nosotros hemos encontrado realmente una situación calamitosa y yo estoy trabajando al lado de ella, yo me estoy involucrando, así que me consta perfectamente el enorme esfuerzo que está haciendo para poder responder a todas las necesidades.
0: Habló también sobre otro tema el jefe de Estado. China critica relación de Paraguay con Taiwán. El régimen comunista de China paga a medios de comunicación para atacar al gobierno paraguayo y lo acusa de actuar como peones de las fuerzas independentistas de Taiwán, pero el primer mandatario, Santiago Peña, aseveró que no cesarán los acuerdos de cooperación bilateral con Taiwán.
1: Entonces, empresas de ese país están hoy financiando a través de medios de comunicación atacar al gobierno, pero esta es la influencia de China, esta es la geopolítica, este es el precio que Paraguay paga por tener que alinearse geopolíticamente con los Estados Unidos, por alinearse geopolíticamente con nuestro gran amigo que es la República de China, Taiwán. Así que en eso, ya cada grupo empresarial sabrá la línea que quiere seguir, pero yo le diría que tengan mucho cuidado de no ser simplemente portavoces de otros gobiernos. Está cumpliendo los procedimientos del pliego, ¿verdad? Yo entiendo que ahí hay también intereses comerciales de por medio, pero nosotros tenemos que ser muy cuidadosos porque acá se mezcla un poco la geopolítica, ¿verdad? Quien está haciendo una presión enorme es el gobierno de China Popular, porque Paraguay hizo algo que le generó una molestia enorme, que es pedir que los proveedores provengan de países con los cuales Paraguay mantiene relaciones diplomáticas. Y no se da el caso con el China Popular.
0: Así escuchábamos las palabras del presidente de la República, Santiago Peña. Más de 8.000 paraguayos y residentes viajaron a los Estados Unidos para alentar a la Albirroja. Un total de 8.045 personas viajó desde el Aeropuerto Internacional Silvio Pettirossi con destino final a los Estados Unidos entre el 4 de junio y el 2 de julio, en el marco del Mundial, según informó el director de Movimiento Migratorio de la Dirección Nacional de Migraciones, Fabio Espinosa. Del total de viajeros, 7.324 son paraguayos y 721 extranjeros con residencia en Paraguay. Espinosa señaló que la cifra podría aumentar tras el cierre del reporte de este jueves, ya que en las últimas horas continuaron registrándose salidas en vuelos comerciales. A otra información. El gobierno del Paraguay entregó este viernes un total de 139 viviendas sociales a familias de los distintos distritos de San Lorenzo, Itaí y Villeta del Departamento Central en el marco del programa Fonavis y del PTI Itaipú. El acto se realizó en la ciudad de Villeta y estuvo encabezado por el presidente de la República, Santiago Peña, acompañado por la primera dama, Leticia Ocampos, el ministro de Urbanismo, Vivienda y Hábitat, Juan Carlos Baruja, y otras autoridades.
1: Paraguay, por mucho tiempo, hasta el 89, tuvo que vivir el exilio político de muchas familias paraguayas. Muchos paraguayos tuvieron que abandonar, volvieron después del 89. Y después del 89, muchos compatriotas tuvieron que salir del Paraguay y eran exiliados económicos, no encontraban oportunidades. Yo me puse como una meta de generar empleo para que los paraguayos ya no tengan que salir del Paraguay, y los que tomaron la decisión hace muchos años, que preparen el camino para volver. Y la vivienda es una de esas herramientas para ir preparando el camino. En los últimos 3 años, el aumento que ha habido en las remesas de los compatriotas ha aumentado de una manera enorme. ¿Por qué? Porque los paraguayos, créanme, se están preparando para volver. Y Tania es un ejemplo. Tania, con sus 2 hijas, hoy con su padre acá, creo que hoy está dando

0: El acto de inauguración y entrega de una vivienda de la desarrolladora Inmobaesa en el marco del programa Xerogapona 2.0 en la ciudad de San Antonio, departamento central, y en la ocasión remarcó que la compatriota Tania Berino, residente en España, tuvo entonces la oportunidad de adquirir esta casa gracias al programa Xerogapona. Hablando de otro aspecto, el Ministerio de Urbanismo, Vivienda y Hábitat impulsa este plan de otorgar casas a compatriotas residentes en España y también en los Estados Unidos. Y en ese marco, la paraguaya Tania Berino la pagará desde Santander, España, donde vive, resaltó el ministro Juan Carlos Baruja por su parte.
1: Una compatriota nuestra, Tania, paraguaya, que está en España y es la primera beneficiaria de nuestro programa Xerogapona de no residentes. Ella vive en la ciudad de Santander, como va a explicar, y bueno, gracias a este programa hoy tiene la posibilidad de ser dueña de esta hermosa vivienda y ella va a seguir en España el tiempo que ella, bueno, así lo decida, va a estar pagando desde España la cuota de esta su vivienda que se ha financiado a 29 años de plazo a la tasa del 6.5. Así que realmente estamos contentos, el primer resultado ya concreto de Xerogapona no residentes y muchos otros que están ya también en camino para concretar el sueño de la casa propia a nuestros compatriotas que hoy están fuera del país, que han salido a buscar nuevas oportunidades y bueno, cuando ella y decida va a retornar a nuestro país, pero en un lugar seguro, en esta hermosa casa, le va a estar esperando aquí en Paraguay. Son pasos que nosotros hemos difundido, por eso estuvimos en marzo de este año visitando tres ciudades en España, estuvimos en Madrid, estuvimos en Málaga, en Barcelona, bueno, ella es una de las personas que ha participado también de estos encuentros, confió, apostó, y bueno, hoy viene a cumplir el sueño de la casa propia, viene de España, aprovechando una licencia que tiene, y viene a recibir la llave de su casa de mano del presidente de la República y la primera dama.
0: Juan Carlos Baruja, ministro de Urbanismo, Vivienda y Hábitat. Posteriormente, Estela Guillén, presidente de la Agencia Financiera de Desarrollo AFD, felicitó a la beneficiada con esta vivienda por la cual la AFD invirtió recursos.
2: Estamos muy orgullosos de poder ser parte de este momento para vos, Tania, de concretar esto. Te agradecemos, presidente, porque este también fue tu sueño, que se une al sueño de muchísimos compatriotas que hoy están siendo vistos por el sistema financiero para poder tener una casa propia a través de este programa. Así que felicitaciones, nada más felicitaciones a toda la familia. Sabemos todo lo que hay detrás de esto, así que estamos muy felices de ser parte de este sueño.
0: Estela Guillén, presidente de la Agencia Financiera de Desarrollo AFD. Por último, Tania Berino, paraguaya residente en España, beneficiaria de Xerogapona 2.0, agradeció al gobierno esta oportunidad.
3: Muy emocionada, la verdad, con la presencia del señor ministro, la señora primera dama, el ministro de Vivienda, muy contenta y muy emocionada por la oportunidad que tenemos, lo que vivimos también en España, de acceder a nuestra casa acá.
4: ¿Cómo fue el procedimiento también para que puedas postular desde allá?
3: Fue, la verdad, que muy sencillo, muy fácil de hacer al final. Un proceso seguro, un proceso real al que pudimos acceder a lo que vivimos allá.
0: Así escuchábamos a Tania Berino, paraguaya residente en España, beneficiaria de Xerogapona 2.0. El centro alienta cierres temporales de calles en zona de Palma desde este viernes. La municipalidad de nuestra capital informó que desde la tarde de este viernes hay cierres temporales de calles en la zona de Palma por la instalación de pantallas gigantes que transmitirán este sábado el encuentro entre Paraguay y Francia por los octavos de final de la Copa Mundial 2026. La Municipalidad de Asunción informó a través de sus redes sociales X que por la instalación de pantallas para el Centro Alienta desde las 18 horas de este viernes, el sector de montaje en las calles Palma y Alberdi tendrá cierres en Palma y Chile, Presidente Franco y Alberdi. Asimismo menciona que este sábado desde la hora 6 se realiza el cierre total de las vías que se observan en el mapa divulgado por la comuna. Las calles serán totalmente

0: totalmente peatonales, para que todas las personas puedan ir a observar el encuentro deportivo entre Paraguay y Francia por los octavos de final en el Mundial 2026, que iniciará exactamente a la hora 18. Por otra parte, tengamos en cuenta esto, tras haber eliminado a Alemania en la Copa del Mundo 2026, la albirroja disputa su próximo desafío ante la temida selección de Francia y Palma entonces vuelve a erigirse como escenario para alentar a Paraguay. Este sábado todos alentamos con fervor a la albirroja en la calle Palma. ...11 grados actual temperatura en nuestra capital... ...seguimos informando... ...inauguraron más viviendas en el departamento central... ...el acto de inauguración y entrega de viviendas... ...para los distritos de San Lorenzo, Itá y Villeta... ...en el marco del programa Fonavis y PTI Itaipú... ...tuvo lugar en la ciudad de Villeta... ...departamento central este viernes... ...esta es una oportunidad... ...para que los habitantes de dichas ciudades... ...se sientan satisfechos... ...porque les tocaron las viviendas... ...señaló en la ocasión... ...el presidente de la República... ...Santiago Peña.
1: Hoy es una oportunidad... ...para que vecinos de San Lorenzo... ...de Itá... ...de Villeta... ...puedan decir... ...finalmente me tocó... ...porque la realidad es que... ...nosotros estamos... ...recorriendo el Paraguay... ...con el compañero Pedro Aliana... ...con el querido Juan Carlos... donde nosotros hoy ya podemos decir, en 2 años y medio ya hicimos la misma cantidad de viviendas que se habían hecho 5 años anteriores. Pero nuestro trabajo no terminó, porque así como le dije hace unos meses atrás, cuando vine a Villeta y estábamos celebrando con un grupo de familias que recibían su llave, había otro grupo que no tenía todavía. Y la pregunta es, ¿cuándo me va a tocar a mí? ¿Será que yo también voy a poder tener mi vivienda? Por eso hoy venir aquí nuevamente y entregarle la llave es compartir la felicidad con todas esas familias. Y es importante que nosotros dimensionemos lo que significa el cambio. Y creo que esta imagen es demasiado importante. ¿Por qué nosotros apostamos al programa de viviendas? ¿Por qué creemos que la vivienda es una herramienta que le va a dar dignidad?
0: Palabras del presidente de la República, Santiago Peña. Con estas viviendas sociales entregadas por el Estado, la vida de los beneficiados cambia para bien, señaló por su parte el vicepresidente de la República, Pedro Aliana.
2: El departamento de central y bueno, entregando viviendas, ustedes ya vieron realmente la triste realidad en la que estaban viviendo compatriotas nuestros, ¿verdad? Y bueno, hoy cambiando cambiándole la vida a muchas familias acá en el departamento de central. Nos tuvimos en varios distritos, en San Lorenzo, ahora en Villeta. Y bueno, muy contentos realmente, ¿verdad? Lo que está haciendo el gobierno del Paraguay, especialmente con las familias más vulnerables, nunca antes se había hecho este tipo de trabajo también. Así que realmente celebramos y felicitamos a los ministros también por el gran trabajo. Hace unos días nomás estaba el presidente de la República haciendo su informe de gestión, donde justamente nosotros destacamos, ¿verdad? Los logros que se han hecho, pero también el presidente de la República, como dijo, no estamos satisfechos, sabemos que todavía falta, sabemos que podemos dar todavía mucho más, y bueno, a eso vamos a abocar nuestros próximos 2 años que nos quedan de gobierno, seguir llegando a la gente más humilde, a la gente más necesitada.
0: Pedro Liena, vicepresidente de la República. El Ministerio de Urbanismo, Vivienda y Hábitat pudo impulsar este programa habitacional gracias a la aprobación presupuestaria del Congreso Nacional, concluyó por su parte el ministro de Urbanismo, Vivienda y Hábitat, Juan Carlos Baruja.
3: A familias que realmente necesitan, como hemos visto en la imagen, y también por otro lado, hoy venimos a certificar el trabajo conjunto que hacemos dentro de las instituciones. Trabajo conjunto del Poder Ejecutivo, agradecer también a los parlamentarios que nos acompañan siempre, que han aprobado todo y cada uno de nuestros proyectos de gobierno. Hace un poco más de un año, presidente, en 45 días conseguimos la aprobación de 200 millones de dólares para nuestro programa Chiroga Poná. Yo quiero pedir un aplauso para los diputados y senadores.
0: Juan Carlos Baruja, ministro de Urbanismo, Vivienda y Hábitat. Operativo Yajoí 2026 proveen atención sanitaria a personas vulnerables en albergue de la Costanera Norte. Equipos pertenecientes al Ministerio de Salud Pública y Bienestar Social brindaron servicio de atención médica preventiva a las 21 personas que se encuentran en el refugio transitorio de la Costanera Norte. Estuvo a cargo de funcionarios de la Región Sanitaria Capital y de la Dirección de Asistencia Sanitaria en Emergencias y Desastres, con el objetivo de asegurar el acceso oportuno a los servicios de salud durante los días de intenso frío. Las actividades incluyen consultas médicas, atención de enfermería, control de signos vitales, seguimiento a pacientes con enfermedades crónicas, curaciones, suministro de medicamentos y educación para la prevención de enfermedades respiratorias. Habilitaron más obras viales en el Departamento Central. En la fecha, el presidente de la República, Santiago Peña, encabezó el acto de rehabilitación y pavimentación de tramos camineros en el Departamento Central, Plan Central 2, Lote 4, en los distritos de Ñemby y Guarambaré. En ese momento, el jefe de Estado acotó que estos son los primeros 10 kilómetros de un total de 300 previstos.
4: Y nosotros le pusimos una especial atención donde está la gente, porque las rutas son importantes para dimensionar. Nosotros vamos a hacer la misma cantidad de asfalto que implicaría hacer una ruta hasta Ciudad del Este, pero vamos a hacer en los barrios del Departamento Central. Y estos son los primeros 10 kilómetros que vamos a hacer de 300 que se van a hacer. Y esto, quiero primero decirles, me van a ver mucho por acá, voy a venir todavía muchas veces a ver esta obra, pues con la ministra queremos supervisar, queremos ver que realmente se hagan obras de calidad. Quiero agradecer a la empresa que está llevando adelante este trabajo y principalmente desearle a todos los chicos que esta obra también sea en el aliento. Yo quiero que estudien más, quiero que se esfuercen más.
0: Así escuchábamos al presidente de la República, Santiago Peña. Con la ejecución de estas obras, mejorará el servicio del transporte público, la conexión entre barrios y la circulación en las áreas urbanas, refirió posteriormente la ministra de Obras Públicas, Claudia Centurión.
5: Realmente obras que transforman la vida de los vecinos, eso es lo que más nos llena de alegría, de emoción, que estos son 300 kilómetros que estamos pavimentando en Central, donde vive más del 40% de la población. Hace que los barrios se conecten mejor, que la comunidad esté más cerca, que no tenga que salir a la ruta muchas veces porque le da capilaridad a toda la interconexión entre los distintos distritos de Central. Pero al final lo que es salir de tu casa todos los días a una calle más linda, más segura, señalizada, donde nos podemos mover mejor, hay acceso a las escuelas, acceso a los centros de salud, acceso a lo que veíamos acá, un barrio, una iglesia, y venir a celebrar con los vecinos, no asfalto, sino la mejora en la calidad de vida de cada uno de ellos. Como contaba, toda esta red que estamos pavimentando de asfalto y de hormigón es la red estructurante para el transporte público, la mejora de la conectividad para que tengamos un transporte público no solamente con nuevos buses, sino con nueva infraestructura.
0: Claudia Centurión, ministra de Obras Públicas. 11 grados actual temperatura en Asunción. Antes de ir a la pausa, la patrulla caminera recordó en sus redes sociales que controlará en las rutas el registro de conducir, la habilitación y la cédula verde estén en regla, ya que son parte de un sistema pensado para proteger vidas y que los controles preventivos no buscan complicar tu viaje. Bueno, eso es bastante claro entonces que hace la patrulla caminera al respecto, a munirse con los respectivos documentos para no tener contratiempos en los viajes. 11 grados, temperatura en Asunción. Ya volvemos con más noticias.
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0: Seguimos informando tras la pausa. 11 grados, reiteramos la baja temperatura en estos momentos en Asunción y alrededores. Están a metros de unir el puente de la vía oceánica. Ya solo faltan 5 metros con 60 centímetros para hormigonar el puente de la ruta bioceánica que conectará la ciudad paraguaya de Carmelo Peralta con la brasileña de Puerto Murtiño sobre el río Paraguay. A fines de agosto se prevé la culminación de la obra, así señaló el ingeniero Rolando Ríos Tomboli, gerente técnico de Tecnoedil.
1: En este momento estamos con 5 metros 60, es lo que nos falta hormigonar, ¿verdad? Se está procediendo ahora a la alineación del puente, tanto en vertical como en horizontal, porque acordate que son dos pedazos de 172 metros que están volando sobre el río Paraguay que tenemos que unir. Eso se alinea mediante unas vigas y tensiones en los cabos que atajan. Y se hizo ya el encofrado, ahora estamos colocando la armadura. Yo creo que aproximadamente en 4 a 5 días estaremos en condiciones de hormigonar el último pedazo.
2: ¿Ya tiene fecha de entrega la obra, ingeniero?
1: Agosto de este año.
3: Sí, que el próximo mes.
1: Sí, el próximo mes, prácticamente el próximo mes. Fin de agosto tenemos que entregar. Tenemos, una vez que se une, eso se empieza a, ¿cómo te iba a decir? Tenemos que hacer el asfalto, tenemos que hacer un montón de cositas, pero que tenemos todo previsto ya.
2: ¿Está todo en cronograma?
1: Estamos todo en cronograma.
2: ¿Y el tiempo qué tal les acompaña y qué dicen también las proyecciones?
1: No, eso siempre le digo a Ricardo, lo que a algunos le hace bien a nosotros nos hizo mal, pero siempre yo digo que el Chaco necesita lluvia, entonces aguantamos.
0: Para el 15 de julio se completaría la unión física del puente, así indicó el ingeniero Ríos.
3: Vamos a estar expectantes el 15, bueno, ya la unión física entre la margen izquierda y derecha a través del puente de la vía oceánica ya se produjo, podemos decir entonces.
1: La unión física ya está, de hecho ya se pasa, ¿verdad? Hay unos puentes, hay dos puentecitos donde pasa la gente. Hoy el abastecimiento es 100% del lado paraguayo, ya que del lado brasilero no está todavía el terraplén que accede al puente. O sea, la ruta que accede al puente del lado brasilero todavía no existe. Está en proceso de construcción.
0: Hablemos de la inversión del puente bioceánico, que es de 90 millones de dólares. Dicho monto incluye los gastos sociales a favor de la población residente en la zona. El puente consta de dos carriles más una amplia banquina por si los vehículos se descompongan, finalizó diciendo el gerente de la constructora Tecnoedil.
1: Son dos carriles.
3: Ah, son dos carriles.
1: El puente es de dos carriles más una banquina que es realmente un carril por si algún camión o algún vehículo se descompone ahí.
3: Para no tener ese atascamiento sobre el puente.
1: Para no tener atascamiento, pero está marcado o dibujado como dos carriles y una amplia banquina. Si el chofer logra estacionar, pero si se queda en el medio, sí va a haber.
2: Ingeniero, ¿y cuánto ya se invirtió en el puente?
1: El total va a ser 90, en el orden de los 90 millones de dólares, incluido toda la parte social que se hizo, y se está haciendo.
0: Palabras del ingeniero Rolando Ríos Tomboli, gerente técnico de Tecnoedil. Continuamos informando en la 920 AM Radio Nacional. El crédito agrícola de habilitación ejecuta presupuesto de más de 600 mil millones de guaraníes este año. Hasta la fecha ya utilizó el 60% de dicho monto, equivalente a más de 300 mil millones de guaraníes para planes crediticios destinados a 20 mil familias del campo, y el objetivo es llegar a 43 mil, refirió la presidente del Crédito Agrícola de Habilitación, Amanda León.
4: El último año nosotros hemos desembolsado 500, o sea, haciendo una comparación entre el último año de gestión y este que hizo el presidente, pasamos de desembolsar 529 mil millones a 603 mil millones de guaraníes. En lo que va del año nomás ya ejecutamos el 60% de nuestro presupuesto, eso supera los 300.000 millones de guaraníes y ya hemos beneficiado a más de 20.000 familias en lo que va de este año nomás. Nuestra meta es aproximadamente unos 43.000 a 45.000 familias, eso depende mucho también de los montos de los créditos porque como saben tenemos un presupuesto y en base a ese presupuesto es que la institución se mueve, ¿verdad? Y el año pasado, en septiembre, habíamos lanzado el producto financiero Yeputazo, que es un producto financiero muy aceptado por la clientela en general, considerando las condiciones muy competitivas que tiene este producto financiero. Tasas por debajo del 10%, plazos de hasta 10 años, periodo de gracia de hasta 2 años, que son condiciones que requieren los pequeños productores para poder hacer sus inversiones. Sabemos que hoy, sin tecnología, es complicado la producción.
0: Los sectores que más solicitan los créditos son la pequeña ganadería, horticultura y de producción de granos y lácteos, mencionó Amanda León.
4: El sector de granos, el sector hortícola, como les dije, y también la pequeña ganadería. Actualmente hay mucha producción de ovejas, porcinos, aves, y también en general sabemos que en Paraguay hay más de 100.000 pequeños productores ganaderos, ¿verdad? Entonces, sí. La mayoría de nuestros clientes tienen una parte agrícola y una parte de pequeña ganadería, o sea que ellos también de ese modo van administrando ya los riesgos, ¿verdad? No ponen todo en la misma canasta, sino que también van diversificando sus riesgos a través de diferentes pequeños rubros que tienen en la finca.
3: Es decir, el sector pecuario más bien es el sector del pequeño, de ganado menor, digamos.
4: Tienen también vacuno, tienen también su lecherita, tienen engorde.
3: Sí, estamos hablando de tambos, ¿verdad? Generalmente, producción de leche.
4: De pequeños tambos, ¿verdad?
0: La morosidad con el crédito agrícola de habilitación es del orden del 1.67%. Este porcentaje fue registrado durante el primer semestre, que es muy bajo en comparación con lo que solía tenerse, que era del 3% en años anteriores, refirió la ingeniera León.
4: Y justamente estuvimos evaluando el cierre del primer semestre y cerramos con una morosidad de 1.67, que es una morosidad extremadamente baja para el sector que nosotros atendemos.
3: No es
4: una cuestión que nosotros no descuidamos, ¿verdad? Tratamos de acercarnos a nuestros clientes porque lo peor que puede suceder es que eventualmente si ellos no tienen condiciones o tuvieron algún problema, muchas veces aparecen problemas climáticos, problemas de precios, problemas de ataques de plagas, enfermedades, entonces hay que darle también algún tratamiento de modo que ellos no caigan en esa morosidad, ¿verdad? Porque eso les quita simplemente del sistema financiero. Entonces trabajamos muy de cerca y la mayoría de los clientes, ayer estuvimos en Villa Ayes, como les comenté, y había participado también del evento clientes del crédito agrícola y le comentaban al intendente que hacía 35 años que trabaja con el crédito agrícola, que hacía 25 años que trabaja. O sea, verdaderamente la gente se empodera con su banco y no quieren ir a otro sector, ¿verdad? Y a nosotros nos llena de satisfacción escucharles, por ejemplo, de que gracias al crédito agrícola ellos están pudiendo hacerle estudiar a sus hijos, que sus hijos hoy ya tienen una formación diferente a los que son sus padres. Entonces, eso llena de satisfacción cuando ves el fruto del sacrificio de las personas a quienes se les está dando un apoyo.
0: Alrededor de 63.000 clientes son los que están pagando sus deudas con responsabilidad y puntualidad. El programa Hambre Cero contribuye al aumento de ganancias de los productores. El plan Yeputazo tiene tasas de interés de hasta 12% con 10 años de plazo, sigue señalando Amanda León.
4: Y son aproximadamente 63.000 clientes. Lo que siempre también decimos, y de hecho lo dice el presidente de la República, por supuesto que no es suficiente todavía, ¿verdad? Porque si miramos el segmento de la agricultura familiar, son más de 200.000 potenciales clientes, ¿verdad? Pero vamos trabajando porque es también necesario conseguir más recursos para colocar en este segmento, ¿verdad? Y hoy con el programa Hambre Cero, ellos están teniendo un mercado bastante interesante para comercializar sus productos. Hay que recordar de que el presidente había establecido por decreto justamente que al menos el 10% se compre de la agricultura familiar campesina para el programa Hambre Cero y 10% de los microemprendedores en general, ¿verdad? Ellos, muchos de nuestros clientes hoy ya son proveedores de Hambre Cero y están bastante entusiasmados, ¿verdad?
3: Y la tasa de interés siempre está por debajo de los dígitos, ¿verdad?
4: Con el programa Yeputazo nosotros tenemos tasas de 9, 9.5 y 9.9%.
3: ¿Y hay otro producto que superan los dígitos?
4: Y hay productos que tienen tasa de 11 y 12%.
3: Pero más que eso no, ¿verdad?
4: Más que eso no, más que eso no.
3: O sea que por debajo de los 15%, entonces la tasa de interés. ¿Y el tiempo de devolución generalmente al plazo?
4: Y el tiempo de devolución actualmente nosotros estamos brindando con el programa Yeputazo el capital operativo hasta 3 años de plazo. Y las inversiones pueden ser financiadas hasta 10 años de plazo con 2 años de enlace.
0: El crédito agrícola de habilitación financia actividades vinculadas al comercio rural. El crédito agrícola respalda los rubros de servicios, artesanías y la producción de alimentos con un 40% de apoyo a mujeres rurales, concluyó Amanda León.
4: Actualmente estamos trabajando con el sector de comercio, servicios, artesanía, todas las actividades económicas que se dan en el sector rural nosotros podemos financiar actualmente. Ya les comentaba también que actualmente nuestra cartera en un 41% está en manos de mujeres, ¿verdad?
3: Hueras a peiteja, ¿verdad? Y guapa, ¿verdad?
4: Sí, claro, hueras a página, pero lo hueras a semilla. Son muy guapas las mujeres en el campo. Hay que darle la derecha en ese sentido, porque cuando te vas a visitarle y valer la cuña Paraguay. Actualmente son más de 75.000 personas que ya recibieron educación financiera.
0: Escuchábamos así a Amanda León, presidente del Crédito Agrícola de Habilitación. Reiteramos la actual temperatura en nuestra capital Asunción, es de 11 grados y el pronóstico para mañana sábado 4 señala que se esperaría un amanecer frío principalmente sobre el centro, sur y este de la región oriental, así como también sobre el sur y oeste de la occidental. La probabilidad de lluvia se mantendría baja a nivel país y durante la jornada dominical se prevé un aumento en los valores de la temperatura en gran parte de nuestro territorio, lo cual favorecería a un ambiente cálido durante la tarde. Los valores de las temperaturas máximas variarían entre los 19 a 27 grados. Nuevamente para el día lunes 6, aumentaría la probabilidad de lluvias sobre todo nuestro territorio. El Ministerio de Agricultura y Ganadería intensifica asistencia a productores agropecuarios. El Ministerio de Agricultura y Ganadería sigue impulsando la capacitación técnica a agricultores y ganaderos para mejorar su producción con el objetivo de exportarla, señaló el ministro Carlos Jiménez.
5: El gobierno hace una presencia integral en el sentido de asistir a las familias más vulnerables, pero sí al que tiene al sector productivo, al campesino. O sea, al productor que necesita mayor acompañamiento, no digo que lo hacemos en forma 100%, pero así llegamos a un gran porcentaje de nuestra gente, ayudándole a organizar, a planificar su cultivo, a apuntar la producción hacia un mercado más sostenible, un mercado que requiere productos. Y estamos logrando de a poco. Hay mucho todavía por hacer, hay muchas cosas aún por corregir, pero sí estamos logrando mayor estabilidad en la y mayor sostenibilidad en la oferta de los productos que puedan salir de manos de agricultura de agricultores paraguayos. La agricultura empresarial, la agricultura extensiva, que es prácticamente lo que mueve la economía de nuestro país, el Producto Interno Bruto proviene en gran medida de ese sector, ¿verdad? 7 de cada 10 dólares que ingresa en nuestro país proviene del sector agrario. Hablamos del grano, de la carne, de cereales que se exporta, y otras frutas también, en el caso pero que ya viene de la agricultura familiar. Y ahí, cuando vamos a hablar de la agricultura familiar, ahí vemos productos que se exportan. Tenemos la chía, un poco de sésamo, que son los cereales que están en manos de la agricultura familiar, y la banana, la piña, que en gran medida sí está en manos de la agricultura familiar.
0: El 80% de la economía proviene del agro. La fuerte presencia del Estado en el campo brinda oportunidades a los campesinos para potenciar sus labores, que provean de alimentos a la población. Y casi no fue importado el tomate este año. Este 2026, en febrero, solo 2 semanas se autorizó la importación, pero luego se apostó a la producción nacional de tomate, dijo, entre otras cosas, el secretario de la cartera de Agronomía.
5: En el interior de la República, prácticamente el 80%, el circulante, el movimiento económico financiero en el interior de la República proviene de la producción agraria, de la producción agropecuaria. Y ahí está. Nosotros sabemos muy bien cuando Ibai le aporta la campaña, como se dice, pide Ibai la mitad, ¿sabes? Siempre hay problemas, pero los problemas no se contienen cuando no el ambiente es insostenible. Por eso, aquellos que quieren sostener que no Ibai le aporte los Jotas y nada, para así como dijo ayer Federación Nacional de Campesinos, yo disiento con él, porque no él no va a necesitar ni hacer la liga, no te cuesta ni un bolígrafo, ni tampoco un jamás, no hay que jamás, porque de ahí un aporte. Ellos hicieron el intento en varias ocasiones y no le salieron la convocatoria. Ahora, si vamos a hacer con tinte político, como siempre lo es, ahí estamos hablando de otra situación, ¿verdad? Pero te puedo asegurar que la presencia fuerte del gobierno interior de la República hace que la gente esté concentrada en otras cosas, ¿verdad? El paraguayo está... El campesino va a poseer, ¿verdad? Con una oportunidad, donde te van a ir productos y nada, oye, a un vapor, no es como ahí, concentrando, el cojan, wow, crea problemas. Hoy, pues, está alguno dirigente y empieza a capitalizar políticamente, porque eso es lo que hay. Nosotros tenemos que discriminar, eso sí podemos discriminar: dirigente campesino con tinte político y dirigente, o sea, campesinos productores que necesitan ser asistidos. El tema del tomate se picó a poner cada rato ya con noticias. Ustedes siempre, o sea, la prensa siempre hace eco cuando el precio dispara para arriba, cuando no hay oferta. Estamos logrando una sostenibilidad de la oferta del producto. Eso como nunca antes. Para este año prácticamente no se importó. 2 semanas, en febrero, cuando impresionaron muchísimo, porque ellos decían que no había, pero sin embargo nosotros demostramos que tenía muchísima producción. Y otorgamos un certificado de aquí 2 semanas, por 2 semanas, en la primera quincena y la última semana de febrero, y después de todo era producto nacional. O sea que, y son 1.400 millones de guaraníes por día. Es muchísima plata. Y eso está en manos de la agricultura familiar. La producción de tomate está en manos de pequeños productores.
0: Carlos Jiménez, ministro de Agricultura y Ganadería. Empresario brasileño proyecta 2 tiendas Javan en Paraguay, según declaraciones del ministro de Industria, a quien vamos a escuchar enseguida. El propietario de la cadena de mega tiendas Javan, Luciano Han, visitó nuestro país esta semana para constatar el desarrollo económico que se está experimentando ante la intención de abrir locales en territorio nacional. Al respecto, el ministro de Industria y Comercio, Marco Riquelme, confirmó que la iniciativa comprende la apertura de 2 sucursales. Vino a Paraguay por todo lo que escuchó, el ruido que estamos generando nosotros en materia de atracción de inversiones estabilidad política, estabilidad económica, que hoy es una envidia en la región y en el mundo, manifestó el secretario de Estado.
6: El Grupo Avan es un grupo muy, muy importante en Brasil, es un emblema de lo que es el retail en Brasil, una empresa que tiene cerca de 20.000 empleados, más de 200 tiendas. Realmente es una, para nosotros representa una cuestión muy importante de que un empresario así esté viniendo a devaluar Paraguay, ¿verdad? Porque no solamente nosotros somos los que salimos hoy a vender, sino ellos mismos vienen a comprobar y también a invitar a sus compatriotas a que se sumen a la ola de industriales que están viniendo a Paraguay a evaluar e instalar su industria. Acabo de terminar saliendo ahora recién, hace unos minutos, del Consejo de Maquila, acabamos de aprobar 15 nuevos proyectos, ¿verdad? Uh-huh. Y le decía a los miembros del Consejo que me sorprende ya la distribución, porque anteriormente veíamos que la mayoría de los de las maquilas que se aprobaban iban a Alto Paraná, ¿verdad? Y hoy aprobamos, si bien en Alto Paraná, pero también en Canindeyú, también en Amambay, algunas en Central. Entonces, vemos que también los empresarios extranjeros que están viniendo a asociarse con paraguayos, porque en su mayoría son maquilas por capacidad ociosa. Eso significa que le contratan a una empresa paraguaya que ya existe para que pueda maquilar los productos y poder exportar, ¿verdad? Entonces, realmente vemos de que se está de alguna manera distribuyendo también esta inversión, y eso es lo que nosotros apuntamos acá del Ministerio de Industria y Comercio, en que la inversión extranjera también se pueda distribuir a lo largo y ancho del territorio nacional, ¿verdad? Entonces, bueno, estamos trabajando también. Avan está en una fase exploratoria. Ellos están viniendo a evaluar costos. Ellos manifestaron que varios de sus proveedores están en Paraguay. Por lo tanto, le hace mucho sentido integrarse a la cadena de producción aquí en Paraguay, ¿verdad? Ellos tienen proveedores de todo el mundo, pero ellos ven que cada vez más proveedores que habitualmente quizás eran proveedores que fabricaban en el Brasil, están fabricando aquí en Paraguay, o integrando al menos su cadena de valor con Paraguay. Entonces, a ellos, tanto como tienda, como centro logístico, les suena muy bien la idea. Por lo tanto, ellos tienen que hacer su evaluación económica para entender muy bien cuál sería la ventaja que ellos tendrían desde la operación en Paraguay. Ellos son una tienda, ¿verdad? Una tienda que básicamente alimentan a toda la cadena de producción. Ellos reciben productos de varios proveedores, ¿verdad? Y ellos son una tienda muy importante que tiene volúmenes enormes, ¿verdad? Entonces eso ayuda un poco a integrar la cadena de producción con lo más importante, que es la cadena de distribución. Entonces, si nosotros tenemos un centro de distribución de Avan acá, realmente la demanda por productos dentro de Paraguay va a ser muy importante, y eso puede generar un encadenamiento productivo importante con industrias que quizás hoy todavía no los tenemos aquí en nuestro país.
0: Escuchábamos así al viceministro de Industria, Javier Viveros. Finalmente, respecto al interés de invertir en Paraguay, el grupo Han, destaquemos que justamente se reunió este empresario brasileño con el jefe de Estado. Nos dio la firme intención de terminar un estudio económico para poder abrir un par de tiendas Avan en Paraguay. Estaba proyectado abrir una en el área metropolitana de Asunción y otra más hacia el este del país, destacó el jefe de Estado. 11 grados temperatura en estos momentos en Asunción. Final de nuestro informativo por hoy. Muchas gracias.
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0: tal, queridos amigos? ¿Cómo están ustedes? Tengan muy, pero muy buenas noches. El saludo cordial a toda la gran y mayoritaria audiencia de la 920M, Radio Nacional del Paraguay. Ya estamos aquí para hablar de mucho deporte motor, señora, señor. Tenemos que hablar de lo que va a ser el Superpain del fin de semana, lo que va a ser mañana la carrera de Joshua Dorsen en la F2, lo que va a ser la Fórmula 1 también el fin de semana en Silverstone. Es decir, tenemos mucho, mucho que hablar y, por supuesto, indefectiblemente tenemos que hablar de nuestra querida, gloriosa selección paraguaya que el día de mañana va a estar enfrentando a Francia y que, por supuesto, se va a estar jugando su pase a cuartos de final. Vamos a hablar mucho de este tema, como siempre acostumbramos aquí en esta franja horaria de 20 a 21 horas por Radio Nacional del Paraguay. Día fresco, 8 grados me marcaba la camioneta, 8 grados la temperatura aquí en Asunción y área metropolitana. Esto para la gente que está escuchando fuera del país. Yo soy Jorge Basualdo y ya doy la bienvenida al TikToker y futuro intendente de la ciudad de San Bernardino, el querido Omar Asadito Aquino. Hola, mi querido Asadito, ¿cómo estás?
1: Buenas noches. ¿Qué tal, Jorge? ¿Cómo te va? ¿Cómo andamos? Bien. Vos sabés, Jorge, que hace rato venís hablando. Sí, viejo. Hoy por hoy ya no me desagrada la idea de...
0: Me di cuenta.
1: En serio te digo. No es por nada, ¿verdad? Pero después de enterarme que alguien consiguió 4 votos, por ejemplo, en las últimas elecciones, yo me animo hoy día, viejo.
0: Sí, sí.
1: En San Bernardino hubo un candidato que tuvo 4 votos, tuvo.
0: Guatamina calcula. Sí. Entonces, su mamá le habrá votado.
1: Entonces yo digo, bueno, yo te aseguro que no voy a tener 4.
0: No, totalmente.
1: Voy a tener mucho más que 4.
0: Con mi familia, por ejemplo, en mi familia somos 4 más, te puedo traer. No, mínimo 10 vas a tener asadito, olvídate. De que te vamos a votar, mi querido Saito.
1: No, así es el tema, Jorge. Sí. ¿Qué tal? Bien. No sufríes un ratito nomás, felizmente. Será a la mañana temprano. Sí. Se siente mucho el frío.
0: No, ¿sabes por qué se está sintiendo más asadito por el tema del viento?
1: Sí, señor.
0: Vos sabés que yo hoy le llevé temprano a mi hijo al colegio, pero hoy en la tarde, tipo 4:30, 5, estuve acá cerca de la costanera. ¡Oh, Dios mío! ¿Cómo soplaba?
1: Aparte, un lugar abierto.
0: Abierto, sí, señor. Y esa brisa del río, que definitivamente estaba pegando bastante fuerte.
1: Sí. Jorge, hay un tiktokero argentino que habla mucho y le quiere mucho a la selección paraguaya. Sí. Davo es su nombre.
0: ¿Cómo?
1: Davo. Y él hace rato que viene estirando por Paraguay.
0: Sí.
1: Y la verdad que es muy, muy dinámico. Aparte muy... Muy carismático, él le llega mucho y a nosotros ni hablar porque nos tira permanentemente flores a todos los paraguayos,
0: claro,
1: ¿no es cierto?
0: Claro.
1: Él acuñó una frase que me quedé yo con esa frase. Estamos viendo pasar la historia frente a nuestros ojos.
0: Sí, totalmente.
1: Estamos viendo pasar. Y lo de mañana, Jorge, el partido de Paraguay-Francia,
0: sí,
1: definitivamente ya es histórico.
0: Totalmente.
1: Más allá del resultado.
0: Desde todo punto de vista.
1: Más allá del resultado. Estaba mirando, Jorge, la preparación que tiene este muchacho Mbappé.
0: Sí.
1: Es de otro planeta. Está todo computarizado su preparación, su día a día.
0: Sí.
1: Y ni siquiera voy a entrar a hablar de lo que gana diariamente. Una fortuna, hermano, que...
0: Sobre ese
1: descomunal lo que gana.
0: Sobre ese punto, Osadito, ayer tuve la oportunidad de ver una serie documental,
1: sí,
0: de Gustavo Gómez. La gente de Palmeiras tiene Palmeiras TV. Le invito a la audiencia que pueda buscar Palmeiras TV.
1: Sí.
0: Por sus 400 partidos con la camiseta de Palmeiras.
1: Gustavo Gómez.
0: Gustavo Gómez. Le hicieron una serie de documental donde un día estuvieron con él, desde arrancar bien temprano en su casa, su día a día, llevar a los chicos a la escuela, entrenamientos. Y lo que son las instalaciones de Palmeiras, te vas a quedar boquiabierto. Vos sabés algo que me sorprendió mucho, eso que estás hablando. Tecnologías ahí.
1: Tecnología.
0: Es increíble cómo hoy la tecnología está asociado también con el fútbol. Ellos tienen un monitor grande, ellos tuvieron un partido,
1: sí,
0: y ven totalmente ahí con números, con indicadores, su rendimiento, ven absolutamente todo asadito. Es increíble. Yo me quedé sorprendido hoy cómo está totalmente la tecnología, cómo llegó al deporte y principalmente al fútbol. Las cámaras hiperbáricas que tienen y... Es decir, es otro nivel. Las instalaciones que tiene
1: todo
0: el Palmeiras, tiene todo. Y vos sabés que eso ayer me dejó gratamente sorprendido. Y otra de las cosas que me dejó gratamente sorprendido, es increíble cómo lo quieren
1: a Gustavo Gómez. Un ídolo es ahí.
0: Capitán. Vos sabés que capitán. se le pone, se le Se le encuadran los lobos. Es increíble, viejo. Es increíble cómo le quiere la gente al capitán, a Gustavo Gómez. Y vos sabés que te llena de orgullo eso, porque es un paraguayo, Cedito. Imagínate, ir a triunfar en Brasil. Sí. Ir a triunfar en Brasil es un logro tremendo. Y que le tengan como referencia, que le tengan como un ídolo y como una persona a quien se respeta. Y otra de las cosas también que se respeta mucho. Decían en ese documental sus compañeros que Gustavo Gómez es el primero en llegar a la práctica. El primero.
1: Mirá vos.
0: El primero, antes que todos llega.
1: Qué capo, che.
0: Sí, señor. Y uno que está tratando de seguir sus pasos es Magaláes, Mauricio Magaláes.
1: Mauricio, ah.
0: Que bien. Dice que es el segundo o tercero, pero nunca le puede ganar a Gustavo porque siempre es increíble lo temprano que llega al club. Y es el primero en estar siempre.
1: Mirá vos.
0: Y
1: esa humildad qué buen ejemplo, che.
0: Sí, un buen ejemplo. Y esa humildad que tiene Gustavo Gómez porque saluda a toditos asaditos, desde el limpiador que estaba riendo afuera hasta a toditos. Y realmente... Te enorgullece eso, porque es un paraguayo al final.
1: Un paraguayo, sí, que está triunfando allá.
0: Absolutamente.
1: No, digo nomás, Jorge, que ya me hice la película de lo que sería eventualmente si le ganamos mañana a Francia.
0: Increíble. No, sí. Yo me estoy tratando de hacer la película, lo que va a ser el día domingo, eso. Mira que nosotros tenemos que laburar.
1: Tenemos que laburar, sí. Y yo creo que con más ganas vamos a laburar, si se da el resultado que todos estamos esperando. Digo nomás, Jorge, que el partido de mañana...
0: Sí.
1: Realmente me sigue sorprendiendo cómo el fútbol puede generar tanta alegría a todo un país y cómo el fútbol es posiblemente el único deporte hoy por hoy que nos puede unir a todos los paraguayos.
0: Absolutamente, absolutamente.
1: Nos pueden unir.
0: Vos podés ser liberal, sí, yo colorado.
1: Sí, sí. No se tiene en cuenta.
0: Vos podés ser cerrista, sí. Yo olimpista y nos fundimos en un abrazo, pero afectuoso como paraguayo asadito. Eso no tiene precio.
1: Sí.
0: Y eso yo vi en estos últimos días, por lo cual vuelvo a repetir, es definitivamente pasión de multitudes. Es increíble cómo el deporte, el fútbol puede generar tanta alegría un pueblo, porque el pueblo paraguayo es un pueblo sufrido.
1: Sí, totalmente. Lo único que me molesta realmente es el del bocón este José Luis Chilaver. Él acuñó una frase que dice, el peor enemigo a un paraguayo es un paraguayo. Y él mismo en carne propia.
0: No lo querés a Chilaver.
1: No, ¿y cómo le voy a querer a un tipo? ¿Cómo le voy a querer a un tipo que cambió su discurso en menos de 24 horas?
0: ¿Viste el tuit que le...
1: No, veo todo. No,
0: ¿Viste el tuit que le contestó a Larisa?
1: Sí, por eso veo
0: para
1: todo.
0: Para mí que se pasó la raya.
1: No, siempre se pasa
0: se
1: la
0: pasó,
1: raya.
0: En ese sentido
1: siempre
0: se pasó. Siempre se pasa.
1: ¿No Guatamina lo que dijo, Jorge. Que la selección... Guatamina.
0: Sí, pero refiriéndose
1: no, pero
0: a ella.
1: Pero nadie es tonto.
0: Nadie es boludo también. Que me perdone la
1: Guatamina lo que dijo, que la selección paraguaya ganó gracias a la arenga que él dio en los medios. Pero en serio dijo eso, Jorge.
0: Esa parte no...
1: Ella no tiene límite, este tipo, como realmente. Y él es, en carne propia, el peor enemigo de un paraguayo es un paraguayo.
0: No lo querés a Chilaver.
1: Es él. Sí. Es él. No, José Luis Félix Chilaver González.
0: No lo querés
1: para
0: a Chilaver.
1: Para mí, el segundo mejor deportista que vi en toda mi vida.
0: Sí, después de Pechi.
1: Primero Víctor Pechi, segundo José Luis Chilaver y tercero todos quienes ganaron la primera medalla olímpica para nuestro país en el año 2004. Para mí son los primeros tres, pero deja mucho que desear como persona José Luis Chilaver, lamentablemente.
0: Hablando de los Juegos Olímpicos,
1: Usted
0: sabe que es la primera super especial del Rally de Grecia. El Rally de Grecia comenzó en un estadio.
1: En ese
0: estadio Paraguay jugó, creo
1: en el 2004,
0: la final.
1: Cuando ganó su medalla de plata.
0: Sí, señor.
1: Y perdió 1-0 ante Argentina, gol de Tevez.
0: En ese mismo estadio se hizo la primera super especial de... O sea, que se me pasó comentarte eso aquí al aire.
1: Mirá vos.
0: Se me pasó comentarte. Eso nada más quería, ya que me hablaste de Juegos Olímpicos.
1: Sí. Entonces... Toda la vibra para nuestro país.
0: Totalmente,
1: mañana,
0: absolutamente. Obvio, queremos que gane.
1: Ojo que vamos a hablar de automovilismo.
0: No, totalmente, pero asadito, no podemos sustraernos a este momento. La audiencia quiere escuchar. Somos los que estamos empujando aquí desde Paraguay. Creo que van a haber 6 o 7 millones. Según el último censo, somos 6 millones y alguito de habitantes aquí en Paraguay, ¿verdad? Según el censo. 6 o 7 millones. Yo creo que estamos cerca de 7, 8 millones, pero fácil. hay mucha más gente de lo que creo yo, dice ese censo, ¿verdad? Pero en fin, es lo que dice el censo. Mañana vamos a estar, por supuesto, empujando con todo lo que va a ser la presencia de nuestra selección paraguaya frente a Francia. Y mañana ya arranca toda la actividad en la colmena. Mañana arranca con la verificación, con la recorrida y con las pruebas libres. Y luego la gente que va a quedar allá en la zona de parque de servicios, se va a colocar una pantalla gigante, según lo comentaba el día de ayer Carlos Villate, presidente del Centro Paraguayo de Volantes. Se va a estar colocando una pantalla gigante para que la gente pueda seguir el partido de Paraguay, Francia, allá, la gente que va a estar justamente quedándose en la zona del parque de servicios. Yo creo que muchos van a venir nuevamente a Asunción, otros van a ir recién el día domingo, pero también hay otro tema, ya esta lista, tenemos la lista final de 61 binomios para el fin de semana. Pero Asadito me está confirmando de que hay algunos que ya se están bajando, así que creo yo que vamos a estar oscilando entre los 50, 55 binomios para este fin de semana, siendo un poco optimista, ¿verdad? Así que vamos a ver, definitivamente hoy está polarizando el tema del fútbol, el tema de la Copa Mundial de Fútbol está polarizando, pero en su totalidad esta nueva fecha del Campeonato Nacional de Superplay. Por todo lo que se está dando, no sé si tanto iba a ser la magnitud de esta polarización si es que Paraguay no avanzaba a siguiente fase de la Copa Mundial de Fútbol, pero a sabiendas de que le ganamos a Alemania, a sabiendas de que pasamos y coincide este fin de semana con partidos muy importantes dentro de la Copa Mundial, definitivamente polariza y le quita protagonismo al Super Prime el tema del Mundial de Fútbol, algo que no podemos tapar, no podemos tapar el sol con un dedo, así que indefectiblemente esto está dejando un poquito de lado a nuestro Super Prime, pero aún así nosotros que somos del medio, que somos especializados en el rubro, vamos a estar este fin de semana acompañando esta nueva fecha del Campeonato Nacional de Super Prime. Enseguida vamos a estar hablando mucho más de este tema. Enseguida voy a estar hablando de todo lo que tiene que ver con la carrera del fin de semana.

0: Terminó en la posición 7, luego de una tanda sin incidentes y con clima fresco en Silverstone. Hablando, por supuesto, de la quali. En la quali de la tanda, Durson se quedó con el séptimo puesto en la clasificación de la F2 en el mítico circuito británico, lo cual lo deja al paraguayo saliendo desde la posición 4 en la carrera sprint del sábado y P7 en la carrera principal del día domingo. ¿Por qué larga P4? Sí, él clasificó P7 en la carrera el día de hoy porque es grilla invertida, señora, señor. Es por eso que larga en la posición número 4 el día de mañana. Creo que una posición muy buena en función a todo lo que pueda lograr el fin de semana. Y para el día domingo, sí, él ya va a estar largando en la posición con la cual, la posición que logró hoy en la quali. El más rápido hoy en tiempo fue Rafael Cámara, su compañero de equipo, piloto brasileño, que es un genio, definitivamente un mitai que vuela abajo. Segundo fue Dam, tercero Kuzmaini, cuarto Bilinski, quinto Solop, sexto Intra Pubasak, séptimo Durcem, octavo Villagómez, noveno Millata y el décimo lugar para Kuzmaini. El décimo lugar para Gabriele Mini, en el décimo lugar. Un décimo Dino Veganovic, décimo segundo Boya, décimo tercero clasificó el piloto Goethe, décimo cuarto Montoya, décimo quinto Colton Herta, décimo sexto Noel León, décimo séptimo Stensor, décimo octavo Bennett, décimo noveno Barrón, el argentino, posición 20 para Van Huepen, 21 Fittipaldi y 22 Schiel. Estos dos últimos son pilotos del equipo AX, donde el año pasado estuvo Joshua Duorsen. ¿Y cómo es la grilla invertida? Ya les cuento. Del décimo lugar al primero cambian de posiciones. El que clasificó décimo larga primero. El que clasificó noveno larga segundo. El que clasificó octavo larga tercero. El que clasificó séptimo larga cuarto. El que clasificó sexto larga quinto. El que clasificó quinto larga... Vámonos de nuevo en este orden. Cámara larga décimo. Dam larga noveno. Maini octavo. Bilinski larga séptimo, Solop sexto, Intrapubasak quinto, Intrapubasak sexto, Duersen, Intrapubasak quinto, Duersen cuarto, Villagómez tercero, Millata segundo y Gabriele Mini larga primero. Ahí está, ese es el orden de partida para el día de mañana. ¿Y en qué horario podremos ver a Joshua Duersen el día de mañana? Ya rápidamente les cuento, 9:45 la primera carrera. Usted, asadito, en ese horario va a estar ya despierto, ¿verdad? 9:45 de la mañana. Se larga la carrera, hora de Paraguay, lo va a poder ver a través de ESPN. El día sábado, mañana 4 de julio, día de la independencia de Estados Unidos. Y el día domingo, día de la carrera principal, la Future Race, se larga a las 7:15 de la mañana, hora de Paraguay. Así que estos son los horarios donde podremos ver a Joshua Duersen este fin de semana en una nueva fecha dentro de la F2. Espero y de todo corazón quiero, añoro, anhelo, mejor dicho, que él pueda lograr un buen resultado y esto sirva de envión anímico para el piloto compatriota, que tenga una buena partida y a partir de ahí empiece a remar para adelante. Creo que eso va a ser fundamental para Joshua Duersen este fin de semana y que, por supuesto, esto le pueda quitar esa racha negativa por la cual está atravesando el piloto compatriota. Quiero enviar un saludo grande. Para el querido amigo Ale Pérez Brizuela. Un saludo enorme, enorme, enorme. A ver qué dice acá. ¿Qué dice Isla Pucú? A ver, tenemos un tramo nuevo, me dice, para el Coda Sur, Isla Pucú a Caraguatá. Qué lindo, realmente. Un saludo grande para Ale Pérez Brizuela. Está escuchando la radio desde la zona de Barrero Grande, la ciudad de La Chipa.
1: La ciudad de La Chipa, pero no, es que está habilitado eso ahora.
0: Perdón.
1: No está habilitado eso para esta carrera.
0: No, para el Rally de Cordillera.
1: Para lo que se viene.
0: Sí, Cordillera.
1: Isla Pucú, que de hecho sí suele pasar luego la carrera por ahí, pero es nuevo el tramo.
0: Long Island.
1: Sí, señor.
0: Usted sabe que muchísimos paraguayos de ahí fueron a Estados Unidos.
1: Vos sabés que si yo escuché por radio
0: sí,
1: unos cuantos.
0: Sí.
1: Unos cuantos que son de ahí.
0: Es más, yo tuve la oportunidad de compartir con el querido Víctor Mayán no hace mucho en una
1: ocasión. Ella está de vuelta.
0: Están volviendo ahora, están volviendo. Estuvimos, nos quedamos en la zona de Long Island y sí. Que mucha gente fue a Estados Unidos, asadito, pero ya hace muchísimo tiempo.
1: Así es. Jorge.

0: Vamos a hablar con un integrante de la RC3.
1: Sí.
0: Y este es puntero dentro de esa categoría. Sí. Nuestro amigo Diego Torres, hermano de nuestro recordado amigo Ariel Torres.
1: Qué gusto, qué gusto.
0: Sí, sí, está en línea.
1: Hola, mi querido Diego, ¿qué tal? ¿Cómo estás? Buenas noches. Bienvenido a Radio Nacional, bienvenido a Pasión Tuerca. ¿Cómo estás?
2: Bien, bien, buenas noches.
1: Bien, el placer de hablar. Bueno, Diego, ¿cómo están las cosas? ¿Cómo llegás para el fin de semana, para lo que va a ser esta nueva fecha del Super Prime?
2: Y bueno, ahora estamos en camino a la colmena.
1: ¿Ya hoy se van, Diego?
2: Sí, sí, hoy nos vamos a... Tenemos allá un lugarcito para quedarnos y vamos a aprovechar a una mini vacación también.
1: Espectacular, va a ser frío. ¿Llevaron mucho abrigo para el fin de Diego?
2: Sí, sí, sí, bastante.
1: Espectacular. Bueno, ¿cómo está el golcito? ¿Cómo está el equipo? ¿Cómo están las cosas para lo que va a ser este gran evento? Va a ser mini rally. Creo que siempre gusta esta modalidad, Diego.
2: Sí, la verdad que sí. Bastante bien todas las carreras que está haciendo el CPB. Bastante buena, digamos. Y el gol va bien. O sea, no le hicimos nada importante. Reajustamos todo, cambiamos algunas piezas. Y tal como dejó el finado Ariel Torres.
1: Espectacular, sí señor, lo recordamos siempre al querido de Ariel, tu hermano. Bueno, ¿el auto tiene alguna novedad para esta carrera, Diego?
2: No, nada que ver. No, esta parte baja se hizo toda nuevo y nada, el auto está tal como estaba cuando corrió Aratiri.
1: Espectacular. Diego, a ver, ¿en qué medida te afecta o no el hecho de que el Mundial se esté disputando ahora? ¿No te desagrada que el Super Prime haya coincidido con el Mundial de Fútbol, atendiendo que hoy definitivamente toda la atención está centrada con el fútbol?
2: La verdad que no, la verdad que no. Estoy contento para que mañana gane Paraguay. O sea que queremos ver también el partido. Hasta tele estamos llevando.
1: Espectacular. ¿Sos futbolero también, Diego?
2: Me gusta el fútbol, sí.
1: Espectacular. Bueno, te saluda aquí Omar Asadito Aquino.
0: ¿Qué tal, Diego? Un gusto ante todo. ¿Cómo te va?
2: Hola, Asadito, ¿qué tal? Bien, gracias. Todo bien.
0: Espero la ubicación mañana y vemos el partido. ¿Te parece ahí en la colmena?
2: Sí, señor, con un asadito ahí y tu vino.
0: Sí, sí, señor.
1: Y la sombrillita. Vos sabés que Asadito tiene su sombrillita, ¿verdad?
2: Ah, sí, la pinta. Sí, es un poco raro ya, ¿eh?
1: Sí, ¿no? Hay veces que está medio raro, Asadito, pero igual lo bancamos igual, Diego.
0: Diego, ¿quién es Sergio Villalba?
2: Sergio Villalba es un amigo mío que corrió, pero ahora él no corre conmigo, corre Rodrigo Harrington.
0: Ah, ¿tu copiloto de siempre?
2: Con él estoy corriendo. Uh-huh. Sergio es un amigo que corrió Barrero conmigo la primera fecha, pero ahora se va como mecánico mío en esta ocasión.
0: Correcto. Diego, yo veo cómo con tanta pasión armás tu auto, renovás algunas que otras piezas. Son de esos pilotos, Jorge, que llega, en el buen sentido de la palabra, con mucho sacrificio, con mucho esfuerzo.
1: Totalmente.
0: Entiendo que es así esta cuestión y pareciera como que tiene un sabor doble esto, Diego, ¿no es cierto?
2: Sí, así mismo. Trato de hacer lo mejor del auto para que la verdad que el auto funcione y no se rompa y no tenga ningún problema, ¿verdad? Gracias a Dios, el finado mi viejo no enseñó muchas cosas para poder hacer esto, porque si vas a estar pagando, digamos, cuesta mucho dinero hacerlo.
0: ¿Cuál es tu opinión sobre esta categoría? Porque veo que está Franco, Genes, veo que están otros pilotos.
2: Y la verdad que sí, son buenos pilotos. Yo entré con un auto mi auto es 1600, una categoría 2000, porque es una categoría 2000 grupo A. Voy a continuar este año y el año que viene veo cómo quiero cambiar de auto también, a ver si en qué categoría me voy.
1: ¿A qué auto apunta, Diego?
2: Yo la verdad quiero armar un Ford Ka.
1: ¿Ford Ka?
0: Ah, mira vos.
2: Un Ford Ka quiero armar. Ese fue siempre mi... Y a ver si se me da.
1: ¿El de vieja generación, Diego, o ya de nueva generación?
2: El 2008, no sé si conocen el Ford Ka, el Tatu se le dice. El huevito, el tan
0: sí.
1: Los hermanos Lozano en Argentina. ¿Te recuerdas que corrían mucho y ganaban mucho con ese auto?
0: Venían acá a correr.
2: Mismo auto.
1: ¿Eh?
2: Ese mismo auto.
1: Ese mismo. ¿Y aún tiene homologación el coche?
2: Sí, tiene homologación. Estuve averiguando y tiene homologación.
1: Vos sabés que es un auto que andaba muy bien, muy...
2: Una carrocería nueva, el mismo modelo, pero con los faros diferentes.
1: Sí.
2: Entonces, tengo idea de armar ese auto a ver si podemos hacer algo con eso. Y cambiar de categoría.
1: Una trocha bastante ancha tenía ese auto. Tiene.
2: Sí. Buena estabilidad.
1: Sí. Totalmente.
0: Diego, ¿Ariel vendió su auto?
2: No, tengo ahí en el taller el 16B.
0: Sí.
2: El Volkswagen 16B la tengo en el taller. Digamos que está en venta, porque yo no voy a usar, no me interesa usar porque quiero vender y no quiero usar el auto que era de él. Quería llegar a probar él, pero no llegó a probar. Entonces está ahí listo para alargar el auto.
1: ¿Es un GTI 2000?
2: GTI 2000, 16 válvulas, sí.
1: Ah, la pucha, qué lindo, un auto muy lindo. Vos lo conoces muy bien, a ese tipo de auto.
2: Sí, la verdad que está muy, muy bien armado, mucho dinero se puso en ese auto, muy bastante bien armado está el auto.
0: Diego, estuve en tu taller la semana pasada, gracias de paso por la invitación de compartir ahí con todos los amigos, y vi que estás armando otro auto.
2: Estoy armando el auto de Cristian Burifaldi, el doctor.
0: El doctor Cristian Burifaldi, que corrió el Rally del Chaco con Tito.
2: Con Tito, sí.
0: Tito, nuestro amigo Juanes.
2: Estoy armando un auto para el Chaco, va a correr el Chaco él. Ah. Tengo entendido que corre con su hermana.
0: Ah, mira vos.
2: Sí, con una chica, ¿verdad? Con su hermana.
0: Uh-huh. ¿Y la posibilidad de verte en el Rally del Chaco, Diego?
2: Y ojalá, estamos en eso. Si se da, está un proyecto de hacer un negocio con un terreno que tengo, y si vendo, corro el Chaco.
0: Ah, ¿todavía no se fue ese terreno?
2: No, tengo ahí en venta.
0: Ok.
1: Sí. Espectacular. Sí. Bueno, Diego, te agradezco el contacto, todo lo mejor para vos, para este fin de semana, para tu equipo, y si Dios permite, nos vemos allá por La Colmena.
2: Nos vemos en La Colmena, muchísimas gracias.
0: Diego.
2: Señor.
0: Diego, te envía saludos aquí mi hijo Marcos. Está escuchando el programa.
2: Estuvo por el taller hoy.
0: Me contó. Un abrazo.
1: Abrazo, Diego.
2: Gracias. Un abrazo a ustedes.
1: Ahí está Diego Torres, este gran competidor del campeonato regional que también va a ser parte de la carrera este fin de semana en La Colmena. Bueno, un saludo grande para mis amigos Gino y Tiago Chiriani Murdoch. Mis amigos chiquitines del Karting Club Paraguayo.
0: Ah, mira vos.
1: Están viendo nuevamente la grabación del fin de semana y acá les muestro la grabación de la transmisión del karting, así que les envío un gran saludo a mis amiguitos, a Gino Chiriani Murdo.
3: ¿Cuántos años tiene el chico ese que está ahí?
1: Y tiene 6 años, cinco.
0: No.
1: Están compitiendo dentro del campeonato de karting y, por supuesto, no le dejan en paz a sus padres porque mañana, tarde y noche ven la grabación y me escuchan todo el día ahí en su casa. Así que un saludo grande para toda la familia Chiriani Murdo. Bueno, tenemos que hacer la pausa, pequeña, brevísima, a vuelta, mucho más deporte motor.
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0: Gol, seguimos en carrera aquí a través de la 920M Radio Nacional del Paraguay. Un abrazo grande a toda la gente que está escuchando la radio. Un saludo enorme, enorme, enorme, enorme, enorme a todos los amigos que están del otro lado en sintonía de Radio Nacional del Paraguay. Bueno, ya en un momento más les voy a estar comentando la lista de anotados para el fin de semana. Ya en un momento más, son 61 binomios, pero me decía Omar Asadito Quino, y de este tema voy a estar hablando con él en un ratito más, que hay algunos que se bajaron, ¿verdad? Por eso me llama poderosamente la atención, pero la cantidad que basta, en realidad, la cantidad de máquinas y autos, yo creo que nos va a dar la posibilidad de vivir una gran carrera. Me alegra mucho verlo nuevamente a Don Blas Apac, quien va a estar en carrera con su Toyota Hilux Proto. Así que esto es muy, muy importante y vamos a ver si podemos hablar también de este tema. Vuelve Don Blas Apac, imagino ya con ganas de subirse nuevamente a su camioneta, porque lastimosamente hay que reconocer que hoy las camionetas del Rally Cross Country corren el Super Prime, porque lastimosamente el Cross Country terminó aquí a nivel nacional, a nivel doméstico. Ya no tenemos campeonato de Super Prime. Bueno, anotados rápidamente en la clase RC2A. Están Fabricio Galanti junto a Tadeo Carrasco con Toyota. Están Diego Domínguez junto a Adolfo González con Toyota. Y está Fabricio Quiriani junto a Jorge Café González con Volkswagen Polo. Tres anotados dentro de la clase RC2A. En la RC2B está Enrique Escauriza junto a Federico García con Skoda. Y Alfredo Escauriza junto a Félix Angulo con Hyundai. En la RC2N están Cristóbal Baires junto a Alejandro Salomoni con Lancer Evo 10. Joel Benítez junto a Ricky Villalba con Lancer Evo 10. Wilfred Klassen, Abel Díaz con Lancer Evo 10. Miguel Bravo junto a Martín Toro Rodríguez con Lancer Evo 10. Marcos Reyes, Carlos Monzón hijo con Lancer Evo 10. Y Josh Candia junto... A ver, Marcos Reyes, Carlos Monzón y Josh Candia junto a Gonzalo Díaz de Vivar, también con Lancer Evo 10. En la RC2NL están Frank Linsky junto a Jorge Arrua con el Mitsubishi Lancer Evo 8, François Marre, Fabricio Zacarías con Lancer Evo 8, César Benítez, Jorge Rivas con Subaru Impresa, Cristian Aguilera, Carlos Bruno con Mitsubishi Lancer Evo 8, Daniel Ojeda, Máximo Jara con Mitsubishi Lancer Evo 8. Está en la clase RC2NH Gabriel Berton, Carlos Mungeló con Subaru Impresa, Carlos Monzón padre, Claudio Casal con Lancer Evo 6 y Daniel González junto a Miguel Marcelian, Mircelian. Con Mitsubishi sí. Lancer Evo 6. Enseguida les comento más acerca de los anotados para el fin de semana.
1: Hace rato que venimos hablando, Jorge, de fútbol.
0: Sí.
1: Y hasta nos planteamos fuera de micrófono que tal vez si hacemos fútbol
0: totalmente
1: también.
0: No vamos a desentonar.
1: No, de hecho yo hice fútbol muchísimos años. Muchísimos años. Sí. Y vos sabés que días pasados en el supermercado me encontré con el doctor Aldo Martínez.
0: Sí.
1: Que hace toda una vida yo no lo veía. Él es eterno médico de Cerro Porteño. Vos sabés que hasta nos abrazamos, porque a mí me emociona cuando le encuentro a gente
0: totalmente
1: que me hace recordar mis inicios en el periodismo.
0: Sí.
1: Y este señor que está en línea también me hace acordar mis inicios en el periodismo. Juan Daniel Cáceres, ¿lo ubicas?
0: Claro que sí, claro sí. Que sí, por supuesto.
1: Daniel Cáceres, Dani Cáceres.
0: Sí.
1: Un hombre que brilló en Cerro en la selección paraguaya. Fue capitán de Estudiantes de La Plata, papá.
0: Imagínate.
1: Juancito, qué gusto de recibirte. ¿Cómo te va, hermano?
2: Igualmente, muchachos, es un gusto para mí. Mientras te escuchaba presentando la nota, bueno, también es inevitable los recuerdos y bueno, la verdad que estamos en una época buena, todavía fuerte, de todas clases, de las fuerzas que necesitamos para esta vida. Y bueno, también me pasaba lo mismo el otro día escuchando a Julio González Cabello transmitir el partido. ¿Cuál fue? Espera, déjame me acordar anoche, anteanoche, que estaba justamente, digo, este es González Cabello,
1: sí.
2: a mi gente, y me dice, sí, era él, con por supuesto con muchísimos años más,
1: sí.
2: Después de aquellos tiempos que nosotros brillamos, ¿verdad? Y bueno, es un placer, es un gusto, es una satisfacción. La radio también me trae muchísimos recuerdos por el tema de nuestra radio nacional, ¿verdad? Que es siempre
0: emblemática.
2: Siempre fue un referente. Y bueno, y el deporte motor también, que mi viejo, por ejemplo, finado ya, era mecánico, mis hermanos lo sigue siendo. Yo también trabajé muchísimo tiempo como mecánico, hasta cuando jugaba ya en Primera del Cerro. Trabajaba todavía en eso, o sea, las carreras, el aeromodelismo. Me acuerdo que mi papá también le gustaba muchísimo y nosotros somos de motores también, así que estoy feliz de escucharles, de que salga la nota y a ver un poco, a ver nuestra gente que está escuchando, que segura siempre tiene su propio fanatismo también, le guste la nota, ¿verdad?
0: Totalmente. Juan Daniel, ¿cómo estás? Te saluda Jorge Basualdo. A ver, ¿incentivaste alguna vez en el deporte motor, en el automovilismo en sí? A ver, de aficionado, de auxilio, de copiloto, de alguna forma.
2: Nada más que como fanático. Soy me gusta muchísimo, veo Fórmula 1, no soy un experto. Veo esta semana, por ejemplo, tuvimos de paseo y vimos MotoGP, se corría automovilismo, se corría Fórmula 1, se corría IndyCar. Es algo que a mí me entusiasma, me apasiona mucho, pero que sigo muy poco, la verdad. Pero sí, me encanta y conozco todos los tecnicismos y todo lo complejo que es el deporte motor. Desde todos los ángulos, ¿verdad? Porque a veces uno ve solamente el piloto, pero el piloto es un engranaje muy importante, pero que necesita muchísima gente trabajando al unísono para disfrutar de un triunfo, para disfrutar de un campeonato, ¿verdad? Pero me encanta muchísimo.
0: Espectacular. Bueno, Juan Daniel, no podemos sustraernos al momento por el cual está nuestra querida selección paraguaya. Mañana creo que tenemos un juego, pero crucial, frente a Francia. ¿Cómo ves las chances de nuestra selección desde tu óptica de jugador, de entendido del fútbol? ¿Cómo ves a nuestra selección para el día de mañana frente a Francia? Creo yo, la gran candidata a poder ganar esta Copa Mundial de Fútbol. ¿Cómo lo estás viendo, Juan Daniel?
2: Y la verdad que lo veo con muchísima ilusión, con muchísimo entusiasmo. Es imposible abstraerse de la ilusión que tiene la gente. Y que los mismos muchachos se encargaron de alimentar, ¿verdad? El partido contra Francia va a ser diferente al de Alemania. Vamos a tener un rival con otras características totalmente históricas, luego que Alemania juegan de otra manera, el francés juega diferente, el alemán juega diferente, el italiano juega diferente. Y igual que nosotros también, Argentina juega diferente que Brasil, y Brasil juega diferente que Colombia. En fin, cada uno tiene su propia característica y mañana vamos a enfrentar a un Francia que tiene totalmente otra característica que Alemania y nos va a sacar la casta, ¿verdad? Nos va a hacer correr todo lo que tenemos que correr, nos va a tener que hacer extremar todos los recursos defensivos, todos los recursos ofensivos que podamos tener, los tenemos que utilizar bien también, son defensores de muchísima fuerza, de muchísima velocidad, de muchísima presión, acostumbrado a jugar mano a mano. En fin, va a ser un partido genial para disfrutar, para vibrar, para sufrir. Y bueno, hay que esperar que podamos hacer otra vez otra cita con la gloria, como se dice, y ver si podamos clasificar a cuartos.
0: ¿Crees que la clave podría ser aguantarlo a Francia, que no nos metan goles y tratar de estirar esto a penales o incluso tratar de meter un golcito por ahí para liquidar la situación? ¿Cuál sería la clave para tratar de quitar resultados frente a Francia?
2: La clave es como decimos nosotros, hay que entrar a ver qué sale.
0: Sí.
2: Porque en la previa ya tenemos todo lo que puede salir. Pero sí, ahora en la realidad, vos estás viendo, ahora Argentina Cabo Verde 1-1, 82 minutos de juego, y a Cabo Verde impecable, Argentina hizo un gol fantástico, Cuti Romero le da un pase a Messi de 40 metros, recibe con el exterior de la zurda, se mete con la marca encima y define encima de Vitinha, con esa misma zurda que ya tantos goles y tantas alegrías le dio al fútbol, y bueno, después ahora Cabo Verde la vuelve a empatar, un partidazo que ahora parece que va a ir a largue. Eso nosotros mañana tenemos que tener. Tenemos todos los elementos, buenos arqueros, buenos defensores, buenos volantes, buenos atacantes, tenemos un buen entrenador que le cae a nuestra selección también. O sea, hay que ir a esperar que empiece y a partir de que empieza puede pasar cualquier cosa. Tenemos que ir confiados de que nuestras diferencias como equipos se pueden nivelar, porque en el fútbol eso es lo que nivela a los grandes competidores. El fútbol es un deporte que nivela a los grandes competidores contra otros, y puede pasar cualquier cosa. Nosotros tenemos el aura, así que hay que empezar a jugar y confiado en que podemos hacer historia otra vez.
1: Juan, un gusto, hermano, poder hablar contigo. Te quiero consultar lo siguiente. Vos fuiste jugador, conocés el vestuario, conocés lo que es entrar a jugar un partido clave, decisivo, determinante. ¿Hasta qué punto realmente le llega al jugador minutos antes, horas antes, días antes, cuando el técnico está haciendo su trabajo, el aspecto mental me refiero? ¿Hasta qué punto eso, cuando entras a la cancha, se puede capitalizar para bien? Esa vibra que todo un país está sintiendo en estos momentos, por ejemplo. ¿Eso siente el jugador?
2: Siente, claro que siente, pero son personas, son individuos que tienen ya de por sí jugar a este nivel en el que están jugando ellos ahora, y en lo que están jugando ellos en sus clubes, ¿verdad? La mayoría de nuestros jugadores juegan en clubes que tienen una competencia feroz. Entonces, el grado de fortaleza mental que tienen es sobresaliente. No son jugadores que mentalmente tienen una preparación normal, una preparación tipo. Son jugadores que tienen una preparación mental extraordinaria. Partiendo desde ahí, es cuando uno empieza a someter el análisis a situaciones, ¿verdad? Ellos están, hoy escuchaba accidentalmente en el auto mientras venía, que dice canales, nosotros, las redes sociales cero, no tenemos prácticamente acceso, procuramos de aislarnos de esas cosas, y es un ejercicio que le hace muchísimo bien al deportista de élite. Porque si vos vas a estar scrolleando, mirando, revisando, esa pasión que vos mismo referías recién, de repente a lo mejor te puede hasta jugar en contra, porque ellos ya saben que el país está pendiente de él, y eso lo manejan con cierto cuidado. Entonces, a partir de ahí, eso ya es importante, porque ellos ya saben de que estamos nosotros todos prendidos ahí, y ellos lo van a administrar de la manera más sana posible. Porque los partidos hay que también sacarle un poco todo el dramatismo. Finalmente son jugadores y son hábiles para este tipo de deporte. Y entonces, a partir de ahí, es enfrentarse uno contra uno. Ver tácticamente qué cosas te convienen. Por ejemplo, nomás un tema muy puntual para que el que nos escucha también un poco tenga una idea, por ejemplo, acerca de la táctica y de la estrategia, ¿verdad? Dembélé, por ejemplo. Dembélé, vos pensás en Dembélé y ya te das cuenta que Dembélé juega ya sobre la raya donde va a estar marcando Junior Alonso, por ejemplo. Entonces, que cuando llega la pelota de Dembélé, que casi siempre llega destapado, llega de un cambio de frente de Barcola, a veces hasta Mbappé le tira esos cambios de frente largo y lo agarra a Dembélé allá sobre la raya, ¿verdad? Y ahí es un momento en el cual vos, como entrenador o como jugador, tenés que decidir, ¿lo voy a apretar allá contra la raya para que no tenga tiempo de pensar, o lo voy a dejar? Porque hay una opción también, que es dejar ese espacio, esos 10 metros más o menos, que Dembélé empiece a venir, que se acerque a nuestra área grande, para que vos no dejes ningún espacio para que Dembélé pueda meter entre líneas, ¿verdad? Entonces, es dejar lo que reciba, presionarlo contra la raya, ir encima de él, que es un ejercicio que lleva muchísima velocidad, muchísima precisión y muchísimo esfuerzo. Entonces, a veces vos decís, no, lo vamos a dejar que reciba, dejemos a Dembélé que reciba y que se empiece a meter. A partir de ahí vamos a ver si podemos soportar, a ver qué cosas se pueden hacer. O sea, esas son cosas tácticas y muy puntuales que a veces el entrenador te dice, y que cuando vos estás en la cancha a veces decidís, por decirlo de alguna manera, algo mejor. Porque a veces una cosa es lo que se planea y otra cosa después es lo que uno huele en la cancha, lo que uno siente, el instinto que uno siente en la cancha. Y uno va adoptando nuevas medidas tácticas sobre la marcha. Entonces,
3: en ese punto nomás, a partir de ahí vos tenés que empezar a desglosar, y son muchos factores. Sí, claro que son muchos factores, pero nuestra línea tiene que ser ponerle dos líneas de cuatro bien fuertes, no jugar, para mí que no jugar a la presión, esa presión que va a abrir espacio para ellos, porque a veces ellos quieren que vos salgas encima de Dembélé para que a espalda de Junior Alonso se empiecen a meter los muchachos por ahí. Entonces, si vos le dejás un poquito que tenga Dembélé allá afuera y que cerrás y ponés un bloque bajo, pero cerrado prácticamente, entre comillas, regalando esos espacios de los costados, uno se puede fortalecer en esos espacios del medio, donde es donde más se recibe daño a veces, ¿verdad?
1: Parece que voy a volver al fútbol, Juan Daniel.
3: No, es ponerle que es, ¿cómo te puedo decir? Es una comparación que, por más que sea burda, es muy, muy graficante. El tema de leer un libro de cirugía mayor y vos crees que con ese libro vos ya vas a poder operar, ¿verdad? Eso es imposible. Entonces, esto es teorizar acerca de una situación de que solamente tiene que ser desarrollada por expertos. Entonces, estamos hablando acerca de cosas que mañana van a ser realidad y que vamos a tener que resolver cada 5, cada 10 segundos qué opciones tomar y qué situaciones requieren más de nuestra atención que otras, ¿verdad? Pero, en fin, sigue siendo un deporte maravilloso que podemos conversarlo desde haber jugado nosotros tantos años también, y que mañana va a ser totalmente otra historia.
0: Espectacular, qué gusto hablar contigo,
1: sí,
0: Juan.
1: Realmente.
0: A ver, ¿seguís asociado al fútbol? ¿Cómo es tu vida hoy, Juan Daniel?
3: Y hoy mi vida es más mi familia, priorizo muchísimo mi familia. Este año estuvimos con Gustavo Morínigo en
1: Rubio Ñu.
3: Volvimos, sí, a poner esa dupla en funcionamiento después de casi, ¿cuánto? 10 años. Sí, 10 años, 11 años. Y bueno, no fue bien. Me gustó a mí lo que vimos en el equipo que armamos en Rubio Ñu. Después, viste, los resultados nos dejaron otra vez afuera. Perdimos un clásico contra Trinidense por muchos goles. Y bueno, después nos dejamos afuera, pero hicimos un buen trabajo. Yo creo que tenemos la chispa por ahí. En cualquier momento agarramos algo otra vez. Pero siempre también ligado al fútbol, pero tampoco muy muy loco. Estoy fuerte trabajando, tenemos un negocio familiar. Nosotros, mi esposa tiene un negocio hace 20 años, lo abrimos en Córdoba. Bueno, yo jugaba en Belgrano en Córdoba y lo seguimos teniendo ahora en Lambaré. Estamos todo el día ahí cocinando. Mis hijos ya son todos grandes. Tengo una hija ya de casi 30 años que vive en Estados Unidos, está casada con un americano.
1: Mira.
3: Estuvimos juntos por ahí, paseando, vamos a visitarlo. Mis hijos ya son grandes, el menor tiene 23, el otro va con 25. Y bueno, estamos ahí ya prácticamente con Karina, con mi mujer, que justo el mes pasado cumplimos 31 años de novio y 30 años que estamos juntos. Y bueno, fuimos a festejar, nos paseamos con los chicos, gracias a Dios pudimos juntarnos entre todos otra vez. Y bueno, esa es mi vida, ya disfrutando un poco de aquellos años también de tanta a veces presión profesional, ¿verdad?
0: Total.
1: Juan, yo para despedir quiero decir nomás esto y que la gente sepa también. Me emociona, te juro, escucharte, porque me hace recordar cuando yo arrancaba en el periodismo con Gustavo Ocón en el año 95. Conozco de memoria tu historia porque me lo contaste vos mismo, y me acuerdo que me hacías el aventón cuando jugaba en Guaraní, de la cancha hasta mi casa un par de veces lo hiciste. Me gustaría un día, no estoy más en el fútbol, hoy le estaba comentando a mi hijo antes de venir a la radio, hoy vamos a hablar con un hombre que sí, es un ejemplo en todos los aspectos, porque vos sos un hombre que te preparaste bastante bien, ya estaba todo listo para dejar el fútbol, pero tu constancia te llevó a lograr todo lo que lograste, Juan. Tu historia es como para filmar, grabar y llevarlo a la televisión o al cine, realmente. Quiero decir nomás eso, que sos un ejemplo, y siempre fuiste un jugador que tenía un concepto muy claro y eras muy objetivo a la hora de responder las preguntas. Y Gustavo Ocón, el finado Gustavo Ocón, siempre admiraba mucho eso de vos.
3: Mira vos, qué recuerdo. Gustavo también es para mí un referente de la vida, más que de nuestra profesión, que está relacionada siempre al deporte. Pero sí, la verdad que a veces me preocupa mucho algunos aspectos en nuestros jóvenes futbolistas que quisiera uno darle un poquito más de atención, pero bueno, ya va a llegar el momento y yo me pongo a disposición de ustedes. También somos esclavos también del espacio, a veces por los minutos, pero sí, me acuerdo muchísimo de vos y con muchísimo cariño y con muchísimo respeto seguir trabajando en esto. No es fácil que tu hijo también esté ahí cerca tuyo conversando contigo, ya es un indicador de que esa cercanía por lo menos con la familia está presente, y bueno, esos son valores fundamentales que siempre tenemos que defender en el momento en el cual tengamos una pequeña oportunidad.
0: Absolutamente. Juan Daniel, abrazo grande, gracias por tu tiempo.
3: Que sigas bien.
0: Ale, ahí está Juan Daniel Cáceres hablando un poquitito también del fútbol. Bueno, voy a cerrar esta edición, anotado para terminar esta edición. En la categoría Autocross, en realidad en la categoría UTV Turo 4x4 está Manuel Yambay, Lucas Mereles, Juan José Vázquez y Diego Obecon, y dentro de la categoría UTV Turbo. En la categoría Cross Terra 4x4, UTV Aspirado está Ricardo Fontes, el único anotado. Uh-huh. En la categoría Autocross está Hugo González, Ariel Gómez y Udo Duersen, tres anotados dentro de la categoría.
1: Udo Duersen. Él es de la zona, de ahí, de acá. Ahí él.
0: Ah, mira vos. En la categoría camionetas están Oscar Benítez con Toyota Hilux Proto, Miller Otazo con Mercedes-Benz y vuelve Don Blas Apac con La Bestia, con su Toyota Hilux T1+. En la categoría RC4A está Fabián Herrera con Peugeot, Orlando Benítez con Peugeot, está Arturo Ortiz con Peugeot, Armando Medina con Peugeot, Diego García con Honda, Hernán Mereles con Honda y Hugo Villalba con Ford. En la clase RC4B aparece Udo Simen, del Chaco Paraguayo. Sí. Está Carlitos Rodríguez, piloto de Mandurán Repuesto con Honda, César Cabrera con Honda y Sandro Klassen con Honda, hermano de Wilfred Klassen. En la categoría RC4 8 válvulas están Enzo Mayor Ontano, junto a Rodrigo Acevedo. En la categoría RC316B está Hernán Mereles, Hugo Enciso y Julio Martínez. En la categoría RC4C aparece Miguel Cabral con Honda, Lucas Goiburú con Toyota, Gianluca Laterra con Toyota Etios, Sebastián Martínez con Suzuki, Ariel Orue con Toyota y Hugo Cano con Toyota. También en esta categoría está Diego Torres con Gol, Carlos Franco con Gol y Heriberto Genes con Gol. En la RC4L8 válvulas están Federico Aspillaga con Gol, José Chávez con Gol y Víctor Ruiz Díaz con Volkswagen Gol. En la RC5 está Beto Ramírez con Toyota y Mauro Correa con Toyota. Y finalmente, dentro de la clase RC5L8 válvulas están Oscar Eisemann con Gol, Javier Acosta con Gol y Omar Agüero con Volkswagen Gol. Estos son los anotados para el fin de semana, para lo que va a ser el Super Prime de la Colmena. Y vuelvo a quitar en limpio la actividad para el fin de semana. Mañana vamos a estar con la Fórmula 2, carrera sprint, 9:15 de la mañana arranca la carrera sprint para poder seguir y apoyarlo a Joshua Duersen. Esto mañana en Silverstone, en Reino Unido, en Inglaterra. Y el día domingo se corre la carrera larga, la Future Race, que arranca a las 7:15 hora de Paraguay.
1: Qué buen horario.
0: Sí, señor. Larga mañana, cuarto en la sprint y séptimo el día domingo. Y el fin de semana también con el Super Prime. Mañana vamos a estar en la Colmena con la recorrida, vamos a estar con la verificación y con las pruebas libres. Y a la gente que va a quedarse allá por la zona de la carrera van a tener una pantalla gigante. Y el día domingo la carrera a partir de las 10:13 de la mañana, primer tramo de competencia. Así que toda la actividad para este fin de semana.
1: Nos vemos
0: y ojalá pueda ganar nuestra querida selección paraguaya. ¿Se juega usted, mi querido Sadito?
1: Claro que me juego.
0: ¿Y jugate?
1: 1-0 va a ganar Paraguay.
0: Ok, yo también me juego que Paraguay gana.
1: Gol de Gustavo Gómez de cabeza.
0: De cabeza, sí señor. El capitán, capitán, capitán. Bueno, nos vamos a todos. Muchísimas gracias. Buen fin de semana. Será hasta el lunes. Chau.
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